0: escríbela en la caja de comentarios para juntos unirnos en común oración.
1: Padre nuestro que estás en el cielo, santificado sea tu nombre. Venga a nosotros tu reino. Hágase tu voluntad, así en la tierra como en el cielo.
2: Danos hoy nuestro pan de cada día. Perdona nuestras ofensas, así como nosotros también perdonamos a los que nos ofenden. No nos dejes caer en tentación, y líbranos del mal. Amén.
1: Dios te salve María, llena eres de gracia. El Señor está contigo. Bendita tú eres entre todas las mujeres, y bendito es el fruto de tu vientre, Jesús.
2: Santa María, Madre de Dios, ruega por nosotros los pecadores, ahora y en la hora de nuestra muerte. Amén.
1: Dios te salve María, llena eres de gracia. El Señor está contigo. Bendita tú eres entre todas las mujeres, y bendito es el fruto de tu vientre, Jesús.
2: Santa María, Madre de Dios, ruega por nosotros los pecadores, ahora y en la hora de nuestra muerte. Amén.
1: Dios te salve María, llena eres de gracia. El Señor está contigo. Bendita tú eres entre todas las mujeres, y bendito es el fruto de tu vientre, Jesús.
2: Santa María, Madre de Dios, ruega por nosotros los pecadores, ahora y en la hora de nuestra muerte. Amén.
1: Gloria al Padre, al Hijo y al Espíritu Santo.
2: Como era en el principio, ahora y siempre, por los siglos de los siglos. Amén.
1: Oh Jesús mío, perdona nuestros pecados, líbranos del fuego del infierno.
2: Lleva al cielo a todas las almas, especialmente a las más necesitadas de tu misericordia.
3: Misterios dolorosos. Primer misterio doloroso. La agonía de Jesús en el huerto. Madre mía, queremos pedirte en este primer misterio doloroso que en nuestros momentos de angustia y desesperación podamos encontrar consuelo y fortaleza en la oración, confiando en la voluntad amorosa de Dios para nuestras vidas.
2: Padre nuestro que estás en el cielo, santificado sea tu nombre. Venga a nosotros tu reino. Hágase tu voluntad así en la tierra como en el cielo.
1: Danos hoy nuestro pan de cada día. Perdona nuestras ofensas, así como también nosotros perdonamos a los que nos ofenden. No nos dejes caer en tentación y líbranos del mal. Amén.
2: Dios te salve María, llena eres de gracia. El Señor está contigo. Bendita eres entre todas las mujeres, y bendito es el fruto de tu vientre, Jesús.
1: Santa María, Madre de Dios, ruega por nosotros los pecadores, ahora y en la hora de nuestra muerte. Amén.
2: Dios te salve, María. Llena eres de gracia. El Señor está contigo. Bendita eres entre todas las mujeres, y bendito es el fruto de tu vientre, Jesús.
1: Santa María, Madre de Dios, ruega por nosotros los pecadores, ahora y en la hora de nuestra muerte. Amén.
2: Dios te salve María, llena eres de gracia. El Señor está contigo. Bendita eres entre todas las mujeres, y bendito es el fruto de tu vientre, Jesús.
1: Santa María, Madre de Dios, ruega por nosotros los pecadores, ahora y en la hora de nuestra muerte. Amén.
2: Dios te salve María, llena eres de gracia. El Señor está contigo. Bendita eres entre todas las mujeres, y bendito es el fruto de tu vientre, Jesús.
1: Santa María, Madre de Dios, ruega por nosotros los pecadores, ahora y en la hora de nuestra muerte. Amén.
2: Dios te salve María, llena eres de gracia. El Señor está contigo. Bendita eres entre todas las mujeres, y bendito es el fruto de tu vientre, Jesús.
1: Santa María, Madre de Dios, ruega por nosotros los pecadores, ahora y en la hora de nuestra muerte. Amén.
2: Dios te salve María, llena eres de gracia. El Señor está contigo. Bendita eres entre todas las mujeres, y bendito es el fruto de tu vientre, Jesús.
1: Santa María, Madre de Dios, ruega por nosotros los pecadores, ahora y en la hora de nuestra muerte. Amén.
2: Dios te salve, María. Llena eres de gracia. El Señor está contigo. Bendita eres entre todas las mujeres, y bendito es el fruto de tu vientre, Jesús.
1: Santa María, Madre de Dios, ruega por nosotros los pecadores, ahora y en la hora de nuestra muerte. Amén.
2: Dios te salve, María. Llena eres de gracia. El Señor está contigo. Bendita eres entre todas las mujeres, y bendito es el fruto de tu vientre, Jesús.
1: Santa María, Madre de Dios, ruega por nosotros los pecadores, ahora y en la hora de nuestra muerte. Amén.
2: Dios te salve, María. Llena eres de gracia. El Señor está contigo. Bendita eres entre todas las mujeres, y bendito es el fruto de tu vientre, Jesús.
1: Santa María, Madre de Dios, ruega por nosotros los pecadores, ahora y en la hora de nuestra muerte. Amén.
2: Dios te salve, María. Llena eres de gracia. El Señor está contigo. Bendita eres entre todas las mujeres, y bendito es el fruto de tu vientre, Jesús.
1: Santa María, Madre de Dios, ruega por nosotros los pecadores, ahora y en la hora de nuestra muerte. Amén.
2: Gloria al Padre, al Hijo y al Espíritu Santo.
1: Como era en el principio, ahora y siempre, por los siglos de los siglos. Amén.
2: María, Madre de Gracia y Madre de Misericordia,
1: en la vida y en la muerte, ampáranos, Gran Señora.
2: Oh Jesús mío, perdona nuestros pecados, líbranos del fuego del infierno.
1: Lleva al cielo a todas las almas, especialmente a las más necesitadas de tu misericordia.
3: Segundo misterio doloroso, la flagelación del Señor. En el segundo misterio, Madre amorosa, queremos pedirte que podamos comprender el sacrificio redentor de Jesús y, a través de su sufrimiento, encontrar el coraje para enfrentar nuestras propias pruebas con paciencia y amor.
2: Padre nuestro que estás en el cielo, santificado sea tu nombre. Venga a nosotros tu reino. Hágase tu voluntad así en la tierra como en el cielo.
1: Danos hoy nuestro pan de cada día. Perdona nuestras ofensas, así como también nosotros perdonamos a los que nos ofenden. No nos dejes caer en tentación, y líbranos del mal. Amén.
2: Dios te salve María, llena eres de gracia. El Señor está contigo. Bendita eres entre todas las mujeres, y bendito es el fruto de tu vientre Jesús.
1: Santa María, Madre de Dios, ruega por nosotros los pecadores, ahora y en la hora de nuestra muerte. Amén.
2: Dios te salve María, llena eres de gracia. El Señor está contigo. Bendita eres entre todas las mujeres, y bendito es el fruto de tu vientre Jesús.
1: Santa María, Madre de Dios, ruega por nosotros los pecadores, ahora y en la hora de nuestra muerte. Amén.
2: Dios te salve María. Llena eres de gracia. El Señor está contigo. Bendita eres entre todas las mujeres, y bendito es el fruto de tu vientre, Jesús.
1: Santa María, Madre de Dios, ruega por nosotros los pecadores, ahora y en la hora de nuestra muerte. Amén.
2: Dios te salve, María. Llena eres de gracia. El Señor está contigo. Bendita eres entre todas las mujeres, y bendito es el fruto de tu vientre, Jesús.
1: Santa María, Madre de Dios, ruega por nosotros los pecadores, ahora y en la hora de nuestra muerte. Amén.
2: Dios te salve María, llena eres de gracia. El Señor está contigo. Bendita eres entre todas las mujeres, y bendito es el fruto de tu vientre, Jesús.
1: Santa María, Madre de Dios, ruega por nosotros los pecadores, ahora y en la hora de nuestra muerte. Amén.
2: Dios te salve María, llena eres de gracia. El Señor está contigo. Bendita eres entre todas las mujeres, y bendito es el fruto de tu vientre Jesús.
1: Santa María, Madre de Dios, ruega por nosotros los pecadores, ahora y en la hora de nuestra muerte. Amén.
2: Dios te salve María, llena eres de gracia. El Señor está contigo. Bendita eres entre todas las mujeres, y bendito es el fruto de tu vientre Jesús.
1: Santa María, Madre de Dios, ruega por nosotros los pecadores, ahora y en la hora de nuestra muerte. Amén.
2: Dios te salve María, llena eres de gracia. El Señor está contigo. Bendita eres entre todas las mujeres, y bendito es el fruto de tu vientre Jesús.
1: Santa María, Madre de Dios, ruega por nosotros los pecadores, ahora y en la hora de nuestra muerte. Amén.
2: Dios te salve María, llena eres de gracia. El Señor está contigo. Bendita eres entre todas las mujeres, y bendito es el fruto de tu vientre Jesús.
1: Santa María, Madre de Dios, ruega por nosotros los pecadores, ahora y en la hora de nuestra muerte. Amén.
2: Dios te salve María, llena eres de gracia. El Señor está contigo. Bendita eres entre todas las mujeres, y bendito es el fruto de tu vientre Jesús.
1: Santa María, Madre de Dios, ruega por nosotros los pecadores, ahora y en la hora de nuestra muerte. Amén.
2: Gloria al Padre, al Hijo y al Espíritu Santo.
1: Como era en el principio, ahora y siempre, por los siglos de los siglos. Amén.
2: María, Madre de Gracia y Madre de Misericordia.
1: En la vida y en la muerte, ampáranos, Gran Señora.
2: Oh Jesús mío, perdona nuestros pecados, líbranos del fuego del infierno.
1: Lleva al cielo a todas las almas, especialmente a las más necesitadas de tu misericordia.
3: Tercer misterio doloroso, la coronación de espinas. Virgen María, que podamos aprender a aceptar nuestras limitaciones y sufrimientos con humildad, uniendo nuestros dolores a los de Jesús para la redención del mundo.
2: Padre nuestro que estás en el cielo, santificado sea tu nombre. Venga a nosotros tu reino. Hágase tu voluntad así en la tierra como en el cielo.
1: Danos hoy nuestro pan de cada día. Perdona nuestras ofensas, así como también nosotros perdonamos a los que nos ofenden. No nos dejes caer en tentación, y líbranos del mal. Amén.
2: Dios te salve María, llena eres de gracia. El Señor está contigo. Bendita eres entre todas las mujeres, y bendito es el fruto de tu vientre Jesús.
1: Santa María, Madre de Dios, ruega por nosotros los pecadores, ahora y en la hora de nuestra muerte. Amén.
2: Dios te salve María, llena eres de gracia. El Señor está contigo. Bendita eres entre todas las mujeres, y bendito es el fruto de tu vientre Jesús.
1: Santa María, Madre de Dios, ruega por nosotros los pecadores, ahora y en la hora de nuestra muerte. Amén.
2: Dios te salve María, llena eres de gracia. El Señor está contigo. Bendita eres entre todas las mujeres, y bendito es el fruto de tu vientre Jesús.
1: Santa María, Madre de Dios, ruega por nosotros los pecadores, ahora y en la hora de nuestra muerte. Amén.
2: Dios te salve María, llena eres de gracia. El Señor está contigo. Bendita eres entre todas las mujeres, y bendito es el fruto de tu vientre Jesús.
1: Santa María, Madre de Dios, ruega por nosotros los pecadores, ahora y en la hora de nuestra muerte. Amén.
2: Dios te salve María, llena eres de gracia. El Señor está contigo. Bendita eres entre todas las mujeres, y bendito es el fruto de tu vientre, Jesús.
1: Santa María, Madre de Dios, ruega por nosotros los pecadores, ahora y en la hora de nuestra muerte. Amén.
2: Dios te salve, María. Llena eres de gracia. El Señor está contigo. Bendita eres entre todas las mujeres. Y bendito es el fruto de tu vientre, Jesús.
1: Santa María, Madre de Dios, ruega por nosotros los pecadores, ahora y en la hora de nuestra muerte. Amén.
2: Dios te salve, María. Llena eres de gracia. El Señor está contigo. Bendita eres entre todas las mujeres. Y bendito es el fruto de tu vientre, Jesús.
1: Santa María, Madre de Dios, ruega por nosotros los pecadores, ahora y en la hora de nuestra muerte. Amén.
2: Dios te salve, María. Llena eres de gracia. El Señor está contigo. Bendita eres entre todas las mujeres. Y bendito es el fruto de tu vientre, Jesús.
1: Santa María, Madre de Dios, ruega por nosotros los pecadores, ahora y en la hora de nuestra muerte. Amén.
2: Dios te salve, María. Llena eres de gracia. El Señor está contigo. Bendita eres entre todas las mujeres. Y bendito es el fruto de tu vientre, Jesús.
1: Santa María, Madre de Dios, ruega por nosotros los pecadores, ahora y en la hora de nuestra muerte. Amén.
2: Dios te salve, María. Llena eres de gracia. El Señor está contigo. Bendita eres entre todas las mujeres. Y bendito es el fruto de tu vientre, Jesús.
1: Santa María, Madre de Dios, ruega por nosotros los pecadores, ahora y en la hora de nuestra muerte. Amén.
2: Gloria al Padre, al Hijo y al Espíritu Santo.
1: Como era en el principio, ahora y siempre, por los siglos de los siglos. Amén.
2: María, Madre de Gracia y Madre de Misericordia,
1: en la vida y en la muerte, ampáranos, Gran Señora.
2: Oh Jesús mío, perdona nuestros pecados, líbranos del fuego del infierno.
1: Lleva al cielo a todas las almas, especialmente a las más necesitadas de tu misericordia.
3: Cuarto misterio doloroso, Jesús con la cruz a cuestas. Madre Virgen María, mientras contemplamos el cuarto misterio doloroso, queremos pedirte que podamos encontrar la fuerza y el propósito en nuestras propias cruces diarias. Siguiendo el ejemplo de Jesús al cargar con valentía las dificultades que la vida nos presenta.
2: Padre nuestro que estás en el cielo, santificado sea tu nombre. Venga a nosotros tu reino. Hágase tu voluntad así en la tierra como en el cielo.
1: Danos hoy nuestro pan de cada día. Perdona nuestras ofensas, así como también nosotros perdonamos a los que nos ofenden. No nos dejes caer en tentación y líbranos del mal. Amén.
2: Dios te salve, María. Llena eres de gracia. El Señor está contigo. Bendita eres entre todas las mujeres, y bendito es el fruto de tu vientre, Jesús.
1: Santa María, Madre de Dios, ruega por nosotros los pecadores, ahora y en la hora de nuestra muerte. Amén.
2: Dios te salve, María. Llena eres de gracia. El Señor está contigo. Bendita eres entre todas las mujeres, y bendito es el fruto de tu vientre, Jesús.
1: Santa María, Madre de Dios, ruega por nosotros los pecadores, ahora y en la hora de nuestra muerte. Amén.
2: Dios te salve, María. Llena eres de gracia. El Señor está contigo. Bendita eres entre todas las mujeres. Y bendito es el fruto de tu vientre, Jesús.
1: Santa María, Madre de Dios, ruega por nosotros los pecadores, ahora y en la hora de nuestra muerte. Amén.
2: Dios te salve, María. Llena eres de gracia. El Señor está contigo. Bendita eres entre todas las mujeres. Y bendito es el fruto de tu vientre, Jesús.
1: Santa María, Madre de Dios, ruega por nosotros los pecadores, ahora y en la hora de nuestra muerte. Amén.
2: Dios te salve María, llena eres de gracia. El Señor está contigo. Bendita eres entre todas las mujeres, y bendito es el fruto de tu vientre, Jesús.
1: Santa María, Madre de Dios, ruega por nosotros los pecadores, ahora y en la hora de nuestra muerte. Amén.
2: Dios te salve María, llena eres de gracia. El Señor está contigo. Bendita eres entre todas las mujeres, y bendito es el fruto de tu vientre, Jesús.
1: Santa María, Madre de Dios, ruega por nosotros los pecadores, ahora y en la hora de nuestra muerte. Amén.
2: Dios te salve María, llena eres de gracia. El Señor está contigo. Bendita eres entre todas las mujeres, y bendito es el fruto de tu vientre, Jesús.
1: Santa María, Madre de Dios, ruega por nosotros los pecadores, ahora y en la hora de nuestra muerte. Amén.
2: Dios te salve María, llena eres de gracia. El Señor está contigo. Bendita eres entre todas las mujeres, y bendito es el fruto de tu vientre, Jesús.
1: Santa María, Madre de Dios, ruega por nosotros los pecadores, ahora y en la hora de nuestra muerte. Amén.
2: Dios te salve María, llena eres de gracia. El Señor está contigo. Bendita eres entre todas las mujeres, y bendito es el fruto de tu vientre, Jesús.
1: Santa María, Madre de Dios, ruega por nosotros los pecadores, ahora y en la hora de nuestra muerte. Amén.
2: Dios te salve María, llena eres de gracia. El Señor está contigo. Bendita eres entre todas las mujeres, y bendito es el fruto de tu vientre, Jesús.
1: Santa María, Madre de Dios, ruega por nosotros los pecadores, ahora y en la hora de nuestra muerte. Amén.
2: Gloria al Padre, al Hijo y al Espíritu Santo.
1: Como era en el principio, ahora y siempre, por los siglos de los siglos. Amén.
2: María, Madre de Gracia y Madre de Misericordia,
1: en la vida y en la muerte, ampáranos, Gran Señora.
2: Oh Jesús mío, perdona nuestros pecados, líbranos del fuego del infierno.
1: Lleva al cielo a todas las almas, especialmente a las más necesitadas de tu misericordia.
3: Quinto misterio doloroso, la crucifixión y muerte de nuestro Señor. Madre bendita, en el último misterio doloroso del Rosario de hoy, queremos pedirte que podamos reconocer el inmenso amor de Dios manifestado en la cruz y que, al contemplar el sacrificio de Jesús, sintamos el llamado a amar a los demás de la misma manera desinteresada y redentora.
2: Padre nuestro que estás en el cielo, santificado sea tu nombre. Venga a nosotros tu reino. Hágase tu voluntad así en la tierra como en el cielo.
1: Danos hoy nuestro pan de cada día. Perdona nuestras ofensas, así como también nosotros perdonamos a los que nos ofenden. No nos dejes caer en tentación y líbranos del mal. Amén.
2: Dios te salve María, llena eres de gracia. El Señor está contigo. Bendita eres entre todas las mujeres, y bendito es el fruto de tu vientre, Jesús.
1: Santa María, Madre de Dios, ruega por nosotros los pecadores, ahora y en la hora de nuestra muerte. Amén.
2: Dios te salve María, llena eres de gracia. El Señor está contigo. Bendita eres entre todas las mujeres, y bendito es el fruto de tu vientre, Jesús.
1: Santa María, Madre de Dios, ruega por nosotros los pecadores, ahora y en la hora de nuestra muerte. Amén.
2: Dios te salve María, llena eres de gracia. El Señor está contigo. Bendita eres entre todas las mujeres, y bendito es el fruto de tu vientre, Jesús.
1: Santa María, Madre de Dios, ruega por nosotros los pecadores, ahora y en la hora de nuestra muerte. Amén.
2: Dios te salve María, llena eres de gracia. El Señor está contigo. bendita eres entre todas las mujeres, y bendito es el fruto de tu vientre, Jesús.
1: Santa María, Madre de Dios, ruega por nosotros los pecadores, ahora y en la hora de nuestra muerte. Amén.
2: Dios te salve María, llena eres de gracia. El Señor está contigo. Bendita eres entre todas las mujeres, y bendito es el fruto de tu vientre, Jesús.
1: Santa María, Madre de Dios, ruega por nosotros los pecadores, ahora y en la hora de nuestra muerte. Amén.
2: Dios te salve María, llena eres de gracia. El Señor está contigo. Bendita eres entre todas las mujeres, y bendito es el fruto de tu vientre, Jesús.
1: Santa María, Madre de Dios, ruega por nosotros los pecadores, ahora y en la hora de nuestra muerte. Amén.
2: Dios te salve María, llena eres de gracia. El Señor está contigo. Bendita eres entre todas las mujeres, y bendito es el fruto de tu vientre, Jesús.
1: Santa María, Madre de Dios, ruega por nosotros los pecadores, ahora y en la hora de nuestra muerte. Amén.
2: Dios te salve María, llena eres de gracia. El Señor está contigo. Bendita eres entre todas las mujeres, y bendito es el fruto de tu vientre, Jesús.
1: Santa María, Madre de Dios, ruega por nosotros los pecadores, ahora y en la hora de nuestra muerte. Amén.
2: Dios te salve María, llena eres de gracia. El Señor está contigo. Bendita eres entre todas las mujeres, y bendito es el fruto de tu vientre, Jesús.
1: Santa María, Madre de Dios, ruega por nosotros los pecadores, ahora y en la hora de nuestra muerte. Amén.
2: Dios te salve María, llena eres de gracia. El Señor está contigo. Bendita eres entre todas las mujeres, y bendito es el fruto de tu vientre, Jesús.
1: Santa María, Madre de Dios, ruega por nosotros los pecadores, ahora y en la hora de nuestra muerte. Amén.
2: Gloria al Padre, al Hijo y al Espíritu Santo.
1: Como era en el principio, ahora y siempre, por los siglos de los siglos. Amén.
2: María, Madre de Gracia y Madre de Misericordia,
1: en la vida y en la muerte, ampáranos, Gran Señora.
2: Oh Jesús mío, perdona nuestros pecados, líbranos del fuego del infierno.
1: Lleva al cielo a todas las almas, especialmente a las más necesitadas de tu misericordia.
3: Dios te salve, Reina y Madre de Misericordia, vida, dulzura y esperanza nuestra. Dios te salve. A ti llamamos los desterrados hijos de Eva. A ti suspiramos, gimiendo y llorando en este valle de lágrimas. Ea pues, Señora abogada nuestra, vuelve a nosotros esos ojos misericordiosos, y, después de este destierro, muéstranos a Jesús, fruto bendito de tu vientre. Oh clemente, oh piadosa, oh dulce Virgen María, ruega por nosotros, Santa Madre de Dios, para que seamos dignos de alcanzar las promesas de nuestro Señor Jesucristo. Amén.
4: Señor, ten piedad. Cristo, ten piedad. Señor, ten piedad. Cristo, óyenos. Cristo, escúchanos. Dios, Padre Celestial, ten piedad de nosotros. Dios, Hijo, Redentor del mundo, ten piedad de nosotros. Dios, Espíritu Santo, ten piedad de nosotros. Santísima Trinidad, un solo Dios, ten piedad de nosotros.
5: Santa María,
2: ruega por nosotros.
5: Santa Madre de Dios,
2: ruega por nosotros.
5: Santa Virgen de las Vírgenes,
2: ruega por nosotros.
5: Madre de Cristo,
2: ruega por nosotros.
5: Madre de la Iglesia,
2: ruega por nosotros.
5: Madre de la Misericordia,
2: ruega por nosotros.
5: Madre de la Divina Gracia,
2: ruega por nosotros.
5: Madre de la Esperanza,
2: ruega por nosotros.
5: Madre Purísima,
2: ruega por nosotros.
5: Madre Castísima,
2: ruega por nosotros.
5: Madre Siempre Virgen,
2: ruega por nosotros.
5: Madre Inmaculada,
2: ruega por nosotros.
5: Madre Amable,
2: ruega por nosotros.
5: Madre Admirable,
2: ruega por nosotros.
5: Madre del Buen Consejo,
2: ruega por nosotros.
5: Madre del Creador,
2: ruega por nosotros.
5: Madre del Salvador,
2: ruega por nosotros.
5: Virgen Prudentísima,
2: ruega por nosotros.
5: Virgen Digna de Veneración,
2: ruega por nosotros.
5: Virgen Digna de Alabanza,
2: ruega por nosotros.
5: Virgen Poderosa,
2: ruega por nosotros.
5: Virgen Clemente,
2: ruega por nosotros.
5: Virgen Fiel,
2: ruega por nosotros.
5: Espejo de Justicia,
2: ruega por nosotros.
5: Trono de la Sabiduría,
2: ruega por nosotros.
5: Causa de nuestra Alegría,
2: ruega por nosotros.
5: Vaso Espiritual,
2: ruega por nosotros.
5: Vaso Digno de Honor,
2: ruega por nosotros.
5: Vaso de Insigne Devoción,
2: ruega por nosotros.
5: Rosa Mística,
2: ruega por nosotros.
5: Torre de David,
2: ruega por nosotros.
5: Torre de Marfil,
2: ruega por nosotros.
5: Casa de Oro,
2: ruega por nosotros.
5: Arca de la Alianza,
2: ruega por nosotros.
5: Puerta del Cielo,
2: ruega por nosotros.
5: Estrella de la Mañana,
2: ruega por nosotros.
5: Salud de los Enfermos,
2: ruega por nosotros.
5: Refugio de los Pecadores,
2: ruega por nosotros.
5: Consuelo de los Migrantes,
2: ruega por nosotros.
5: Consoladora de los Afligidos,
2: ruega por nosotros.
5: Auxilio de los Cristianos,
2: ruega por nosotros.
5: Reina de los Ángeles,
2: ruega por nosotros.
5: Reina de los Patriarcas,
2: ruega por nosotros.
5: Reina de los Profetas,
2: ruega por nosotros.
5: Reina de los Apóstoles,
2: ruega por nosotros.
5: Reina de los Mártires,
2: ruega por nosotros.
5: Reina de los Confesores,
2: ruega por nosotros.
5: Reina de las Vírgenes,
2: ruega por nosotros.
5: Reina de todos los Santos,
2: ruega por nosotros.
5: Reina concebida sin pecado original,
2: ruega por nosotros.
5: Reina asunta a los cielos,
2: ruega por nosotros.
5: Reina del Santísimo Rosario,
2: ruega por nosotros.
5: Reina de la Familia,
2: ruega por nosotros.
5: Reina de la Paz,
2: ruega por nosotros.
5: Cordero de Dios, que quitas el pecado del mundo,
1: perdónanos, Señor.
5: Cordero de Dios, que quitas el pecado del mundo,
1: escúchanos, Señor.
5: Cordero de Dios, que quitas el pecado del mundo,
1: ten piedad de nosotros.
5: Señor Jesús, al concluir este Santo Rosario y después de contemplar tus misterios dolorosos, queremos permanecer un momento más contigo. Hemos recordado tu entrega, tu sufrimiento y ese amor que no respondió al mal con más mal. Ahora ponemos delante de ti nuestra propia vida, porque el Evangelio nos ha hecho una pregunta que no podemos ignorar. ¿Estamos viendo con claridad nuestro camino o algunas veces pretendemos señalar y guiar a los demás sin reconocer primero aquello que necesitamos corregir en nosotros? Jesús, tú nos preguntas, ¿puede acaso un ciego guiar a otro ciego? ¿No caerán los dos en un hoyo? Por eso hoy te pedimos, abre nuestros ojos, Señor, no solamente nuestros ojos físicos, sino los ojos del corazón. Permítenos reconocer aquello que estamos haciendo mal, esas actitudes que hemos normalizado, esas palabras que pronunciamos sin pensar, y esas decisiones que quizá están llevando nuestra vida por un camino equivocado. Señor, danos humildad para reconocer cuando no sabemos. Líbranos de esa necesidad de tener siempre la razón. Que podamos decir con sencillez, me equivoqué, perdóname, necesito ayuda. No conozco la respuesta. Danos sabiduría para buscar buenos consejos y prudencia, para no seguir cualquier voz solamente porque habla con seguridad. Cuando debamos tomar decisiones importantes sobre nuestra familia, nuestro matrimonio, nuestros hijos, nuestro trabajo o nuestro futuro, ilumina nuestros pasos. Jesús, hoy recordamos también tus palabras sobre la paja en el ojo del hermano y la viga en el nuestro. ¿Cuántas veces descubrimos rápidamente los defectos de los demás y tardamos muchísimo en reconocer los propios? Vemos la impaciencia de nuestra pareja, pero no nuestros malos modos. Señalamos los errores de nuestros hijos, pero olvidamos el ejemplo que damos. Criticamos a nuestros hermanos, vecinos, compañeros de trabajo o familiares, pero pocas veces nos preguntamos qué necesitan ellos de nosotros. Por eso, Señor, antes de señalar, ayúdanos a mirar nuestro corazón. Si hemos sido orgullosos, danos humildad. Si hemos sido impacientes, danos serenidad. Si hemos hablado de otras personas, enséñanos a guardar silencio. Si hemos juzgado una historia sin conocerla completamente, concédenos misericordia. Si hemos lastimado a alguien con nuestras palabras, danos valor para pedir perdón. Y si alguien intenta corregirnos con buena intención, que nuestro orgullo no nos impida escuchar. Te pedimos especialmente por nuestros hogares. No permitas que nuestras familias caigan en esos hoyos que tantas veces comienzan con cosas aparentemente pequeñas. Una discusión que nunca se resolvió, una palabra hiriente, un resentimiento acumulado, una mentira, los celos, el orgullo, la falta de diálogo. Protege nuestros matrimonios. Que esposo y esposa aprendan a mirarse con misericordia y que puedan reconocer sus propios errores antes de exigir cambios al otro. Cuando exista una diferencia, ayúdalos a conversar sin humillarse. Cuando exista una herida, dales paciencia para sanar. Y cuando sea necesario pedir perdón, que ninguno permita que el orgullo tenga la última palabra. Jesús, protege también a nuestros hijos y jóvenes. En un mundo donde existen tantas voces intentando guiarlos, pon en su camino personas buenas. Dales discernimiento para reconocer amistades sinceras y alejarse de aquello que pueda hacerles daño. Protégelos de adicciones, violencia, malas compañías y decisiones tomadas solamente por presión de otros. Bendice también a padres, madres, maestros, sacerdotes, religiosas, catequistas y a todas las personas que tienen la responsabilidad de orientar a alguien. Señor, quien guía también necesita ser guiado. Concédele sabiduría, paciencia y humildad. Que nunca aconsejen desde el orgullo o desde intereses personales, sino buscando verdaderamente el bien de quienes confían en ellos. Te presentamos a nuestros adultos mayores. Gracias por aquellos abuelos que después de tantos años de experiencia todavía tienen una palabra sabia para sus hijos y nietos. Danos humildad para escucharlos y paciencia para acompañarlos. Jesús, queremos pedirte también por quienes actualmente atraviesan un momento de confusión,
6: por aquella persona que no sabe qué decisión tomar, por quien está pensando en cambiar de trabajo, por quien enfrenta problemas económicos, por la familia que debe tomar una decisión médica, por quien atraviesa una crisis matrimonial, por quien siente que está frente a varios caminos y no sabe cuál escoger. Sé tú su luz. Como dice el Salmo, lámpara es tu palabra para mis pasos, luz en mi sendero. Cuando no podamos ver claramente lo que viene, ilumina solamente el siguiente paso y danos confianza para avanzar contigo. Señor Jesús, te presentamos también a nuestros enfermos, a quienes están hospitalizados, a quienes esperan una cirugía o un diagnóstico. Que esta oración permita consolar a quienes están de luto y nos permita recordar también a nuestros fieles difuntos. Bendice a quienes buscan trabajo, a quienes sostienen un pequeño negocio, a quienes enfrentan dificultades para llevar alimento a su hogar. Y finalmente, Jesús, queremos pedirte algo muy sencillo, pero profundamente necesario. Enséñanos a mirar primero nuestro propio corazón antes de juzgar el corazón de los demás. Que al terminar este rosario no salgamos pensando en la viga de otra persona. Que salgamos preguntándonos, ¿qué podemos mejorar nosotros? Tal vez necesitemos escuchar más. Tal vez necesitemos juzgar menos. O pedir perdón más frecuentemente. Quizá necesitemos aceptar una corrección sin renegar. Tal vez debemos dejar de repetir un rumor. O tal vez necesitemos reconocer que estábamos equivocados. Jesús, toma nuestra mano y guíanos. No permitas que caminemos ciegamente hacia aquello que pueda destruir nuestra paz, nuestra familia o nuestra relación contigo. Y si alguna vez nos desviamos, danos humildad para detenernos, escuchar tu voz y regresar al camino correcto. Virgen Santísima, acompáñanos también tú. Tómanos de la mano cuando no sepamos hacia dónde caminar y llévanos siempre hacia tu Hijo. Jesús, abre nuestros ojos, ilumina nuestros pasos y danos un corazón humilde para corregir primero aquello que necesita cambiar dentro de nosotros. Amén.
3: Ruega por nosotros, Santa Madre de Dios, para que seamos dignos de alcanzar las promesas de nuestro Señor Jesucristo. Amén. Te pedimos, Señor, que nosotros, tus siervos, gocemos siempre de salud de alma y cuerpo, y por la intercesión gloriosa de Santa María, la Virgen, seamos librados de las tristezas de este mundo, y concédenos las alegrías del cielo. Por Jesucristo, nuestro Señor. Amén.
7: Por la señal de la Santa Cruz, de nuestros enemigos, líbranos, Señor, Dios nuestro, en el nombre del Padre, del Hijo y del Espíritu Santo. Amén.
8: Al terminar esta oración, no te marches todavía. Hemos hablado con Dios. Ahora permitamos que Él también nos hable. Acompáñanos a escuchar el Evangelio de hoy. Tal vez la palabra que necesitas, la respuesta que esperas o la fuerza que te falta esté esperándote allí. Continúa con nosotros. Solo tienes que dar clic al enlace que está apareciendo en este momento en pantalla. Que tengas un día lleno de bendiciones.
9: Son las 6:45.
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8: Son las 6:56.

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Oración para el viernes 11 de septiembre de 2026. Santos Proto y Jacinto, mártires romanos de la Vía Salaria. Semana 23 del tiempo ordinario. Padre celestial, hoy me presento ante ti con un corazón desbordante de dicha para darte gracias por el maravilloso regalo de la vida. Gracias por haber abierto mis ojos en esta mañana a tu maravillosa creación. Y ante todo, gracias porque eres un Dios bueno, justo y bondadoso que colma mi vida de gozo, bendiciones y prosperidad. Señor, te pido que me acompañes y me guíes en cada momento de mi vida, pues cada día que pasa necesito más de ti. Por favor, ilumina mi senda con tu luz, tómame de la mano y llévame por caminos de gloria y buena ventura. Aleja el enemigo malintencionado, la enfermedad, la angustia y los problemas. Pero ante todo, te pido que me des la fortaleza para seguir adelante, aún en las pruebas y dificultades, porque es tu gracia la que me sostiene. Y donde tú estás, no falta absolutamente nada. Hoy saldré con muchísima fe, amor y esperanza para encontrarme con todo lo bueno que tú, amado Dios, tienes preparado para mi vida, porque confío en tus planes y en tu obra perfecta. Todos mis triunfos y todas mis victorias de hoy y de cada día serán en tu glorioso nombre, Señor. Te pido también por mi familia y por las personas que amo, y por medio de esta oración les pongo delante de ti. Por favor, apóyanos en nuestras jornadas y con nuestras obligaciones. Acompáñanos durante el día y permítenos siempre regresar sanos y salvos a nuestra morada. Te pido por tantas personas que han sido víctimas del terrorismo alrededor del mundo, que aprendamos de todo este sufrimiento para ser portadores de paz. Nos entregamos a tu divina presencia, y todo nuestro ser, nuestro hogar y todo aquello que con amor y generosidad nos has dado, lo ponemos bajo tu fiel cuidado. Amado Dios, pongo este nuevo viernes en tus manos, también todas mis esperanzas, mis problemas y mis necesidades. Tú sabes lo que es mejor para mí. Que se haga siempre tu voluntad. Amén. Amado Dios, hoy te pido que por favor me des tu mano para seguir adelante, grandeza de espíritu para perdonar, sabiduría para no caer y fe para levantarme si es que alguna vez tropiezo. Haciendo esta oración con devoción y fe, me permitirá acercarme a Dios para poner en sus manos este viernes que está iniciando. Confío en la bondad de Dios y Él hará cosas maravillosas en mi vida y en la vida de mis seres queridos. 11. 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

Hoy viernes 11 de septiembre, escuchemos el Santo Evangelio según San Lucas. En aquel tiempo Jesús propuso a sus discípulos este ejemplo. ¿Puede acaso un ciego guiar a otro ciego? ¿No caerán los dos en un hoyo? El discípulo no es superior a su maestro, pero cuando termine su aprendizaje, será como su maestro. ¿Por qué ves la paja en el ojo de tu hermano y no la viga que llevas en el tuyo? ¿Cómo te atreves a decirle a tu hermano, déjame quitarte la paja que llevas en el ojo, si no adviertes la viga que llevas en el tuyo? Hipócrita, saca primero la viga que llevas en tu ojo y entonces podrás ver para sacar la paja del ojo de tu hermano. Palabra del Señor. Hace un par de días, escuchábamos a Jesús pronunciar las bienaventuranzas, seguidas de una serie de, digámoslo así, malaventuranzas, o advertencias en tono amenazante a los satisfechos de este mundo, precedidas todas por la sentencia ¡ay de ustedes! Así como cuando nos duele de solo pensar en lo que les espera. Pues hoy, en la primera lectura de la carta a los Corintios, San Pablo añade una malaventuranza, pero en esta ocasión dirigida a sí mismo. ¡Ay de mí si no anuncio el Evangelio! Lo cual es irónico, porque conociendo la vida de San Pablo, más bien se podría decir ¡ay de él por haber anunciado el Evangelio! Ya que hacerlo le implicó perder su prestigio entre los judíos, rechazo, cárcel, azotes, fatigas, persecuciones. Ver todo lo que Pablo padeció a causa del Evangelio hace pensar que su vida hubiera sido mucho menos complicada si no se hubiera encontrado con Jesucristo y convertido en su apóstol. Pero conste que es el mismo quien lo dice: ¡ay de mí si no anuncio el Evangelio! Lo ve como un deber irrenunciable, algo que no puede no hacer, pero no en el sentido de que habría un grave castigo si no lo hiciera, sino porque el no hacerlo ya sería de por sí un castigo. Anunciar a Jesucristo es su pasión, su razón de ser, por lo que bien vale padecer toda clase de sufrimientos. Ese ¡ay de mí! Lo hemos de entender como ¡qué triste, vacía y miserable sería mi vida si no evangelizara! Pero el mismo San Pablo reconoce implícitamente que aún con todo el mérito que tiene anunciar el Evangelio gratuitamente y entre tantos padecimientos, hay algo que no se le disculpa: vivir él mismo lo que predica. Si él fuera un guía ciego que con sus palabras conduce a otros a la salvación, pero que siguiendo sus pasos lo acompañarían al abismo, y generalmente las personas siguen más tus hechos que tus palabras. Si Pablo fuera de esos que andan quitando astillas en los ojos ajenos, pero siendo él quien lleva una viga en el suyo, lo que a este gran apóstol le atemorizaba era predicar a Jesús y convertirse en lo que Jesús más detestaba: un hipócrita. ¡Ay de mí si yo anuncio a otros y yo mismo quedo descalificado! Esto debe ser cuestionante y desafiarnos a todos los que anunciamos el Evangelio, y a todos hacernos descubrir nuestra misión en la vida. ¿Qué es aquello que amo, que haría sin que me pagaran, que no me castigarían por dejarlo de hacer, sino que el mismo castigo sería no hacerlo? ¿Y estoy a la altura de dicha misión? No tengamos necesidad de que nadie nos amenace con un ¡ay de ti!, sino que sea una exigencia que brote de lo más íntimo de nosotros, aquello a lo que el amor más grande nos impulsa: ¡ay de mí
si no lo hiciera. Que tengas un día lleno de bendiciones.

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3: Gabriel Perboy, presbítero mártir. Hoy la liturgia hace memoria de San Gabriel Perboy, sacerdote francés de la Congregación de la Misión, dedicado a la predicación del Evangelio. Nació en Moustier, Francia, el 6 de enero de 1802, en el seno de una familia de labradores acomodados y modelos cristianos. Fueron sus padres Pedro Perboy y María Regal. De los 9 hijos que tuvieron, 5 se consagraron a Dios en la familia espiritual de San Vicente de Paul. Sus 2 hermanas, hijas de la caridad, aún vivían y asistieron a la celebración de la beatificación el 10 de noviembre de 1889 por el Papa León XIII en Roma. A temprana edad, manifestó su vocación, frecuentaba las iglesias del lugar y un sermón que escuchó le impresionó mucho y anheló desde ese momento ser misionero en tierras lejanas. A los 15 años, ingresó junto con su hermano mayor Luis en el seminario menor de Montauban, Francia, dirigido por los padres lazaristas, hijos espirituales de San Vicente de Paul. En el noviciado mostró una conducta ejemplar. El tiempo libre lo dedicaba al estudio de los textos sagrados, a la oración y penitencia. Terminó el noviciado en Montauban y lo enviaron a París para estudiar teología. Luego fue ordenado sacerdote. En 1832, su hermano Luis, que se había embarcado para la misión de la China, era sacerdote lazarista. Murió de unas fiebres durante la travesía. Juan Gabriel anunció de inmediato a la familia su deseo de ocupar el sitio que su hermano dejó vacante. En ese tiempo, en China, se negaba a predicar a los sacerdotes cristianos. Quien fuera descubierto iba a la cárcel, lo torturaban y se le daba muerte. A Juan Gabriel Perboy no le asustaba ese criterio, pero no fue autorizado por sus superiores. No lo vieron oportuno por su frágil salud. Le dieron varios cargos: profesor del seminario de Saint-Flour y subdirector del seminario parisino de los lazaristas. Allí enseñó más con el ejemplo que con la palabra. Comunicó a los novicios su amor por Jesús. Cristo es el gran maestro de la ciencia, el único que da la luz verdadera. Lo más importante es conocer y amar a Jesús, el modelo, el ideal, y ocuparse de la salvación. Luego de 12 años de espera, obtuvo el permiso de salir hacia la China. Llegó el 10 de marzo de 1836 a Macao. El celo por salvar almas le ayudó a soportar hambre y sed, para la mayor gloria de Dios. Por 4 meses estudió el idioma chino, se vistió y disfrazó como los del país, aprendió las costumbres, se rapó la cabeza y dejó crecer los bigotes. Le destinaron la misión de Honan. Allí se dedicó a proteger y catequizar a los niños abandonados. Los recogía, alimentaba, educaba e instruía en la doctrina. Viajaba a pie, a veces en lentos carros tirados por bueyes. Muchas veces se quedó sin comer y pasó varias noches al descubierto, con frío, el viento y la lluvia que lo calaba hasta los huesos. pero siempre con alegría, respirando el aire de la libertad, de la vocación realizada. 2 años después, fue enviado a la provincia de Hub. Fue lugar de su martirio. En el año 839, se desencadenó una persecución contra los cristianos. El gobernador ordenó a las tropas ocupar la misión. Los padres lazaristas que escaparon anduvieron errantes al sur del Yangtze-Kiang, por los montes y las plantaciones de té y algodón. Juan Gabriel, agotado de cansancio, se detuvo en una choza ocupada por un chino convertido y lo recibió con amabilidad, pero mientras el santo dormía, lo delató a un mandarín por un pago de 30 monedas de plata. Y el padre Perboy recorrió un itinerario de sufrimientos, llevado para ser interrogado de tribunal en tribunal. Él respondió: soy europeo y predicador de la religión de Jesús. Empezaron a torturarlo, encarnecerlo. Sentado en una banqueta le ataron los pies y lo llevaron a la prefectura. Grilletes en el cuello, las manos y los pies. Para obligarlo a hablar lo pusieron de rodillas durante muchas horas sobre las cadenas de hierro. Luego lo colgaron de los pulgares y en la cara lo golpearon. 40 suelas de cuero para obligarle a renegar de su fe. Reconfortado por la gracia de Dios, sufrió todo sin quejarse. Trasladado ante el virrey, quien quiso hacerlo caminar sobre un crucifijo, y como se sostuvo en la fe, fue condenado al estrangulamiento. El 11 de septiembre de 1840, en la ciudad de Wuhan, después de un año entre grilletes y torturas, fue conducido al lugar de la ejecución y en un madero en forma de cruz, ahorcado. Tenía 38 años. Una cruz luminosa apareció en el cielo. Se vio hasta Pekín. Ante el asombro de todos, contrario a lo que sucede con los rostros de los que mueren ahorcados, el rostro de Juan Gabriel estaba sereno y con su color natural. Beatificado el 10 de noviembre de 1889 por el Papa León XIII. Canonizado el 2 de junio de 1996 por el Papa San Juan Pablo II. Dijo de él: tuvo una única pasión, Cristo y el anuncio del Evangelio. Por su fidelidad a esa pasión, también se halló entre los humillados y los condenados. Por eso la Iglesia proclama hoy su gloria en el coro de los santos del cielo. Su fiesta litúrgica se celebra el 11 de septiembre. El sacrificio...

0: Buenas noches. Bienvenidos al rezo de las completas, correspondientes a los viernes del tiempo ordinario.
1: Invocación inicial. Dios mío, ven en mi auxilio.
2: Señor, date prisa en socorrerme.
1: Gloria al Padre, al Hijo y al Espíritu Santo.
2: Como era en el principio, ahora y siempre, por los siglos de los siglos. Amén.
1: Examen de conciencia. Hermanos, habiendo llegado al final de esta jornada que Dios nos ha concedido, reconozcamos sinceramente nuestros pecados.
2: Yo confieso ante Dios Todopoderoso y ante vosotros, hermanos, que he pecado mucho de pensamiento, palabra, obra y omisión, por mi gran culpa. Por eso ruego a Santa María, siempre Virgen, a los ángeles, a los santos y a vosotros, hermanos, que intercedáis por mí ante Dios nuestro Señor.
1: El Señor Todopoderoso tenga misericordia de nosotros, para la vida eterna.
2: Amén.
1: Himno. Cuando la luz del sol es ya poniente, gracias, Señor, es nuestra melodía. Recibe como ofrenda amablemente nuestro dolor, trabajo y alegría. Si poco fue el amor en nuestro empeño de darle vida al día que fenece, convierta en realidad lo que fue un sueño, tu gran amor que todo lo engrandece. Tu cruz, Señor, redime nuestra suerte de pecadora injusta e ilumina la senda de la vida y de la muerte del hombre que en la fe lucha y camina. Jesús, Hijo del Padre, cuando avanza la noche oscura sobre nuestro día, concédenos la paz y la esperanza de esperar cada noche tu gran día. Amén. Salmo 87. Oración de un hombre gravemente enfermo. Esta es vuestra hora, la del poder de las tinieblas. Lucas 22:53.
2: Señor Dios mío, de día te pido auxilio, de noche grito en tu presencia.
1: Llegue hasta ti mi súplica, inclina tu oído a mi clamor.
2: Porque mi alma está colmada de desdichas y mi vida está al borde del abismo. Ya me cuentan con los que bajan a la fosa, soy como un inválido.
1: Tengo mi cama entre los muertos, como los caídos que yacen en el sepulcro, de los cuales ya no guardas memoria, porque fueron arrancados de tu mano.
2: Me has colocado en lo hondo de la fosa, en las tinieblas del fondo. Tu cólera pesa sobre mí, me echas encima todas tus olas.
1: Has alejado de mí a mis conocidos, me has hecho repugnante para ellos. Encerrado no puedo salir, y los ojos se me nublan de pesar.
2: Todo el día te estoy invocando, tendiendo las manos hacia ti. ¿Harás tú maravillas por los muertos? ¿Se alzarán las sombras para darte gracias?
1: Se anuncia en el sepulcro tu misericordia o tu fidelidad en el reino de la muerte. Se conocen tus maravillas en la tiniebla o tu justicia en el país del olvido.
2: Pero yo te pido auxilio. Por la mañana irá a tu encuentro mi súplica. ¿Por qué, Señor, me rechazas y me escondes tu rostro?
1: Desde niño fui desgraciado y enfermo. Me doblo bajo el peso de tus terrores. Pasó sobre mí tu incendio. Tus espantos me han consumido.
2: Me rodean como las aguas todo el día, me envuelven todos a una. Alejaste de mí amigos y compañeros, mi compañía son las tinieblas.
1: Gloria al Padre, al Hijo y al Espíritu Santo.
2: Como era en el principio, ahora y siempre, por los siglos de los siglos. Amén. Señor Dios mío, de día te pido auxilio, de noche grito en tu presencia.
1: Lectura breve. Jeremías 14:9. Tú estás en medio de nosotros, Señor. Tu nombre ha sido invocado sobre nosotros. No nos abandones, Señor, Dios nuestro. Responsorio breve. En tus manos, Señor, encomiendo mi espíritu.
2: En tus manos, Señor, encomiendo mi espíritu.
1: Tú, el Dios leal, nos librarás.
2: Te encomiendo mi espíritu.
1: Gloria al Padre, y al Hijo, y al Espíritu Santo.
2: En tus manos, Señor, encomiendo mi espíritu.
1: Cántico evangélico, cántico de Simeón. Cristo, luz de las naciones y gloria de Israel. Lucas 2, 29 a 32.
2: Sálvanos, Señor, despiertos. Protégenos mientras dormimos para que velemos con Cristo y descansemos en paz.
1: Ahora, Señor, según tu promesa, puedes dejar a tu siervo irse en paz, porque mis ojos han visto a tu Salvador, a quien has presentado ante todos los pueblos, luz para alumbrar a las naciones y gloria de tu pueblo Israel. Gloria al Padre, al Hijo y al Espíritu Santo, como era en el principio, ahora y siempre, por los siglos de los siglos. Amén.
2: Sálvanos, Señor, despiertos. Protégenos mientras dormimos para que velemos con Cristo y descansemos en paz.
1: Oración. Señor, Dios Todopoderoso, ya que con nuestro descanso vamos a imitar a tu Hijo que reposó en el sepulcro, te pedimos que al levantarnos mañana lo imitemos también resucitando a una nueva vida. Por Cristo nuestro Señor.
2: Amén.
1: Bendición. El Señor Todopoderoso nos conceda una noche tranquila y una santa muerte.
2: Amén. Dios te salve, Reina y Madre de Misericordia, vida, dulzura y esperanza nuestra. Dios te salve. A ti llamamos los desterrados hijos de Eva. A ti suspiramos, gimiendo y llorando en este valle de lágrimas. Ea, pues, Señora, abogada nuestra, vuelve a nosotros tus ojos misericordiosos y después de este destierro, muéstranos a Jesús, fruto bendito de tu vientre. Oh clemente, oh piadosa, oh dulce Virgen María.
3: Son las 7:52. 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
10: Muy buenos días, queridos hermanos. Un gusto saludarles a todos ustedes en este bonito viernes 11 de septiembre. Hoy saludamos a toda la gente que se conecta con nosotros temprano, otros más tarde, a la hora que a ustedes les es posible, pero bueno, que están aquí. Muchísimas gracias por acompañarnos, por ser parte importantísima de este programa, porque nosotros hacemos este programa con mucho cariño, con muchas ganas, pero también nos motiva su presencia. El que ustedes estén aquí todos los días, a mí me motiva a seguir adelante después de 13 años, desde el 11 de noviembre, desde el 2013 en Facebook, desde el 11 de noviembre del 2016 en YouTube. Ya tenemos casi 13 años y 10 en YouTube. Este año cumplimos, gracias a ustedes que hacen posible este programa. Gracias por estar aquí de verdad, de todo corazón, y por regalarnos sus vistas, su preferencia. Gracias. Hoy quiero saludar a todas las personas que nos ven desde Estados Unidos de América. Quiero saludar a Estados Unidos de América, a todos nuestros paisanos que andan por allá trabajando, luchando y haciendo grande a Estados Unidos, porque esa nación es grande a todos los inmigrantes que están allá, ustedes hermanos de todos los países de América y del mundo, han hecho de Estados Unidos el país más grande de inmigrantes. Y aunque hoy existe un rechazo a la inmigración, pues todos los que están buscando a los inmigrantes fueron hijos o nietos de personas que llegaron de inmigrantes a Estados Unidos. ¡Qué contradicciones tiene la vida! Pero bueno, un gran saludo a la gente trabajadora de Estados Unidos. Ojalá no pierdan sus orígenes, su fe católica. Muchos de ustedes llegaron siendo católicos. También les enseñan el amor a sus países de origen, porque a mí me da tristeza ver jóvenes que regresan a México que ya no quieran hablar español, no conocen los frijoles, no quieren rezar, no quieren, bueno, unas pantomimas que veo que digo,

0: Pero ¿por qué estos jóvenes no aman a México? Porque su padre y su madre no les enseñaron el amor y el respeto a su nación de origen. Porque andan muy allá y serán americanos, pero todos somos americanos, todos, todos somos americanos, porque todos nacimos en América. Un gran saludo, hermanos, hasta Estados Unidos. Dios les dé mucho trabajo, mucha salud. Ojalá puedan arreglar sus papeles todos ustedes que viven allá, que han hecho su vida por allá, que tengan papeles pronto. Que sean buenos ciudadanos, como la mayoría de ustedes son buenos ciudadanos, que ayudan mucho a México y al mundo, mandando las remesas, ayudas, apoyos. Mil gracias. Yo tengo mucho que agradecer al público de Estados Unidos, que me hace tan fuerte y tan grande allá. Gracias a ustedes, hermanos. Hoy, 11 de septiembre, pedimos por las personas que murieron en el atentado en las Torres Gemelas, que se recuerdan, creo que ya más de 20 años, 24 años que pasó eso. Yo me acuerdo que estaba en mi casa viendo las noticias cuando resulta esta noticia terrible. Pedimos a Dios por todas las personas que han muerto producto del terrorismo religioso o terrorismo del que sea. Pedimos a Dios por Estados Unidos en este día, viernes 11 de septiembre. Bienvenidos. Comenzamos a escuchar la palabra de Dios, de la primera carta del apóstol San Pablo a los Corintios. Hermanos, no tengo por qué presumir de predicar el Evangelio, puesto que esa es mi obligación. Ay de mí si no anuncio el Evangelio. Si yo lo hiciera por mi propia iniciativa.
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12: Hola, yo soy Arturo Vázquez, yo soy un abogado migratorio en El Paso. En junio de este año, la Suprema Corte afirmó en un caso que se llama Trump contra Bárbara que todos los niños nacidos en Estados Unidos son ciudadanos. Eso no le gustó a la Casa Blanca. Y el 6 de agosto giró una orden presidencial diciendo que se le cancelaran todas las visas a todos los papás y mamás que hubieran tenido hijos en los Estados Unidos. Orden retroactiva. ACLU, que es la organización que protege los derechos de las personas que están en Estados Unidos, 5 días después metió una demanda en la misma Corte Federal en New Hampshire pidiéndole al juez federal que aclarara cómo esta orden presidencial se compaginaba con la decisión de la Suprema Corte. En el puente, en los puertos de entrada, en los aeropuertos, empezaron a cancelar visas a los papás y mamás de ciudadanos americanos. En el consulado empezaron a mandar cartas y correos electrónicos diciendo que se les revocaba la visa a aquellos que habían tenido hijos en Estados Unidos. Tengo la esperanza de que este mes que viene, en septiembre, el juez en la Corte Federal de New Hampshire haga un injunction que detenga la cancelación de las visas. Y tengo la esperanza que el año que viene este juez en New Hampshire, en forma permanente, detenga la cancelación de las visas. Y mi sueño es que también ordene al Departamento de Estado que les otorgue visas a todos aquellos que les cancelaron las visas por tener hijos nacidos en Estados Unidos sin tener que aplicar y sin tener que pagar. Ese es mi sueño y espero que se haga realidad. La recomendación es que papás y mamás que han tenido hijos en Estados Unidos no vengan al paso hasta que el juez federal aclare esta situación por la que estamos pasando.
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0: El Señor esté con ustedes.
15: Y con tu espíritu.
0: Lectura del Santo Evangelio según San Lucas.
15: Gloria a ti, Señor.
0: En aquel tiempo Jesús propuso a sus discípulos este ejemplo. ¿Puede acaso un ciego guiar a otro ciego? ¿No caerán los dos en un hoyo? El discípulo no es superior a su maestro, pero cuando termina su aprendizaje será como su maestro. ¿Por qué ves la paja en el ojo de tu hermano y no la viga que llevas en el tuyo? ¿Cómo te atreves a decirle a tu hermano, déjame quitarte la paja que llevas en el ojo, si no adviertes la viga que llevas en el tuyo? ¡Hipócrita! Saca primero la viga que llevas en tu ojo y entonces podrás ver para sacar la paja del ojo de tu hermano. Palabra del Señor.
15: Gloria a ti, Señor.
0: Siéntense, por favor. Quiero ver con ustedes, híjole, es muy importante la primera lectura. San Pablo a los Corintios, otra vez, la primera carta, capítulo 9. San Pablo dice, no tengo por qué presumir de predicar el Evangelio, pues esta es mi obligación, dice, es mi obligación. Y dice San Pablo, ay de mí si no anuncio el Evangelio. A ver, quiero detenerme un poquito en esto. ¿Quién tiene la obligación de predicar el Evangelio a otros? ¿Los curas? Sí, los curas sí, tenemos la obligación. De hecho, los sacerdotes, ese es nuestro primer trabajo. Predicar el Evangelio. ¿Quién más tiene la obligación de predicar el Evangelio? Las monjas, porque están consagradas a Dios, monjas y las religiosas también. Las monjas son las que están en los monasterios, de ahí viene la palabra monja. La monja es la que está en el claustro, la que está encerrada, dedicando su vida a Dios. Muchas monjas nos ven, yo les mando un saludo a los monasterios, dicen, nosotros todos los días la superiora nos da permiso de verlo a usted, padre, y lo vemos todos los días en la mañanita, en el claustro. Ellas se dedican a hacer sus pastelitos, todos esos dulces que ven las monjitas, que ven, cómprenles por favor a ellas. Si usted, señora, vive o señor en un lugar donde hay un monasterio, vaya con ellas y cómprenles, tóqueles el timbre del monasterio y le van a vender con mucho gusto y dígales, nos mandó el padre Arturo, madre, que nos venda los mejores dulces que usted hace. ¿Se imaginan si los dulces son ricos? Ahora, si los hacen mujeres consagradas. ¿Se imaginan esas mujeres encerradas, la limpieza que tienen? ¿Se imaginan? Y le andan comprando allá, sabrá Dios quién. Vayan y cómprenles a las monjas, las consagradas. Ellas son limpias, porque preparan dentro de su monasterio. Y fíjense, muchas de las preparaciones que hacen, las hacen rezando. Yo sé que ponen música católica, cantos, y están batiendo la masa, preparando la miel, la mermelada, los pasteles. Por eso son tan ricos los dulces de las monjas. Porque están hechos con mujeres consagradas. ¡Qué padre eso! Yo porque no tengo un monasterio cerca, pero si ustedes viven en una ciudad donde hay un monasterio de monjitas carmelitas, benedictinas, agustinas, capuchinas, franciscanas, concepcionistas y venden dulces, lléguenle, acábenselos, háganme, me lo van a agradecer y cómanselos con toda tranquilidad porque son limpias. Esas mujeres, bien limpias.
16: Enamoradas de Dios, imagínense nomás. Bueno, era un comercial. Esas son las monjas. Y las religiosas son las que andan en la calle. ¿Sí se encuentran en la calle religiosas seguido? Esas son religiosas. Esas no son monjas porque no están en claustro. Esas andan en los colegios, andan evangelizando, son catequistas, forman grupos, andan acá ayudando a la evangelización. Esas son religiosas. Ahí está la diferencia entre monja y religiosa. No es lo mismo, ¿eh? Porque a todas les decimos, mira, ya vino la monjita. No, ya vino la religiosa. La monja está en el monasterio, esa no va a venir. O un ratito vendrá y ya se va. Bueno, a lo que quiero llegar, ¿quién más tiene la obligación de evangelizar? Como dice San Pablo, ¡ay de mí si no evangelizo! Los obispos tienen la obligación de evangelizar, claro que sí, el Papa, los cardenales, los curas, las monjas, los diáconos. Pero, ojo, mucho ojo, ustedes los laicos están muy dormidos rascándose la barriga. Y todo el que está bautizado tiene la obligación de predicar el evangelio a otro. Esto no es cosa de monjas y curas y obispos. La predicación del evangelio le toca a todo el bautizado. Todo, ¿ustedes están bautizados o no están bautizados? Sí. Pues no se les nota mucho. Andan haciendo cada burrada allá en la calle que digo, válgame la Virgen Santa, yo me asusto, todos los días en la noche veo noticias, a veces ya ni quiero verlas, que mataron a 10, que mataron a 30, que secuestraron, que violaron, que se pelearon, que robaron un banco, que a una mujer le arrebataron la bolsa, que a otro lo aventaron. Yo digo, bueno, ¿qué no están bautizados esos que andan haciendo eso? Yo creo que sí. ¿Cómo un bautizado va a ser capaz de matar a su hermano? ¿Cómo? ¿Qué pasó? ¿Saben qué pasó? ¿Saben qué fue lo que pasó? Que la mamá se hizo la oxisa o la mensa, discúlpenme, y el papá más, y no le enseñaron a sus hijos, no le enseñaron a sus hijos el respeto y el amor a Dios. O se lo enseñaron mal. Yo les vuelvo a decir algo muy importante. A ver, miren, yo no soy papá, ni voy a ser papá. Ustedes sí. Yo no soy papá, ni voy a ser papá. Pero ustedes sí son padre o madre de un niño chiquito o medianito. El domingo pasado yo bauticé a dos niños en Pochahuisco. Y le dije a los papás, estaban ahí los papás, les dije, miren, muchachos, tan jóvenes ellos, con su niño, pues son felices. El hombre más feliz del mundo es el que tiene un niño cargándolo, ¿no es cierto? Acuérdense sus viejos y ustedes, ingratos y mal encarados, pero con un niño se le quitó, la cara de yegua se le quitó. Se puso más contento, más alegre, porque era su hijo, su niño, lo cargó. Esperemos que se le quite por siempre esa cara de yegua, ¿no? Y yo les decía a esos dos papás, les dije, miren muchachos, Dios les dio la bendición de ser padres. Les dije, yo verlos con sus hijos cargándolos me llena de mucho gusto. Les voy a decir, miren, si yo fuera papá, dejen quito el evangelio porque luego se enojan las admiradas porque me apoyo en la Biblia. Casi se arrancan las greñas porque el padre se apoya en la Biblia. Ya la quité para que no se vayan a arrancar las greñas esas admiradas que ven la misa. Sí conocen a las admiradas, ¿verdad que sí? Hey, admiradas de lo ajeno y no de lo propio. Fíjense nomás, dice, yo les decía a estos dos personas, estos dos hombres, les dije, si yo fuera papá, yo me sentaría con mi hijo a hablarle de Dios. Le diría, dame tu celular y yo dejo el mío, te voy a platicar una historia de Dios. Te voy a platicar del profeta Oseas, te voy a platicar de San Juan Bautista. Te voy a llevar a ver el Cristo negro de Esquipulas, te voy a llevar a ver el Cristo negro al Señor de la agonía, te voy a llevar a lo, etcétera, etcétera. Yo llevaría a mi hijo de la mano y entraría de rodillas a la iglesia con él, chiquito, y le explicaría quién es Dios, quién es la Virgen, quiénes son los santos, por qué tengo que comulgar, por qué la gente se confiesa. Porque un papá que a su hijo, o una mamá que a su hijo le habla de Dios, es lo máximo. Ese niño, yo les he dicho y les vuelvo a decir a ustedes, un buen cristiano, un hombre, una mujer que sea un buen cristiano, o sea, un buen seguidor de Dios, va a terminar siendo un buen ciudadano. Esto es automático. Un hombre que respeta a Dios, que lo ama, que lo busca, va a terminar siendo un buen ciudadano. Tarde o temprano va a ser un hombre que paga sus impuestos, que respeta a los demás, que no se pelea por todo. Así es. Y lo contrario, no siempre. Un buen ciudadano no siempre va a ser un buen cristiano. Yo les invito a todos los que me están viendo, hermanos, padre y madre, esfuércense porque sus hijos amen a Dios. Hablen con sus hijos de Dios, porque ustedes nomás los llevan al colegio de monjas, pero su padre ni su madre nunca les habla de Dios, nada. La pobre monja se puede desbaratar con esa criatura y no va a aprender. Si en el colegio le enseñan de Dios, pero en la casa le enseñan las cosas del diablo, no, pues va a aprender las cosas del diablo. Yo, si fuera padre o madre, yo me preocuparía porque mi hijo sea un buen cristiano, que respete y que honre a Dios, porque vean, aquí en Topiltepec, díganme si los hombres que se acercan a la iglesia no son personas cumplidas con el pueblo. Pagan su agua, pagan su luz, no dan tantos problemas. Ha de haber alguno que otro loco, pero la mayoría de los hombres y de las mujeres que vienen a la iglesia son muy cumplidos en las cosas de los hombres. La mayoría. Porque el amor a Dios nos hace personas honorables ante la sociedad. Así que si ustedes no les enseñan a sus hijos el amor de Dios, es lo que está pasando con esas personas que son delincuentes. Todas esas personas que se dedican a matar, a secuestrar, a violar, a robar, nunca les hablaron de Dios, no conocen a Dios y no respetan a Dios. Y por eso no respetan a sus semejantes. Escúchenme muy bien a qué quiero llegar. San Pablo dice, ay de mí si no evangelizo. Hey, a mí como sacerdote me toca evangelizarlos a ustedes y enseñarles y hablarles y predicarles y decirles y decirles y decirles y decirles hasta que el tanto va a encantar el agua hasta que se rompe. Ese es mi trabajo. Pero yo no puedo educarles a sus hijos. Yo no tengo el tiempo que ustedes tienen con sus hijos. ¿Cuánto tiempo tienen sus hijos ustedes con ustedes en su casa? Pues casi todo el día. Oigan, ¿y qué hacen con sus hijos todo el día? ¿Qué hacen? Me gustaría ponerles cámaras para ver qué hacen. Van a la escuela un rato y después ahí andan como mensos todos corriendo con el celular como idiotas. Y ni su padre ni su madre hablan con ellos ni nada, ven la tele juntos, comen juntos viendo el celular y todo el celular y no hablan con sus hijos de nada de Dios, ni de nada de la escuela, ni de nada de obediencia, ni de nada de nada. Y ya cuando crecen y andan todos marihuanos echados a perder, vienen conmigo. Ay, padre, récele. Anda mal este muchacho. Sí, ¿quién tiene la culpa aquí? Su madre y su padre. Exactamente. Por eso el Evangelio dice, ay de mí si no evangelizo. Ey, evangelizar, evangelizar quiere decir transmitir el Evangelio. Evangelizar quiere decir enseñarle a otro las cosas de Dios. Y ustedes, los que son laicos y que están aquí conmigo en misa hoy, a ustedes les toca evangelizar a sus hijos. Oigan, ya ni con sus hijos pueden, pues bonita cosa, ahora sí. Les toca a ustedes, sus hijos. No, yo no les pido que evangelicen a su vecino, el ese al haber estado, o a su hermana, la que es loca, o a su hermano que está perdido. Pues ojalá pudieran, pero por lo menos ayúdenos con sus hijos, oigan. Yo, cuando veo que bautizan un niño, yo les digo eso a los papás, digo, yo si tuviera un niño, yo lo sentaría en mis piernas y le hablaría de Dios. Pero hoy los niños, ¿qué aprenden de los papás? Albures, malas palabras, burlas. Los papás les enseñan a ser tramposos. Les dicen, tú no te dejes, pégale, golpéalo, aviéntalo. No te dejes, mijo. En lugar de decirle a mi hijo, usted guarde la compostura, usted no le responda a mi hijo. Usted salude, le diga buenos días, diga buenas tardes a la gente. Hoy muchos papás y mamás a los niños los están muy mal educando. Y no les están hablando nada de Dios. Yo, miren, si les mostrara mi WhatsApp, me llegan innumerables de jóvenes preguntándome cosas tan básicas, como por ejemplo me dicen, padre, ¿quién es la Divina Providencia? Oiga, padre, ¿quién es el Sagrado Corazón de Jesús? Muchachos de 20 años, de 15 años. Oiga, padre, yo nunca me confesé. Yo hice mi primera comunión, pero ahí en la parroquia no nos alcanzó a confesar el padre. Y desde que me hice mi primera comunión a los 8, 9 años, no he comulgado. ¿Qué es la Sagrada Comunión, padre? Oiga, padre, ¿y por qué tengo que ir a misa el domingo? Jóvenes de 21 años, de 22. profesionistas, excelentes doctores, excelentes arquitectos, ingenieros, personas brillantes en sus carreras. Y luego yo le digo, oye, ¿no tuviste madre? No, padre, pues mi madre se la pasaba trabajando y mi padre también. ¿Y quién te habló de Dios? Nadie, mi catequista. Las pobres catequistas, pregúntenles. A las pobres catequistas ahorita les llega cada espécimen de cría que no sabe ni persignarse. De 8 o 9 años. Y la mamá muy orgullosa. Ya traigo a mis hijos, de mirada muy alta. ¿Sí conocen esas mujeres de mirada muy alta, sí? Que miran para arriba. Aunque están todas otacas y enanas, pero miran para arriba. Como que nadie las merece. Con hijos que no saben ni persignarse. Un muchacho de 11, 12, 15 años que no sabe persignarse, ¿de quién es la culpa? De su madre y de su padre. Eso le toca a la mamá, le toca al papá. Desde chiquito, por favor, hombres que están viendo la misa, lo que dice San Pablo, ay de mí si no evangelizo, ay de mí si no evangelizo, ay de mí si no evangelizo. Yo les pido y les suplico y les invito, si quieren tener hombres de bien en su casa, enséñenles las cosas de Dios. Eso es evangelizar. Eso es evangelizar. Y las que no tuvieron hijos, háganse catequistas. Háganse catequistas en su parroquia. Es hermoso. Yo si, miren, si yo a los, ¿saben los cuántos años fui catequista yo? A los 9 años empecé a ser catequista. Terminé mi primera comunión y empecé a ser catequista. Sabrá Dios qué tonterías diría o qué enseñaría. Yo creo que los muchachos están más mensos que yo. Pero yo tenía ganas, yo sentía en mi corazón el deseo. Yo sentía algo, yo era niño de 9 años, pero yo sentía que yo podía enseñarle a otros las cosas de Dios. Entonces yo era catequista, ahí en mi colonia, ahí en la capilla de la Virgen de Guadalupe, que seguro me ven. Ahí fui catequista de los 9 a los 13 años que me fui al seminario. Y yo ahorita como sacerdote, miren, a mí me encantaría tener un grupo de catecismo, pero pues como hay tantas misas, piden misa hasta por el muerto que ya fue y vino al infierno 3 veces, entonces pues no puedo, tengo que dar misa y misa y misa y misa y misa por todos lados. Pero si yo pudiera, si yo tuviera tiempo, yo les diría a las catequistas, déjenme un grupo a mí, déjenme un grupo a mí de niños, yo voy a ser catequista. Pues no puedo, no alcanzo. Porque a mí me encantaría ser catequista, y las que no tienen hijos, y aún las que tienen, qué bonito es ser catequista. Porque el que es catequista está cumpliendo con lo que dice San Pablo hoy en la carta a los Corintios. Dice, ay de mí si no evangelizo. La que canta en el coro, los que cantan en el coro, aunque se vengan a dormir, están evangelizando con su cantada. Los monaguillos que me ayudan en misa. ¿Y sabían ustedes que muchos monaguillos en otras parroquias son monaguillos gracias a ustedes? Gracias a los monaguillos que salen en el YouTube, muchos niños se están animando a ser monaguillos en su parroquia porque dicen, yo también quiero ser monaguillo. Y entonces ellos están aprendiendo. Los que leen, los que cantan el salmo deben de cantarlo excelentemente bien, y los que leen también, porque mucha gente se está animando. Los que adornan las iglesias llenas de flores aquí en nuestro pueblo. Todo eso es evangelización. Estamos animando a otros. Hoy las iglesias de las ciudades están bien pelonas, no ponen ni una rosa siquiera, ¿o no es cierto? Pelonas las iglesias. Y tanto dinero que hay en esas ciudades. Y ustedes aquí no tienen dinero, pero tienen mucho amor a Dios. Y no deben de perder eso, porque así se evangeliza. La evangelización no nomás es hablar. La evangelización también es hacer, dar ejemplo. Así que yo les invito a todos los que están viendo la misa, señora, usted la mirona, usted el mirón, ¿por qué no se hace catequista? ¿Por qué no se hace lector en su parroquia? ¿Por qué no agarra un grupo de jóvenes y dice, yo les voy a ayudar, muchachos, yo voy a ayudar? ¿Por qué no le dice al padre, oiga padre, hay que hacer un grupito para visitar esa colonia ahí, no hay misa, no hay nada, hay que abrir un centro de catecismo allí para tener un grupo de niños, porque nadie, esos niños no les enseña nada? Sobre todo en las colonias de las ciudades, de las orillas, están bien descuidadas. Ahí no hay catecismo, no hay misa, no hay iglesias, no hay nada, ¿verdad? Y San Pablo, hoy en el Evangelio, hoy en la primera lectura, dice, ¡ay de mí si no evangelizo! Yo les quiero decir que desde que yo era niño, a los 9 años, quise ser catequista. Luego entré al seminario y a mí siempre me gustó el teatro. Luego a mí me dicen, oiga padre, ¿usted no sabe tocar la guitarra? No. ¿Usted no sabe cantar? No. ¿Usted no tiene paciencia? No. Entonces, pero a mí me gusta predicar. Y desde la obra de desde las obras de teatro yo en el seminario siempre me gustaba. Y tuve un gran maestro de Guadalajara, nos pagaron un maestro de Guadalajara. Yo estaba en el seminario ahí en Lagos de Moreno y nos pagaron un maestro de Guadalajara que iba los sábados a darnos clases. Y ese maestro nos enseñó a abrir la boca. Nos decía cómo hablar, cómo mover las manos. Y hacíamos ejercicios de vocalización y abríamos la boca para arriba, para abajo, bla, bla, bla, bla, bla, bla, así. Y nos decía, cuando hablen deben de hablar con seguridad, con firmeza, mirar, no tener miedo, mover las manos sin miedo. ¿A qué le tienen miedo? Yo era muy tímido, pero ya no, ¿verdad que ya no? Sí, se me nota, soy muy serio, el padre Arturo es muy serio. ¡Qué esperanzas! Yo en serio no tengo ni un pelo. A lo que yo quiero llegar, hermanos, una evangelización tiene que incluir la capacidad de motivar a otros y la capacidad de convencer a otros. Si yo estuviera hablando aquí con la mirada agachada así, o viendo al cielo allá, viendo los focos allá, predicándole a los focos, pues no, eso no convence, eso no enseña. Debemos de saber mirar y de saber enseñar a los hijos y no tener miedo. Yo me acuerdo que en el seminario me dijeron, tu manera de hablar no es correcta, les faltas el respeto a las personas, debes de moderarte en tu manera de decir las cosas. Y yo como que me la creía, pero ahora que estoy aquí digo, no, pues ¿cuál moderarme? Pues si los tiempos no están para felicitar. Poco falta para que vengan. Luego vienen conmigo y me dicen, oiga padre, yo soy bien borracho, ¿cómo ve? Ay, te vamos a hacer un diploma aquí. Viejos cínicos, sinvergüenzas. Vienen a...
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17: Son las 8:32.
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10: Nos enlazamos a cápsula de noticias CRR. Con la información actual de los católicos en el mundo.
18: El Alzheimer es la causa más frecuente de demencia en el mundo.
19: La República Democrática del Congo sufre los efectos del segundo mayor brote de ébola de su historia. Las autoridades del país elevaron la cifra de muertos a más de 2.600 y situaron la letalidad del virus en el 47,9%. León XIV, en el Ángelus, desde la Plaza de San Pedro, se acordó de las víctimas y animó a una respuesta internacional.
20: Incoraggio una risposta da parte della comunità internazionale che coinvolga anche le comunità locali nell'opera di prevenzione per salvare tante vite umane.
19: La República Democrática del Congo ya está recibiendo las primeras dosis de vacunas. Mientras sigue habiendo más de 2.800 casos confirmados, entre ellos 800 pacientes en aislamiento. También su vecino del norte, la República Centroafricana, sufre víctima de los desastres naturales. Un derrumbe en la mina de oro de Zamboye provocó más de un centenar de muertos. Se trataba de una mina ilegal sin las adecuadas medidas de seguridad. El vicealcalde de la localidad lamentó la pérdida de vidas de jóvenes que, en sus palabras, no tienen más opción que asumir el riesgo. León XIV también se ha acordado de estas víctimas.
20: Il Signore accolga quanti hanno perso la vita e sostenga l'impegno di garantire la sicurezza e la legalità dei siti minerari.
19: El Papa aprovechó para recordar el décimo aniversario del terremoto que sacudió el centro de Italia y pidió por los difuntos y sus familias.
10: Hasta aquí la cápsula de noticias CRR. La buena nueva testificando hoy.
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23: Aunque es un platillo típico de las fiestas patrias, nunca es mal tiempo para comerlo. Hoy en nuestro platillo sabio nos acompaña la Abue Angie para enaltecer nuestros sabores con un plato que nos aporta proteína, carbohidratos y toda la frescura de las verduras. Estamos hablando del pozole blanco con salsa de chile de árbol. Tomen nota.
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24: Nietecitas y nietecitos, bienvenidas y bienvenidos a Revista del Consumidor Radio. Soy su abue Angie y hoy en el platillo sabio los voy a consentir elaborando un platillo tradicional con ingredientes de temporada de nuestro campo mexicano. Un delicioso pozole blanco con su respectiva salsa. Los ingredientes que vamos a necesitar para el pozole son 1 kilogramo de maíz pozolero precocido, 2 cebollas blancas, 2 cabezas de ajo grandes, 1 kilo de carne de puerco en trozos, 1 kilo de retazo de pollo, 3 cubos de consomé de pollo, sal de grano y 9 hojas de laurel. Para la salsa, 6 chiles de árbol del que pica, 12 chiles de árbol del que no pica, 2 dientes de ajo, 2 jitomates, 3 cucharadas de vinagre de manzana, sal molida y orégano. Para acompañarlo, col, orégano, rábanos, limones y tostadas. Vamos al procedimiento. En 3 ollas grandes ponemos a hervir suficiente agua y agregamos a una de ellas el maíz pozolero. Para dar sabor, cocemos el maíz con hojas de laurel, un cubito de consomé de pollo y sal. Además, agregamos 5 dientes de ajo y una cebolla previamente licuados y dejamos cocinar hasta que el maíz reviente. Colocamos en una de las otras 2 ollas el pollo y en la otra la carne de cerdo. En cada una agregamos 3 ajos, media cebolla, 3 hojas de laurel y sal. Tapamos y dejamos que cueza aproximadamente durante una hora. Una vez que todo se haya cocido, vertemos el caldo de puerco, el caldo de pollo y la carne a la olla donde está el maíz. Por último, lo dejamos hervir 5 minutos para que se mezclen los sabores y listo. Para la salsa, licuamos los chiles, el jitomate, los dientes de ajo, el orégano, el vinagre de manzana y la sal. Debemos estar atentos para quitar la espuma que se pueda formar. Para su emplatado, servimos el pozole bien caliente y lo acompañamos con carne deshebrada, col, rábanos, cebolla, orégano, limón, la rica salsa de chile de árbol y tostadas. ¡Y listo! Así de fácil es preparar nuestro pozole, nietecitos. Recuerden que el platillo sabio Profeco, además de tener buen sabor, es muy fácil de preparar. Aporta un balance nutricional y rinde para varias porciones. Anímense a prepararlo y cuéntenos en nuestras redes sociales cómo les fue, nietecitas y nietecitos. No olviden que también pueden ver esta receta en el canal de YouTube Profeco TV. Soy su abue Angie y me encantó compartir esta receta con ustedes en Revista del Consumidor Radio.
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9: Después de la preparación del platillo sabio Profeco de este mes, estamos en la cabina con la abu más querida de México, la abue Angie.
24: Ay, nietecita, muchas gracias por decirme así.
9: No, pues sí, es todo un gusto que nos acompañes y queríamos platicar acerca de cómo te sientes, cómo fue que surgió esta incursión en las redes sociales.
24: Pues mira, me siento bien contenta y esto de las redes, pues la verdad es que yo no quería, nietecita. Yo tenía mi trabajo, era comerciante, duré más de 50 años, pero al llegarme la edad, pues ya no es lo mismo. Ya no tenía las mismas fuerzas, las mismas ganas, y pues me ponía a llorar y mis hijas se dieron cuenta y me dijeron, no, vamos a hacer videos, dice, porque no queremos que te enfermes.
9: ¿Y cómo fue que surgió hacer videos de cocina? O sea, ¿tú ya tenías este amor por la cocina desde hace tiempo o cómo fue que decidieron comenzar a hacer recetas?
24: Pues sí, o sea, toda mi vida cociné. Porque por ser ama de casa, porque yo andaba con mi abuela, y así surgieron. Así surgió lo de hacer las recetas, porque me decía mi hija que, oye, ma, ¿por qué no hacemos recetas de comida? Tú las haces, tú cocinas bien sabroso. Le dije, no, mija, a ti te gusta porque eres mi hija, pero a las demás personas no les van a gustar. Sí, ma, que no sé qué, que no sé cuándo. Y le digo, bueno, ¿qué te parece si mejor enseño cómo se escoge la fruta, la verdura? Porque luego los nietecitos que no saben, pues van comprando y no saben.
9: Sí, no.
24: Y así fue como empecé primero, enseñando cómo se compra la fruta, la verdura, los abarrotes, y ya después vinieron lo de las recetas.
9: ¿Y estos conocimientos cómo los fuiste adquiriendo? ¿A ti te los enseñaron o tú empezaste observando de tu mamá, de tu abuela?
24: No, pues yo fui comerciante más de 50 años y pues mi negocio era de frutas, verduras, abarrotes, chiles secos, entonces ahí aprendí.
9: ¿Y cuál es la particularidad de este pozole blanco?
24: El blanco lo hago porque hay nietecitos que no comen chile.
9: Sí.
24: Entonces yo lo hago con ese fin de que, Pues la comida es para disfrutar. Yo lo hago con el fin de que los que no comen chile, pues que lo disfruten, ¿no? Y ya los que comen chile, pues ya les hago otra salsita.
6: Muy bien, y así ya cada uno escoge el nivel de picor que quiere para...
24: Y comen todos.
6: Sí.
24: ¿No? Porque cuando hacen una comida picosa para todos y los que no comen chile, tenemos que pensar en todos los nietecitos.
6: ¿Y la incorporación de la col en vez de la lechuga?
24: Ah, lo que pasa es que, bueno, yo le echo col porque cuando sirves el pozole se tiene que servir caliente porque es carne de puerco y si no se hace como ceboso. Uh-huh. Entonces cuando lo servimos está bien caliente y cuando le echas lechuga, la lechuga se apaga. Se hace así como aguadita.
6: Sí.
24: Y a mí no me gusta. Y la col se queda durita.
6: Ok.
24: Por eso, pero igual pues se puede servir con la lechuga.
6: ¿Y no contrasta con el sabor del caldito?
24: Pues para mí no. Pero es cuestión de gustos. Por eso nosotros cuando hacemos en la casa, ponemos lechuga y ponemos col.
6: Y así que cada quien.
24: Sí, porque siempre trato de que todos coman, ¿no? O sea, porque si a mí no me gusta la lechuga, pues a los demás sí, ¿no? Entonces así se trata, lechuga y col.
6: ¿Y qué significa para ti acompañarnos hoy en la Profeco para preparar el platillo sabio del mes?
24: Ay, pues me da mucho gusto, me siento muy contenta de que se fijen en esta abuela. Me dio mucho gusto que ustedes me buscaran y me siento útil, nietecita. Yo soy una señora ya grande y yo quiero que el día que yo me retire de aquí, quiero que todos mis nietecitos dejarles algún aprendizaje.
6: Muchas gracias, en serio, por apoyarnos, por enseñarnos cosas que ya no sabemos.
24: Que se están perdiendo y que pues yo la verdad es que no quiero que se pierdan porque somos mexicanos y aparte nuestra gastronomía es reconocida en todo el mundo por nuestros moles, por la comida sencilla que hacemos, pero bien sabrosa.
6: Sí, ya es parte del patrimonio cultural.
24: Sí, así es, por eso yo me siento bien contenta y orgullosa de ser mexicana.
6: También las y los invitamos a seguirnos en todas las redes sociales de la Revista del Consumidor y en nuestro canal de YouTube Profeco TV para que conozcan el paso a paso de este procedimiento del pozole blanco. Muchas gracias por acompañarnos. Gracias por estar con nosotras.
24: Hasta luego, nietecitos.
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1: El Señor esté con ustedes.
11: Y con tu espíritu.
1: Proclamación de la buena nueva de nuestro Señor Jesucristo, según San Mateo.
11: Gloria a ti, Señor Jesús.
1: En aquel tiempo Pedro se acercó a Jesús y le preguntó: si mi hermano me ofende, ¿cuántas veces tengo que perdonarlo? ¿Hasta 7 veces? Jesús le contestó: no solo hasta 7, sino hasta 70 veces 7. Entonces Jesús les dijo: el reino de los cielos es semejante a un rey que quiso ajustar cuentas con sus servidores. El primero que le presentaron le debía muchos millones. Como no tenía con qué pagar, el Señor mandó que lo vendieran a él, su mujer y a sus hijos, y todas sus posesiones para saldar la deuda. El servidor, arrojándose a sus pies, le suplicaba diciendo: ten paciencia conmigo y te lo pagaré todo. El rey tuvo lástima de aquel servidor, le soltó y hasta le perdonó la deuda. Pero apenas había salido aquel servidor, se encontró con uno de sus compañeros que le debía poco dinero. Entonces lo agarró por el cuello, casi lo estrangulaba mientras le decía: págame lo que me debes. El compañero se le arrodilló y le rogaba: ten paciencia conmigo y te lo pagaré todo. Pero el otro no quiso escucharlo, sino que fue y lo metió en la cárcel hasta que le pagara la deuda. Al ver lo ocurrido, sus compañeros se llenaron de indignación y fueron a contar al rey lo sucedido. Entonces el Señor lo llamó y le dijo: siervo malvado, te perdoné toda aquella deuda. ¿Por qué me lo suplicaste? ¿No debías tú también haber tenido compasión de tu compañero, como yo tuve compasión de ti? Y el Señor, encolerizado, lo entregó a los verdugos para que no lo soltaran hasta que pagara lo que debía. Pues lo mismo hará mi Padre Celestial la deuda. Al ver lo ocurrido, sus compañeros se llenaron de indignación y fueron a contar al rey lo sucedido. Entonces el Señor lo llamó y le dijo: siervo malvado, te perdoné toda aquella deuda. ¿Por qué me lo suplicaste? ¿No debías tú también haber tenido compasión de tu compañero, como yo tuve?

a esta experiencia de conversión, de cambio, un elemento fundamental. Bueno, ya hemos hablado del ayuno, hemos hablado de la oración, hemos hablado de la penitencia, hemos hablado de la caridad, pero un elemento fundamental que siempre tenemos que crecer es en el perdón. Una realidad que pocos verdaderamente han entendido la profundidad de esto, de todo lo que implica verdaderamente pedir perdón. Pedir perdón o perdonar implica todo un proceso de maduración espiritual. Vamos a tratar de ubicarnos en la primera lectura. Quiero hablarles un poquito del contexto de esta lectura. Estamos hablando del profeta Daniel, el libro de Daniel. Y el pueblo judío ha sido tomado preso al exilio, o sea, han sido exiliados en Babilonia. Y está el rey que, pues, como todo tirano, megalómano, él es el centro, él es el Dios, y ha exigido, ha pedido una serie de actos para todo el pueblo, para todos los que están sometidos a su imperio, de idolatría, obviamente de adoración a dioses o de adoración a su estatua. El caso es que tres jóvenes que no lo hacen son condenados a morir precisamente por una situación de negación. Y todos lo veríamos aquí como qué bárbaros, qué buenos, mira la oración que hacen. Pero hay que entender precisamente qué es lo que sucede. Ok, el rey los manda muy enojado, en un acto de ira, los manda amarrar, pero fuerte, por los más fuertes de sus súbditos, y los echan al pozo, al horno, que está con una llama muchísimo más grande que lo normal. Era, según nos refiere el relato bíblico, hasta se llegaron a quemar los que los habían arrojado. ¿Qué es lo que sucede en ese momento? Vienen los pasos para poder alcanzar la misericordia, para poder también nosotros aprender a perdonar. Si nos vamos a lo que sucedió inmediatamente de la caída, o cuando los tiraron al pozo, vamos a ver que lo que sucede ahí es que, en lugar de ponerse como víctimas, como mártires, y decir, pobrecito de nosotros, mira lo que nos ha pasado. Lo primero que se hace, o lo primero que se tiene que hacer ante cualquier realidad que enfrentamos, y sobre todo los momentos difíciles, los momentos de prueba, los momentos de dolor, pues es precisamente reconocer quién es Dios. Y nuestra actitud tiene que salir en forma espontánea. Desgraciadamente, como no estamos entrenados a hacerlo, y muy pocas veces llegamos a hacerlo, pues es difícil que podamos tener todo este crecimiento o este proceso de maduración. Lo primero que tenemos que recordar siempre, y tenemos que practicarlo todos los días, óiganlo bien, no es solamente porque me acuerdo, no es solamente porque lo pienso o porque lo necesito, sino porque forma parte de mí, o sea, mi condición de criatura ante la grandeza de Dios. Lo primero, ante el dolor, la enfermedad, la injusticia, ante el sufrimiento, ante cualquier prueba, lo primero que tendría que salir de nuestros labios es la alabanza a Dios. Óiganlo bien, la alabanza a Dios. Y cuando refiero a alabanza, no me refiero a danzas, aplausos. Me refiero al reconocimiento sincero, espontáneo y natural que vamos a ir teniendo. Obviamente esto se aprende. Esto se aprende como se aprende cualquier cosa. Nos aprendemos a bañar y lo hacemos ya espontáneamente. Aprendemos a hablar, aprendemos a caminar, aprendemos a leer, aprendemos muchas cosas. También nuestra vida espiritual, se tienen que ir aprendiendo muchas cosas. Unas son de orden natural que salen espontáneas y las dejamos así como si fuese, bueno, pues cuando me nazca. Yo voy a misa cuando me nace, yo rezo cuando me nace, cuando siento que lo necesito. No, es que tenemos que ir creciendo en una actividad que tiene que ser ya natural en nosotros, aprendida pero espontánea.
Y entonces fíjense lo que sucede.

0: cuando están ya estos tres jóvenes en el pozo o en el horno, dice, caminando entre las llamas, alabando a Dios y bendiciendo al Señor. ¿Qué están haciendo? Alabando y bendiciendo al Señor. Obviamente este proceso implica toda una situación de conocimiento y de práctica. ¿Qué es lo que hacemos nosotros cuando estamos en una prueba? Cuando estamos enfermos, cuando estamos con un sufrimiento, cuando estamos enfrentando una injusticia. No alabamos a Dios, no nos sale la alabanza, nos sale el enojo, nos sale la...
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0: Proclamación de la Buena Nueva de nuestro Señor Jesucristo, según San Mateo.
8: Gloria a ti, Señor.
0: En aquel tiempo Pedro se acercó a Jesús y le preguntó: si mi hermano me ofende, ¿cuántas veces tengo que perdonarlo? ¿Hasta 7 veces? Jesús le contestó: no solo hasta 7, sino hasta 70 veces 7. Entonces Jesús les dijo: el reino de los cielos es semejante a un rey que quiso ajustar cuentas con sus servidores. El primero que le presentaron le debía muchos millones. Como no tenía con qué pagar, el Señor mandó que lo vendieran a él, a su mujer, a sus hijos y todas sus posesiones para saldar la deuda. El servidor, arrojándose a sus pies, le suplicaba diciendo: ten paciencia conmigo y te lo pagaré todo. El rey tuvo lástima de aquel servidor, lo soltó y hasta le perdonó la deuda. Pero apenas había salido aquel servidor, se encontró con uno de sus compañeros que le debía poco dinero. Entonces lo agarró por el cuello y casi lo estrangulaba, mientras le decía: págame lo que me debes. El compañero se arrodilló y le rogaba: ten paciencia conmigo y te lo pagaré todo. Pero el otro no quiso escucharlo, sino que fue y lo metió en la cárcel hasta que le pagara la deuda. Al ver lo ocurrido, sus compañeros se llenaron de indignación y fueron a contar al rey lo sucedido. Entonces el Señor lo llamó y le dijo: siervo malvado, te perdoné toda aquella deuda porque me lo suplicaste. ¿No debías tú también haber tenido compasión de tu compañero como yo tuve compasión de ti? Y el Señor, encolerizado, lo entregó a los verdugos para que no lo soltaran hasta que pagara lo que debía. Pues lo mismo hará mi Padre Celestial con ustedes si cada cual no perdona de corazón a su hermano. Palabra del Señor.
8: Gloria a ti, Señor Jesús.
0: Por la lectura del Santo Evangelio, sean perdonados nuestros pecados.
8: Amén.
0: Tomen asiento, por favor. Una de las de los aspectos que más me gustó de estudiar la carrera de la medicina es entender cómo funciona el cuerpo humano. Y después de entender cómo funciona el cuerpo humano, cómo funciona o cómo se dan las enfermedades, cómo se ocasiona todo esto. Y pues obviamente esto nos ha permitido descubrir a través de la historia cómo lo que comemos genera en nosotros una buena salud o una mala salud. Antiguamente no había tanta situación tóxica, tanta situación de alimento chatarra, y los cuerpos estaban más fortalecidos, tenían más fuerza, estaban más preparados para la enfermedad. Ahora, desgraciadamente, la calidad del alimento es tan pobre en todos los sentidos que esto repercute en la función del cuerpo. Y ahora, pues, lo que antes un cuerpo podía resistir infecciones o cuestiones así, pues ahora tal vez no se tenga esa misma condición. Y si agregamos, por ejemplo, lo que metemos con sustancias como, por ejemplo, en la pasta de dientes, en el champú, en el jabón, en las cremas, en las lociones, tantos tóxicos, porque el órgano más grande que tenemos es la piel. Y todo lo que nos ponemos ahí, tarde o temprano, se absorbe. ¿Qué es lo que sucede? Entonces, nuestro cuerpo se vuelve tóxico. Y por más que queramos tener salud, pues no. Y si luego toda la porquería que comemos de comida chatarra, pues menos. Esto es precisamente, bueno, incluso una persona que va a desarrollar un deporte, por ejemplo, deporte de alto rendimiento, pues tiene que entrenarse, tiene que fortalecerse y tiene que tener una buena alimentación. ¿En qué consiste? Pues no es lo mismo una persona que come o que se prepara para grandes... ¿Me pueden ayudar un poquito con ese niño, por favor, para que no nos distraiga? Es el que va a entrenar porque va a correr, por ejemplo, la maratón. Su alimentación y su ejercicio va a ser diferente. Al que va a correr 100 metros, su entrenamiento y su alimentación va a ser diferente. Los dos se tienen que entrenar, porque cada uno tiene una carrera diferente. Ahora imagínense en la vida espiritual. ¿Qué es lo que nos alimenta? Supuestamente tendría que ser el amor de Dios, la gracia, la misericordia. Pero también tenemos alimentos tóxicos espirituales que han llegado a envenenarnos, como es el odio, como es el rencor, como es el pecado. Y entonces, ¿qué sucede? Que la mayoría de nosotros espiritualmente estamos intoxicados y no tenemos la capacidad de amar, de perdonar. No tenemos la capacidad de reconocer que estamos mal. Es más fácil culpar a otro que reconocer que yo estoy mal, porque estoy todo intoxicado. Yo lo veo en las confesiones, cuando la gente viene a confesarse, a veces me platican todo el proceso por el cual cometieron el pecado. ¿Y con qué finalidad? ¿Para justificar que cometieron un pecado? No, yo les digo, no me digas la historia, a mí no me interesa todo lo que sucedió. Tú tienes que reconocer que no estuviste a la altura, independientemente de la mulada, de la cochinada, de la traicionada que te hayan dado. Tú tendrías que tener esa preparación, y lo vemos claramente en el Evangelio. ¿Qué es lo que dice Jesús? ¿Qué es lo que le pregunta a Pedro? ¿Debemos perdonar 7 veces? Imagínate, bueno, voy a hacer nada más 7 abdominales. No, vas a hacer 70 veces 7. O sea, tienes que esforzarte. Y cada uno de nosotros tenemos, algunos son de carrera larga, otros son de carrera corta. Los de carrera larga son los jóvenes. Los de carrera larga son los jóvenes, los de carrera corta somos los viejitos. Ya estamos más para allá que para acá. Como le digo a mi mamá, le digo que le dicen la canica, porque ya está cerca del hoyo, chiras pelas. Acaba de cumplir 84 años. Yo 56. Ya la carrera es más corta. Pero los jóvenes, los niños, son de carrera larga, necesitan un entrenamiento más fuerte. Y entonces, yo estoy preparado para perdonar, yo estoy preparado para amar, yo estoy preparado para servir, independientemente de lo que me hagan los demás. Si no, quiere decir que no estoy entrenado, que no estoy preparado. Y yo tengo que cuidar mi alimentación, porque dependiendo de lo que me alimente, lo que veo, lo que oigo, lo que pienso y lo que hago, es lo que alimenta mi alma. En el libro de la primera lectura, que es del libro del Eclesiástico, lo oímos del Misal. A veces las traducciones o como lo ponen de una manera muy, pues, con un lenguaje que entendamos todos. Pero quiero leérselos de la Biblia, porque hay una parte que se me hizo muy interesante, que tiene que ver con lo que estamos tratando de compartir con ustedes. Está tomado del libro del Eclesiástico o Sirácides, capítulo 27, versículo 33, al capítulo 28, versículo 9. Dice, los que se alegran de la caída del piadoso caerán en la trampa y el dolor los consumirá antes de morir. Rencor e ira también son detestables, tóxicos. Rencor, ira. Dice, ambos posee el pecador. El vengativo sufrirá la venganza del Señor, que llevará cuenta exacta de sus pecados. Perdona la ofensa a tu prójimo, y cuando reces, tus pecados te serán perdonados. Aquí viene la parte interesante. Si un hombre alimenta la ira, si un hombre alimenta el odio, si un hombre alimenta el pecado, dice, con otro, ¿cómo puede esperar la curación? Es como la persona enferma, el diabético. Los diabéticos, cuando les dicen, no comas dulce, ¿qué es lo que les da más hambre? El dulce. Y es que literalmente, el diabético se muere de hambre. ¿Por qué? Porque toda el azúcar está fuera de la célula, pero no puede entrar, está cerrada la puerta. Entonces la célula le grita al cerebro, dame de comer, y el diabético come, pero no tiene saciedad. Se llena todo su cuerpo de azúcar y ese azúcar va a destruir el cuerpo. Eso es lo que sucede en el alma. Un alma que no entiende, que está alimentándose de ese odio y está, me hizo y me hizo y me dijo y me traicionó, perdono pero no olvido. Ah, cómo nos encanta eso. Guardamos y guardamos y guardamos. O sea, cuando yo guardo algo, es con lo que yo me alimento. Es con lo que va a ser la comida de mi alma. Y obviamente lo que hay en mi alma es lo que va a hablar mi corazón. De lo que hay en mi corazón hablarán mis labios, hablarán mis acciones, hablarán mis pensamientos, hablará todo lo que yo hago. Por eso es importante entenderlo. Y cuando entendemos para qué hacemos todo esto, yo les decía, el deportista tiene que tener clara la meta. Hace rato platicaba con una joven y ella me decía, padre, es que a veces tengo ganas y a veces no tengo ganas de rezar. A veces quiero y a veces no quiero. Le digo, ¿tú crees que no nos pasa a todos eso? Incluso al mismo Jesús le pasó. Él no quería padecer y dijo, Señor, si es posible, aparta de mí este cáliz, mas no se haga mi voluntad sino la tuya. El ejercicio de la voluntad es desprender mi humana voluntad para hacer lo que Dios me pide, porque busco la meta, y tener clara la meta es lo que te salva. Si tú no tienes clara la meta, si tú no tienes claro hacia dónde vas, como no tiene claro el deportista, imagínense que un deportista del maratón quiera correr el maratón como si corriera los 100 metros. Se va a tronar, no lo va a aguantar. O al revés, el que va a correr los 100 metros, que corra como si fuera a correr el maratón, pues se la va a llevar tranquilo y nunca va a llegar. Pues es lo mismo con nosotros. ¿Qué meta es la que tú tienes? La meta del viejito ya está más clara, porque ya se acabó. Ya estamos más para allá que para acá. Pero las metas de los jóvenes: enamorarse, casarse, 20 hijos, una carrera o un trabajo, viajar. Y no es que sean malos esas metas, pero ya los que estamos corriditos, y algunos sin aceite, porque, ay, híjole, digo, sin gracia, los que corren sin gracia nos volvemos desgraciados, como el carro que se corre sin aceite se vuelve, se desviela, nosotros nos desgraciamos, pero la meta, tanto para uno como para otro, tiene que ser la misma. Y es necesario que la recordemos, y por eso al final voy a leerles también otra vez de aquí del Eclesiástico, porque se me hace muy interesante cómo lo pone. Fíjense, dice, recuerda los mandamientos, recuerda la alianza del Altísimo y pasa por alto la ofensa. ¿Qué es lo que yo tengo que recordar? ¿A dónde voy a llegar? Mi meta es la salvación. ¿Mi meta cuál es? Si no lo recuerdo, me voy a encerrar, me voy a destruir, voy a volverme tóxico, y tóxico para los demás, tóxico para los hijos, tóxico para los padres, tóxico para los hermanos, tóxico para los nietos, porque se me olvida cuál es la meta y me ocupo y preocupo y angustio por metas temporales que son importantes pero no fundamentales. Todo buen católico tiene que tener clara la meta. Si tú vas a estudiar una carrera, yo platicaba con esta jovencita, estudió una carrera, y le dije, ¿cuántas veces no quisiste estirar la toalla? No quisiste, no tenías ganas de estudiar, te tocó un maestro que a lo mejor era medio mula, te hizo la vida imposible, un compañero, los gastos, o sea, se te hizo tan difícil. ¿Por qué seguiste? Porque sabías lo que querías, terminar tu carrera. y ejercer tu profesión. Tenías claro eso. El problema cuando la meta es una estupidez, cuando la meta es cómo me veo, que ese es el problema ahorita de muchos jóvenes, y más ahora con estas cuestiones de las redes, fotos y fotos y fotos de poses. ¿Qué carrera estás teniendo? O sea, tarde o temprano eso que aparentemente estás buscando se va a acabar. Vas a tener la vida resuelta, resuelta la papada, resuelta la lonja, resuelto el pelo, resuelto todo. Si tu meta es el tener, tarde o temprano vas a quedarte sin nada, y más cuando te mueras, ¿qué te vas a llevar? Si tu meta es el placer, si tu meta es esto. O sea, son pequeños objetivos tal vez, pero no perder de vista la meta. Hay que tener presente la vida eterna, hay que tener presente la salvación, hay que tener presente la santidad, pero también hay que tener presente el juicio, porque si no, nos perdemos. Y ahí es cuando entendemos lo que San Pablo nos dice en la segunda lectura, y dice claramente: ninguno de nosotros vive para sí mismo, ni muere para sí mismo. Si vivimos, para el Señor vivimos, y si morimos, para el Señor morimos. ¿Qué significa? Cuando Cristo muere por nosotros, nos da una nueva manera de vivir, o sea, que es la meta de la vida eterna, la meta de la salvación. Cuando entendemos lo que significa esta salvación, pues es cuando el humano, la persona, puede enfrentar cualquier prueba, cualquier situación, y mantenerse firme. Fíjense, nos lo dice aquí Segunda Corintios. Déjeme, es que se me hizo muy interesante entender a qué se refiere esto de morir por Cristo o vivir para Cristo. Segunda Corintios 5:15. Pongan atención. Dice: y murió por todos, para que ya no vivan para sí los que viven, sino para aquel que murió. O sea, mi vida ya no vivo para mí, sino para aquel que me ha abierto las puertas de la vida eterna, me ha salvado. Tengo que vivir como aquella persona que trabaja o que tiene su empresa y muere, y sus herederos siguen su legado. O sea, trabajan para continuar la obra o la empresa o el legado que dejó esa persona. Cristo murió y Cristo nos deja su legado, y es la salvación. Por eso Pablo nos lo deja claro: si vivimos para el Señor vivimos, si morimos para el Señor morimos. No perder de vista: si sufro, para el Señor sufro; si me divierto, para el Señor me divierto; si tengo, es para el Señor. Pero cuando vivo para mí, ya me estoy contaminando, ya estoy intoxicando toda mi vida. Por lo tanto, ya sea que estemos vivos o que hayamos muerto, somos del Señor. Él nos ha comprado con su sangre, le pertenecemos. Pero ¿cuál es la situación aquí? Imagínense, bueno, hablamos mucho de los derechos humanos. La otra vez, en una entrevista a una pareja homosexual, decían: nosotros tenemos derecho de adoptar un hijo. Y el que estaba le dice: es que ese derecho no existe. No tienes derecho a tener hijos. El hijo tiene derecho a tener papás, tal y como vinieron, hombre y mujer. El derecho de los padres hacia los hijos no es de: yo tengo derecho de tener un hijo. No. Eso no es un derecho. Y se inventan derechos donde no hay. Y muchos de nosotros creemos que tenemos el derecho a ser perdonados. No es cierto. Ninguno de nosotros tenemos el derecho de ser perdonados. Lo que sí tenemos el derecho es de ser juzgados. Según la ley humana, nadie es culpable hasta que se demuestre lo contrario. Y todos tenemos y todos tenemos el derecho de ser juzgados, y si somos inocentes, no le debemos nada al que me está juzgando, al juez. Si yo soy inocente, se demostró mi inocencia, simplemente no me debe nada, ni yo le debo nada. ¿Por qué? Porque es mi derecho de ser, de que se me haga un juicio y que se me demuestre que soy inocente. Pero ¿qué pasa cuando soy culpable y alguien me perdona? No tengo el derecho de ser perdonado. Y si alguien me perdona, es un regalo. ¿Es un qué? Ese regalo yo te lo puedo dar, tú lo puedes aceptar o no. Imagínense que a cada uno de ustedes, ahorita les voy a dar un regalo, $1,000,000. ¿Quién lo quiere? Ay, pues nadie, pues no se los doy, ya se lo perdieron. Levante la mano, ¿quién quiere un regalo de $1,000,000? Uy, qué poquiteros. Pero les voy a poner una condición. Aquel que quiera el regalo va a tener que dejar de comer dulces toda su vida. O va a dejar de tener que tomar café. Quiere decir que si en el momento en que tú comas eso, ya no tienes el regalo. ¿Sí me explico? ¿Qué es lo que hace en el Evangelio con la parábola Jesús? ¿Qué es lo que hace? Les está diciendo, por tus actos, el rey al que le debe, por tus actos te condenas, porque me debes, has quedado mal, vas a perderlo todo, no tiene derecho. Pero el rey le da un regalo. ¿Cuál es ese regalo? Le perdonó la deuda. ¿Sí o no? ¿Él tenía derecho a eso? Fue un regalo. ¿Y qué hizo él con ese regalo? ¿Hizo lo mismo con los otros? Por eso lo que yo le doy al otro no es un derecho, es un regalo. Es un regalo que le doy, si lo quiere o no. Pero la condición de nosotros para recibir el regalo de Jesús, lo decimos en el Padre Nuestro. ¿Cómo dice? Perdónanos como nosotros. Si yo no perdono, ¿voy a recibir el regalo? No hay vuelta de hoja. Por eso que Pedro le dice: Señor, ¿hasta cuándo? O sea, ¿hay límite para el perdón? No hay límite para el perdón. Con eso le está diciendo 70 veces 7, perfección. No hay límite para el perdón. Una cosa es el perdón y otra cosa es permitir la injusticia. Te perdono, pero ya no te permito. ¿Entienden la diferencia? Sí. Un esposo golpea a su esposa y la maltrata. Se separa de él, le perdona, pero ya no le permite que le siga lastimando. Ya no te veo con odio, no te veo con rencor. No me quedo con eso. Te perdono, pero te pongo el alto. ¿Entienden la diferencia? Porque muchas personas creen que perdonar es aguantar, aguantar. Y más si ponen en peligro la vida, no se vale. Tienes el derecho ahí de protegerte. Lo que sí tienes es la obligación, porque se te han perdonado los pecados. Cuando te confiesas, se te da un regalo. Pero que pocas veces cumplimos. La condición es, haz tú lo mismo con el otro. ¿El otro lo merece? ¿Lo vas a perdonar porque vino a pedirte perdón? ¿O vas a perdonarlo porque tú lo recibiste como un regalo y tú lo vas a dar como un regalo? Ya si él no lo quiere, pero tú lo estás dando. Y no tiene nada que ver con emociones, con sentimientos, con ganas, con estados de ánimo. Tiene que ver con lo que buscamos, con la meta. Es la salvación. Si yo no entiendo esto y no lo vivo, pues obviamente me estaré intoxicando con toda la porquería, resentimientos, pensamientos, sentimientos, que lo único que hacen es destruirme. Es necesario que entendamos el proceso del perdón. Es un regalo que yo tengo que aprender a dar también. Porque si no, en el momento en que no cumplo, se me quita el regalo. Así de fácil. Y cuando sea juzgado, te van a decir, a ver,
13: Pero es que yo hice, sí, pero no fuiste capaz de perdonar. Y no solamente eso. Hace unos días hablábamos de que Jesús dice, si tú amas a los que te aman, ¿qué haces de extraordinario? ¿Qué haces de qué? Entonces, ¿qué tengo que ser? Extraordinario en mi vida. Dar más de lo ordinario. Dar más de lo que tengo ganas. Dar más de lo que tengo mis fuerzas. Es extraordinario. Como católico tengo que ser extraordinario, no ser ordinario. Te amo porque yo recibo el regalo del amor. Te perdono porque yo recibo el regalo del perdón. Te sirvo porque alguien me sirvió sin que yo lo mereciera.
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18: El Alzheimer es la causa más frecuente de demencia en el mundo.
19: Tras visitar San Marino y comer con un grupo de monjas agustinas, el Papa se dirigió a Rimini. Desde hace 47 años, esta ciudad al noreste de Italia acoge un encuentro internacional que organiza el movimiento Comunión y Liberación. Llevaban 44 años sin recibir a un pontífice. El último fue Juan Pablo II en 1982. Esa racha la rompió León XIV. El pontífice estuvo visitando una exposición dedicada a San Agustín. Minutos después, pronunció su discurso. Hay que tener en cuenta que este encuentro es cultural y político, así que el Papa, ante unos 5.000 participantes, defendió que la persona va más allá de separaciones o conflictos.
20: Possiamo immedesimarci l'uno nell'altro, ascoltarci e diventare amici tra persone e quindi anche tra popoli. Prima di confini, definizioni e istituzioni ci sono sempre le persone.
19: León también habló del mal uso que se tiene del poder y pidió acabar con ello.
20: Liberiamo dunque la convivenza dal sospetto, la cultura dalla prepotenza, l'educazione dall'ideologia, il lavoro dall'idolatria del profitto, la tecnologia e la finanza dai business della morte. 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
19: Después León fue hasta el puerto para celebrar una misa al atardecer. Allí recordó que Rímini es un gran destino turístico, por eso habló de cómo hoy se puede tergiversar el término descansar.
20: Il mondo in cui viviamo offre tante forme di svago, alcune delle quali però portano piuttosto alla dispersione e alla rovina che non ha un vero tornare in sé e lasciano il vuoto nel cuore. C'è chi le chiama evasione, come se la vita ordinaria fosse una prigione da cui fuggire.
19: Tras una intensa jornada, León XIV volvió en helicóptero al Vaticano, donde aterrizó a las 9:15 de la noche.
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17: Son las 9:35.
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18: El Alzheimer es la causa más frecuente de demencia en el mundo.
21: De la belleza de María a la belleza que se manifiesta en el amor cotidiano. Ese es el camino que ha propuesto el Papa León XIV en la fiesta de la Asunción de la Virgen, cuando celebró la misa en la parroquia de Castel Gandolfo. Al igual que el año pasado, este templo construido por Bernini por encargo del Papa Alejandro VII recibió al Papa para vivir una tradición instaurada por San Juan XXIII. Debido a las dimensiones de la iglesia, la mayoría se ha unido a la misa desde fuera y apenas unos pocos la vivieron desde adentro. Entre ellos estaban las autoridades locales y miembros de la comunidad. En la homilía, León ha reflexionado sobre la belleza de María en su Asunción y ha dicho que es una imagen que contrasta con la de quien ha visto pasar los años.
20: Con l'età, infatti, il nostro corpo non si fa più agile, ma più pesante. 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
21: El Papa ha invitado a cuestionar los canones estéticos donde predominan el hedonismo y el consumismo y a centrarse en la belleza real, en los rostros de niños y arrugas de ancianos, en la vivacidad de los jóvenes y en la compostura de los adultos.
20: Es el amor el ornamento più bello del uomo, l'amore che trasfigura, trasforma, nobilita, porta in alto, che rende leggeri, liberi, vicini a Dio, pur attraverso le vicende alterne della vita.
21: Por lo tanto, lo sublime del misterio de la Asunción se encuentra muy cerca, ha insistido el Papa, al tiempo que ha invitado a vivir con la plenitud de María y a compartir su gloria.
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2: El Señor esté con ustedes.
3: Y con tu espíritu.
2: Proclamación de la buena nueva de nuestro Señor Jesucristo, según San Lucas.
3: Gloria a ti, Señor.
2: En aquel tiempo, la multitud se apiñaba alrededor de Jesús, y éste comenzó a decirles: la gente de este tiempo es una gente perversa, pide una señal, pero no se le dará más señal que la de Jonás. Pues así como Jonás fue una señal para los habitantes de Nínive, lo mismo será el Hijo del Hombre para la gente de este tiempo. Cuando sean juzgados los hombres de este tiempo, la reina del sur se levantará el día del juicio para condenarlos, porque ella vino desde los últimos rincones de la tierra para escuchar la sabiduría de Salomón. Y aquí hay uno que es más que Salomón. Cuando sea juzgada la gente de este tiempo, los hombres de Nínive se levantarán el día del juicio para condenarla, porque ellos se convirtieron con la predicación de Jonás, y aquí hay uno que es más que Jonás. Palabra del Señor.
3: Gloria a ti, Señor Jesús.
2: Por la lectura del Santo Evangelio, sean perdonados nuestros pecados veniales. Brevemente sentados, por favor. Muchas veces nos sentimos derrotados, nos sentimos fracasados, porque no vemos los resultados que queremos. A pesar de que a lo mejor hemos hecho lo más fuerte, lo más grande y hemos entregado todo, los resultados no se dan. Ya sea en una vida, en una relación de pareja, en una relación de amistad, en un trabajo, en un proyecto personal, y parece ser que no vemos resultados. Y esto desanima a cualquiera. Esto se nos presenta como un obstáculo para seguir echándole ganas. Dices, ¿qué sentido tiene si yo no veo resultados? Si veo que parece que camino para atrás como los cangrejos, no estoy dando el resultado, no estoy viendo el resultado que yo me había previsto, que yo había querido. Entonces caemos en esa acción de bajar la guardia, de dejar de echarle ganas, de dejar de dar lo mejor de nosotros. Y esto, pues, si ya estábamos a punto a lo mejor y no sabemos de haber podido alcanzar esa meta, ya desistimos y terminamos por complicar más las cosas. Viene ya no solamente el hecho de no haber alcanzado lo que queríamos, sino luego viene la depresión, viene la ansiedad o viene el sinsentido, viene la apatía, viene pues esa acción de perder las ganas a veces incluso de seguir luchando, y hay unos tristemente hasta las ganas de seguir viviendo. Entonces, esto es algo a lo cual nos enfrentamos siempre y lo vamos a seguir enfrentando hasta el último momento de nuestras vidas. Seguir luchando, seguir dando lo que tenemos que dar. Lo que tendríamos que empezar a entender es que las cosas por las cuales estamos luchando son importantes, claro que son importantes. A lo mejor es tu familia, a lo mejor es tu estabilidad económica, emocional, a lo mejor es la salud. Ahorita veo varias personas que se están cuidando, que le están echando ganas, pero parece ser que la salud no mejora. Y entonces dices, ¿para qué lo hago si las cosas no mejoran? Entonces yo le planteo, imagínate, si tú no lo sigues haciendo, las cosas se van a poner peor. O sea, en lugar de que pues a lo mejor no esté avanzando ese problema de salud, pues se está manteniendo o se está disminuyendo muy poco. O a lo mejor, en el caso de las personas que médicamente se les dice que les queda poco tiempo de vida, y se tiran, o sea, dejan de luchar. Esto se ve frecuentemente con personas con diagnósticos terminales, con personas grandes, y hasta con pues personas que a lo mejor no es tan grave la enfermedad, pero para ellos es algo que no quieren seguir, no quieren seguir luchando, porque dicen, ¿cómo voy a poder ahora moverme si me cortaron una pierna, si me quedé ciego, si perdí mi trabajo, si me abandonó mi familia o perdí a mi familia? Entonces, situaciones que no siempre son fáciles, pero que pudiéramos nosotros trascender y poder entender que en medio de todo ese, entre comillas, fracaso, porque nosotros lo vemos como un fracaso, lo vemos como algo que no tiene caso seguir luchando cuando ya pues, todo está mal. Pero es entonces cuando, a pesar de que todo eso es un fracaso, se puede convertir en una bendición. Fíjense bien, de todas esas situaciones en las cuales has tirado la toalla o estás por tirar la toalla, o más adelante cuando vayas a querer tirar la toalla por diferentes cosas, hay unas donde es saludable apartarse, por ejemplo, una relación peligrosa, tóxica, donde está en peligro la vida o cosas así, pues sí, apartarse. Hay personas que por cuidar a su familia tienen que salir huyendo de un lugar y moverse a otro y empezar desde cero. Ahora que hemos visto estas situaciones muy tristes, muy dolorosas, y estamos pidiendo por nuestros hermanos que han vivido todo esto, ¿no?, en diferentes partes de México, aquí en Tijuana también se dio, aparentemente, según reportes, que no hubo fatalidades, pero sí, pues la violencia y el miedo que hubo. Pero aquí a lo que voy es que precisamente estas situaciones, cuando a veces nos toca cargar, a veces pues tenemos que seguir echándole ganas, y dijéramos, pues, ¿para qué doy lo mejor? ¿Para qué doy lo mejor de mí? Se nos olvida precisamente lo que hoy la palabra de Dios nos presenta. Vamos a tratar de entender a este personaje, Jonás. No nos dicen que sea un hombre santo, no nos dicen que sea un hombre malo ni bueno, pero sí temperamental, berrinchudo, como ustedes comprenderán. O sea, ¿por qué lo voy a hacer? ¿Por qué? No quiero hacerlo. no le ve sentido. ¿Por qué? Porque él tiene su propia agenda, él tiene su propia manera de ver las cosas. ¿Qué es lo que se le pide? Se le pide que vaya a Nínive a predicar y a predicar el arrepentimiento, porque si no va a venir consecuencias. Entonces Jonás se monta en su macho y dice, no voy. Y se embarca, sabemos la historia, qué fue lo que pasó. Naufraga, es comido por un pez y después a los 3 días sale de ese pez, lo vomita, no sabemos qué pasa. Pero en eso se le vuelve a decir, levántate, ¿sí? Le volvió a hablar, porque aquí lo dice, el Señor volvió a hablar a Jonás, o sea, le volvió a decir, tienes que ir a Nínive. Jonás lo hace sin ganas, sintiendo que esto a él no le corresponde, o sintiendo que no va de acuerdo a su agenda. Porque él va a predicar, el rey de Nínive y todo el pueblo se arrepiente. Y entonces Jonás, no sé si lo vayamos a ver mañana, no. Jonás, ¿qué es lo que va a hacer? Se va a ir a un monte para ver la ciudad de Nínive, para ver si va a ser destruida o no. Y entonces él se molesta porque no va a ser destruida. Y si yo sabía que si yo iba, tú lo ibas a perdonar al pueblo. Y una cuestión muy interesante de todo esto es precisamente, nosotros tenemos nuestra propia agenda. No estoy diciendo que sea mala, ni estamos buscando que no se convierta a la gente. Nada más quiero ver la actitud que muchas veces tenemos ante la tarea, la responsabilidad, la obligación que tenemos cada uno de nosotros. Entonces, no sabemos si ese esfuerzo, si esa negación a mí mismo pueda ayudar o pueda ser utilizada por Dios para la conversión, para la sanación, para la liberación. A nosotros no nos corresponde saber eso. Saber que si nosotros estamos haciendo lo que Dios nos manda, aunque queramos tirar la toalla, o aunque a lo mejor no le echemos todas las ganas porque dices, ¿para qué? ¿Qué tal si no se da? ¿Qué tal si pasa esto? ¿Qué tal si, pues, qué tal si ahorita saliendo te muerde un carro y te atropella un perro? Pues, o sea, ¿qué va a pasar? No sabemos. No podemos vivir en el, ¿y qué pasa? ¿Y qué tal si? Tenemos que vivir haciendo lo que tenemos que hacer, dando lo mejor de nosotros. Pero no tengo ganas, claro, eso es normal. Es que ya quiero tirar la toalla, también es normal. Lo más importante es entender que nuestra relación con Dios no es emocional. No es algo donde te va a gustar o vas a sentir mariposas o todo va a salir bien. No es así nuestra relación con Dios. No sabemos. No podemos vivir en el, ¿y qué pasa? ¿Y qué tal si? Tenemos que vivir haciendo lo que tenemos que hacer, dando lo mejor de nosotros. Pero no tengo ganas, claro, eso es normal. Es que ya quiero tirar la toalla, también es normal. Lo más importante es entender que nuestra relación

le han dicho que será una cuestión de sufrimiento y una espada atravesará tu corazón. Tiene que salir huyendo con el chamaco, después regresa y empieza su vida pública. ¿Qué mamá no está al pendiente de sus hijos? ¿Ustedes creen que la Virgen no sabía todo lo que se estaba diciendo de él? Todo lo que se estaba cuestionando de él y todo lo que se estaba cocinando detrás de él para que lo desaparecieran o lo mataran o lo que fuese. Claro que estaba ahí. Y por eso dijo, me voy a llevar a mi hijo para que nadie le haga daño. No, ella se mantuvo firme. Incluso cuando se lo encuentra en el Vía Crucis, camino al Calvario, Jesús se encuentra con su madre. ¿Qué se dijeron? No lo sabemos. Pero está ahí. Y ella continúa a pesar del dolor de madre. Las que son madres saben lo que es ver a un hijo sufrir. Saben lo que es ver, algunas de una manera muy difícil, ver morir a sus hijos. Entonces, y a pesar de eso, ella se mantuvo. ¿Por qué? Porque ella confía en Dios. Y sobre todo hay una agenda o una meta mucho más importante que la de ella. Que sus emociones, que su querer proteger a su bodoquito precioso. O sea, hay algo más grande. Entonces, cuando dejemos nuestra mentalidad de solamente es lo mío, que no es que sea malo. Sí, sigue en lo tuyo, sigue tratando de superarte, sigue tratando de echarle ganas, sigue haciendo lo que tienes que hacer. Pero no se te olvide que en esos momentos o esas situaciones donde dices, mejor ya no. Tú tienes que discernir y preguntarle a Dios que no podrá ser que Dios esté utilizando eso como lo hizo con Jonás, que fue ir y obedecer. Y Dios, a través de Jonás, a través de esa acción, lo que va a lograr es la conversión de un pueblo. No estoy diciendo que a lo mejor nosotros veamos lo que Dios va a usar de lo que hagamos, pero sí tener la certeza de que Dios lo va a usar. Uno no sabe, uno no entiende muchas cosas, pero es cuando aprende que su vida tiene una trascendencia, sus actos pueden tener esa trascendencia buena, porque sabemos que hay trascendencias malas y que nuestras acciones dañan, lastiman a mucha gente. Y esto, pues, tenemos que buscar reparar, ofrecer sacrificio, lo que sea. Pero también, cuando nosotros obedecemos, podemos ser como Jonás. Hacerlo tal vez no con la sonrisa chimuelera, pero obedeciendo. Señor, lo hago por ti. Que si por mí fuera agarro cachetadas a este desgraciado infeliz, me doy patadas en el paladar. ¿Por qué? Porque... pero voy a obedecer porque tú me lo pides. Y entonces el Señor puede utilizar todo eso que tú estás haciendo para algo maravilloso. Si te concede la gracia de verlo, ¡wow! ¡Qué hermoso! Pero si no, tener la certeza de que Dios lo va a utilizar. ¿Cuál es la pieza clave? ¿El sentimiento? No. ¿Las ganas? La obediencia. La obediencia a lo que Dios te está pidiendo. Como esposa, como esposo, como padre, como madre. A mí como sacerdote. A ustedes como laicos comprometidos. A veces, si es una situación de buscamos a Dios, pero no para obedecerlo, sino para que Dios nos obedezca a nosotros. Dios haga lo que le estamos pidiendo, porque estamos desesperados, porque estamos tristes, cansados, desilusionados, temerosos, Señor. Entonces, este hombre, aunque parezca algo tal vez contradictorio, pero no se...

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7: Proclamación de la buena nueva de nuestro Señor Jesucristo, según San Lucas.
8: Gloria a ti, Señor.
7: El mismo día de la resurrección, iban dos de los discípulos hacia un pueblo llamado Emaús, situado a unos 11 kilómetros de Jerusalén, y comentaban todo lo que había sucedido. Mientras conversaban y discutían, Jesús se les acercó y comenzó a caminar con ellos. Pero los ojos de los dos discípulos estaban velados y no lo reconocieron. Él les preguntó: ¿de qué cosa vienen hablando tan llenos de tristeza? Uno de ellos, llamado Cleofás, le respondió: ¿eres tú el único forastero que no sabe lo que ha sucedido estos días en Jerusalén? Él les preguntó: ¿qué cosa? Ellos le respondieron: lo de Jesús el Nazareno, que era un profeta poderoso en obras y palabras ante Dios y ante todo el pueblo. Como los sumos sacerdotes y nuestros jefes lo entregaron para que lo condenaran a muerte y lo crucificaron. Nosotros esperábamos que él sería libertador de Israel, y sin embargo, han pasado ya 3 días desde que estas cosas sucedieron. Es cierto que algunas mujeres de nuestro grupo nos han desconcertado, pues fueron de madrugada al sepulcro. No encontraron el cuerpo y llegaron contando que se les había aparecido unos ángeles que les dijeron que estaba vivo. Algunos de nuestros compañeros fueron al sepulcro y hallaron todo como habían dicho las mujeres, pero a él no lo vieron. Entonces Jesús les dijo: qué insensatos son ustedes y qué duros de corazón para creer todo lo anunciado por los profetas. ¿Acaso no era necesario que el Mesías padeciera todo esto y así entrara en su gloria, y comenzando por Moisés y siguiendo con todos los profetas, les explicó todos los pasajes de la Escritura que se referían a él. Ya cerca del pueblo a donde se dirigían, él hizo como que iba más lejos, pero ellos le insistieron diciendo: quédate con nosotros, porque ya es tarde y pronto va a oscurecer. Y entró para quedarse con ellos. Cuando estaban a la mesa, tomó un pan, pronunció la bendición, lo partió y se los dio. Entonces se les abrieron los ojos y los reconocieron, pero él se les desapareció. Y ellos se decían el uno al otro: con razón nuestro corazón ardía mientras nos hablaba por el camino y nos explicaba las Escrituras. Se levantaron inmediatamente y regresaron a Jerusalén, donde encontraron reunidos a los 11 con sus compañeros, los cuales les dijeron: de veras ha resucitado el Señor y se le ha aparecido a Simón. Entonces ellos contaron lo que les había pasado en el camino y cómo lo habían reconocido al partir el pan. Palabra del Señor.
8: Gloria a ti, Señor Jesús.
7: Por la lectura del Santo Evangelio, sean perdonados nuestros pecados veniales. Tomen asiento, por favor. Cuando éramos niños, a mí todavía me tocó jugar con los juegos normales de aquella época: yo-yo, canicas, trompo, balero, con un palo y una pelota, o sin nada, pero jugábamos a tantas cosas. Nos trepábamos a los árboles, jugábamos encantados, bote pateado, y siempre teníamos pues esa posibilidad de divertirnos con lo que tuviéramos. A veces pues no había, pues no todo lo que hay ahora, ¿no? Pero teníamos la posibilidad de divertirnos de una manera, no puedo decir que sea mejor que ahora, simplemente que no estaba tal vez tan condicionada a las cosas. Sí, teníamos, que bueno, no lo teníamos, pero la felicidad no estaba precisamente en poder hacer o tener algo. Sí deseábamos tener cosas, eso no era algo que no tuviéramos, pero también sabíamos que no siempre íbamos a tenerlo todo, aunque hiciéramos capricho y hiciéramos nuestro berrinche y todo lo que ustedes, nos arreglaban con un buen cintaranazo o con una amenaza de la chancla voladora, y te aclimatas porque te aclimatas. Esto es muy interesante porque también lo podemos ver en una relación en donde las dos personas son sanas, y son maduras de acuerdo a su edad, en donde en una relación de pareja que se inicia o en una relación que se está empezando a cortejar, a veces se dan regalos, a veces se dan presentes, otras veces pues no, pero lo importante en esas relaciones es, aunque no tengamos, lo importante era estar con la otra persona. Ese era tu mayor regalo, ese era tu premio, ese era lo que tú querías hacer. Yo les compartía que una novia que tuve, para poder irla a ver, me tomaba 2 estaciones de metro, 2 camiones, y caminaba bastante para que me dieran permiso de verla 10 minutos, nada más, y volverte a regresar. O sea, ahí lo interesante era, no tenía yo nada que dar más lo que era yo o lo que soy yo. Esto, te repito, en una relación sana, en una relación bonita, va creciendo, se van entregando. Sí, a veces surgen los detalles que a las mujeres les encantan, ¿no? Que las flores, el chocolate, o simplemente la atención de caballerosidad. Ahora es una ofensa ser caballero. Abrirle la puerta a una mujer es como mentarle la madre. Sí, porque eso es machismo, eso es quién sabe qué. Pero cuando el hombre, me acuerdo mi mamá, nos decía, el hombre tiene que tener las tres Fs, feo, fuerte y formal. Pues tal vez no sea ni fuerte ni formal, pero lo feo sí me quedó. Entonces, ¿y qué es lo que nos decía? Pues lo que mi papá, no tenemos nada más que ofrecerles, más que los valores, la educación, los principios que les damos. ¿Por qué les digo todo esto? Porque precisamente en una relación con Dios, con nuestro Señor Jesucristo, lo primero que experimentamos es la pobreza, a pesar de lo mucho que podamos tener. La pobreza que de lo que tenemos no sirve. Entiendo ahora por qué mi Señor, cuando enviaba a sus discípulos a predicar, cuando todavía vivía con ellos, los mandaba sin nada, sin morral, sin dinero, solamente con su túnica y unas sandalias. ¿Para qué? Para que nunca perdieran su mayor riqueza, su relación con Él. ¿Qué es lo que sucede cuando una persona se embota y se mete demasiado en las cosas? Me ha tocado hombres, por ejemplo, que creen que están dando todo a su familia porque trabajan, y trabajan mucho, y les proveen muchas cosas, pero no están dando lo más rico que tiene, su persona, su presencia, su participación. Entonces, desplaza su verdadera riqueza como persona, que es su presencia física con los hijos, con la esposa. Y cree que ahora lo que está haciendo es muchísimo más, porque paga, o ya tiene una casa muy grande, muy bonita, tienen carros, los hijos van a escuelas particulares, muy bien, pero está perdiendo dar lo más grande, que es el mismo. Y así también sucede con las mujeres. A veces se pueden embotar demasiado en actividades, en un activismo. Si no son personas que están mucho tiempo en la iglesia más que en la casa, pues a lo mejor con sus amigas o a lo mejor en otras cosas, y están perdiendo la posibilidad de dar lo más rico que Dios les ha dado: su persona a sus seres queridos, su presencia. Y no me refiero a una presencia con cara de riñón compungido, amargada, no, sino esa riqueza que eres tú. ¿Y por qué no lo hacemos? Porque esa riqueza no la vemos en nosotros, no la descubrimos, y si la llegamos a tener una vez, la perdimos, porque fuimos saturados con tantas necesidades, con tantas cuestiones de materiales y sentimentales y yo no sé qué tantas cosas, que nos vamos devaluando. Fíjense, les voy a poner un ejemplo. Cuando llegué a viajar de misiones o alguna parte, tuve la bendición de ir en dos ocasiones a Tierra Santa. Si yo ahorita bajo y compro en una tiendita una botella de agua, ¿cuánto me sale? 5, 10 pesos. Si voy al cine, esa botella misma de agua me sale 30, 50 pesos. Si la compro en el aeropuerto, me sale 100 pesos. ¿Cuál es la diferencia que hace que algo suba o baje? ¿Eso o dónde se encuentra? Pues donde se encuentra, ¿no? Es lo que hace que cueste más. El problema es cuando nosotros no entendemos a dónde pertenecemos. Y a veces nos devaluamos porque creemos que voy a valer más si tengo, si hago, si me veo, si soy influencer, si tengo tantas cosas, si tengo un cuerpo así, o si, no sé. Cuando realmente el verdadero valor es dónde estás, o más bien, con quién estás. Tu riqueza es estar con Dios. Así tú puedes estar en condiciones muy deplorables, puedes sentirte traicionada, abandonado, herido, menospreciado. Pero si tú no descubres con quién estás, o sea, tu verdadero valor, que es estar con Dios, pues creo que ya hemos pasado por eso muchos de nosotros. Nos sentimos basura. Nos sentimos que no valemos. Nos sentimos usados, maltratados, engañados, traicionados, heridos y, bueno, qué tantas otras cosas no nos sentimos. Precisamente, así como una botella de agua vale 100 pesos en el aeropuerto o en una de esas tiendas lujosas, tú hasta con 200, 300 pesos. Bueno, cuando tú no encuentras ese valor con quien estás y tú crees que vales por lo que tienes o porque alguien te da un cierto cariño, un cierto, y ya no lo tienes, entonces tú pierdes tu valor. No es cierto. Entonces ese es el problema cuando un católico no entiende lo que vale por la sangre de Cristo. El que nos da esa dignidad, el que nos da ese valor es Dios. Porque tú y yo lo hemos perdido, primera por el pecado y segunda por toda la materialidad, todo el hedonismo, o sea, el placer por el placer, todo aquello en el cual nos llenamos y desgraciadamente vamos perdiendo esa dignidad y ese valor. Por eso me encanta esta primera lectura, en donde Pedro y Juan, así como Jesús los mandó sin nada, entran sin nada al templo, sin nada. ¿Y qué es lo primero que entregan? Su riqueza. Su verdadero valor que tienen es en relación con Cristo. Y por eso cuando está este hombre paralítico, lisiado de nacimiento, y que estaba en la puerta de la llamada La Hermosa, pidiendo limosna, entraron Pedro y Juan, lo vieron, y ellos, y él vio a Pedro y a Juan, se le quedan viendo y el otro dice, pues aquí ya me va a dar una buena limosna. Lo primero que hace Pedro es reconocer que no tiene nada de lo que él espera. Pero él le va a dar lo que él tiene, su relación personal con Jesús. En nombre de Jesucristo, levántate. Y es precisamente esa riqueza que pocos hoy en la actualidad han descubierto. Ese poder que viene de mi relación con Dios. Fíjense lo que dice Pablo, míranos, le dice, digo Pedro, al hombre, míranos. El hombre se quedó mirándolos en espera que le dieran algo. Entonces Pedro le dijo, no tengo oro ni tengo plata. Yo lo que quiero es romper la piñata. Ah, no, así no va, ¿verdad? No tengo oro ni tengo plata, pero te voy a dar lo que tengo. Te voy a dar lo que tengo. ¿Cuál es el problema de tener otras cosas? No es malo tener otras cosas. El problema es cuando yo me valoro en función de las otras cosas y de las personas. Es maravilloso tener personas que te amen. Tu papá, tu mamá, tus hermanos, tu esposo, tu esposa, tus abuelos, tus tíos, tus primos, tus amigos. O sea, tu pareja. Es maravilloso. Y me ayuda, me hace sentir bien. Pero ni son perfectos ni son eternos. Y pues ya bien saben las cuestiones materiales, ¿sí? Entonces, es tan importante entender cómo la iglesia no puede perder, no debe de perder esto. Sí, la iglesia hace mucha caridad, es la institución a nivel mundial que más caridad hace. Quien dirige la mayoría de los orfelinatos, los asilos, los hospitales, los lugares donde se atienden migrantes, enfermos, es por parte de la Iglesia Católica. Monjas, laicos, sacerdotes, religiosos, religiosas, que se dedican a eso. Y supuestamente, también, pues tenemos esta situación de tener que tener esa pobreza para no preocuparnos solamente de dar algo material, que es fundamental. Por ejemplo, veamos a una Madre Teresa de Calcuta, mi respeto. O tantos religiosos que se han metido en los lugares más difíciles de vivir. La otra vez veía un documental de unas monjitas que se fueron a las zonas de más violencia en el Brasil. Y han trabajado y han logrado sacar. Y se han metido a buscar gente que les ayude económicamente. Pero ellas no pierden su riqueza. Su riqueza es estar con Él. Cuando la riqueza material o la riqueza de tener a alguien físico es más grande que tu riqueza con Dios, te vuelves la persona más pobre y más dependiente. Y esa es una tentación para todas las personas consagradas, que podemos caer muchísimo en el tener o en el hacer y perder nuestra riqueza de estar a los pies de Jesús en oración, nuestra liturgia de las horas, nuestro rosario, nuestras horas santas y obviamente la Santa Misa, y participar en la vida sacramental, la confesión y todo eso. A veces, pues desgraciadamente, nadie está exento de perder esa riqueza. Por eso esas palabras de Pedro tienen que resonar en nosotros. No tengo ni oro ni plata, mas lo que tengo te doy. En nombre de Jesucristo yo te amo. En nombre de Jesucristo yo te perdono. En nombre de Jesucristo yo te sirvo. Es en nombre de la riqueza más grande que yo tengo que puedo hacer lo que estoy haciendo. Porque cuando no tengo esto, pues es cuando empiezo a divagar, empiezo a perderme, empiezo a terminar en situaciones tan complejas, tan feas. Aquí es un milagro. Y no me extrañaría que pudieran hacer milagros. Ni siquiera los milagros son más importantes que tener a Cristo. Porque los milagros son una manifestación de esa relación, de esa riqueza de un católico teniendo a Cristo como su mayor riqueza. Hay que saber mediar entre lo material y entre las personas que son parte de nuestra vida, que adquirimos, y lo que es la riqueza de estar con Dios. Desgraciadamente, en algún momento, por diferentes causas, esto se va perdiendo, aún en las personas más devotas, aún en las personas más santas. Leyendo la vida de algunos santos, muchas veces cayeron en esto. Terminaban envueltos en la dinámica diaria que a veces los sobrepasaba o los abrumaba. La dinámica de la comunidad, por ejemplo, hablando de los religiosos, sacerdotes o monjas, en donde los chismes, los dimes, diretes y situaciones, pues abarcaba tanto que abrumaba más su estar con Dios, su verdadera riqueza. Entonces, creo que ese es el planteamiento que hoy nos tenemos que hacer. Cuando tú vas a hacer algo, ¿qué es lo que tú aportas? Tu riqueza es que lo hagas en nombre de Dios, que lo hagas por amor a Dios, porque tú recibes de Dios su amor, su gracia. Entonces, ahí es donde sí vas a dar todo lo demás que tengas. Vas a dar comida, vas a dar cosas materiales, vas a dar tu tiempo. Pero tu mayor riqueza es que lo haces por Dios, por amor a Dios. Esa es la riqueza que Pablo, que Pedro y Juan le dan a este hombre. En nombre de Jesucristo. En oro, no tengo ni oro ni plata, pero te voy a dar lo que tengo. En el nombre de Jesucristo Nazareno, levántate y camina. Yo les pido que empiecen a hacerlo. El solo hecho de mencionarlo, el solo hecho de pensarlo y de quererlo hacer, va a nutrir sus vidas y va a tener un efecto increíble. Incluso cuando a veces no queremos hacerlo porque la persona o las personas pues no nos caen bien o les tenemos resentimiento, les tenemos coraje. Que eso, pues creo que todos lo hemos vivido. A veces son tonterías, a veces son malos entendidos. Otras veces parece ser que es el cuchillito de palo, ¿no? No cortan, pero ¿qué tal friegan? Y friegan sabroso. Es ahí en donde mi riqueza ni siquiera soy yo. Al principio yo les hablaba de la riqueza de lo que tú eres, te das a tu familia. Pero hay momentos en donde ni siquiera eso puedes dar, porque te colman el plato, porque te caen gordos, porque te lastimaron tanto. Y ahí es donde tú dices, en nombre de Jesucristo, o sea, en nombre de aquel que me da valor. Valor como persona, no soy cualquier cosa, no soy un objeto, soy hijo de Dios y valgo la sangre de Cristo. Él murió por mí, Él me ha creado, Él me ha dado la existencia. Yo tengo un propósito para existir, no es solamente un error de cuentas o un error de mis papás. Yo tengo un propósito, yo tengo una razón y tengo una dirección. Y esa dirección y esa razón y ese valor está en Cristo. Porque de ahí en fuera, entonces sí, no voy a tener ni plata, ni oro, ni a Dios, ni a nada. Y es cuando empezamos a llenarnos, pues, de chismes, de estar criticando, de estar juzgando, de estar odiando, de estar añorando, no, si yo tuviera, si yo hiciera, si yo esto, si... Y desgraciadamente nos vamos vaciando, nos vamos perdiendo. Por eso, aquí me llama mucho la atención en el Evangelio. Este es otro pasaje hermosísimo. Ayer hacía referencia de dónde viene la fe. La fe viene de la escucha y la fe viene de los sacramentos. Ayer oíamos cómo María Magdalena había ido al sepulcro, lo encontró vacío, corrió a avisarles a los discípulos. Pedro y Juan corrieron y llegaron... y vieron el templo vacío, el sepulcro vacío, y ahí estaba María Magdalena. Se fueron después y ahí se queda ella, se queda ahí llorando y vuelve a buscar, vuelve a ver, y es cuando se encuentra a los dos ángeles y de repente siente la presencia de alguien atrás y entonces le dice, si tú te has llevado a mi Señor, dime dónde lo has puesto. Y es cuando él le dice, María. A través de la palabra.
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16: Son las 10:32.
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12: El Alzheimer es la causa más frecuente de demencia en el mundo.
15: El Papa ha recibido en audiencia privada a los miembros de la Red Internacional de Legisladores Católicos. La organización busca brindar formación y una red de apoyo a quienes ocupan cargos públicos, de modo que puedan ejercer su liderazgo de modo cristiano. León XIV advirtió sobre un aumento de la dependencia de la tecnología, especialmente la inteligencia artificial. Con referencia a Magnifica Humanitas, ha comentado que esta dependencia puede ampliar la disparidad económica entre países.
17: Dear legislators, your vocation places you at the heart of this challenge, responsible for providing policies for the administration of technology for the common good. Your task is not to hinder innovation, but to guide it wisely.
15: Ha dicho que la familia es el antídoto contra tales peligros y la propagación de ideologías. Animó a los legisladores a promover políticas que la protejan.
17: Artificial intelligence must never be allowed to erode this primary cell of society, whether by reducing persons and relationships to data and simulations, by flooding young minds with content that distorts desire, or by economic models that make family life economically precarious.
15: Al terminar el encuentro, rezaron un Padre Nuestro y el Papa dio su bendición. Luego se acercó a saludar a varias familias y se detuvo con ellas unos instantes.
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22: Y a veces le dice religión a eso, ¿eh? Y bueno, en medio de todo esto sale esta cancioncita. Es una canción llena de piedras, le advierto por si le cae alguna. La canción que sigue, caramba, miren, si tiene algún parecido con alguien de la vida real, por favor, discúlpenos, ¿ok? Es completamente a propósito.

resultará pequeña mi autenticidad, pero es mía. Jóvenes, especialmente ustedes, vístete de ti mismo, es la mejor ropa que te puedes poner. Se arruga, pero no pasa de moda. Vístete de ti mismo, pobre de la gente que depende de los trapos que se pone o los que no, depende en qué trabaje para sentirse bien. Hagan la prueba. Hoy sus papás los van a criticar por la moda que tienen, pero si gustan, hagan lo que le hizo exactamente mi hija a mi esposa. Fue maravillosa, la Daniela es terrible, es como Mafalda. Y le dijo a mi esposa: mamá, ¿tienes una foto tuya de cuando tenías 15 años? Haz lo mismo tú, vete con tu mamá, con tu papá. Papá, mamá, déjame ver una foto de cuando tenían 15 años. No te la van a enseñar. Pues es que son otras modas, pero eran modas, con el pelo todo engominado, así como listo para un incendio, la señora bien pintada con una torre gemela en la cabeza, como dice, bueno, ¿de qué se trata? Pero eran modas. Hoy, por ejemplo, los muchachos y las muchachas traen una moda fabulosa. Yo por lo menos en mis 40 años no recuerdo haber visto jamás tantos ombligos como ahora, De eso estoy seguro. Y luego las muchachas traen el clásico pantalón que uno dice, en buen plan... se metió ahí. Y obliga a la pregunta, ¿cómo se va a salir de ahí? Mientras en la otra esquina están los chavos con el pantalón que uno sufre, no hablo de lo que no conozco, yo tengo dos adolescentes, y el pantalón de los muchachos hoy es muy interesante, no es el clásico pantalón que uno dice, ay Dios, se le cae, se le va a caer, de veras se le va a caer, hay que ayudarlo. Son modas. Vístete de ti mismo, y te lo dejo de tarea, porque la persona que se viste de sí misma, a donde quiera que vaya, va de gala.

rico no es el que tiene más. Rico es el que menos necesita. Y yo estoy plenamente convencido, no tienen que decírmelo dos veces, que esta noche le estoy cantando a millonarios. De eso no me cabe la menor duda. No me cabe la menor duda. ¿Cómo no? Ahora, de todas maneras, hay gente que se apega al dinero. Puede ser un peso, puede ser un millón, ¿eh? También puede ser una señora muy ricachona o doña Florinda en la vecindad del Chavo. El chiste es que los demás son chusma. A lo que me estoy refiriendo es que hay gente que se apega al dinero y dan ganas de preguntarle de pura curiosidad. Oiga, disculpe, ¿cuánto? Es que no lo oí bien. ¿Cuánto dijo que se llama?

variar y nos da buen resultado la sinceridad. La mejor oración que puedes hacerle a Dios es sincera. Ánimo, tú sé sincero, Dios nunca ha dejado de serlo.

0: me hace que el sonido está un poco molesto por lo que le estoy diciendo.
1: Discúlpeme, pero no.
0: Esta es buenísima.

vamos a dejarlo más claro todavía. A los muchachos que están por acá, mis queridos jóvenes, varones, si tu vocación es el matrimonio, tenemos que dejar claro este asunto. Don Bosco decía, no es frase mía, es de él: no le pidas ni le reclames a Dios una mujer hasta que no le compruebes a Dios que ya eres un hombre. Antes de eso no se toca el tema. Pero bueno, voy al departamento femenino y ahí pesco más peces todavía. Mi querida amiga mujer, mi querida hermana mujer, ámate, respétate, sé digna contigo misma. Dice la palabra que la mujer es más frágil que el hombre, no más débil, más frágil. La fragilidad es sinónimo de vital, importante, único, valioso. El Todopoderoso necesitó la fragilidad de María para funcionar. Si no, tenía que acudir a un plan B. La palabra mujer en la boca de Jesús es un título. Chéquenlo en sus Biblias. San Jerónimo decía: quien no conoce la palabra no conoce a Dios. Venga, entonces por ahí se las paso al costo. La palabra mujer en la boca de Jesús es un título. Mujer, le dijo aquella que le tocó la orillita del manto, pero le quitó todas las baterías que traía. Tu fe te ha sanado, mujer. Mujer, le dijo aquella que no le pidió el milagro, se lo exigió. De las migajas, pero me lo haces. Mujer, le dijo a su mamá cuando fuera de programa, le sacó el primer milagro. Ya no le dijo mamá, le dijo mujer por mañosa. Mujer, chécalo en tu Biblia. Es la primer palabra que Jesús dice resucitado. Ámate y respétate, mujer. Si tienes un llamado a una vida consagrada, religiosa, un celibato, con la cabeza en alto, tu esposo es muy importante y encima te quiere muy feliz. Y si estás llamada al matrimonio, ámate, respétate, toma tu lugar, sé digna contigo misma. La mujer que se ama va a encontrar un hombre, la que no se queje. Le toca un macho y que se la aguante porque es por pedido. Ella lo pidió.

Sé tú misma. Ama a tu prójimo como a ti, no en vez de a ti. Sé tú misma, es todo lo que se te está pidiendo, nada más. Hay gente que no le va a gustar, te lo advierto. Hay gente que te va a decir, oye, pero antes cuando eras hipócrita eras más amable. Bueno, si eso le molesta...

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1: Y sígueme.
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0: Señor, abre mis labios.
1: Y mi boca proclamará tu alabanza.
0: Salmo 94. Invitación a la alabanza divina. Animaos unos a otros día tras día mientras perdura el hoy. Hebreos 3:13.
1: Dad gracias al Señor, porque es eterna su misericordia.
0: Venid, aclamemos al Señor, demos vítores a la roca que nos salva, entremos a su presencia dándole gracias, aclamándolo con cantos.
1: Dad gracias al Señor, porque es eterna su misericordia.
0: Porque el Señor es un Dios grande, soberano de todos los dioses. Tiene en su mano las cimas de la tierra. Son suyas las cumbres de los montes. Suyo es el mar, porque Él lo hizo, la tierra firme que modelaron sus manos.
1: Dad gracias al Señor, porque es eterna su misericordia.
0: Venid, postrémonos por tierra, bendiciendo al Señor, Creador nuestro, porque Él es nuestro Dios, y nosotros su pueblo, el rebaño que Él guía.
1: Dad gracias al Señor, porque es eterna su misericordia.
0: Ojalá escuchéis hoy su voz, no endurezcáis el corazón como en Meribá, como el día de Masá en el desierto, cuando vuestros padres me pusieron a prueba y dudaron de mí, aunque habían visto mis obras.
1: Dad gracias al Señor, porque es eterna su misericordia.
0: Durante 40 años aquella generación me repugnó y dije, es un pueblo de corazón extraviado que no reconoce mi camino. Por eso he jurado en mi cólera que no entrarán en mi descanso.
1: Dad gracias al Señor, porque es eterna su misericordia.
0: Gloria al Padre, y al Hijo, y al Espíritu Santo, como era en el principio, ahora y siempre, por los siglos de los siglos. Amén.
1: Dad gracias al Señor, porque es eterna su misericordia.
0: Himno. Creador sempiterno de las cosas, que gobiernas las noches y los días, y alternando la luz y las tinieblas, alivias el cansancio de la vida. Pon tus ojos, Señor, en quien vacila, que a todos corrija tu mirada, con ella sostendrás a quien tropieza, y harás que pague su delito en lágrimas. Alumbra con tu luz nuestros sentidos, desvanece el sopor de nuestras mentes, y sé el primero a quien, agradecidas, se eleven nuestras voces cuando suenen. Glorificado sea el Padre Eterno, así como su Hijo Jesucristo, y así como el Espíritu Paráclito, ahora y por los siglos de los siglos. Amén. Salmo 50. Confesión del pecador arrepentido. Renovaos en la mente y en el espíritu, y vestíos de la nueva condición humana. Efesios 4:23-24. Contra ti solo pequé, Señor, ten misericordia de mí. Misericordia, Dios mío, por tu bondad, por tu inmensa compasión, borra mi culpa, lava del todo mi delito, limpia mi pecado.
1: Pues yo reconozco mi culpa, tengo siempre presente mi pecado. Contra ti, solo pequé. Cometí la maldad que aborreces.
0: En la sentencia tendrás razón. En el juicio brillará tu rectitud. Mira que en la culpa nací, pecador me concibió mi madre.
1: Te gusta un corazón sincero, y en mi interior me inculca sabiduría. Rocíame con el hisopo, quedaré limpio. Lávame, quedaré más blanco que la nieve.
0: Hazme oír el gozo y la alegría, que se alegren los huesos quebrantados. Aparta de mi pecado tu vista, borra en mí toda culpa.
1: Oh Dios, crea en mí un corazón puro, renuévame por dentro con espíritu firme. No me arrojes lejos de tu rostro, no me quites tu santo espíritu.
0: Devuélveme la alegría de tu salvación, afiánzame con espíritu generoso. Enseñaré a los malvados tus caminos, los pecadores volverán a ti.
1: Líbrame de la sangre, oh Dios, Dios salvador mío. y cantará mi lengua tu justicia. Señor, me abrirás los labios y mi boca proclamará tu alabanza.
0: Los sacrificios no te satisfacen. Si te ofreciera un holocausto, no lo querrías. Mi sacrificio es un espíritu quebrantado, un corazón quebrantado y humillado, tú no lo desprecias.
1: Señor, por tu bondad favorece a Sión, reconstruye las murallas de Jerusalén, entonces aceptarás los sacrificios rituales, ofrendas y holocaustos, sobre tu altar se inmolarán novillos.
0: Gloria al Padre, y al Hijo, y al Espíritu Santo.
1: Como era en el principio, ahora y siempre, por los siglos de los siglos. Amén.
0: Contra ti solo pequé, Señor, ten misericordia de mí. Cántico. Lamentación del pueblo en tiempo de hambre y de guerra. Está cerca el reino de Dios. Convertíos y creed la buena noticia. Marcos 1:15. Reconocemos, Señor, nuestra impiedad, hemos pecado contra ti. Mis ojos se deshacen en lágrimas, día y noche no cesan, por la terrible desgracia de la doncella de mi pueblo, una herida de fuertes dolores.
1: Salgo al campo, muertos a espada, entro en la ciudad, desfallecidos de hambre. Tanto el profeta como el sacerdote vagan sin sentido por el país.
0: ¿Por qué has rechazado del todo a Judá? ¿Tiene asco tu garganta de Sión? ¿Por qué nos has herido sin remedio? Se espera la paz y no hay bienestar. Al tiempo de la cura sucede la turbación.
1: Señor, reconocemos nuestra impiedad, la culpa de nuestros padres, porque pecamos contra ti.
0: No nos rechaces por tu nombre, no desprestigies tu trono glorioso, recuerda y no rompas tu alianza con nosotros.
1: Gloria al Padre, y al Hijo, y al Espíritu Santo.
0: Como era en el principio, ahora y siempre, por los siglos de los siglos. Amén. Reconocemos, Señor, nuestra impiedad, hemos pecado contra ti. Salmo 99. Alegría de los que entran en el templo. Los redimidos deben entonar un canto de victoria. San Atanasio. El Señor es Dios y nosotros somos su pueblo y ovejas de su rebaño. Aclama al Señor, tierra entera, servid al Señor con alegría, entrad en su presencia con aclamaciones.
1: Sabed que el Señor es Dios, que Él nos hizo y somos suyos, su pueblo y ovejas de su rebaño.
0: Entrad por sus puertas con acción de gracias, por sus atrios con himnos, dándole gracias y bendiciendo su nombre.
1: El Señor es bueno, su misericordia es eterna, su fidelidad por todas las edades.
0: Gloria al Padre, y al Hijo, y al Espíritu Santo.
1: Como era en el principio, ahora y siempre, por los siglos de los siglos. Amén.
0: El Señor es Dios, y nosotros somos su pueblo y ovejas de su rebaño. Lectura breve. Muy a gusto presumo de mis debilidades, porque así residirá en mí la fuerza de Cristo. Por eso vivo contento en medio de mis debilidades, de los insultos, las privaciones, las persecuciones y las dificultades sufridas por Cristo. Porque cuando soy débil, entonces soy fuerte. Responsorio breve. En la mañana hazme escuchar tu gracia.
1: En la mañana hazme escuchar tu gracia.
0: Indícame el camino que he de seguir.
1: Hazme escuchar tu gracia.
0: Gloria al Padre, y al Hijo, y al Espíritu Santo.
1: En la mañana hazme escuchar tu gracia. El Señor ha visitado y redimido a su pueblo.
0: Bendito sea el Señor, Dios de Israel, porque ha visitado y redimido a su pueblo, suscitándonos una fuerza de salvación en la casa de David, su siervo, según lo había predicho desde antiguo por boca de sus santos profetas. Es la salvación que nos libra de nuestros enemigos y de la mano de todos los que nos odian. Ha realizado así la misericordia que tuvo con nuestros padres, recordando su santa alianza y el juramento que juró a nuestro padre Abraham, para concedernos que, libres de temor, arrancados de la mano de los enemigos, le sirvamos con santidad y justicia en su presencia todos nuestros días. Y a ti, niño, te llamarán profeta del Altísimo, porque irás delante del Señor a preparar sus caminos, anunciando a su pueblo la salvación, el perdón de sus pecados. Por la entrañable misericordia de nuestro Dios, nos visitará el sol que nace de lo alto, para iluminar a los que viven en tiniebla y en sombra de muerte, para guiar nuestros pasos por el camino de la paz. Gloria al Padre, y al Hijo, y al Espíritu Santo, como era en el principio, ahora y siempre, por los siglos de los siglos. Amén.
1: El Señor ha visitado y redimido a su pueblo.
0: Preces. Invoquemos a Cristo que nació, murió y resucitó por su pueblo, diciendo:
1: Salva, Señor, al pueblo que redimiste con tu sangre.
0: Te bendecimos, Señor, a ti que por nosotros aceptaste el suplicio de la cruz. Mira con bondad a tu familia santa, redimida con tu sangre.
1: Salva, Señor, al pueblo que redimiste con tu sangre.
0: Tú que prometiste a los que en ti creyeran que emanarían de su interior torrentes de agua viva, derrama tu espíritu sobre todos los hombres.
1: Salva, Señor, al pueblo que redimiste con tu sangre.
0: Tú que enviaste a los discípulos a predicar el Evangelio, haz que los cristianos anuncien tu palabra con fidelidad.
1: Salva, Señor, al pueblo que redimiste con tu sangre.
0: A los enfermos y a todos los que has asociado a los sufrimientos de tu pasión, concédeles fortaleza y paciencia.
1: Salva, Señor, al pueblo que redimiste con tu sangre.
0: Llenos del Espíritu de Jesucristo, acudamos a nuestro Padre común, diciendo: Padre nuestro que estás en el cielo, santificado sea tu nombre. Venga a nosotros tu reino. Hágase tu voluntad en la tierra como en el cielo. Danos hoy nuestro pan de cada día. Perdona nuestras ofensas, como también nosotros perdonamos a los que nos ofenden. No nos dejes caer en la tentación y líbranos del mal. Amén. Oración conclusiva. Ilumina, Señor, nuestros corazones y fortalece nuestras voluntades, para que sigamos siempre el camino de tus mandatos, reconociéndote como nuestro guía y maestro. Por nuestro Señor Jesucristo, tu Hijo, que contigo vive y reina en la unidad del Espíritu Santo y es Dios, por los siglos de los siglos. Amén. El Señor nos bendiga, nos guarde de todo mal y nos lleve a la vida eterna. Amén.

0: 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Dios no defrauda, a Él toda la gloria.
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8: Son las 11:32.
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0: En el nombre del Padre, y del Hijo, y del Espíritu Santo.
1: Amén.
0: El Señor esté con vosotros.
1: Y con tu espíritu.
0: Empezamos la Santa Misa dando gracias a Dios. Este es el principal motivo por el que venimos a la Eucaristía, pidiendo perdón por nuestros pecados. Yo confieso ante Dios Todopoderoso y ante vosotros, hermanos, que he pecado mucho de pensamiento, palabra, obra y omisión. Por mi culpa, por mi gran culpa. Por eso ruego a Santa María Siempre Virgen, a los ángeles, a los santos y a vosotros, hermanos, que intercedáis por mí ante Dios nuestro Señor. Dios Todopoderoso tenga misericordia de nosotros, perdone nuestros pecados y nos lleve a la vida eterna.
1: Amén.
0: Señor, ten piedad.
1: Señor, ten piedad.
0: Cristo, ten piedad.
1: Cristo, ten piedad.
0: Señor, ten piedad.
1: Señor, ten piedad.
0: Oremos. Oh Dios, por ti nos ha venido la redención y se nos ofrece la adopción filial. Mira con bondad a los hijos de tu amor, para que cuantos creemos en Cristo alcancemos la libertad verdadera y la herencia eterna. Por nuestro Señor Jesucristo, tu Hijo, que vive y reina contigo en la unidad del Espíritu Santo y es Dios por los siglos de los siglos.
1: Amén. Lectura de la primera carta del apóstol San Pablo a los Corintios. Hermanos, el hecho de predicar no es para mí motivo de orgullo. No tengo más remedio, y ay de mí si no anuncio el Evangelio. Si yo lo hiciera por mi propio gusto, eso mismo sería mi paga. Pero si lo hago a pesar mío, es que me han encargado este oficio. Entonces, ¿cuál es la paga? Precisamente dar a conocer el Evangelio, anunciándolo de balde, sin usar el derecho que me da la predicación del Evangelio. Porque siendo libre como soy, me he hecho esclavo de todos para ganar los más posibles. Me he hecho de todo para todos, para ganar, sea como sea, a algunos. Y todo lo hago por causa del Evangelio, para participar yo también de sus bienes. ¿No sabéis que en el estadio todos los corredores cubren la carrera, aunque uno solo se lleva el premio? Pues corred así, para ganar. Pero un atleta se impone toda clase de privaciones, ellos para ganar una corona que se marchita, nosotros, en cambio, una corona que no se marchita. Por eso corro yo, pero no al azar, lucho, pero no contra el aire, sino que golpeo mi cuerpo y lo someto, no sea que habiendo predicado a otros, quede yo descalificado. Palabra de Dios.
0: Te alabamos, Señor.
1: Qué deseables son tus moradas, Señor del universo. Qué deseables son tus moradas, Señor del universo. Mi alma se consume y anhela los atrios del Señor. Mi corazón y mi carne retozan por el Dios vivo. Qué deseables son tus moradas, Señor del universo. Hasta el gorrión ha encontrado una casa, la golondrina un nido, donde colocar sus polluelos. Tus altares, Señor del universo, Rey mío y Dios mío. Qué deseables son tus moradas, Señor del universo. Dichosos los que viven en tu casa, alabándote siempre. Dichoso el que encuentra en ti su fuerza y tiene tus caminos en su corazón. Qué deseables son tus moradas, Señor del universo. Porque el Señor Dios es el sol y escudo. El Señor da la gracia y la gloria, y no niega sus bienes a lo de conducta intachable. Qué deseables son tus moradas, Señor del universo. Aleluya, aleluya, aleluya.
0: Aleluya, aleluya, aleluya.
1: Tu palabra, Señor, es verdad. Santifícanos en la verdad. Aleluya, aleluya, aleluya, aleluya.
0: El Señor esté con vosotros.
1: Y con tu espíritu.
0: Lectura del Santo Evangelio según San Lucas.
1: Gloria a ti, Señor.
0: En aquel tiempo dijo Jesús a sus discípulos una parábola. ¿Acaso puede un ciego guiar a otro ciego? ¿No caerán los dos en el hoyo? No está el discípulo sobre su maestro, si bien cuando termine su aprendizaje será como su maestro. ¿Por qué te fijas en la mota que tiene tu hermano en el ojo y no reparas en la viga que llevas en el tuyo? ¿Cómo puedes decirle a tu hermano, hermano, déjame que te saque la mota del ojo sin fijarte en la viga que llevas en el tuyo? Hipócrita, sácate primero la viga de tu ojo y entonces verás claro para sacar la mota del ojo de tu hermano. Palabra del Señor.
1: Gloria a ti, Señor Jesús.
0: Hay un antiguo refrán en España que dice, si no vives como piensas, terminarás por pensar como vives. Es decir, tu conciencia es como un músculo que se adapta, o como un chicle, material elástico, que se estira. Eso es lo que está pasando hoy. La conciencia se adapta. ¿A qué se adapta? A tus instintos, a tus intereses, a tus pecados. La conciencia se adapta. ¿Pero para quién se adapta? Para ti. Se adapta para ti. Bueno, esto no es malo, lo hace todo el mundo. La Iglesia no puede seguir siendo tan antigua. La Iglesia tiene que modernizarse, la Iglesia tiene que adaptarse. Se adapta. Tu conciencia te dice, más bien pronto que tarde, que lo que estás haciendo, que aunque la Iglesia enseña que está mal, no está mal. La conciencia se adapta. Si no vives como piensas, terminarás por pensar como vives. Pero eso para ti. Es decir, te adaptas. Tu conciencia, la tuya, se adapta. Pero sigues siendo exigente. No, probablemente al menos, la mayoría de los casos, con los que hacen lo mismo que tú. Porque al adaptar tu conciencia, también adaptas la conciencia para juzgar al otro. Pero sí con otras cosas. Y quizá eres severo con el comportamiento de otras personas, mientras que eres indulgente, muy flexible, muy laxo con tu propio comportamiento en otro tema, en otro asunto. Esto es lo que está pasando en la Iglesia, exactamente esto es lo que sucede. Hay malos comportamientos, abundantemente malos comportamientos, y entonces se intenta cambiar la moral para que no te remuerda la conciencia, y se intenta decir, bueno, es que eso no es malo, eso no es malo. Malo es otra cosa, los pecados ecológicos, por ejemplo, eso es lo malo. Los pecados antisinodales, eso es lo malo. En cambio, los pecados contra el sexto mandamiento han desaparecido. Prácticamente, solo si hay violencia, la mayoría, o por lo menos muchos de lo que es la izquierda que domina la Iglesia, solo si hay violencia, entonces eso se considera un mal. Si no piensas como vives, terminarás por vivir como piensas. Siendo rígido, duro, exigente con el otro, pero en cambio muy tolerante contigo. ¿Y qué sucede cuando alguien te corrige? Te enfadas muchísimo. Eso es la soberbia. O sea, por un lado está la adaptación de la conciencia para que te diga que está bien lo que haces. Y por otro lado está la ira ante cualquier tipo de corrección y la denigración. El enfado, que a veces es violento, pero que generalmente lo que es ofensivo. Denigración. Y entonces te molesta que te hayan hecho una corrección y denigras a aquel que te la ha hecho. Lo denigras insultándole, eres un rígido. O le denigras buscando algo en su comportamiento para ponerlo de manifiesto y aplicarlo de ¿y tú qué? Pues anda que tú, pues tú más. Y si no lo encuentras, o no es lo suficiente, lo inventas. Esto es un reflejo de lo que está pasando hoy en la sociedad y en la Iglesia. ¿Qué nos pide el Señor? Humildad. Humildad. Humildad. Humildad y más humildad todos los días. Cuando te hacen una corrección, ¿cómo reaccionas? Eso es lo primero que tienes que pensar. Porque eres muy consciente de cómo reacciona el otro cuando tú le haces una corrección. Se enfada. Le sienta mal. Y a veces te agrede. Pero ¿cómo reaccionas tú? ¿Cómo reaccionas tú cuando alguien te dice, oye, yo creo que ahí te has equivocado? O esto que estás haciendo es un pecado. ¿Cómo reaccionas tú? Exiges que el otro reaccione con humildad. Fíjate, le he dicho esto que había hecho mal y mira cómo se ha puesto. ¿Y tú? ¿Cómo te has puesto? Es una cosa que cada uno de nosotros debe juzgar y analizar en su propio interior. La medida que le pides al otro que acepte la corrección, tienes que pedírtela a ti mismo. Humildad. Sin la humildad no es posible, es absolutamente imposible el avance en la vida espiritual. Sin la humildad es que no es posible ni siquiera avanzar en el aspecto científico de la vida. Cuando un jefe te dice esto lo has hecho mal, no es mejor para todos escuchar primero, quizá no tenga razón. Pero al menos escucha, analiza en tu interior. ¿Qué parte de razón tiene? ¿Cero? No hagas caso. ¿10? Corrige ese 10. ¿100? Corrige ese 100. Si no vives como piensas, terminarás por pensar como vives. Cuida tu conciencia. Estamos todos, sometidos a una infección ambiental de relajación. Sin querer, sin darnos cuenta, estamos contaminados. Cuida tu conciencia te salva. Y luego humildad. La medida que quieres que tenga el otro cuando tú le corriges, tenla tú primero. Y así podrás entender, por lo mucho que a ti te cuesta, podrás entender que al otro le cueste también. Pidámosle al Señor que nos dé la humildad suficiente para escuchar las correcciones y para llevarlas a cabo. Que así sea. Elevamos nuestras súplicas al Señor y pedimos por la Santa Iglesia de Dios y por el Santo Padre, roguemos al Señor.
2: Te rogamos, óyenos.
0: Pedimos al Señor por la paz en Tierra Santa, la paz en Ucrania, roguemos al Señor.
2: Te rogamos, óyenos.
0: Por los enfermos, los que conocemos y queremos, por los emigrantes, roguemos al Señor.
2: Te rogamos, óyenos.
0: Pedimos al Señor por nuestros bienhechores, los que nos ayudan en el seminario. Pedimos también por nuestros enemigos y por todos los que nos piden oraciones, roguemos al Señor.
2: Te rogamos, óyenos.
0: Acoge Dios Todopoderoso las súplicas de tu pueblo que confía en tu amor. Te lo pedimos por Jesucristo nuestro Señor.
2: Amén.
0: Bendito seas, Señor, por este pan, fruto de la tierra y del trabajo del hombre, que recibimos de tu generosidad y ahora te presentamos. Él será para nosotros pan de vida.
2: Bendito seas por siempre, Señor.
0: Bendito seas, Señor, por este vino, fruto de la vid y del trabajo del hombre, que recibimos de tu generosidad y ahora te presentamos. Él será para nosotros bebida de salvación.
2: Bendito seas por siempre, Señor.
0: Orad para que este sacrificio mío y vuestro sea agradable a Dios Padre Todopoderoso.
2: Reciba de tus manos este sacrificio para alabanza y gloria de su nombre, para nuestro bien y el de toda su santa Iglesia.
0: Oh Dios, autor de la piedad sincera y de la paz, te pedimos que con esta ofrenda veneremos dignamente tu grandeza y nuestra unión se haga más fuerte por la participación en este sagrado misterio, por Jesucristo nuestro Señor.
1: Amén.
0: El Señor esté con vosotros.
1: Y con tu espíritu.
0: Levantemos el corazón.
1: Lo tenemos levantado hacia el Señor.
0: Demos gracias al Señor nuestro Dios.
1: Es justo y necesario.
0: En verdad es justo y necesario. Es nuestro deber y salvación darte gracias siempre y en todo lugar, Señor Padre Santo, Dios Todopoderoso y Eterno, por Cristo Señor nuestro. Porque con amor celebramos su muerte, con fe viva proclamamos su resurrección, y con firme esperanza anhelamos su venida gloriosa. Por eso con los santos y todos los ángeles te alabamos proclamando sin cesar: Santo, santo, santo es el Señor Dios del universo. Llenos están el cielo y la tierra de tu gloria. Hosanna en el cielo. Bendito el que viene en nombre del Señor. Hosanna en el cielo. Santo eres en verdad, Señor, fuente de toda santidad. Por eso te pedimos que santifiques estos dones con la efusión de tu Espíritu, de manera que sean para nosotros cuerpo y sangre de Jesucristo nuestro Señor, el cual, cuando iba a ser entregado a su pasión, voluntariamente aceptada, tomó pan. Dándote gracias, lo partió y lo dio a sus discípulos, diciendo: Tomad y comed todos de él, porque esto es mi cuerpo, que será entregado por vosotros. Del mismo modo, acabada la cena, tomó el cáliz. Dándote gracias de nuevo, lo pasó a sus discípulos, diciendo: Tomad y bebed todos de él, porque este es el cáliz de mi sangre, sangre de la alianza nueva y eterna, que será derramada por vosotros y por muchos para el perdón de los pecados. Haced esto en conmemoración mía. Este es el sacramento de nuestra fe.
1: Tu muerte proclamamos tu resurrección. Ven, Señor Jesús.
0: Así pues, Padre, al celebrar ahora el memorial de la muerte y resurrección de tu Hijo, te ofrecemos el pan de vida y el cáliz de salvación, y te damos gracias porque nos haces dignos de servirte en tu presencia. Te pedimos humildemente que el Espíritu Santo congregue en la unidad a cuantos participamos del cuerpo y sangre de Cristo. Acuérdate, Señor, de tu Iglesia extendida por toda la tierra, y con el Papa León, con nuestro obispo Vincenzo, y todos los pastores que cuidan de tu pueblo, llévala a su perfección por la caridad. Acuérdate también de nuestros hermanos que durmieron en la esperanza de la resurrección, de Martín, Gustavo, Rogelio, Gregoria, y de todos los que han muerto en tu misericordia. Admítelos a contemplar la luz de tu rostro. Ten misericordia de todos nosotros, así con María, la Virgen Madre de Dios, su esposo San José, los apóstoles y cuantos vivieron en tu amistad a través de los tiempos, merezcamos por tu Hijo Jesucristo compartir la vida eterna y cantar tus alabanzas. Por Cristo, con Él y en Él, a ti, Dios Padre omnipotente, en la unidad del Espíritu Santo, todo honor y toda gloria por los siglos de los siglos.
1: Amén.
0: Llenos de agradecimiento al Dios que nos perdona todo. Cuando pedimos perdón, le decimos: Padre nuestro que estás en el cielo, santificado sea tu nombre. Venga a nosotros tu reino. hágase tu voluntad en la tierra como en el cielo. Danos hoy nuestro pan de cada día. Perdona nuestras ofensas, como también nosotros perdonamos a los que nos ofenden. No nos dejes caer en la tentación y líbranos del mal. Líbranos, Señor, de todos los males. Concédenos la paz en nuestros días, para que, ayudados por tu misericordia, vivamos siempre libres de pecado y protegidos de toda perturbación, mientras esperamos la gloriosa venida de nuestro Salvador Jesucristo.
2: Tú eres el reino, tuyo el poder y la gloria por siempre, Señor.
0: Señor Jesucristo, que dijiste a tus apóstoles: la paz os dejo, mi paz os doy. No tengas en cuenta nuestros pecados, sino la fe de tu Iglesia. Conforme a tu palabra, concédele la paz y la unidad, tú que vives y reinas por los siglos de los siglos.
2: Amén.
0: La paz del Señor esté siempre con vosotros.
2: Y con tu espíritu.
0: Daos unos a otros la paz. Cordero de Dios, que quitas el pecado del mundo, ten piedad de nosotros. Cordero de Dios, que quitas el pecado del mundo, ten piedad de nosotros. Cordero de Dios, que quitas el pecado del mundo, danos la paz. Este es el Cordero de Dios que quita el pecado del mundo. Dichosos los llamados a esta cena. Señor, no soy digno de que entres en mi casa, pero una palabra tuya bastará para sanarme.
3: Creo, Jesús mío, que estás realmente presente en el Santísimo Sacramento del altar. Te amo sobre todas las cosas y deseo recibirte dentro de mi alma. Pero como ahora no puedo comulgar, ven al menos espiritualmente a mi corazón. Y como si ya te hubiese recibido, te abrazo y me uno del todo a ti. Señor, no permitas que me aparte de ti. Amén.
0: Oremos. Concede, Señor, a tus fieles, alimentados con tu palabra y vivificados con el sacramento del cielo, beneficiarse de los dones de tu Hijo amado, de tal manera que merezcamos participar siempre de su vida, Él que vive y reina por los siglos de los siglos.
2: Amén.
0: El Señor esté con vosotros.
2: Y con tu espíritu.
0: La bendición de Dios Todopoderoso, Padre, Hijo y Espíritu Santo, descienda sobre vosotros.
2: Amén.
0: Podéis ir en paz.
2: De moderado.

0: Madre de misericordia, vida, dulzura, esperanza nuestra, Dios te salve. A ti llamamos los desterrados hijos de Eva, a ti suspiramos gimiendo y llorando en este valle de lágrimas. Ea pues, Señora, abogada nuestra, vuelve a nosotros esos tus ojos misericordiosos, y después de este destierro, muéstranos a Jesús, fruto bendito de tu vientre. Oh clementísima, oh piadosa, oh dulce y siempre Virgen María, ruega por nosotros, Santa Madre de Dios, para que seamos dignos de alcanzar las promesas de nuestro Señor Jesucristo. Amén. Jesús, me fío de ti, te quiero, te adoro, te doy gracias, te pido perdón, te pido gracias y me ofrezco a ti como María. Amén. San Carlo Acutis,
1: ruega por nosotros.
0: San Francisco de Asís,
1: ruega por nosotros.
0: Ave María Purísima,
1: sin pecado concebida.
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4: ti. Vamos a rezar los misterios luminosos. Estos misterios solamente se rezan el día jueves.
5: Por la señal de la Santa Cruz, de nuestros enemigos, líbranos, Señor Dios nuestro, en el nombre del Padre, y del Hijo, y del Espíritu Santo.
6: Amén. Señor mío Jesucristo, Dios y hombre verdadero, me pesa de todo corazón haber pecado, porque he merecido el infierno y he perdido el cielo, y sobre todo porque te ofendí a ti, que eres bondad infinita, a quien amo sobre todas las cosas. Propongo firmemente con tu gracia enmendarme y evitar las ocasiones próximas de pecar, confesarme y cumplir la penitencia. Confío me perdonarás por tu infinita misericordia. Amén.
5: Misterios luminosos. Primer misterio, el bautismo de Jesús en el Jordán y el testimonio del Padre.
7: Del Evangelio de San Mateo, capítulo 3, versículos del 13 al 17. Jesús fue de Galilea al río Jordán, donde estaba Juan, para que éste lo bautizara. Al principio, Juan quería impedírselo y le dijo, «Yo debería ser bautizado por ti, ¿y tú vienes a mí?» Jesús le contestó, «Déjalo así por ahora, pues es conveniente que cumplamos todo lo que es justo ante Dios». Entonces Juan consintió. En cuanto Jesús fue bautizado y salió del agua, el cielo se le abrió y vio que el Espíritu de Dios bajaba sobre él como una paloma. Se oyó entonces una voz del cielo que decía, «Este es mi Hijo amado, a quien he elegido».
5: Padre nuestro que estás en el cielo, santificado sea tu nombre, venga a nosotros tu reino, hágase tu voluntad en la tierra como en el cielo.
6: Danos hoy nuestro pan de cada día.

0: nosotros perdonamos a los que nos ofenden. No nos dejes caer en la tentación y líbranos del mal. Amén.
1: Dios te salve María, llena eres de gracia, el Señor es contigo. Bendita eres entre las mujeres y bendito es el fruto de tu vientre, Jesús.
2: Santa

0: María, llena eres de gracia, el Señor es contigo. Bendita eres entre las mujeres y bendito es el fruto de tu vientre, Jesús.
1: Santa María, Madre de Dios, ruega por nosotros pecadores, ahora y en la hora de nuestra muerte. Amén.
0: Dios te salve María, llena eres de gracia, el Señor es contigo. Bendita eres entre las mujeres y bendito es el fruto de tu vientre, Jesús.
1: Santa María, Madre de Dios, ruega por nosotros pecadores, ahora y en la hora de nuestra muerte. Amén.
0: Dios te salve María, llena eres de gracia, el Señor es contigo. Bendita eres entre las mujeres y bendito es el fruto de tu vientre, Jesús.
1: Santa María, Madre de Dios, ruega por nosotros pecadores, ahora y en la hora de nuestra muerte. Amén.
0: Dios te salve María, llena eres de gracia, el Señor es contigo. Bendita eres entre las mujeres y bendito es el fruto de tu vientre, Jesús.
1: Santa María, Madre de Dios, ruega por nosotros pecadores, ahora y en la hora de nuestra muerte. Amén.
0: Dios te salve María, llena eres de gracia, el Señor es contigo. Bendita eres entre las mujeres, y bendito es el fruto de tu vientre, Jesús.
1: Santa María, Madre de Dios, ruega por nosotros pecadores, ahora y en la hora de nuestra muerte. Amén.
0: Dios te salve María, llena eres de gracia, el Señor es contigo. Bendita eres entre las mujeres, y bendito es el fruto de tu vientre, Jesús.
1: Santa María, Madre de Dios, ruega por nosotros pecadores, ahora y en la hora de nuestra muerte. Amén.
0: Dios te salve María, llena eres de gracia, el Señor es contigo. Bendita eres entre las mujeres, y bendito es el fruto de tu vientre, Jesús.
1: Santa María, Madre de Dios, ruega por nosotros pecadores, ahora y en la hora de nuestra muerte. Amén.
0: Dios te salve María, llena eres de gracia, el Señor es contigo. Bendita eres entre las mujeres, y bendito es el fruto de tu vientre, Jesús.
1: Santa María, Madre de Dios, ruega por nosotros pecadores, ahora y en la hora de nuestra muerte. Amén.
0: Dios te salve María, llena eres de gracia, el Señor es contigo. Bendita eres entre las mujeres, y bendito es el fruto de tu vientre, Jesús.
1: Santa María, Madre de Dios, ruega por nosotros pecadores, ahora y en la hora de nuestra muerte. Amén.
0: Gloria al Padre, y al Hijo, y al Espíritu Santo,
1: como era en el principio, ahora y siempre, por los siglos de los siglos. Amén.
0: María, Madre de Gracia y Madre de Misericordia,
1: en la vida y en la muerte, ampáranos, Gran Señora.
0: Segundo misterio, el primer milagro de Jesús en la boda de Caná, la autorrevelación del Hijo.
2: Del Evangelio de San Juan, capítulo 2, versículos del 1 al 11. Al tercer día, hubo una boda en Caná, un pueblo de Galilea. La madre de Jesús estaba allí, y Jesús y sus discípulos fueron también invitados a la boda. Se acabó el vino, y la madre de Jesús le dijo, «Ya no tienen vino». Jesús le contestó, «Mujer, ¿por qué me dices esto? Mi hora no ha llegado todavía». Ella dijo a los que estaban sirviendo, «Hagan todo lo que él les diga». Había allí 6 tinajas de piedra, para el agua que usan los judíos en sus ceremonias de purificación. En cada tinaja cabían de 50 a 70 litros de agua. Jesús dijo a los sirvientes, «Llenen de agua estas tinajas». Las llenaron hasta arriba y Jesús les dijo, «Ahora saquen un poco y llévenselo al encargado de la fiesta». Así lo hicieron. El encargado de la fiesta probó el agua convertida en vino sin saber de dónde había salido. Solo los sirvientes lo sabían, pues ellos habían sacado el agua. Así que el encargado llamó al novio y le dijo, «Todo el mundo sirve primero el mejor vino, y cuando los invitados ya han bebido bastante, entonces se sirve el vino corriente. Pero tú has guardado el mejor vino hasta ahora». Esto que hizo Jesús en Caná de Galilea fue la primera señal milagrosa con la cual mostró su gloria, y sus discípulos creyeron en él.
3: En el bautismo, la revelación del Padre es percibida solo por Juan Bautista, quien después da testimonio de esto. En la boda de Caná, es Jesús quien se manifiesta a sus discípulos, mediante su primer milagro, que realiza por intercesión de la Virgen María. Dos conceptos hay que subrayar, la presencia de Jesús en esta boda y la intercesión de María. Los matrimonios, para realizarse, deben contar siempre con la presencia de Jesús. Todo lo que se opone a su presencia es destrucción. El primer milagro de Jesús se dio por intercesión de su Santa Madre. La intercesión de María para los necesitados es garantía para lograr lo que nos hace falta.
1: Padre nuestro que estás en el cielo, santificado sea tu nombre. Venga a nosotros tu reino. Hágase tu voluntad en la tierra como en el cielo.
0: Danos hoy nuestro pan de cada día. Perdona nuestras ofensas, como también nosotros perdonamos a los que nos ofenden. No nos dejes caer en la tentación y líbranos del mal. Amén.
1: Dios te salve María, llena eres de gracia, el Señor es contigo. Bendita eres entre las mujeres y bendito es el fruto de tu vientre, Jesús.
0: Santa María, Madre de Dios, ruega por nosotros pecadores, ahora y en la hora de nuestra muerte. Amén.
1: Dios te salve María, llena eres de gracia, el Señor es contigo. Bendita eres entre las mujeres, y bendito es el fruto de tu vientre, Jesús.
0: Santa María, Madre de Dios, ruega por nosotros pecadores, ahora y en la hora de nuestra muerte. Amén.
1: Dios te salve María, llena eres de gracia, el Señor es contigo. Bendita eres entre las mujeres, y bendito es el fruto de tu vientre, Jesús.
0: Santa María, Madre de Dios, ruega por nosotros pecadores, ahora y en la hora de nuestra muerte. Amén.
1: Dios te salve María, llena eres de gracia, el Señor es contigo. Bendita eres entre las mujeres, y bendito es el fruto de tu vientre, Jesús.
0: Santa María, Madre de Dios, ruega por nosotros pecadores, ahora y en la hora de nuestra muerte. Amén.
1: Dios te salve María, llena eres de gracia, el Señor es contigo. Bendita eres entre las mujeres, y bendito es el fruto de tu vientre, Jesús.
0: Santa María, Madre de Dios, ruega por nosotros pecadores, ahora y en la hora de nuestra muerte. Amén.
1: Dios te salve María, llena eres de gracia, el Señor es contigo. Bendita eres entre las mujeres, y bendito es el fruto de tu vientre, Jesús.
0: Santa María, Madre de Dios, ruega por nosotros pecadores, ahora y en la hora de nuestra muerte. Amén.
1: Dios te salve María, llena eres de gracia, el Señor es contigo. Bendita eres entre las mujeres, y bendito es el fruto de tu vientre, Jesús.
0: Santa María, Madre de Dios, ruega por nosotros pecadores, ahora y en la hora de nuestra muerte. Amén.
1: Dios te salve María, llena eres de gracia, el Señor es contigo. Bendita eres entre las mujeres, y bendito es el fruto de tu vientre, Jesús.
0: Santa María, Madre de Dios, ruega por nosotros pecadores, ahora y en la hora de nuestra muerte. Amén.
1: Dios te salve María, llena eres de gracia, el Señor es contigo. Bendita eres entre las mujeres, y bendito es el fruto de tu vientre, Jesús.
0: Santa María, Madre de Dios, ruega por nosotros pecadores, ahora y en la hora de nuestra muerte. Amén.
1: Dios te salve María, llena eres de gracia, el Señor es contigo. Bendita eres entre las mujeres, y bendito es el fruto de tu vientre, Jesús.
0: Santa María, Madre de Dios, ruega por nosotros pecadores, ahora y en la hora de nuestra muerte. Amén.
1: Gloria al Padre, y al Hijo, y al Espíritu Santo,
0: como era en el principio, ahora y siempre, por los siglos de los siglos. Amén.
1: María, Madre de Gracia y Madre de Misericordia,
0: en la vida y en la muerte, ampáranos, Gran Señora. Tercer misterio. Jesús anuncia el reino de Dios e invita a la conversión.
2: Del Evangelio de San Marcos, capítulo 1, versículo 15. Decía: ya se cumplió el plazo señalado y el reino de Dios está cerca. Vuélvanse a Dios y acepten con fe sus buenas noticias.
0: Padre nuestro que estás en el cielo, santificado sea tu nombre. Venga a nosotros tu reino. Hágase tu voluntad en la tierra como en el cielo.
1: Danos hoy nuestro pan de cada día. Perdona nuestras ofensas, como también nosotros perdonamos a los que nos ofenden. No nos dejes caer en la tentación, y líbranos del mal. Amén.
0: Dios te salve María, llena eres de gracia, el Señor es contigo. Bendita eres entre las mujeres, y bendito es el fruto de tu vientre, Jesús.
1: Santa María, Madre de Dios, ruega por nosotros pecadores, ahora y en la hora de nuestra muerte. Amén.
0: Dios te salve María, llena eres de gracia, el Señor es contigo. Bendita eres entre las mujeres y bendito es el fruto de tu vientre Jesús.
1: Santa María, Madre de Dios, ruega por nosotros pecadores, ahora y en la hora de nuestra muerte. Amén.
0: Dios te salve María, llena eres de gracia, el Señor es contigo. Bendita eres entre las mujeres y bendito es el fruto de tu vientre Jesús.
1: Santa María, Madre de Dios, ruega por nosotros pecadores, ahora y en la hora de nuestra muerte. Amén.
0: Dios te salve María, llena eres de gracia, el Señor es contigo. Bendita eres entre las mujeres y bendito es el fruto de tu vientre Jesús.
1: Santa María, Madre de Dios, ruega por nosotros pecadores, ahora y en la hora de nuestra muerte. Amén.
0: Dios te salve María, llena eres de gracia, el Señor es contigo. Bendita eres entre las mujeres y bendito es el fruto de tu vientre Jesús.
1: Santa María, Madre de Dios, ruega por nosotros pecadores, ahora y en la hora de nuestra muerte. Amén.
0: Dios te salve María, llena eres de gracia, el Señor es contigo. Bendita eres entre las mujeres y bendito es el fruto de tu vientre Jesús.
1: Santa María, Madre de Dios, ruega por nosotros pecadores, ahora y en la hora de nuestra muerte. Amén.
0: Dios te salve María, llena eres de gracia, el Señor es contigo. Bendita eres entre las mujeres y bendito es el fruto de tu vientre Jesús.
1: Santa María, Madre de Dios, ruega por nosotros pecadores, ahora y en la hora de nuestra muerte. Amén.
0: Dios te salve María, llena eres de gracia, el Señor es contigo. Bendita eres entre las mujeres, y bendito es el fruto de tu vientre Jesús.
1: Santa María, Madre de Dios, ruega por nosotros pecadores, ahora y en la hora de nuestra muerte. Amén.
0: Dios te salve María, llena eres de gracia, el Señor es contigo. Bendita eres entre las mujeres, y bendito es el fruto de tu vientre Jesús.
1: Santa María, Madre de Dios, ruega por nosotros pecadores, ahora y en la hora de nuestra muerte. Amén.
0: Dios te salve María, llena eres de gracia, el Señor es contigo. Bendita eres entre las mujeres, y bendito es el fruto de tu vientre Jesús.
1: Santa María, Madre de Dios, ruega por nosotros pecadores, ahora y en la hora de nuestra muerte. Amén.
0: Gloria al Padre, y al Hijo, y al Espíritu Santo,
1: como era en el principio, ahora y siempre, por los siglos de los siglos. Amén.
0: María, Madre de Gracia y Madre de Misericordia,
1: en la vida y en la muerte, ampáranos, Gran Señora.
0: Cuarto misterio, la transfiguración de Jesús ante algunos apóstoles.
2: Del Evangelio de San Mateo, capítulo 17, versículos del 1 al 8. 6 días después, Jesús tomó a Pedro, a Santiago y a Juan, el hermano de Santiago, y se fue aparte con ellos a un cerro muy alto. Allí, delante de ellos, cambió la apariencia de Jesús. Su cara brillaba como el sol y su ropa se volvía blanca como la luz. En esto, vieron a Moisés y a Elías conversando con Jesús. Pedro le dijo a Jesús, «Señor, qué bien que estemos aquí. Si quieres, haré 3 chozas, una para ti, otra para Moisés y otra para Elías». Mientras Pedro estaba hablando, una nube luminosa se posó sobre ellos, y de la nube salió una voz que dijo, «Este es mi Hijo amado, a quien he elegido. Escúchenlo». Al oír esto, los discípulos se postraron con la cara en tierra, llenos de miedo. Jesús se acercó a ellos, los tocó y les dijo, «Levántense, no tengan miedo». Y cuando miraron, ya no vieron a nadie, sino a Jesús solo.
4: Antes de sufrir la pasión y muerte, Jesús quiso manifestar a sus discípulos más cercanos su verdadera personalidad de Mesías, presentándose entre Moisés y Elías. Jesús confirma la fe de sus discípulos ante el escándalo de la cruz y enseña el camino de la humillación y sufrimiento para llegar a la gloria. En este misterio, la luz de Cristo brilla en su plenitud porque manifiesta su divinidad, pero esta manifestación está en función de su muerte y resurrección. Estando siempre abiertos a la gracia de Dios, es como se puede comprender y aceptar el misterio del dolor.
1: Padre nuestro que estás en el cielo, santificado sea tu nombre. Venga a nosotros tu reino. Hágase tu voluntad en la tierra como en el cielo.
0: Danos hoy nuestro pan de cada día. Perdona nuestras ofensas, como también nosotros perdonamos a los que nos ofenden. No nos dejes caer en la tentación y líbranos del mal. Amén.
1: Dios te salve María, llena eres de gracia, el Señor es contigo. Bendita eres entre las mujeres y bendito es el fruto de tu vientre, Jesús.
0: Santa María, Madre de Dios, ruega por nosotros pecadores, ahora y en la hora de nuestra muerte. Amén.
1: Dios te salve María, llena eres de gracia, el Señor es contigo. Bendita eres entre las mujeres, y bendito es el fruto de tu vientre, Jesús.
0: Santa María, Madre de Dios, ruega por nosotros pecadores, ahora y en la hora de nuestra muerte. Amén.
1: Dios te salve María, llena eres de gracia, el Señor es contigo. Bendita eres entre las mujeres, y bendito es el fruto de tu vientre, Jesús.
0: Santa María, Madre de Dios, ruega por nosotros pecadores, ahora y en la hora de nuestra muerte. Amén.
1: Dios te salve María, llena eres de gracia, el Señor es contigo. Bendita eres entre las mujeres, y bendito es el fruto de tu vientre, Jesús.
0: Santa María, Madre de Dios, ruega por nosotros pecadores, ahora y en la hora de nuestra muerte.

0: es el fruto de tu vientre, Jesús.
1: Santa María, Madre de Dios, ruega por nosotros pecadores, ahora y en la hora de nuestra muerte. Amén.
0: Dios te salve María, llena eres de gracia, el Señor es contigo. Bendita eres entre las mujeres, y bendito es el fruto de tu vientre, Jesús.
1: Santa María, Madre de Dios, ruega por nosotros pecadores, ahora y en la hora de nuestra muerte. Amén.
0: Dios te salve María, llena eres de gracia, el Señor es contigo. Bendita eres entre las mujeres, y bendito es el fruto de tu vientre, Jesús.
1: Santa María, Madre de Dios, ruega por nosotros pecadores, ahora y en la hora de nuestra muerte. Amén.
0: Dios te salve María, llena eres de gracia, el Señor es contigo. Bendita eres entre las mujeres, y bendito es el fruto de tu vientre, Jesús.
1: Santa María, Madre de Dios, ruega por nosotros pecadores, ahora y en la hora de nuestra muerte. Amén.
0: Dios te salve María, llena eres de gracia, el Señor es contigo. Bendita eres entre las mujeres, y bendito es el fruto de tu vientre, Jesús.
1: Santa María, Madre de Dios, ruega por nosotros pecadores, ahora y en la hora de nuestra muerte. Amén.
0: Dios te salve María, llena eres de gracia, el Señor es contigo. Bendita eres entre las mujeres, y bendito es el fruto de tu vientre, Jesús.
1: Santa María, Madre de Dios, ruega por nosotros pecadores, ahora y en la hora de nuestra muerte. Amén.
0: Gloria al Padre, y al Hijo, y al Espíritu Santo,
1: como era en el principio, ahora y siempre, por los siglos de los siglos. Amén.
0: María, Madre de Gracia y Madre de Misericordia,
1: en la vida y en la muerte, ampáranos, Gran Señora. Quinto misterio, la institución de la Eucaristía, actualización del misterio pascual.
2: Del Evangelio de San Lucas, capítulo 22, versículos del 19 al 20. Después, tomó el pan en sus manos, y habiendo dado gracias a Dios, lo partió y se lo dio a ellos diciendo: esto es mi cuerpo, entregado a muerte en favor de ustedes. Hagan esto en memoria de mí. Lo mismo hizo con la copa después de la cena, diciendo: esta copa es la nueva alianza confirmada con mi sangre, la cual es derramada en favor de ustedes.
1: Padre nuestro que estás en el cielo, santificado sea tu nombre. Venga a nosotros tu reino, hágase tu voluntad en la tierra como en el cielo.
0: Danos hoy nuestro pan de cada día, perdona nuestras ofensas, como también nosotros perdonamos a los que nos ofenden. No nos dejes caer en la tentación, y líbranos del mal. Amén.
1: Dios te salve María, llena eres de gracia, el Señor es contigo. Bendita eres entre las mujeres, y bendito es el fruto de tu vientre, Jesús.
0: Santa

0: María, llena eres de gracia, el Señor es contigo. Bendita eres entre las mujeres y bendito es el fruto de tu vientre, Jesús.
1: Santa María, Madre de Dios, ruega por nosotros pecadores, ahora y en la hora de nuestra muerte. Amén.
0: Dios te salve María, llena eres de gracia, el Señor es contigo. Bendita eres entre las mujeres y bendito es el fruto de tu vientre Jesús.
1: Santa María, Madre de Dios, ruega por nosotros pecadores, ahora y en la hora de nuestra muerte. Amén.
0: Dios te salve María, llena eres de gracia, el Señor es contigo. Bendita eres entre las mujeres, y bendito es el fruto de tu vientre Jesús.
1: Santa María, Madre de Dios, ruega por nosotros pecadores, ahora y en la hora de nuestra muerte. Amén.
0: Dios te salve María, llena eres de gracia, el Señor es contigo. Bendita eres entre las mujeres, y bendito es el fruto de tu vientre Jesús.
1: Santa María, Madre de Dios, ruega por nosotros pecadores, ahora y en la hora de nuestra muerte. Amén.
0: Dios te salve María, llena eres de gracia, el Señor es contigo. Bendita eres entre las mujeres, y bendito es el fruto de tu vientre Jesús.
1: Santa María, Madre de Dios, ruega por nosotros pecadores, ahora y en la hora de nuestra muerte. Amén.
0: Dios te salve María, llena eres de gracia, el Señor es contigo. Bendita eres entre las mujeres, y bendito es el fruto de tu vientre Jesús.
1: Santa María, Madre de Dios, ruega por nosotros pecadores, ahora y en la hora de nuestra muerte. Amén.
0: Dios te salve María, llena eres de gracia, el Señor es contigo. Bendita eres entre las mujeres, y bendito es el fruto de tu vientre Jesús.
1: Santa María, Madre de Dios, ruega por nosotros pecadores, ahora y en la hora de nuestra muerte. Amén.
0: Dios te salve María, llena eres de gracia, el Señor es contigo. Bendita eres entre las mujeres, y bendito es el fruto de tu vientre Jesús.
1: Santa María, Madre de Dios, ruega por nosotros pecadores, ahora y en la hora de nuestra muerte. Amén.
0: Dios te salve María, llena eres de gracia, el Señor es contigo. Bendita eres entre las mujeres, y bendito es el fruto de tu vientre Jesús.
1: Santa María, Madre de Dios, ruega por nosotros pecadores, ahora y en la hora de nuestra muerte. Amén.
0: Gloria al Padre, y al Hijo, y al Espíritu Santo,
1: como era en el principio, ahora y siempre, por los siglos de los siglos. Amén.
0: María, Madre de Gracia y Madre de Misericordia,
1: en la vida y en la muerte, ampáranos, Gran Señor. Dios te salve, Reina y Madre de

0: ahora abogada nuestra, vuelve a nosotros tus ojos misericordiosos, y después de este destierro, muéstranos a Jesús, fruto bendito de tu vientre, oh clemente, oh piadosa, oh dulce Virgen María, ruega por nosotros, Santa Madre de Dios, para que seamos dignos de alcanzar las promesas de nuestro Señor Jesucristo. Amén.
1: Señor, ten piedad de nosotros.
2: Señor, ten piedad de nosotros.
1: Cristo, ten piedad de nosotros.
2: Cristo, ten piedad de nosotros.
1: Señor, ten piedad de nosotros.
2: Señor, ten piedad de nosotros.
1: Cristo, óyenos.
2: Cristo, óyenos.
1: Cristo, escúchanos.
2: Cristo, escúchanos.
1: Padre celestial que eres Dios,
2: ten piedad de nosotros.
1: Hijo redentor del mundo que eres Dios,
2: ten piedad de nosotros.
1: Espíritu Santo que eres Dios,
2: ten piedad de nosotros.
1: Santísima Trinidad que eres un solo Dios,
2: ten piedad de nosotros.
1: Santa María,
2: ruega por nosotros.
1: Santa Madre de Dios,
2: ruega por nosotros.
1: Santa Virgen de las Vírgenes,
2: ruega por nosotros.
1: Madre de la Iglesia,
2: ruega por nosotros.
1: Madre de Jesucristo,
2: ruega por nosotros.
1: Madre de la Divina Gracia,
2: ruega por nosotros.
1: Madre Purísima,
2: ruega por nosotros.
1: Madre Castísima,
2: ruega por nosotros.
1: Madre Virgen,
2: ruega por nosotros.
1: Madre Incorrupta,
2: ruega por nosotros.
1: Madre Inmaculada,
2: ruega por nosotros.
1: Madre Amable,
2: ruega por nosotros.
1: Madre Admirable,
2: ruega por nosotros.
1: Madre del Buen Consejo,
2: ruega por nosotros.
1: Madre del Creador,
2: ruega por nosotros.
1: Madre del Salvador,
2: ruega por nosotros.
1: Virgen Prudentísima,
2: ruega por nosotros.
1: Virgen Venerable,
2: ruega por nosotros.
1: Virgen Laudable,
2: ruega por nosotros.
1: Virgen Poderosa,
2: ruega por nosotros.
1: Virgen Fiel,
2: ruega por nosotros.
1: Virgen del Magnificat,
2: ruega por nosotros.
1: Espejo de Justicia,
2: ruega por nosotros.
1: Trono de la Eterna Sabiduría,
2: ruega por nosotros.
1: Causa de nuestra alegría,
2: ruega por nosotros.
1: Vaso espiritual de elección,
2: ruega por nosotros.
1: Vaso precioso de la gracia,
2: ruega por nosotros.
1: Vaso de verdadera devoción,
2: ruega por nosotros.
1: Rosa mística,
2: ruega por nosotros.
1: Torre de David,
2: ruega por nosotros.
1: Torre de marfil,
2: ruega por nosotros.
1: Casa de oro,
2: ruega por nosotros.
1: Arca de la Alianza,
2: ruega por nosotros.
1: Puerta del cielo,
2: ruega por nosotros.
1: Estrella de la mañana,
2: ruega por nosotros.
1: Salud de los enfermos,
2: ruega por nosotros.
1: Refugio de los pecadores,
2: ruega por nosotros.
1: Consuelo de los afligidos,
2: ruega por nosotros.
1: Auxilio de los cristianos,
2: ruega por nosotros.
1: Reina de los ángeles,
2: ruega por nosotros.
1: Reina de los patriarcas,
2: ruega por nosotros.
1: Reina de los profetas,
2: ruega por nosotros.
1: Reina de los apóstoles,
2: ruega por nosotros.
1: Reina de los mártires,
2: ruega por nosotros.
1: Reina de los confesores,
2: ruega por nosotros.
1: Reina de las vírgenes,
2: ruega por nosotros.
1: Reina de todos los santos,
2: ruega por nosotros.
1: Reina concebida sin la culpa original,
2: ruega por nosotros.
1: Reina elevada al cielo,
2: ruega por nosotros.
1: Reina del Santo Rosario,
2: ruega por nosotros.
1: Reina de la Paz,
2: ruega por nosotros.
1: Cordero de Dios, que quitas los pecados del mundo,
2: perdónanos, Señor.
1: Cordero de Dios, que quitas los pecados del mundo,
2: óyenos, Señor.
1: Cordero de Dios, que quitas los pecados del mundo,
2: ten piedad y misericordia de nosotros.

0: peligro, oh Virgen gloriosa y bendita. Ruega por nosotros, Santa Madre de Dios, para que seamos dignos de alcanzar las promesas de nuestro Señor Jesucristo. Amén.
1: Oremos por las intenciones de nuestro sumo pontífice.
0: Padre

día, perdona nuestras ofensas, como también nosotros perdonamos a los que nos ofenden. No nos dejes caer en la tentación, y líbranos del mal. Amén. Dios te salve María, llena eres de gracia, el Señor es contigo. Bendita eres entre las mujeres, y bendito es el fruto de tu vientre Jesús. Santa María, Madre de Dios, ruega por nosotros pecadores, ahora y en la hora de nuestra muerte. Amén.

0: siglos. Amén.
1: Dale, Señor, el eterno descanso
0: y luzca para ellos la luz perpetua.
1: Descansen en paz.
0: Así sea.
1: En el nombre del Padre, y del Hijo, y del Espíritu Santo. Amén.

0: Son las 12 y 33 minutos.
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2: El Alzheimer es la causa más frecuente de demencia en el mundo.
3: León XIV ha mandado a su ministro de Exteriores, Paul Richard Gallagher, a Rusia. Se trata de la primera visita de un alto cargo vaticano al país tras la invasión de Ucrania. El viaje ha sido anunciado con el siguiente mensaje. La agenda confirma la voluntad de la Santa Sede de continuar recorriendo el camino del diálogo, incluso en una de las fases más difíciles de las relaciones internacionales a nivel global. Una vez en Rusia, Gallagher se reunirá el martes 25 de agosto con el ministro de Exteriores ruso, Sergei Lavrov, y con el presidente del Departamento de Relaciones Eclesiásticas Exteriores del Patriarcado de Moscú. Al día siguiente, Gallagher se encontrará con Yuri Ushakov, asesor de política exterior del presidente Vladimir Putin, y el 27 se reunirá con los religiosos de Moscú, y tras celebrar misa en la catedral, se entrevistará con los obispos. Llama la atención que el anterior viaje de Gallagher fue a Ucrania en julio, donde se encontró con Volodymyr Zelensky y visitó lugares alcanzados por los ataques rusos. Incluso, antes de ir a Ucrania, León XIV le dio instrucciones de animar a los ucranianos a no afligirse por las vejaciones de los hombres perversos. A pesar de ser una cita de Gregorio IX, parecía poder encerrar un segundo sentido. Pero ahora la diplomacia vaticana se desplaza al otro lado de las trincheras. Los últimos contactos entre Rusia y la Santa Sede se remontan a la llamada telefónica del año pasado entre León XIV y Vladimir Putin. De hecho, la última visita de Gallagher a Rusia fue en 2021, meses antes del comienzo de la invasión a Ucrania. La siguiente visita a Rusia quizás sea la del presidente de la Conferencia Episcopal Italiana, el cardenal Zuppi, que declaró en el mitin de Rimini que esperaba poder ir en septiembre en misión.
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Alabado, glorificado, exaltado sea el nombre de Cristo Jesús. ¿Qué tal, queridos hermanos, amigos? Y qué alegría estar con ustedes en este su programa. Conozca primero su fe católica. Soy el padre Pedro Núñez. Hoy, como de costumbre, tenemos un programa cargado de bendiciones para todos, porque todo encuentro con la palabra de Dios es un encuentro que nos cambia y nos cambia para siempre. Doy gracias a Dios por esta oportunidad, por este privilegio. Gracias por todos y cada uno de ustedes. Gracias por las muchas preguntas que nos hacen a través de diferentes medios, de los correos electrónicos, de las cartas, de las llamadas telefónicas. Bendito sea Dios. Les agradezco pero muchísimo en nombre de todo el equipo de EWTN. Que el Señor los bendiga en abundancia y que sigamos juntos por mucho tiempo más, pues compartiendo la palabra de Dios. Pero antes de hacer absolutamente nada más, hermano que me escuchas, hermana que me escuchas, después de esta bienvenida, de este momento de unión a través de estas ondas televisivas, hermano, hermana, vamos a orar. En el nombre del Padre, del Hijo y del Espíritu Santo. Amén.

Padre bueno, Padre amantísimo, Padre santo, Padre misericordioso. San Agustín decía: mi alma viene de ti, Señor, y mi alma no descansará en ti. Solo tú, Señor, tienes palabras de vida eterna. Solo tú, Señor, tienes el poder, la autoridad para llenar el vacío que tenemos en el corazón. Solo tú, Señor, tienes la fuerza, la capacidad para hacer de nosotros hombres y mujeres santos, como tú eres santo, mi Dios. Te pedimos, oh Dios, que nos des la fuerza, el poder de tu Espíritu Santo, Espíritu que nos impulsa a ese que es el Santo, que es Jesús el Señor, para que dejando atrás todo aquello que nos impide caminar cada día más de cerca en el camino de la vida y de la victoria, que es Jesús, tu Hijo, nuestro Señor, que podamos unir nuestras manos con las manos de Jesús y tomar la decisión más importante de nuestra vida, y es la de ser fieles a tu voluntad, Señor, sabiendo que solamente en nuestra fidelidad a ti encontraremos la razón, el propósito y el sentido de nuestra vida. Señor, hay muchas voces que nos apartan de ti, muchas voces que nos incitan a buscar otros caminos que no es el tuyo. Pero en el día de hoy yo te suplico, Señor, con todas las fuerzas de mi corazón, que nos des, oh Dios, la fuerza, el poder, la gracia para tomar la decisión más importante de nuestra vida, y es caminar cada día un camino más unido a Jesús. Ese que es el camino, ese que es la verdad, ese que es la vida, ese que vino un día a este mundo para enseñarnos el verdadero camino que nos lleva a la salvación, que es el mismo, Señor. El camino del amor, el camino de la obediencia a ti, mi Dios Padre Santo, el camino de la entrega total y completamente a tu santa voluntad. Señor Padre Santo, yo te doy gracias, oh Dios, por este hijo que te está escuchando, Señor, palabras tuyas que salen del corazón de este siervo, que este hijo tuyo, Señor, recapacite y se dé cuenta que hay cosas que deben de ser cambiadas en su vida para poderte seguir más fielmente, Señor, para poder entrar en una comunión más perfecta y más santa contigo, Señor. Dale la capacidad, dale la fuerza, dale el poder, mi Dios, que necesita para levantarse de su miseria, cualquiera que ésta sea, para que las cadenas vengan al suelo y este hijo tan amado por ti, Señor, pueda caminar en el camino de la victoria, que es el camino de Jesús. Señor, bendice a esta hija que está escuchando estas palabras. Llénala, Señor, de tu santo amor, de la fuerza y el poder de tu Espíritu Santo, e impúlsala, mi Dios, cada día más a ese encuentro total y definitivo con Jesús, el Santo entre los santos. Bendícela, Señor. Dale la fuerza que le diste a María, nuestra Santísima Madre. Dale la entrega que le diste a ella, para que tu hija también, entregándose a Jesús como María Santísima, pueda decir desde lo profundo de su ser más y más: yo soy la esclava del Señor, que se haga en mí según su palabra. Bendice, mi Dios, a cada persona que está escuchando. Bendícenos a todos nosotros con el don maravilloso de la fidelidad, y que caminando, Señor, en el camino de la victoria, en el camino de la santidad, en el camino que es Jesús, podamos un día junto con María contemplarte, alabarte, bendecirte y glorificar tu nombre para toda la eternidad. Te lo pedimos, Padre, en el nombre de Jesús, tu Hijo, nuestro Señor, quien vive y reina contigo en la unidad del Espíritu Santo y es Dios por los siglos de los siglos. Amén, Señor. Bendito seas, mi Dios. Amén. Damos gracias, hermanas y hermanos, a Dios por tantos de ustedes que nos escriben invitándonos para que nos unamos a ustedes en oración. Estamos aquí para servirles y es nuestro mayor deseo, pues, ayudarles a ustedes en su jornada espiritual para que Jesús más y más de verdad sea Señor, dueño y Rey de sus vidas. Damos gracias a Dios por Jorge, Jorge de Maryland, que pide por él mismo que el Señor lo bendiga y lo llene de su santo amor, de su santo poder, y que cada día Jesús sea más y más el centro y el Dios de su vida. Por Ingría, perdón, de New York, pide por la sanación interior, la conversión y liberación de la familia Leiva Zuluaga. Que Dios les bendiga a todos en abundancia.
y que tus oraciones sean realidad muy pronto, ¿sí? Dios escucha toda oración y responde a todas nuestras oraciones. No queda una oración que Él nos responda. Tal vez no de la manera que nosotros esperamos que nos responda, pero sí de una manera mucho mejor de lo que nosotros podemos pensar o imaginar. También alguien de Texas, de Austin, Texas, no puedo ver el nombre, Beatriz, ya lo veo, tiene una demanda penal a nivel familiar y pide que ninguno vaya a la cárcel y que todo transcurra en paz y en armonía por el bien de todos. Pues, ¿qué deseo más hermoso, verdad? Que así sea, que se haga la voluntad de Dios y que pueda haber reconciliación entre las personas que están litigando. Perdón, tengo muy mala garganta el día de hoy, pero damos gracias a Dios por Rebeca de León, Guanajuato, México, que pide por la familia Guzmán González. Y da gracias al Padre por la oración que hace por todos los televidentes con todo gusto. Que Dios te bendiga a ti y a todos en abundancia. Y Gloria de Jacksonville, Florida, pide oración por el Santo Padre. Y tenemos que pedir mucho por él, porque los ataques del maligno son fuertes, hermanos, ¿sí? Pero de la mano de Cristo Jesús hay victoria. Y Carmen de Connecticut pide por Margarita, por su salud, por la familia Ramírez, especialmente por sus hijos Wanda y Héctor. Y bendiciones para el Padre por su programa, pues muchísimas gracias. Estamos aquí para servirles, ¿sí? Finalmente pedimos por todos aquellos que solicitan oración a través de la página de este servidor en Facebook. Les recordamos que si no se han suscrito a la página, que por favor lo hagan para poder recibir con regularidad, pues, impulsos espirituales que les ayudarán en su crecimiento con el Señor o en el Señor, y también pues para desarrollar una vida mucho más en paz y mucho más en relación con ese en quien todo lo podemos, que es Jesucristo. Recuerden que los únicos medios oficiales en la red social del Padre Pedro son los siguientes. La página web es mensaje1.com, mensaje1.com. Facebook sería facebook.com/ppedronunes, facebook.com/ppedronunes. Además, estamos en Twitter y también en Instagram, @PadrePedroNunes, y esa es pues la dirección. Así que con esto en mente queremos decirle que por favor tengan mucho cuidado con perfiles falsos que piden apoyo económico en mi nombre. Jamás haríamos una cosa así. La palabra de Dios dice, y el Verbo se hizo carne y habitó entre nosotros. Evangelio según San Juan, capítulo 1, versículo 14. Y el Verbo, ¿quién es el Verbo? El Verbo es Jesucristo. Y se hizo carne, ¿en qué vientre? En el vientre de María Santísima. Yo a veces me he preguntado, hermanos, ¿y por qué María? Tantas mujeres en el mundo, tantas mujeres nobles y santas que realmente aman al Señor. ¿Por qué María Santísima? ¿Por qué Dios la escoge a ella? Escogida entre todas las mujeres, bendita tú entre todas las mujeres, le dice su prima Isabel. Bendita tú por haber creído. Pero ¿cuántas mujeres no hay que creen no solamente en Dios, pero que hacen la voluntad de Dios? Pero Dios que lo conoce todo, Dios que lo sabe todo desde siempre y para siempre, bien sabía que había una mujer especial. Una mujer diferente a todas las demás mujeres. Y Dios escoge a esa mujer, a esa sencilla mujer, a esa jovencita que se llamaba Miriam, en hebreo, palabra que significa María. Y le escoge entre todas las mujeres, porque María es la más fiel a la voluntad de Dios. Y qué hermoso es María poder decir, haz conmigo lo que tú quieras. Porque al fin y al cabo le dice al ángel, yo soy la sierva del Señor, yo soy la esclava del Señor. Como hemos dicho anteriormente, María es la única persona, fuera de Jesucristo, por supuesto, la única humana que fue enemiga acérrima de Satanás. Lo podemos leer en el libro de Génesis, capítulo 3, versículo 15, en que Dios promete que hará enemistad entre Satanás y la mujer, entre la descendencia de Satanás y la descendencia de la mujer, que es María Santísima. María es la enemiga acérrima de Satanás. María ni por un instante se hace esclava del maligno. María, su vida es un vivir para Dios. Y por eso María puede decir,
en el Evangelio según San Lucas, capítulo 1, versículo 38. He aquí la esclava, la sierva del Señor. Haz conmigo lo que tú quieras. La vida de María fue un vivir para Dios. Y por eso, porque la vida de María fue un vivir para Dios, el Señor se complace en ella. El Señor la escoge a ella. Entre todas las mujeres pasadas, presentes y futuras, la mujer que es más fiel, la mujer que demuestra con mayor fuerza y poder su fidelidad a Dios, es María Santísima. Por lo tanto, el ángel le dice: alégrate tú, la madre favorecida, alégrate tú, la llena de gracia. Pueden leer esas dos traducciones, pero las dos son la misma cosa. Alégrate tú, la amada y favorecida, porque tú estás llena de gracia, estás llena de la presencia del Espíritu Santo, estás llena de la vida de Dios. Alégrate, María, alégrate. Vas a pasar por dificultades, vas a tener problemas, porque el hacer la voluntad de Dios nunca es fácil, hermanos. Pero bendito sea Dios cuando sabemos que no estamos solos, que tenemos la fuerza, el poder, la vida, la presencia del Espíritu Santo para poder alcanzar lo que Dios quiere para nosotros. Y María estaba consciente de esa realidad. Alégrate tú, la llena de gracia. Alégrate tú, la favorecida del Señor. María es la que cumple a cabalidad el plan de Dios en su vida. Tanto así, que no solamente ella tiene una relación preciosísima con Dios, pero es tan preciosa esa relación con Dios que ella puede concebir en sí misma al Dios de la vida. Ella puede engendrar en sí misma, con la fuerza y el poder del Espíritu Santo, al Dios de la victoria, al Dios de la esperanza, al Dios del amor. Engendra en su vientre a Jesús, nuestro Señor y Salvador. Y es apuntando hacia Jesús en las bodas de Caná que le dice a los sirvientes: hagan todo lo que Él les mande. Esa fue la vida de María. Hacer todo lo que manda Dios. Y ese mensaje no solamente es para aquellos de aquel tiempo, es para ti y para mí. Dios nos quiere mediocremente buenos, hermanos. Miren cuántos problemas hay en la actualidad a consecuencia de vidas cristianas mediocremente buenas. A veces un poco de bien, a veces un poco de mal. A veces jugando con Satanás y a veces jugando con Dios. Y el Señor bien lo dice: o calientes, o fríos, los tibios, los expulso de mi boca. María es la amada y favorecida de Dios, porque la vida de María fue una vida de fidelidad, de entrega, de rendimiento a Dios. Y Dios, en esa fidelidad, en esa entrega, pudo hacer en María maravillas, como lo quiere hacer contigo y conmigo también. Y el Verbo se hizo carne, aleluya, y habitó en María y habitó entre nosotros. Que con esa misma disposición vayamos nosotros al mundo, con esa fidelidad en Dios vayamos al mundo, para que llenos de la presencia de Dios como María, podamos influenciar al mundo con la presencia de Dios en estos tiempos que el mundo tanto necesita de Dios. 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Vamos a una pequeña pausa, pero regresamos en cuestión de momentos. Así que, hermanas y hermanos, por favor, no se vayan. Quédense con nosotros.

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0: Bendito, alabado, glorificado, exaltado sea el nombre de Cristo Jesús, hermanas y hermanos. Tengo pues un anuncio que compartir con ustedes. Ya tenemos un libro nuevo. Se llama Conozca Más Su Fe Católica y vamos a estar dando pues más información sobre este libro. Acaba de salir de la prensa, está calientito, calientito, acaba de salir de la prensa. Conozca Más Su Fe Católica responde a muchísimas preguntas sobre la fe en una forma sencilla, con muchos pasajes bíblicos, y yo estoy seguro que ustedes van a poder disfrutarlo mucho. Así que ha sido un esfuerzo de dos personas particularmente, y doy gracias a Dios por esas personas que me han ayudado. Que Dios les bendiga a todos ustedes, especialmente cuando ustedes leen ese libro, porque yo estoy seguro que va a ser de gran beneficio para todos. Vamos a estar dando más información en los próximos programas. Muchísimas gracias y que Dios me los bendiga siempre por orar por este siervo de Dios. Tenemos una llamada anónima de San José, California. ¿Me escucha?
1: Sí, lo escucho, padre.
0: ¿Cómo estás, mija? Dios te bendice.
1: Bien, padre.
0: Qué bueno, qué me alegro. Adelante, por favor. ¿De San José o de Santa Fe? ¿De dónde hablas? ¿De San José o de Santa Fe, California?
1: De San José.
0: Ah, de San José, perdona. Bien.
1: Sí.
0: ¿Y cuál es la pregunta o cuál es el comentario?
1: Mi pregunta es, padre, ¿qué hago yo si he practicado, he luchado por practicar mi fe católica? Tengo unos hijos y les he inculcado esta fe. Hemos tratado de estar sirviéndole al Señor en el llamado que nos hace como catequistas, pero no sé, desgraciadamente hoy mi hija me sale con que ahora ella es gay y yo no sé qué hacer.
0: ¿Ella es homosexual?
1: Según ella, para mí, yo le digo...
0: ¿Qué edad tiene ella, perdón? ¿Qué edad tiene ella? ¿Qué edad tiene?
1: 20 años, 20.
0: ¿Cuántos?
1: 20
0: años, ajá.
1: Sí. Y no sé qué hacer. Ella dice que ella ya, que no va a cambiar, que ella es así. Y yo le digo que yo tengo mucha fe, que nosotros como familia vamos a orar, porque Dios es grande, Dios es poderoso, porque yo tengo muchas pruebas del gran amor que Dios nos tiene, padre. Y yo le doy mi testimonio de vida. Yo le digo cuántos jóvenes se han acercado a mí para que yo las aconseje, y el dolor más grande mío es como mi propia hija no se ha acercado a mí para... Sí.
0: Anónima, primero que todo, el Papa Francisco recientemente ha estado hablando acerca de que los padres de muchachos y muchachas que son homosexuales, pues no se les puede dar la espalda. Eso es una parte, ¿verdad? Hay que amarlos, hay que dejarles saber que ustedes, no importa lo que sean, ellos siempre pues van a tener un lugar muy especial en el corazón de ustedes. Así que es una parte que es muy importante que ustedes se lo dejen saber. Pero al mismo tiempo, si tú ves a tu hija que está en un barranco, no la vas a empujar para que se tire. Es decir, mi hijita, está bien, tírate, pum, yo te voy a ayudar. No, hay que buscar solución al problema. Una de las cosas que tenemos que estar conscientes es que desafortunadamente vivimos en una sociedad que es una pura carnicería. Es decir, es una compra y venta de carne. Los medios sociales, tanto pues la computadora, la televisión, la radio, los juegos de video, el cine, todo tiene que ver con sexo. Si no tiene que ver con sexo, pues como que ya no sirve la cosa, ¿no? Y hoy día, pues, yo no sé hasta dónde vamos a llegar, porque realmente esto clama al Señor. Y lo decimos con una facilidad: yo soy homosexual, yo soy esto, yo soy lo otro, y me tienen que aceptar como yo soy, porque así nací. Y mucha gente dice, y así me hizo Dios. Dios no se equivoca, hermanos. Y Dios no hace las cosas mal hechas. Y si Dios le da a un hombre órganos,

0: reproductivos que son diferentes a los de las mujeres, por algo es. Es para que el órgano masculino pueda unirse al órgano femenino y pueda, dos cosas, como dice la palabra de Dios en el libro de Génesis, una, pues unir al hombre y a la mujer, al esposo y a la esposa, y llegar a ser un solo ser, la otra, pues estar abierta a la procreación. Pero vivimos en una época de relativismo tal, como bien decía el Papa emérito, que Benedicto XVI, que cualquier cosa que te guste, si te gusta a ti, aunque sea una verdad completamente diferente a la verdad de otro, pues está bien, hazlo. Y eso es incorrecto. Eso es incorrecto. Es decir, Dios es uno y la verdad de Dios es una y la enseñanza de Dios es una. ¿Y qué es lo que dice Dios acerca del homosexualismo? Por amor de Dios, escuchen. Sí, dice la palabra de Dios, Romanos capítulo 1. Hay varios pasajes, pero vamos a leer este. Versículo 25 adelante. Cambiaron la verdad de Dios por la mentira. Y sigue diciendo, por eso Dios dejó que fueran presas de pasiones vergonzosas. Ahora sus mujeres cambian relaciones sexuales normales por relaciones contra la naturaleza. Los hombres asimismo dejan la relación natural con la mujer y se apasionan unos por otros. Practican torpezas varones con varones y así reciben en su propia persona el castigo merecido por su aberración. No es que Dios castigue, pero toda acción tiene una consecuencia. Y cuando nosotros hacemos algo que está en contra de la voluntad de Dios, vamos a sufrir las consecuencias, y no solamente nosotros, pero las personas que están a nuestro alrededor, y mucho más allá. Y es que también vivimos en una sociedad tan egocentrista, que lo que yo quiero es lo que yo quiero, a expensa del dolor de los demás, como el caso de tu hija contigo. Si te sientes adolorida, si te sientes triste, ella va a hacer lo que le da la gana. ¿Qué se puede hacer? Pues lo que estás haciendo, orar, necesario. Porque la oración abre las puertas del cielo y recibimos bendiciones si queremos para cambiar de vida. Además de eso, aconsejarla. Es importante que ella esté consciente de lo que dice la Santa Biblia. Y el tener relaciones sexuales fuera del matrimonio sacramental es un pecado serio. Es decir, es un pecado serio. Hágalo quien lo haga, es un pecado serio. Estamos yendo en contra de la voluntad de Dios. Y el ir en contra de la voluntad de Dios es un pecado. Es decir, yo voy a hacer con mi vida lo que yo quiero, yo voy a ser mi propio Dios y a mí no me interesa lo que Dios me diga. Y hay consecuencias, y consecuencias graves. Entonces, tú vas a ser mamá de ella hasta que te mueras. Y tienes todo el derecho a aconsejar a tu hija y de ayudarla a buscar solución a su necesidad. Y hay soluciones, entre ellas soluciones espirituales. Yo conozco un ministerio que fue fundado en México y que está en diferentes partes del mundo actualmente, que es el Ministerio de Liberación Integral, que realmente ha ayudado a muchísimos que creían que no podían vivir una vida heterosexual. La han podido alcanzar, porque Dios no está muerto, Dios está vivo. Y si Dios está vivo y si nosotros buscamos la ayuda y el apoyo y la fuerza de Dios, vamos no solamente a hacer su voluntad, pero vamos a poder sobrepasar cualquier obstáculo que tengamos en la vida. Dios no nos ha hecho diferentes a como Dios quiere que seamos. Dios quiere que seamos hombre y mujer, no hombre y hombre y mujer y mujer. Eso es un invento de esos últimos tiempos, basado en una cantidad de falacias de tiempos anteriores, comenzando con los griegos y con los romanos y mucho más allá todavía. Tenemos que tener mucho cuidado, hermanos, porque caemos en la mentira de Satanás, en que todo está bien y cada cual pues tiene permitido hacer lo que le venga en gana. No es así del todo, no es así. Tenemos en estos momentos un correo electrónico con una pregunta. Adelante, por favor.
1: Padre Pedro, ¿por qué en el credo dice que Jesús está sentado a la derecha de Dios Padre? Si la Santísima Trinidad es Dios Padre y Dios Hijo y Espíritu Santo, entonces, ¿por qué dice que Dios está sentado a la derecha de Dios Padre? Anónima.
0: Anónima, muchísimas gracias. Es decir, Jesús tiene dos naturalezas, la divina y la humana. Y el Verbo se hace carne y habita entre nosotros. El Verbo es Dios. La segunda persona de la Santísima Trinidad es Dios. Y Dios y el Padre y el Espíritu Santo, pues son tres en uno. Tres divinas personas, un solo Dios verdadero. La segunda persona, Santísima Trinidad, se encarna, se hace uno como nosotros en todo, como dice San Pablo, menos en el pecado. Jesús resucita y asciende a los cielos. Jesús está sentado a la derecha del Padre, ¿por qué? Porque es de la misma dignidad que el Padre. No está ni por abajo ni por encima, está al mismo nivel. Es decir, Jesús es hombre y en el cielo está Jesús en su total humanidad, pero en el cielo Jesús está en su total divinidad, igual que el Padre, uno con el Padre. Cuando nosotros muramos, cuando tú y yo muramos, vamos a unirnos a la humanidad de Jesucristo y vamos a estar unidos a la divinidad de Jesús a través de su humanidad y a través de la unión con Jesús vamos a estar unidos al Dios Trino, que es Dios Uno. Si vamos nosotros al Evangelio según San Marcos, en el capítulo 10, versículo 37, vamos al 37, dice, los hermanos Zebedeo, Santiago y Juan, le dijeron a Jesús, concédenos que nos sentemos uno a tu derecha y otro a tu izquierda cuando estés en tu gloria. Es decir, que seamos igual que tú. ¿Y qué le dice Jesús? Ustedes no saben lo que están diciendo. No tienen idea de lo que están diciendo. Porque, es decir, para poder estar al mismo nivel que Jesús, es decir, al mismo tiempo estar al mismo nivel que Dios. Y Dios solamente es uno. Ojalá que esto te haya ayudado. Tenemos un correo electrónico con una pregunta. Adelante, por favor.
2: Padre Pedro, quisiera que me ayudara a combatir contra un vicio que tengo, la lujuria. Anónimo.
0: Bienvenido al club, hermano. Sí, es decir, ese tal vez es uno de los problemas mayores que enfrentan, y no solamente los jóvenes, los niños hoy día, niños de 7 años, niños de 6 años, mandándose fotos al desnudo a sus amiguitos y amiguitas a través de sus celulares. Y los padres, bien, gracias. Porque muchos padres también, desafortunadamente, están haciendo lo mismo. Volvemos al concepto de la carnicería. Es decir, ¿cómo poder sobrevivir en una sociedad donde lo que manda es la carne? Y la palabra de Dios nos habla que tenemos que tener mucho cuidado. Porque la carne puede entrar en oposición a la voluntad de Dios, definitivamente. Lo vemos constantemente. Y sobre todo, padres que quieren hacer el bien para sus hijos y que están tratando de luchar por ser hombres y mujeres de bien, hombres y mujeres de Dios, hombres y mujeres que caminan el camino de la santidad. ¿Qué hacer? Yo tengo unos consejos, pero no sé si te va a gustar. Ojalá que por lo menos escuches. La palabra de Dios en el Evangelio según San Mateo capítulo 5, versículo 29. Vamos a ver aquí. Dice la palabra de Dios, capítulo 5, versículo 29 en adelante. Por eso, si tu ojo derecho te está haciendo caer, sácatelo y tíralo lejos. Pues más te conviene perder una parte de tu cuerpo y no todo tu cuerpo que sea arrojado en el infierno. Podemos echarle miel y azúcar todo lo que querramos. Pero Jesús nos está hablando de una forma drástica. Y a todos nosotros. Comenzando con el que supuestamente es más santo. A todos nosotros. Basta ya de mediocridad. Basta ya de decir que somos cristianos, pero vivimos como vive el mundo. No podemos, hermanos. No podemos. O somos fieles a la voluntad de Dios, o vamos a ser fieles a la voluntad del mundo. ¿Y por qué nos enredamos con la lujuria, con la pornografía, con cosas que sabemos que no son de Dios? Porque damos el primer paso y después es más fácil dar el segundo, y el tercero y el cuarto. Y ahí nos metemos. ¿Y sabes lo que pasa? Vivimos una vida vacía, una vida sin sentido. Una vida en que tenemos que buscar más y más y más y más, para poder llenar un poquito, el vacío que tenemos por dentro. ¿Qué es lo que Jesús está diciendo con eso? Si tu ojo es ocasión de pecado, sácatelo. Es decir, mira para otro lado. Deja ya de seguir viendo lo que estás viendo. Porque eso que estás viendo se está incitando para que sigas viendo lo que no debes de ver. Pues ese es mi primer consejo. Y ese es el consejo que da el Señor. El segundo consejo, pues, es estar consciente de lo que dice el Señor en el Evangelio según San Mateo, capítulo 24, versículo 13. El que persevera hasta el final, ese se salvará. Cada día. Como Alcohólicos Anónimos, este día no voy a beber. Este día voy a vivir en castidad. Este día voy a ser fiel a mi esposa. Este día voy a hacer la voluntad de Dios. Este día voy a ser fiel a lo que Dios pide de mí. Y sea una cosa, hermano, hermana, que sí podemos. Sí podemos, porque para Dios no hay imposible. Filipenses capítulo 4, versículo 13. Todo lo puedo en aquel que me fortalece, por amor de Dios. Y si lo creemos, vamos a ver su gloria. Yo tenía un vicio horroroso, que era, yo fumaba casi 2 cajetillas de cigarro al día. Yo era sacerdote, y yo me escondía para fumar. Y yo decía, ¿cómo yo puedo decirle a la gente que Jesucristo libera, que Jesucristo sana, cuando yo estoy enredado en este vicio que no puedo dejar? Pero mucha oración, mucha Eucaristía, mucha reconciliación, el sacramento de la confesión, y poquito a poco, hermano, sí pude. Y no fumarme 3 o 4 o 5 y ya, no, así de rajatabla. Dejo y lo dejo, y al principio me da dolor de estómago, me sonaba las manos, me da dolor de cabeza. Pero decía, Señor, tú lo mereces, tú vales mi dolor de cabeza, tú vales el sufrimiento que estoy pasando, porque tú me estás liberando, Señor. Creerlo, hermano. Dice el Señor Jesús en el Evangelio de San Marcos, capítulo 11, versículos del 22 en adelante, que si lo que le pedimos al Señor, se lo pedimos sin que nuestro corazón dude, podemos estar convencidos que ya es nuestro. Yo te exhorto, yo te animo, hermano, que me escuches, para que tú creas que Jesús no solamente está vivo, Jesús está contigo y te está dando la fuerza, el poder que tú necesitas en este momento para dejar ese vicio y para comenzar a caminar en el camino de la fidelidad a Dios, sí, en el camino de la santidad. Ojalá que escuches estos consejos y que los pongas en práctica. Cuenta con estas oraciones. Tenemos en estos momentos un correo electrónico, una pregunta. Adelante, por favor.
1: Padre Pedro, ¿por qué la Iglesia Católica pide como requisito para recibir el sacramento que los novios se casen por lo civil, o sea, por la ley de los hombres, si cuando ellos se divorcian por el civil, siempre quedan unidos por Dios para toda la vida? ¿Me podría casar por la Iglesia sin tener que casarme por lo civil? Elizabeth, desde Venezuela.
0: ¿Qué es lo que dice la palabra de Dios en el Evangelio según San Marcos, capítulo 12, versículo 17? Den al César lo que es del César, y den a Dios lo que es de Dios. La Iglesia Católica es muy respetuosa de las leyes civiles.
3: Es la 1:16.
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16: El Señor esté con ustedes.
17: Y con tu espíritu.
16: Proclamación de la buena nueva de nuestro Señor Jesucristo, según San Mateo.
17: Gloria a ti, Señor Jesús.
16: En aquel tiempo Pedro se acercó a Jesús y le preguntó: si mi hermano me ofende, ¿cuántas veces tengo que perdonarlo? ¿Hasta 7 veces? Jesús le contestó: no solo hasta 7, sino hasta 70 veces 7. Entonces Jesús les dijo: el reino de los cielos es semejante a un rey que quiso ajustar cuentas con sus servidores. El primero que le presentaron le debía muchos millones. Como no tenía con qué pagar, el Señor mandó que lo vendieran a él, su mujer y a sus hijos, y todas sus posesiones para saldar la deuda. El servidor, arrojándose a sus pies, le suplicaba, diciendo: ten paciencia conmigo y te lo pagaré todo. El rey tuvo lástima de aquel servidor, le soltó y hasta le perdonó la deuda. Pero apenas había salido aquel servidor, se encontró con uno de sus compañeros que le debía poco dinero. Entonces lo agarró por el cuello, casi lo estrangulaba mientras le decía: págame lo que me debes. El compañero se le arrodilló y le rogaba: ten paciencia conmigo y te lo pagaré todo. Pero el otro no quiso escucharlo, sino que fue y lo metió en la cárcel hasta que le pagara la deuda. Al ver lo ocurrido, sus compañeros se llenaron de indignación y fueron a contar al rey lo sucedido. Entonces el Señor lo llamó y le dijo: siervo malvado, te perdoné toda aquella deuda, porque me lo suplicaste. ¿No debías tú también haber tenido compasión de tu compañero, como yo tuve compasión de ti? Y el Señor, encolerizado, lo entregó a los verdugos para que no lo soltaran hasta que pagara lo que debía. Pues lo mismo hará mi Padre Celestial con ustedes si cada cual no perdona de corazón a su hermano. Palabra del Señor.
17: Gloria a ti, Señor Jesús.
16: Por la lectura del Santo Evangelio, sean perdonados nuestros pecados veniales.
17: Amén.
16: Vamos a sentarnos brevemente. Dentro del camino cuaresmal, dentro del proceso de crecimiento, maduración y respuesta a esta experiencia de conversión, de cambio, un elemento fundamental, bueno, ya hemos hablado del ayuno, hemos hablado de la oración, hemos hablado de la penitencia, hemos hablado de la caridad, pero un elemento fundamental que siempre tenemos que crecer es en el perdón, una realidad que pocos verdaderamente han entendido la profundidad de esto, de todo lo que implica verdaderamente pedir perdón. Pedir perdón o perdonar implica todo un proceso de maduración espiritual. Vamos a tratar de ubicarnos en la primera lectura. Quiero hablarles un poquito del contexto de esta lectura. Estamos hablando del profeta Daniel, el libro de Daniel, y el pueblo judío ha sido tomado preso al exilio, han sido exiliados en Babilonia, y está el rey que, pues, como todo tirano, megalómano, él es el centro, él es el Dios, y ha exigido, ha pedido una serie de actos para todo el pueblo, para todos los que están sometidos a su imperio, de idolatría, obviamente de adoración a dioses o de adoración a su estatua. El caso es que tres jóvenes que no lo hacen son condenados a morir precisamente por una situación de negación. Y todos lo veríamos aquí como qué bárbaros, qué buenos, mira la oración que hacen. Pero hay que entender precisamente qué es lo que sucede. Ok, el rey los manda muy enojado, en un acto de ira, los manda amarrar, pero fuerte, por los más fuertes de sus súbditos, y los echan al pozo, al horno, que está con una llama muchísimo más grande que lo normal. Era, según nos refiere el relato bíblico, hasta se llegaron a quemar los que los habían arrojado. ¿Qué es lo que sucede en ese momento? Vienen los pasos para poder alcanzar la misericordia, para poder también nosotros aprender a perdonar. Si nos vamos a lo que sucedió inmediatamente de la caída, o cuando los tiraron al pozo, vamos a ver que lo que sucede ahí es que en lugar de ponerse como víctimas, como mártires, y decir, pobrecito de nosotros, mira lo que nos ha pasado. Lo primero que se hace, o lo primero que se tiene que hacer ante cualquier realidad que enfrentamos, y sobre todo los momentos difíciles, los momentos de prueba, los momentos de dolor, pues es precisamente reconocer quién es Dios. Y nuestra actitud tiene que salir en forma espontánea. Desgraciadamente, como no estamos entrenados a hacerlo, y muy pocas veces llegamos a hacerlo, pues es difícil que podamos tener todo este crecimiento o este proceso de maduración. Lo primero que tenemos que recordar siempre, y tenemos que practicarlo todos los días, óiganlo bien, no es solamente porque me acuerdo, no es solamente porque lo pienso o porque lo necesito, sino porque forma parte de mí, o sea, mi condición de criatura ante la grandeza de Dios. Lo primero, ante el dolor, la enfermedad, la injusticia, ante el sufrimiento, ante cualquier prueba, lo primero que tendría que salir de nuestros labios es la alabanza a Dios. Óiganlo bien, la alabanza a Dios. Y cuando refiero a alabanza, no me refiero a danzas, aplausos. Me refiero al reconocimiento sincero, espontáneo y natural que vamos a ir teniendo. Obviamente esto se aprende. Esto se aprende como se aprende cualquier cosa. Nos aprendemos a bañar y lo hacemos ya espontáneamente. Aprendemos a hablar, aprendemos a caminar, aprendemos a leer, aprendemos muchas cosas. También nuestra vida espiritual, se tienen que ir aprendiendo muchas cosas. Unas son de orden natural que salen espontáneas y las dejamos así como si fuese, bueno, pues cuando me nazca. Yo voy a misa cuando me nace. Yo rezo cuando me nace, cuando siento que lo necesito. No, es que tenemos que ir creciendo en una actividad que tiene que ser ya natural en nosotros, aprendida, pero espontánea. Y entonces fíjense lo que sucede. Cuando están ya estos tres jóvenes en el pozo o en el horno, dice, caminando entre las llamas, alabando a Dios y bendiciendo al Señor. ¿Qué están haciendo? Alabando y bendiciendo al Señor. Obviamente este proceso implica toda una situación de conocimiento y de práctica. ¿Qué es lo que hacemos nosotros cuando estamos en una prueba? Cuando estamos enfermos, cuando estamos con un sufrimiento, cuando estamos enfrentando una injusticia. No alabamos a Dios, no nos sale la alabanza, nos sale el enojo, nos sale la molestia, nos sale el reclamo, nos sale el vernos, ¿por qué a mí? ¿Por qué me sucede esto a mí? Por eso es importante entender y profundizar en las lecturas, que nos ayuda a vivir y a desarrollar todo un proceso de maduración. ¿Por qué estos jóvenes lo hacen? Porque desde niños lo aprendieron. Porque desde niños se les enseñó a reconocer a Dios en todo. Cosa que hoy ni siquiera nosotros como adultos, ni siquiera los más católicos de hueso colorado, lo tenemos. Podemos ver todo lo malo, podemos ver todo el sufrimiento, podemos ver la injusticia. Hace rato me tocó ver una situación así. Y qué difícil es cuando alguien te está agrediendo, o alguien te está gritando, alguien te está ofendiendo. Y que salga lo primero en nosotros, la alabanza, el reconocimiento de quién es Dios. Porque nos vamos a dirigir a la grandeza, a la maravilla de la presencia de Dios en nuestras vidas. Pero, repito, como no lo tenemos contemplado, incluso si hacemos un ejercicio de alabanza a Dios, el 99.99% de las personas no lo saben hacer. No saben reconocer la grandeza de Dios. O sea, no es un acto que sepamos realizar. Y es triste, es vergonzoso. Porque si nos decimos católicos, deberíamos de saberlo hacer, porque lo practicamos en la mañana, lo primero en la mañana, alabar y dar gracias a Dios. Voy a hacer algo, estoy enfrentando, alabar y dar gracias a Dios. Así como cuando una persona quiere aprender algo, pues tiene que estarlo repitiendo, hasta que se vuelve parte de él. No quiero decir que sea igual, pero voy a poner el ejemplo de cuando yo estudiaba en la carrera de medicina. Había una de las materias que más me encantó y que más difícil se me hizo, bioquímica. Para poder aprender un sistema que se llama el ciclo de Krebs, que es complicadísimo, en la célula, es toda una serie de reacciones químicas, es como un ciclo, un círculo de puras reacciones, y lo que sucede en cada... Tuve que escribirlo en un libro de 400 hojas, en cada hoja hacía el ciclo de Krebs. Así fue como me lo aprendí. Ahorita ya se me olvidó, pero en aquel tiempo lo manejaba así. ¿Por qué? Porque lo repetía y lo repetía y lo repetía. Obviamente no es una forma nada más mecánica, tiene que ir acompañado de un reconocimiento real de quién es Dios. Esto, pues repito, es todo un proceso. Entonces, caminaban entre las llamas, alabando a Dios y bendiciendo al Señor. Primer paso para poder alcanzar misericordia, pero también para poder perdonar. Me reconozco criatura ante la grandeza de Dios. Luego dice, entonces Azarías, de pie en medio del fuego, se puso a orar así. Vean, esto no viene en el texto, en nuestro texto se salta del 25, este es el texto que les he leído. Entonces Azarías, de pie en medio del fuego, se puso a orar. Se saltan hasta el 34, pero lo que está antes es parte de la bendición, que no quiero que perdamos, porque dice: bendito seas, Señor Dios de nuestros padres, digno de alabanza, que tu nombre sea glorificado por los siglos. O sea, está hablando que la prioridad de esos hombres es la alabanza y que Dios sea glorificado a través de ellos. Que no se nos quite de la cabeza lo más importante, que la realidad que yo estoy enfrentando, buena o mala, fácil o difícil, agradable o desagradable, dolorosa o placentera, es que Dios sea reconocido, su nombre sea glorificado por los siglos. Que a través de lo que yo vivo, Dios sea glorificado. ¿Sí? Dice, y viene, o sea, el reconocimiento de la misericordia y de la autoridad. Porque nos has tratado con justicia, todas tus acciones son veraces, rectos todos tus caminos, hasta tus sentencias son justas. O sea, en ningún momento, porque a mí, porque a mí, porque a mí. Y hacemos un drama, y hacemos y cuestionamos y nos enojamos y nos indignamos. Todo lo que hace Dios es perfecto, todo. Y Dios escribe derecho en renglones torcidos. Hace de nuestra miseria algo que puede sacar para nuestro beneficio. Y no es que Dios haya mandado, por ejemplo, el que te hayan gritado, el que te hayan ofendido, el que te hayan traicionado. Pero de eso Dios puede sacar algo perfecto para nosotros. Eso es bien interesante. Y dice, has aplicado condenas justas en todo cuanto has ejecutado contra nosotros y contra Jerusalén, la ciudad santa de nuestros padres. Todo lo has ejecutado verdadera y justamente a causa de nuestros pecados. Reconozco y adoro a Dios, lo alabo y le reconozco su grandeza. También que todo lo que yo hago tiene que ser, y todo lo que enfrento es para darle gloria a su nombre. Tercero, reconozco que soy pecador. Que soy pecador. Cosa que en el Evangelio vamos a darnos cuenta que este hombre no lo reconoce. Le preocupa la deuda, pero no le preocupa ni el nombre del, ni el, en el caso del rey, ni mucho menos, porque luego lo va a ir a cobrar, sea lo cochino, con el que le debe 100 pesos y él debía 50 millones de pesos. Entonces, vean la gran diferencia cuando no estamos preparados, cuando no crecemos espiritualmente en este caminar de la conversión. Entonces, has aplicado condenas justas en todo cuanto has ejecutado contra nosotros. O sea, ¿qué le voy a reclamar a Dios? ¿Cómo puedo yo reclamarle a Dios? ¿Y saben por qué reclamamos? Porque tenemos una amnesia selectiva. ¿Por qué a mí? Oye, ¿se te ha olvidado todo lo que has hecho? ¿Se te ha olvidado todo lo que hiciste? ¿Cómo dañaste, ofendiste a los demás? ¿Cómo maltrataste? Incluso los pecados mortales donde has dañado y tal vez destruido la vida de alguien. Y sobre todo, ¿a cuántos has ayudado a que se condenen y tú no te has dado cuenta? Entonces, por eso la actitud humilde. O sea, todo lo que estoy viviendo es parte de un proceso de crecimiento, Señor, de tu justicia divina, que también me enseña mi condición pecadora. Porque hemos pecado, hemos obrado mal, alejándonos de ti, hemos fallado en todo y no hemos escuchado tus mandamientos. Estos jóvenes, los tres, Azarías, no me acuerdo el nombre de los, Sidrac, Misac y Abdenago, a veces así los ponen, eran los únicos de todo el pueblo judío que se había mantenido fiel. Los únicos. Y no se pusieron como, mira, nosotros sí, pero todos los demás no. Está hablando en conjunto. Está hablando de todos como pueblo, como una unidad. Porque ellos también son pecadores. Y no se ponen como diciendo, mira, nosotros sí cumplimos y no nos dejamos, no caímos en la idolatría, pero ellos sí lo hicieron. No, ellos retoman su condición pecadora, incluso pecadora también la de del pueblo, que ellos sí cometieron la idolatría, pero ellos no, y no se ponen a decir, nosotros somos los buenos, ellos son los malos. Dice, hemos, o sea, todos, pecado, hemos obrado mal, alejándonos de ti, hemos fallado en todo, y no hemos escuchado tus mandamientos. O sea, viene esta conciencia de pecado, ni hemos obedecido, ni hemos cumplido lo que nos mandabas para nuestro bien. Y en todo cuanto nos has enviado, en todo cuanto nos has hecho, has actuado con justicia fiel. No hay reclamo, hay reconocimiento de su condición pecadora. Pero repito, si no empiezo con lo básico y no lo empiezo a practicar, que es un ejercicio más intensamente en este tiempo de Cuaresma, es más intenso esta conciencia de pecado, no para vivir torturándonos hoy de lo peor, porque eso ya es el escrupulosismo y no es de Dios eso tampoco. Pero sí esa conciencia pecadora, para poder acercarnos con humildad a Dios y para poder entender la pedagogía, la enseñanza de Dios. Dice, nos entregaste en poder de enemigos y sin ley malvados y apóstatas, y en poder de un rey injusto, el más perverso de toda la tierra. Y ahora no podemos ni abrir la boca. La vergüenza y la deshonra abruman a tus siervos y a tus fieles. Hasta aquí. Y luego viene la parte que siempre hacemos nosotros. Inmediatamente nosotros entramos de lleno en la pedidera. Sáname, ayúdame, mírame cómo sufro, cómo me maltratan. Fíjense todo lo que se dio antes. Todo lo que se vivió antes en esa oración. Reconocimiento de la grandeza de Dios. Darle la gloria a Dios. Y después presentarme pecador. Junto con toda mi comunidad. Junto con todo el cuerpo. Para nosotros, ¿cuál sería? Mi familia. La iglesia también. Mi comunidad parroquial. Bueno, entonces dice, ya empieza nuestro texto, que sí es desde el versículo 34. Dice, no nos abandones para siempre, por el honor de tu nombre. Esta parte a mí me encantó, porque ¿qué significa el honor del nombre de Dios? ¿Cuál es el nombre de Dios? En la Biblia, hablar del nombre significa hablar de la esencia de una persona. Y es por eso vemos que en algunos personajes se les cambia el nombre. Abraham, Abraham. Sarai, Sara. Y Jacob, Israel, etcétera, etcétera. ¿Cuál es el nombre? Entonces, por el honor de tu nombre. O sea, por la esencia de lo que tú eres. Y Dios es amor. Dios es misericordia. Por la esencia de tu nombre. O sea, lo que tú eres. No nos abandones. Entonces, cuando Dios perdona, no lo hace por mérito. O sea, no está diciendo, no están diciendo, mira, nosotros vamos a cambiar, hazlo porque ya nos portamos bien, merezco esto. El perdón no viene por mérito propio. El perdón viene por la esencia de lo que es Dios. Dios es amor y Dios es misericordia. Solamente misericordia. Por eso dice, no nos abandones para siempre, por el honor de tu nombre, no rompas tu alianza. No nos niegues tu misericordia. Y aquí viene, obviamente, ya la relación a la promesa, a la bendición a los patriarcas, ¿no? Por Abraham tu siervo, por Abraham tu amigo, por Isaac tu siervo, por Israel tu consagrado, o sea, Jacob. A quienes tú prometiste multiplicar su descendencia como las estrellas del cielo. Aquí leíamos, no recuerdo el pasaje, hijo, lástima que no bajé el celular, pero bueno. La promesa, tenemos que la promesa de Dios a Abraham se traduce en dos bendiciones. La primera es la tierra prometida y la segunda es la descendencia abundante. Pero aprendimos algo, que la descendencia no solamente es la bendición, no significa tener hijos como conejos, multiplicarse así, mucho. Sí, pero dentro de esa descendencia viene la presencia de Dios, que es la promesa de una descendencia bendita, que es la presencia del Mesías, el Hijo de Dios. Por eso dentro de la bendición de la descendencia viene la bendición de la realeza o de la divinidad del Mesías. O sea, la presencia de Dios. ¿Cuál es el nombre del Mesías? Dios con nosotros que viene a salvarnos. Emmanuel, Jesús. El Dios con nosotros que viene a salvarnos. Entonces, esa descendencia, esa promesa, esa bendición de la descendencia, viene la presencia de Dios, que es precisamente para cada uno de nosotros esa presencia de Cristo en nuestras vidas. Somos descendencia. Y la mayor bendición, sí son los hijos, pero que en los hijos viva la presencia de la divinidad de Cristo. No solamente es tener hijos como Dios manda, como Dios dijo, los que vengan, que está bien, pero si yo no trabajo en la presencia, en la descendencia, que en mi descendencia, esa presencia de la persona de Cristo en cada uno de ellos, no estoy sacando el fruto de la verdadera bendición. Señor, somos el más insignificante de todos los pueblos, y hoy nos sentimos humillados en toda la tierra a causa de nuestros pecados. Otra vez viene la humillación. Vean esta actitud y vean la actitud en el Evangelio con lo que Jesús enseñaba de ese siervo que se le perdonó la deuda, pero él no estaba preparado para esto. ¿Qué es lo que sucede con nosotros? Vamos al confesionario, nos pedimos perdón, pero no estamos preparados para ese perdón. No digo que no sea válido el perdón, estoy diciendo que nos falta mucho para llegar a esa profundidad y a esa madurez. Cuando yo vivo eso, puedo perdonar al otro, verdaderamente. Somos el más insignificante de todos los pueblos y hoy nos sentimos humillados en toda la tierra a causa de nuestros pecados. Fíjense, esta es la otra parte que se me hizo fascinante descubrir en el programa. No lo alcancé a comentar, pero ahorita se los digo. Dice, en este momento no tenemos príncipes, profetas, jefes, ni holocaustos, ni sacrificios, ni ofrendas, ni incienso, ni un lugar donde ofrecerte primicias y alcanzar tu misericordia. Dios llama a un pueblo para que tengan una forma de poder relacionarse con él, que es el culto, la manera de relacionarnos con Dios. Y en ese culto, pues es una manera en donde le reconocemos todo lo que yo les estaba diciendo anteriormente. Pero ¿qué sucede con el pueblo y qué sucede con los católicos? Hemos dejado de entender la importancia del sacrificio que hace Cristo en la cruz por nosotros. El pueblo judío se le olvidó todo lo que Dios había hecho y las promesas y las alianzas y las proezas. Nosotros hemos olvidado, aunque vamos a misa y muy devotos, entre comillas, de la Santa Misa, pero hemos caído en pecados tan graves, hemos caído en una indiferencia, hemos caído en un relativismo del sacrificio, del amor de Dios, que se nos va a quitar el santo sacrificio de la misa. Esto no es algo que yo alcance a entender completamente. ¿Y por qué lo hace? Porque precisamente le pasó al pueblo judío lo mismo. Para que al descubrir que ya no tenían eso, tengan lo más importante a la hora de participar del santo sacrificio: la humildad y sobre todo un corazón contrito y humillado. Fíjense, en este momento no tenemos príncipes, ni profetas, ni jefes, ni holocaustos, ni sacrificios, ni ofrendas, ni inciensos, ni un lugar donde ofrecerte las primicias y alcanzar la misericordia. El lugar que tenían era el templo, estaba destruido. Tenían sacerdotes, pero no tenían el lugar para el sacrificio. Cuando uno ve perdido este tesoro, cuando el pueblo entiende esto, es cuando viene la verdadera conversión. Viene el corazón roto, la humillación verdadera de lo que hemos hecho. Y yo no sé si me toque verlo, o a lo mejor sí, yo no sé, yo no puedo ver el futuro, no sé lo que va a pasar, pero sí veo cada vez más esta situación. El Señor permite todo eso para que no nos acostumbremos o no nos sintamos seguros con la misa que participamos, porque incluso la misa en la que participamos, no participamos con toda esta conciencia, no lo hacemos con esa profundidad, y no hablo de un sentimentalismo, no hablo de una emoción, es que aquí, es que no me sabe, es que no siento la misa. Oía yo a un pastor protestante cristiano, en inglés creo que era, y él decía que se me hizo muy, muy, muy acertado su comentario, decía algo así como, es que en esta iglesia no se siente la presencia de Dios. Es que aquí en esta iglesia sí se siente la presencia de Dios. No me acuerdo qué es lo que él decía, pero yo sacaba la conclusión de algo muy interesante, que el problema no es la iglesia, porque la presencia de Dios es dentro de ti, es dentro de ti. Y si tú no sientes o no tienes la presencia de Dios en ti, el problema no es el templo, no es el sacerdote, no es la parroquia, no es la comunidad, eres tú. Porque esa presencia de Dios tiene que acompañarte a ti en tu trabajo, en la escuela, en la casa, en todos lados. Entonces tú no vas a un templo, a una misa para sentir la presencia de Dios. Tú llevas la presencia de Dios porque eres un ser que entiende, eres una criatura que va creciendo en ese entendimiento y haz un reconocimiento de la grandeza, de la gloria, del poder de Dios. O sea, todos los pasos que he mencionado para poder vivir entonces como esa situación. Entonces, hoy la iglesia, estamos perdiendo eso. Y probablemente llegue un día en que no tengamos culto. Y es entonces para aquellos que verdaderamente están en esa preparación y en esa entrega a Dios, no van a hablar, ay, los demás son... No, mi culpa, mi pecado, con el pecado de todo el pueblo de Dios, de todas las criaturas creadas por Dios, que nos hemos alejado de Él. Por eso cuando dice Azarías, no tenemos profeta, no tenemos ley, no se nos permite al pueblo judío, no se le permitía cantar alabanzas a Dios, no se les permitía ayunar, no tenían manera de poder orarle a Dios, no podían. Duraron, ¿qué? 40 años, o no me acuerdo cuántos, sin poder ofrecer sacrificios, sin poder ayunar. Lo único que tenían, que era lo más importante, lo habían olvidado. Su ofrenda del corazón, del verdadero sacrificio. Por eso un corazón contrito y humillado, tú no lo desprecias. Y eso para mí fue hermosísimo entenderlo. Dice, pero acepta nuestra alma arrepentida y nuestro espíritu humillado. Como ya no tengo todo lo que tú me habías ofrecido para yo poderte alabar, para yo poderme reconciliar, para yo poder crecer, porque lo desprecié, estoy viviendo esto a causa de nuestro pecado, mi pecado y el pecado de toda la humanidad, en el caso de ellos, del pueblo judío. Para nosotros, todos los católicos, pero también todos los cristianos, todos los seres humanos, estamos viviendo en esa situación. A causa de todo ello, dice, acepta nuestra alma arrepentida. Yo no puedo ver la de los demás, pero mi alma tiene que tener este proceso de arrepentimiento sincero, honesto, de humillación, no por miedo, sino por amor y por reconocimiento de lo que he fallado. Acepta nuestra alma arrepentida y nuestro espíritu humillado, como un holocausto de carneros y toros y millares de corderos cebados. Nosotros tendríamos que ser hostias vivas. Es el cuerpo de Cristo que se entrega, porque somos parte de la iglesia, se sacrifica. ¿Cuál me sacrifico si soy bueno para criticar, para atacar, para juzgar? ¡Qué lejos estamos! qué lejos estamos, o al menos, qué lejos estoy. Que este sea hoy nuestro sacrificio ante ti y volvamos a serte fieles, porque los que en ti confían no quedarán avergonzados. Ahora te seguimos de todo corazón, que te respetamos y buscamos tu rostro, no nos avergüences. Trátanos conforme a tu bondad y a tu gran misericordia. Sálvanos como en tus maravillosas gestas y engrandece tu fama, Señor. Esto es, así lo dice en la Biblia, ¿no? Y aquí dice, ahora te seguiremos de todo corazón. ¿Cuál es? Con mi humana voluntad, formada, alimentada, crecida en esta, en este proceso. Te respetamos y queremos encontrarte, no nos dejes defraudados. Trátanos según tu clemencia y tu abundante misericordia. Sálvanos con tus prodigios y da gloria a tu nombre. Todo esto es cuando hay un arrepentimiento sincero. Pero el arrepentimiento no solamente es un momento, una emoción, es un estado donde vamos creciendo. ¿Cuál es la diferencia? Veamos el Evangelio. En el Evangelio hay un hombre que debe 50 millones. Bueno, hay que ver también el contexto. ¿Qué sucedió? Está Pedro preguntándole al Señor, ¿hasta cuántas veces debo de perdonar a mi hermano? Pedro no lo saca de la manga, ni se le ocurrió de momento. Viene por una serie de enseñanzas que Jesús había dicho, una serie de aspectos importantes. Primero, ¿quién es el mayor? Anteriormente están hablando, ¿quién es el mayor? ¿Quién es el más importante? Y Jesús dice, háganse como niños. Y el que trate a un niño, y lo vea como a mí, ese es el más grande. Y el que escandalice a un niño, le va a ir como en feria. ¿Sí? Entonces habla de quién es el más grande, el más pequeño. Un ejemplo de los niños, y el cuidar de no escandalizar a estos. Y cuidar incluso a tal grado, que es cuando pone, si tu ojo es ocasión de pecado, si tu mano, o sea, preferible perder eso que entrar todo tu ser al lugar de castigo. Por eso, si no hay desprendimiento, a veces tenemos que perderlo todo para verdaderamente desprendernos de todo eso y poder entrar en esa conciencia. Bueno, dice, guárdense de despreciar al más pequeño. Y es cuando Jesús mete la parábola de la oveja perdida y las 99. Inmediatamente después habla de la corrección fraterna. ¿Sí? De todo aquello que tenemos que hacer por el hermano, la corrección con amor, con caridad. Si ves que tu hermano llega y peca, vete y repréndele a solas. Si él te escucha, habrás ganado a tu hermano. Si no te escucha, toma contigo a otros para que se arrepienta y se dé cuenta. Si desoye, pues apártate de ellos. ¿Sí? Todo lo que ates quedará atado, todo lo que desates quedará desatado en la tierra y en el cielo. ¿Sí? Y luego, o sea, todo este planteamiento es el que está diciendo Jesús. Y es cuando Pedro le entra la duda. ¿Cuántas veces debo de perdonar a mi hermano? ¿Siete veces siete? Siete veces siete sería el límite humano. Cuando dice Jesús 70 veces siete, está diciendo perfección, está haciendo la inmanencia, o la grandeza de la misericordia de Dios. O sea, siempre. La infinidad, la infinita misericordia de Dios es siempre. Y por eso Jesús pone el ejemplo del rey y de los súbditos. El que le debe 150 millones de pesos se arrepiente, le llora, pero no es su corazón honesto. Parece que engañó al rey, pero ¿cuándo sale a relucir la verdad? Cuando hay de lo que hay en el corazón, cuando él es ofendido o cuando le deben algo y él no alcanza a ver su corazón, no le interesa, o sea, aparentemente ya alcanzó el perdón, pero no vivió el proceso y por eso es incapaz de perdonar una deuda de 100 pesos, que va de 50 millones a 100 pesos. Bueno, va la ignorancia, va la incapacidad para que ese hombre haya practicado el reconocimiento de la grandeza de Dios, el reconocimiento de la grandeza de Dios, el poder entender sobre todo, es que no está aquí en la, déjeme volverlo a buscar, entender sobre todo lo que Dios ha hecho, las maravillas que Dios ha hecho en la vida de cada uno de nosotros. Ya les decía yo lo que no estaba puesto aquí. Dice, reconocimiento de la grandeza de Dios. El reconocimiento de la grandeza de Dios. El poder entender sobre todo. Entender sobre todo

0: actúa de acuerdo a lo que es auténtico, lo que es la justicia divina, y que, pues obviamente, todo lo que Él permite es parte de esa justicia. No ponernos como mártires. Según tercero, ¿sí? Todo lo que estamos viviendo es consecuencia de nuestros pecados. Aunque yo no sea completamente o directamente causa de este pecado, que se haya dado esto, tengo cola que me pisen. Soy parte de la iglesia, soy parte del cuerpo de Cristo, soy parte de la humanidad. Y es precisamente, hemos pecado, hemos obrado mal, alejándonos de ti, hemos fallado y no hemos escuchado tus mandamientos, no hemos obedecido. Y por eso estoy entregado al poder del enemigo. ¿Cuál es el poder del enemigo? Aquí era Babilonia, para nosotros Satanás, el mundo, la carne. Somos entregados a ese poder porque nosotros no hemos entrenado nuestro reconocimiento y nuestra acción de humillación y de reconocimiento de la grandeza de Dios. Y luego, obviamente, viene lo que es, pues ya, el pedir: Señor, no nos abandones. Somos pecadores, pero somos culpables de todo esto que estamos viviendo. Y espero en Dios que no tengamos que llegar a perderlo todo. Incluso, repito, el poder confesarnos, el poder participar de la Santa Misa. ¿Cuántos de nosotros caeríamos en conciencia de ello? A lo mejor lo vimos en la pandemia, en la pandemia. Mucha gente dejó de venir a misa, no se afectó, no les importó. Fue tan cómodo dejar de venir a misa. Y hoy por hoy todavía los templos no se recuperan en cuanto a la asistencia. Muy poca gente. Va a ser muy difícil, muy doloroso lo que viene. Repito, no sé si sea en mi vida, en mi tiempo, o sea más adelante. Pero tenemos que empezar nosotros a entrenarnos en esta oración, sabiendo que el Señor nos salva porque Él es misericordioso. Hagamos un momento de silencio, pidiéndole a Dios poder entender su palabra, hacerla nuestra, y que haya un verdadero cambio en nuestro corazón.
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2: Proclamación de la Buena Nueva de nuestro Señor Jesucristo, según San Mateo.
3: Gloria a ti, Señor.
2: En aquel tiempo Pedro se acercó a Jesús y le preguntó: si mi hermano me ofende, ¿cuántas veces tengo que perdonarlo? ¿Hasta 7 veces? Jesús le contestó: no solo hasta 7, sino hasta 70 veces 7. Entonces Jesús les dijo: el reino de los cielos es semejante a un rey que quiso ajustar cuentas con sus servidores. El primero que le presentaron le debía muchos millones. Como no tenía con qué pagar, el Señor mandó que lo vendieran a él, a su mujer, a sus hijos y todas sus posesiones para saldar la deuda. El servidor, arrojándose a sus pies, le suplicaba diciendo: ten paciencia conmigo y te lo pagaré todo. El rey tuvo lástima de aquel servidor, lo soltó y hasta le perdonó la deuda. Pero apenas había salido aquel servidor, se encontró con uno de sus compañeros que le debía poco dinero. Entonces lo agarró por el cuello y casi lo estrangulaba, mientras le decía: págame lo que me debes. El compañero se arrodilló y le rogaba: ten paciencia conmigo y te lo pagaré todo. Pero el otro no quiso escucharlo, sino que fue y lo metió en la cárcel hasta que le pagara la deuda. Al ver lo ocurrido, sus compañeros se llenaron de indignación y fueron a contar al rey lo sucedido. Entonces el Señor lo llamó y le dijo: siervo malvado, te perdoné toda aquella deuda porque me lo suplicaste. ¿No debías tú también haber tenido compasión de tu compañero como yo tuve compasión de ti? Y el Señor, encolerizado, lo entregó a los verdugos para que no lo soltaran hasta que pagara lo que debía. Pues lo mismo hará mi Padre Celestial con ustedes, si cada cual no perdona de corazón a su hermano. Palabra del Señor.
3: Gloria a ti, Señor Jesús.
2: Por la lectura del Santo Evangelio, sean perdonados nuestros pecados.
3: Amén.
2: Tomen asiento, por favor. Una de las aspectos que más me gustó de estudiar la carrera de la medicina es entender cómo funciona el cuerpo humano. Y después de entender cómo funciona el cuerpo humano, cómo funciona o cómo se dan las enfermedades, cómo se ocasiona todo esto. Y, pues obviamente, esto nos ha permitido descubrir a través de la historia cómo lo que comemos genera en nosotros una buena salud o una mala salud. Antiguamente no había tanta situación tóxica, tanta situación de alimento chatarra, y los cuerpos estaban más fortalecidos, tenían más fuerza, estaban más preparados para la enfermedad. Ahora, desgraciadamente, la calidad del alimento es tan pobre en todos los sentidos que esto repercute en la función del cuerpo. Y ahora, pues, lo que antes un cuerpo podía resistir infecciones o cuestiones así, pues ahora tal vez no se tenga esa misma condición. Y si agregamos, por ejemplo, lo que metemos con sustancias como, por ejemplo, en la pasta de dientes, en el champú, en el jabón, en las cremas, en las lociones, tantos tóxicos, porque el órgano más grande que tenemos es la piel. Y todo lo que nos ponemos ahí, tarde o temprano, se absorbe. ¿Qué es lo que sucede? Entonces, nuestro cuerpo se vuelve tóxico. Y por más que queramos tener salud, pues no. Y si luego toda la porquería que comemos de comida chatarra, pues menos. Esto es precisamente, bueno, incluso una persona que va a desarrollar un deporte, por ejemplo, deporte de alto rendimiento, pues tiene que entrenarse, tiene que fortalecerse y tiene que tener una buena alimentación. ¿En qué consiste? Pues no es lo mismo una persona que come o que se prepara para grandes... ¿Me pueden ayudar un poquito con ese niño, por favor, para que no nos distraiga? Es el que va a entrenar porque va a correr, por ejemplo, la maratón. Su alimentación y su ejercicio va a ser diferente. Al que va a correr 100 metros, su entrenamiento y su alimentación va a ser diferente. Los dos se tienen que entrenar, porque cada uno tiene una carrera diferente. Ahora imagínense en la vida espiritual. ¿Qué es lo que nos alimenta? Supuestamente tendría que ser el amor de Dios, la gracia, la misericordia. Pero también tenemos alimentos tóxicos espirituales que han llegado a envenenarnos, como es el odio, como es el rencor, como es el pecado. Y entonces, ¿qué sucede? Que la mayoría de nosotros espiritualmente estamos intoxicados y no tenemos la capacidad de amar, de perdonar. No tenemos la capacidad de reconocer que estamos mal. Es más fácil culpar a otro que reconocer que yo estoy mal, porque estoy todo intoxicado. Yo lo veo en las confesiones, cuando la gente viene a confesarse, a veces me platican todo el proceso por el cual cometieron el pecado. ¿Y con qué finalidad? ¿Para justificar que cometieron un pecado? No, yo les digo, no me digas la historia, a mí no me interesa todo lo que sucedió. Tú tienes que reconocer que no estuviste a la altura, independientemente de la mulada, de la cochinada, de la traicionada que te hayan dado. Tú tendrías que tener esa preparación, y lo vemos claramente en el Evangelio. ¿Qué es lo que dice Jesús? ¿Qué es lo que le pregunta a Pedro? ¿Debemos perdonar 7 veces? Imagínate, bueno, voy a hacer nada más 7 abdominales. No, vas a hacer 70 veces 7. O sea, tienes que esforzarte. Y cada uno de nosotros tenemos, algunos son de carrera larga, otros son de carrera corta. Los de carrera larga son los jóvenes. Los de carrera larga son los jóvenes. Los de carrera corta somos los viejitos. Ya estamos más para allá que para acá. Como le digo a mi mamá, le digo que le dicen la canica, porque ya está cerca del hoyo, chiras pelas. Acaba de cumplir 84 años. Yo 56. Ya la carrera es más corta. Pero los jóvenes, los niños, son de carrera larga, necesitan un entrenamiento más fuerte. Y entonces, yo estoy preparado para perdonar, yo estoy preparado para amar, yo estoy preparado para servir, independientemente de lo que me hagan los demás. Si no, quiere decir que no estoy entrenado, que no estoy preparado. Y yo tengo que cuidar mi alimentación, porque dependiendo de lo que me alimente, lo que veo, lo que oigo, lo que pienso y lo que hago, es lo que alimenta mi alma. En el libro de la primera lectura, que es del libro del Eclesiástico, lo oímos del Misal. A veces las traducciones o como lo ponen de una manera muy, pues, con un lenguaje que entendamos todos. Pero quiero leérselos de la Biblia, porque hay una parte que se me hizo muy interesante, que tiene que ver con lo que estamos tratando de compartir con ustedes. Está tomado del libro del Eclesiástico o Sirácides, capítulo 27, versículo 33, al capítulo 28, versículo 9. Dice: los que se alegran de la caída del piadoso caerán en la trampa y el dolor los consumirá antes de morir. Rencor e ira también son detestables, tóxicos. Rencor, ira. Dice: ambos posee el pecador. El vengativo sufrirá la venganza del Señor, que llevará cuenta exacta de sus pecados. Perdona la ofensa a tu prójimo, y cuando reces, tus pecados te serán perdonados. Aquí viene la parte interesante. Si un hombre alimenta la ira, Si un hombre alimenta el odio, si un hombre alimenta el pecado, dice con otro, ¿cómo puede esperar la curación? Es como la persona enferma, el diabético. Los diabéticos, cuando les dicen no comas dulce, ¿qué es lo que les da más hambre? El dulce. Y es que literalmente el diabético se muere de hambre. ¿Por qué? Porque toda el azúcar está fuera de la célula, pero no puede entrar, está cerrada la puerta. Entonces la célula le grita al cerebro, dame de comer. Y el diabético come, pero no tiene saciedad. Se llena todo su cuerpo de azúcar y ese azúcar va a destruir el cuerpo. Eso es lo que sucede en el alma. Un alma que no entiende, que está alimentándose de ese odio y está, me hizo y me hizo y me dijo y me traicionó, perdono pero no olvido. Ah, cómo nos encanta eso. Guardamos y guardamos y guardamos. O sea, cuando yo guardo algo, es con lo que yo me alimento. Es con lo que va a ser la comida de mi alma. Y obviamente lo que hay en mi alma es lo que va a hablar mi corazón. De lo que hay en mi corazón hablarán mis labios, hablarán mis acciones, hablarán mis pensamientos, hablará todo lo que yo hago. Por eso es importante entenderlo. Y cuando entendemos para qué hacemos todo esto, yo les decía, el deportista tiene que tener clara la meta. Hace rato platicaba con una joven y ella me decía, padre, es que a veces tengo ganas y a veces no tengo ganas de rezar. A veces quiero y a veces no quiero. Le digo, ¿tú crees que no nos pasa a todos eso? Incluso al mismo Jesús le pasó. Él no quería padecer y dijo, Señor, si es posible, aparta de mí este cáliz, mas no se haga mi voluntad sino la tuya. El ejercicio de la voluntad es desprender mi humana voluntad para hacer lo que Dios me pide, porque busco la meta, y tener clara la meta es lo que te salva. Si tú no tienes clara la meta, si tú no tienes claro hacia dónde vas, como no tiene claro el deportista, imagínense que un deportista del maratón quiera correr el maratón como si corriera los 100 metros. Se va a tronar, no lo va a aguantar. O al revés, el que va a correr los 100 metros, que corra como si fuera a correr el maratón, pues se la va a llevar tranquila y nunca va a llegar. Pues es lo mismo con nosotros. ¿Qué meta es la que tú tienes? La meta del viejito ya está más clara, porque ya se acabó. Ya estamos más para allá que para acá. Pero las metas de los jóvenes, enamorarse, casarse, 20 hijos, una carrera o un trabajo, viajar. Y no es que sean malos esas metas, pero ya los que estamos corriditos y algunos sin aceite, porque, ay, híjole, digo, sin gracia, los que corren sin gracia nos volvemos desgraciados, como el carro que se corre sin aceite y se vuelve, se desviela, nosotros nos desgraciamos, pero la meta, tanto para uno como para otro, tiene que ser la misma. Y es necesario que la recordemos, y por eso al final voy a leerles también otra vez de aquí del Eclesiástico, porque se me hace muy interesante cómo lo pone. Fíjense, dice, recuerda los mandamientos, recuerda la alianza del Altísimo y pasa por alto la ofensa. ¿Qué es lo que yo tengo que recordar? ¿A dónde voy a llegar? Mi meta es la salvación. ¿Mi meta cuál es?
4: La salvación.
2: Si no lo recuerdo, me voy a encerrar, me voy a destruir, voy a volverme tóxico y tóxico para los demás. Tóxico para los hijos, tóxico para los padres, tóxico para los hermanos, tóxico para los nietos. Porque se me olvida cuál es la meta. Y me ocupo y preocupo y angustio por metas temporales que son importantes pero no fundamentales. Todo buen católico tiene que tener clara la meta. Si tú vas a estudiar una carrera, yo platicaba con esta jovencita, estudió una carrera. Y le dije, ¿cuántas veces no quisiste estirar la toalla? No quisiste, no tenías ganas de estudiar, te tocó un maestro que a lo mejor era medio mula, te hizo la vida imposible, un compañero, los gastos, o sea, se te hizo tan difícil. ¿Por qué seguiste? Porque sabías lo que querías, terminar tu carrera y ejercer tu profesión. Tenías claro eso. El problema cuando la meta es una estupidez, cuando la meta es cómo me veo, que ese es el problema ahorita de muchos jóvenes, y más ahora con estas cuestiones de las redes, fotos y fotos y fotos de poses. ¿Qué carrera estás teniendo? O sea, tarde o temprano eso que aparentemente estás buscando se va a acabar. Vas a tener la vida resuelta, resuelta la papada, resuelta la lonja, resuelto el pelo, resuelto todo. Si tu meta es el tener, tarde o temprano vas a quedarte sin nada, y más cuando te mueras, ¿qué te vas a llevar? Si tu meta es el placer, si tu meta es esto, o sea, son pequeños objetivos tal vez, pero no perder de vista la meta. Hay que tener presente la vida eterna, hay que tener presente la salvación, hay que tener presente la santidad, pero también hay que tener presente el juicio, porque si no, nos perdemos. Y ahí es cuando entendemos lo que San Pablo nos dice en la segunda lectura, y dice claramente: ninguno de nosotros vive para sí mismo, ni muere para sí mismo. Si vivimos, para el Señor vivimos, y si morimos, para el Señor morimos. ¿Qué significa? Cuando Cristo muere por nosotros, nos da una nueva manera de vivir, o sea, que es la meta de la vida eterna, la meta de la salvación. Cuando entendemos lo que significa esta salvación, pues es cuando el humano, la persona, puede enfrentar cualquier prueba, cualquier situación y mantenerse firme. Fíjense, nos lo dice aquí. Segunda Corintios, déjeme, es que se me hizo muy interesante entender a qué se refiere esto de morir por Cristo o vivir para Cristo. Segunda Corintios 5:15. Pongan atención, dice: y murió por todos, para que ya no vivan para sí los que viven, sino para aquel que murió. O sea, mi vida ya no vivo para mí, sino para aquel que me ha abierto las puertas de la vida eterna, me ha salvado. Tengo que vivir como aquella persona que trabaja o que tiene su empresa y muere, y sus herederos siguen su legado. O sea, trabajan para continuar la obra o la empresa o el legado que dejó esa persona. Cristo murió y Cristo nos deja su legado, y es la salvación. Por eso Pablo nos lo deja claro: si vivimos para el Señor vivimos, si morimos para el Señor morimos. No perder de vista: si sufro, para el Señor sufro; si me divierto, para el Señor me divierto; si tengo, es para el Señor. Pero cuando vivo para mí, ya me estoy contaminando, ya estoy intoxicando toda mi vida. Por lo tanto, ya sea que estemos vivos o que hayamos muerto, somos del Señor. Él nos ha comprado con su sangre, le pertenecemos. Pero ¿cuál es la situación aquí? Imagínense, bueno, hablamos mucho de los derechos humanos. La otra vez, en una entrevista a una pareja homosexual, decían: nosotros tenemos derecho de adoptar un hijo. Y el que estaba le dice: es que ese derecho no existe. No tienes derecho a tener hijos. El hijo tiene derecho a tener papás, tal y como vinieron, hombre y mujer. El derecho de los padres hacia los hijos no es de: yo tengo derecho de tener un hijo. No, eso no es un derecho. Y se inventan derechos donde no hay. Y Muchos de nosotros creemos que tenemos el derecho a ser perdonados. No es cierto. Ninguno de nosotros tenemos el derecho de ser perdonados. Lo que sí tenemos el derecho es de ser juzgados. Según la ley humana, nadie es culpable hasta que se demuestre lo contrario. Y todos tenemos tenemos el derecho de ser juzgados. Y si somos inocentes, no le debemos nada al que me está juzgando, al juez. Si yo soy inocente, se demostró mi inocencia. Simplemente no me debe nada. Ni yo le debo nada. ¿Por qué? Porque es mi derecho de ser, de que se me haga un juicio y que se me demuestre que soy inocente. Pero ¿qué pasa cuando soy culpable y alguien me perdona? No tengo el derecho de ser perdonado. Y si alguien me perdona, es un regalo. ¿Es un qué? Ese regalo yo te lo puedo dar, tú lo puedes aceptar o no. Imagínense que a cada uno de ustedes, ahorita les voy a dar un regalo, $1,000,000. ¿Quién lo quiere? Ay, pues nadie, pues no se los doy, ya se lo perdieron. Levante la mano, ¿quién quiere un regalo de $1,000,000? Uy, qué poquiteros. Pero les voy a poner una condición. Aquel que quiera el regalo va a tener que dejar de comer dulces toda su vida. O va a dejar de tener que tomar café. Quiere decir que si en el momento en que tú comas eso, ya no tienes el regalo. ¿Sí me explico? ¿Qué es lo que hace en el Evangelio con la parábola Jesús? ¿Qué es lo que hace? Les está diciendo, por tus actos, el rey al que le debe, por tus actos te condenas, porque me debes, has quedado mal, vas a perderlo todo, no tiene derecho. Pero el rey le da un regalo. ¿Cuál es ese regalo? Le perdonó la deuda. ¿Sí o no? ¿Él tenía derecho a eso? Fue un regalo. ¿Y qué hizo él con ese regalo? ¿Hizo lo mismo con los otros? Por eso lo que yo le doy al otro no es un derecho, es un regalo. Es un regalo que le doy, si lo quiere o no. Pero la condición de nosotros para recibir el regalo de Jesús lo decimos en el Padre Nuestro. ¿Cómo dice? Perdónanos como nosotros. Si yo no perdono, ¿voy a recibir el regalo? No hay vuelta de hoja. Por eso Pedro le dice: Señor, ¿hasta cuándo? O sea, ¿hay límite para el perdón? No hay límite para el perdón. Con eso le está diciendo 70 veces 7, perfección. No hay límite para el perdón. Una cosa es el perdón y otra cosa es permitir la injusticia. Te perdono, pero ya no te permito. ¿Entienden la diferencia? ¿Sí? Un esposo golpea a su esposa y la maltrata. Se separa de él, le perdona, pero ya no le permite que le siga lastimando. Ya no te veo con odio, no te veo con rencor. No me quedo con eso. Te perdono, pero te pongo el alto. ¿Entienden la diferencia? Porque muchas personas creen que perdonar es aguantar, aguantar. Y más si ponen en peligro la vida, no se vale. Tienes el derecho ahí de protegerte. Lo que sí tienes es la obligación, porque se te han perdonado los pecados. Cuando te confiesas, se te da un regalo. Pero que pocas veces cumplimos. La condición es, haz tú lo mismo con el otro. ¿El otro lo merece? ¿Lo vas a perdonar porque vino a pedirte perdón? ¿O vas a perdonarlo porque tú lo recibiste como un regalo y tú lo vas a dar como un regalo? Ya si él no lo quiere, pero tú lo estás dando. Y no tiene nada que ver con emociones, con sentimientos, con ganas, con estados de ánimo. Tiene que ver con lo que buscamos, con la meta. Es la salvación. Si yo no entiendo esto y no lo vivo, pues obviamente me estaré intoxicando con toda la porquería, resentimientos, pensamientos, sentimientos, que lo único que hacen es destruirme. Es necesario que entendamos el proceso del perdón. Es un regalo que yo tengo que aprender a dar también. Porque si no, en el momento en que no cumplo, se me quita el regalo. Así de fácil. Y cuando sea juzgado, te van a decir, a ver, pero es que yo hice, sí, pero no fuiste capaz de perdonar. Y no solamente eso. Hace unos días hablábamos de que Jesús dice, si tú amas a los que te aman, ¿qué haces de extraordinario? ¿Qué haces de qué? Entonces, ¿qué tengo que ser? Extraordinario en mi vida. Dar más de lo ordinario. Dar más de lo que tengo ganas. Dar más de lo que tengo mis fuerzas. Es extraordinario. Como católico tengo que ser extraordinario, no ser ordinario. Te amo porque yo recibo el regalo del amor. Te perdono porque yo recibo el regalo del perdón. Te sirvo porque alguien me sirvió sin que yo lo mereciera. Eso es lo maravilloso de entender cómo funciona el perdón, cómo funciona el amor y qué tan tóxico puedo ser. En la misa de ayer del Santísimo Nombre de María, la primera lectura se me hizo muy interesante. Nos explica lo que yo estaba diciendo de la toxicidad. Dice Pablo, dice, huyan de la idolatría. Me dirijo a ustedes como a hombres sensatos. Ustedes mismos juzguen lo que voy a decir. El cáliz de la bendición con el que damos gracias nos une a Cristo por medio de su sangre, y el pan que partimos nos une a Cristo por medio de su cuerpo. El pan es uno, y así nosotros, aunque somos muchos, formamos un solo cuerpo. Cuando tú comes algo, tú no te conviertes en aquello que comes. Si tú te comes un pedazo de carne, un pedazo de papa, una torta, tú no te vas a convertir en torta. O no te vas a convertir en papa, aunque algunos tengamos cuerpo de papa, ¿verdad? Pero es otra cosa. Tú vas a deshacer esa parte, ese alimento en sus mínimas expresiones, te lo comes y lo haces a ti. Cuando tú comulgas, es al revés. Tú te haces a Cristo. Tú te conviertes en parte del cuerpo místico de Cristo. Lo mismo cuando tú pecas, te unes a la prostitución, al pecado, a Satanás, al demonio. Y lo dice Pablo. Consideren al pueblo de Israel. ¿No es cierto que los que comen de la víctima sacrificada en el altar quedan inmolados? Con esto no quiero decir que el ídolo represente algo real, ni que la carne ofrecida a los ídolos tenga algún valor especial. Lo que quiero decir es que cuando los paganos ofrecen sus sacrificios, se los ofrecen a los demonios y no a Dios. No pueden beber el cáliz del Señor y el cáliz de los demonios. No pueden compartir la mesa del Señor y la mesa del demonio. Cuando yo peco, cuando yo me alimento de eso tóxico, me hago uno con los demonios. Se los voy a poner en términos muy claros. Varones, levanten la mano los que varones que tienen hijos. Se las voy a poner más dura. Varones que tienen hijas. Ok. ¿Quién de ustedes, varones, metería a una persona que tiene el pecado de la pornografía, de la masturbación, de que ve con deseos a otras mujeres? ¿Quién de ustedes permitiría que un hombre entrara a su casa y que conviviera con su hija? Cuando tú lo haces, tú eres el hombre que lleva la pornografía a tu casa y te vuelves uno con tus hijos y compartes la porquería que estás haciendo. ¿Qué decir del alcohólico, del drogadicto, del chismoso, la chismosa, cizañosa? Vean la gravedad, cómo nos intoxicamos. Y no solamente eso, el que le debía al rey, ¿a quién iban a vender? A él y a toda su familia. a toda su familia. Cuando tú pecas, llevas eso a tu casa. Y lo peor de todo, que puedes arrastrar a toda tu familia. Uno piensa que el pecado es solamente hacia uno y ya, y Dios. No, arrastras a todos con los que tienes unión, con los que tienes esa relación. El odio, el rencor, la lujuria, la pereza, la soberbia, la avaricia, la envidia, la gula, todos esos pecados. Si no hacemos conciencia, vamos a terminar arrastrando a mucha gente. Y a veces no nos damos cuenta que los niños, en la misa de las 8:30 había un abuelito y su niña estaba recostada en él. Yo le decía al abuelito, ¿tú serías capaz de llevarle pornografía a tu nieta? No, padre. No lo conocía, no sé si... Pues cada vez que tú ves pornografía, le estás llevando a tu casa. Y tarde o temprano, eso va a alimentar a tu nieta, a tus hijos, a tu esposa y a tu esposo. Por eso el Señor nos invita con esta fuerza, con esta claridad. Lo mismo hará mi Padre Celestial con ustedes, si cada cual no perdona de corazón. ¿No perdona de qué? Ya lo hemos hablado. ¿Qué es el corazón, Germán? Alexa, ¿qué es el corazón, Dulce? Tino, Don Tin, ¿qué es el corazón? ¿Cómo se llama eso? Voluntad. ¿Cómo se llama? El corazón no es te perdono con todo el sentimiento bonito, porque eso no siempre lo vas a tener. Es la voluntad que a veces va en contra de lo que siento y de lo que quiero. Jesús no quería padres, si es posible. Ese es el entrenamiento espiritual. No dejarme llevar por lo que siento, por lo que quiero o necesito o me presentan, sino porque mi voluntad está unida a la voluntad del Padre. El que no perdone de corazón, el que no perdone con su mano o voluntad unida a la de Dios, será condenado. No lo digo yo, lo dice la palabra de Dios. Se oye fuerte, ¿verdad? Pero dice... Lo mismo hará mi Padre Celestial con ustedes si cada cual no perdona de corazón a su hermano. Si no perdonamos, hay dos posibles sentencias: el purgatorio o el infierno. Si tu deuda es demasiado grande, te vas al infierno. Si tu deuda no es tan grande, te vas al purgatorio, pero tienes que pagar todo para poder entrar. Porque se te dio todo. ¿Y qué es lo que sucede ahora? Nos quitan la conciencia de pecado y nos dicen, la homosexualidad es buena, el aborto es bueno. Estaba oyendo un sacerdote de Ecuador que estaba predicando que en Ecuador el Congreso de ese país ha aprobado, sin preguntar a nadie, ha aprobado el aborto para todos, en todos los estados del embarazo. El matrimonio homosexual, la adopción por homosexuales. Y los diputados lo hicieron sin consultar, nada más así. Y esto ya en Europa se da. Y en toda América Latina se está imponiendo. Y nosotros estamos dormidos. ¿Por qué? Porque no estamos conscientes del pecado. Ya es normal lo tóxico. Pregúntele a un alcohólico, está destrozando su hígado y no puede dejar el alcohol. A un drogadicto, se está matando las neuronas y no deja la droga. Eso es lo que pasa con el pecador. El pecador se acostumbra, no lo suelta, justifica y hasta abraza el pecado. Señor viene a perdonarnos, a liberarnos, pero necesitamos dejarnos dar este regalo. Por eso siempre en las misas de sanación trabajamos la sanación interior, perdonar en el nombre de Jesús. No perdono porque siento, perdono porque debo, porque es un deber, porque es un regalo que yo recibí y ese regalo lo tengo que dar al otro. La misericordia es para todos, pero también la justicia. Y si tú no perdonas como Dios te perdona, serás juzgado como tú juzgaste. Hoy el Señor nos invita a que cada uno de nosotros entendamos este don maravilloso. Él está siempre dispuesto a perdonarnos, siempre. Empieza a entrenarte en el perdón, empieza a entrenarte en el vencimiento de tu humana voluntad. Por eso, a veces el ayuno, a veces la negación a placeres temporales, para que mi voluntad sea fuerte. Y entonces sí, 70 veces 7 perdono, porque mi voluntad está unida a la voluntad de Dios. Pero si mi voluntad está unida a mis deseos, a mis miedos, a mis pasiones y mis pecados, nunca podré amar ni perdonar. Vamos a hacer un momento de silencio. Ahí en su interior cada uno trate de contestar estas dos preguntas. ¿Qué te dijo hoy a ti esta palabra? ¿Y a qué te invita esta palabra el día de hoy? ¿Qué tan tóxico eres? ¿Qué tanto veneno has compartido? ¿Has entendido el regalo que no mereces? Si cada uno tuviéramos que tener justicia, todos seríamos condenados al infierno por toda la eternidad. Pero se nos ha dado un regalo. ¿Qué he hecho con ese regalo? ¿Lo he compartido? ¿O simplemente me lo guardo? En silencio, cada uno en su interior, medite y conteste estas preguntas.
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5: El Alzheimer es la causa más frecuente de demencia en el mundo.
6: El quinto viaje internacional de León XIV es a San Marino, una nación de apenas 35.000 ciudadanos. Se trata del quinto estado más pequeño del mundo, que al igual que el Vaticano, está enteramente rodeado por Italia. San Marino se enorgullece por ser la república más antigua del mundo. Es que, aunque sufrió invasiones e intentos de conquista, se mantiene independiente desde el año 1243. Su sistema de gobierno es democrático y particular. Tienen dos jefes de Estado, llamados capitanes regentes, que rotan cada 6 meses. Esto es así porque los ciudadanos votan a sus parlamentarios y estos eligen a los miembros del Ejecutivo. En lo que a religión se refiere, el país es igualmente chico. La mayoría se declara católica, pero alcanza con una sola diócesis, que es compartida con Italia, y apenas 12 parroquias. Ahora la población espera con alegría al Papa después de haber recibido a San Juan Pablo II en 1982 y a Benedicto XVI en 2011. Y el motivo de esta visita de León XIV es histórico: celebrar los 100 años de las relaciones diplomáticas entre la Santa Sede y la república más antigua del mundo.
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7: Son las 2:42.
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0: Muy buenos días para todos, bienvenidos a este su programa de Familia Nueva con Sabor a Cristo. Les saluda su amiga y hermana Mirta Hunter, muy contenta en esta fría, fresquita, lluviosa mañanita. Qué bueno estar juntos en este día, empezando nuestra jornada de la mejor manera, de la mano de Dios y por supuesto, haciendo de las nuestras, construyendo familias nuevas con sabor a Cristo. Bienvenidos todos. Saludo también a Yurán. Yurán Rodríguez, muy buen día para ti.
1: Hola, muy buenos días, doctora Hunter. Buenos días a nuestra querida audiencia de la 1540 AM. Un placer enorme para mí poder acompañarles en este viernes 11 de septiembre del 2026, 7 de la mañana, 3 minutos y 5 segundos.
0: 11 de septiembre, recordamos en el corazón 25 años.
1: Sí, sí.
0: De todo lo vivido en Nueva York, en relación a las torres.
1: Sí, todo.
0: Acá muy cerca también.
1: Sí, sí, sí, en el área de Washington.
0: Impresionante, 25 años ya.
1: 25 años, el día de hoy conmemoramos y recordamos con cariño a todas esas víctimas.
0: Claro,
1: de todos los lados involucrados en esta. En esta situación que hubo, pues hace 25 años. Y pues bueno, que el día de hoy, que fechas como hoy sean un recordatorio en la memoria humana, pues para que recordemos esa necesidad que tenemos en nuestro corazón de encontrar al Señor.
0: Claro.
1: Y de poder encontrar de esa manera la paz que tanto necesitamos.
0: Y que empieza precisamente allí, en lo interior de nosotros mismos.
1: Sí, o sea, exactamente.
0: Si no posibilitamos esa paz a nuestro corazón, ahí está el Evangelio. O sea, guía ciegos. ¿Cómo hacemos?
1: Un ciego no puede guiar a un ciego.
0: Tal cual. O el otro ejemplo del Evangelio, que es hermosísimo, ¿no? Cómo poder sacar la motita, la mota, del ojo del hermano si yo tengo una viga en el mío. Hay que ver claro para poder tratar con misericordia, con bondad a los
1: otros. Y
0: si
1: encontramos esa paz en nuestro corazón, si encontramos al Señor en realidad en nuestro corazón, yo creo que eso es una invitación enorme, pues a que podamos compartir aquello que hay en nuestro corazón.
0: Claro,
1: después de todo, uno no puede dar aquello que no tiene en su corazón.
0: Tal cual, ahí está. Bueno, muchas razones en esta mañana realmente para repensar sobre la paz al interior nuestro. Tenemos dos temas también pensados para hoy. Vamos a hablar en la primera hora de las razones por las que perder el tiempo no es cristiano.
1: Ok.
0: Mira qué interesante. Cuánto tiempo perdemos. Y es que en realidad estamos hablando del tiempo en estas dos categorías, ¿no? El tiempo como el cronos. Recuerden ustedes, es el tiempo que medimos. Medimos el tiempo en minutos, en horas, en días, en meses, en años, en el reloj, en nuestro calendario. Ese es el cronos. Por eso el cronómetro viene precisamente de esa palabra, medir ese tiempo. Pero existe también el tiempo de Dios, el tiempo de la gracia, el tiempo del Espíritu, que es el kairos. Qué bonito vivir nuestro cronos, el tiempo que podemos medir, que está en nuestras manos, de una manera sublime, podríamos decir, o sea, con nuestra mirada, con nuestro corazón en el kairos, aprovechando ese presente, ese tiempo que medimos, entendiendo que es un regalo del cielo y que necesitamos poner el espíritu en todo ello. Mira, esta vida que medimos, este tiempo que medimos, en realidad lo que hacemos con ella, daremos cuentas en algún momento a Dios. ¿Qué hiciste con este mayor regalo, el más grande de todos que te di, tu presente, tu día a día, tu tiempo? ¿Convertimos nuestro cronos en un kairos? ¿O ni siquiera sabemos qué pasó con el cronos porque se nos fue como agua entre las manos? ¿O como dedo en la pantalla del celular, mejor?
1: Sí, es una pues, alegoría muy común en realidad. Pensemos entonces, hoy va a tocar reflexionar acerca de nuestro tiempo. ¿Cómo estamos invirtiendo ese recurso tan limitado que no hay forma de volver a recogerlo como
0: así
1: un cable?
0: Así es.
1: El tiempo avanza, el tiempo sigue hacia adelante. Pues entonces va a tocar pensar muchísimo. ¿Cómo estamos invirtiendo ese tiempo? ¿Lo estamos en realidad aprovechando? ¿Estamos siendo siervos útiles para el Señor en este camino tan limitado que tenemos en este plano terrenal? Porque, bueno, después de todo, cuando se nos acabe el tiempo acá en la tierra, vamos a tener que rendirle cuentas al Señor.
0: Por supuesto que sí. Y nuestro segundo, nuestro tercera hora, en el segundo bloque, vamos a hablar sobre un tema de parejas. Mira, los pequeños detalles en la pareja, su importancia y cómo renovarlos. Sí, hemos hablado varias veces que esa atención, ese cuidado por los pequeños detalles, por lo cotidiano, es ese cimiento invisible sobre el cual se construye, se sostiene la relación de pareja. Uh-huh. O sea, qué sé yo, el viaje a París, fabuloso. No. Pero sí, pero eso pasa una vez al año. Si acaso. No. Una vez en la vida. O ninguno, como en nuestro caso. ¿Qué hacemos? Bueno, en mi caso. A lo mejor se te hace a ti.
1: Somos dos. Bueno, a lo mejor se te hace a ti. Por ahora estamos iguales, no se preocupe.
0: Pero mira que si pretendiéramos sostener nuestra relación en el viaje a París, pues yo por lo menos estaría frita.
1: Estaríamos los dos fritos en realidad.
0: Entonces, no vale sostener nuestra relación con esas cosas maravillosas, magníficas, enormes, con el espectáculo, con el show, porque eso pasa quizás, como dice Yurán, una sola vez en la vida. Lo que verdaderamente sostiene nuestras relaciones, y concretamente la relación de pareja, es eso que pasa cotidianamente, eso que ocurre todos los días de nuestra vida. Uh-huh. Esas notitas en el lunch, ese beso de despedida, ese abrazo de llegaste a casa, ese te puse el café como te gusta, ese tipo de detalles cotidianos.
1: Exactamente, es eso, son esos detalles pequeños. Mire, palabra muy trillada en realidad, eso de los pequeños detalles. O sea, todo mundo sabe que cuando uno se refiere a un tema de pareja, uno piensa pequeños detalles, pues sí, dar un besito, una notita y todo este tipo de cosas, ¿no? Pero bueno, bien lo sabemos, popularmente se sabe, y entonces la pregunta está,
0: ¿por qué no lo hacemos?
1: Exactamente.
0: Imagínate.
1: Sí, la cosa está ahí, o sea, la posibilidad en realidad de que podamos aplicar cada uno de estos pequeños detalles que conocemos y que sabemos que tenemos al alcance, ahí, como lo puede ser hacerte el café todas las mañanas para ir al trabajo, pues un beso de buenas noches, qué sé yo, lo que a usted se le ocurra que sea dentro de su misma cotidianidad, y por ser de la misma cotidianidad que lo podamos adaptar a nuestros hábitos.
0: Claro que sí.
1: Del día a día, porque bueno, después de todo, son estos pequeños detalles los que van marcando la diferencia entre una relación sana, duradera, uh-huh, y una relación pues que se basará en otro tipo de cosas.
0: Claro que sí. Mira qué bonitos esos dos temas de este viernes, muy muy interesantes. Pero bueno, le propongo, hagamos un momento de oración. Digamos juntos, en el nombre del Padre, del Hijo y del Espíritu Santo. Amén. Señor, queremos darte gracias por este día, por este presente, por ese regalo que haces a cada uno de nosotros. Colocas estas horas en nuestras manos, Señor, y queremos al final de nuestra jornada devolvértelas a ti con muchos frutos, con frutos de nuestros buenos hábitos, frutos de paciencia, de amor, de esperanza, de reconciliación, de fe. Ayúdanos, Señor, a mirarnos con misericordia, pero con verdad. Ayúdanos, Señor, a ser sinceros con nosotros mismos y no escuchar de ti esa palabra fuerte, hipócritas, que pronuncia tu evangelio en este día. Ayúdanos a entender, Señor, que necesitamos buscar sinceramente, intencionalmente, la verdad de nuestro propio corazón para reconocer aquello que necesita ser cambiado. Que la luz de tu Espíritu Santo nos ayude también a ver claro y a entender que seguimos necesitando cada día más de conversión. Elevamos una oración, Señor, por aquellos en necesidad, en soledad, en angustia, en desesperanza, en enfermedad. Que tú, Señor, llegues a cada uno de ellos y a nosotros con tu palabra de fuerza, de vida, de aliento y de esperanza. Lo pedimos en tu nombre, Jesús, porque eres Dios y vives y reinas por los siglos de los siglos. Amén. En el nombre del Padre, del Hijo y del Espíritu Santo. Amén. Continuamos aquí en Familia Nueva con Sabor a Cristo, pensando en el tiempo. Mira lo que nos dicen algunos versículos de la Escritura en relación a él. Vaya si nos ilumina la vida. Salmo 90, verso 10. Nuestra vida dura apenas 70 años y 80, si tenemos más vigor. En su mayor parte son fatiga y miseria, porque pasan pronto y nosotros nos vamos. Me gusta y quisiera quedarme con esa expresión del pasan fatalista. Pronto. Bueno. Pero es que si lo vemos, bueno, no tal vez miseria, pero sí la mayor de parte de nuestra vida es fatiga, ¿no? Es por el mismo mundo en el que estamos, como esa carrera, ese hacer cosas, cada vez menos sabemos detenernos, sabemos reflexionar, parece que todo es urgente y nos olvidamos de lo importante. En ese sentido, mira, es como la mayor parte de nuestro tiempo estar correteando por allí. Y el tiempo, la vida en realidad, se pasa rápido. A mí me pareció impresionante que fueran ya 25 años de las Torres Gemelas. O sea, 25 años. Es que pasa muy rápido, pasa pronto. Yo creo que esa frase de este Salmo, el Salmo 90, debería hacernos reflexionar sobre lo que estamos haciendo para aprovechar nuestro tiempo, precisamente porque pasa rápido, pasa muy, muy rápido. Por ejemplo, algo en lo que siempre pensamos y que nos hace 25 años de las Torres Gemelas, o sea, 25 años, es que pasa muy rápido, pasa pronto. Yo creo que esa frase de este Salmo, el Salmo 90, debería hacernos reflexionar sobre lo que estamos haciendo para

0: Y dice, qué increíble si pasa rápido. Y por eso mismo quizás una de las situaciones que se debe aprovechar muchísimo y que lo dice uno cuando habla con papás de niños pequeños es esa. Aprovecha a tus chicos, aprovecha a tus niños.
1: Así dicen.
0: Porque crecen muy rápido.
1: Sí, porque en realidad pues eso, en realidad el tiempo sí pasa muy pronto. Y nosotros nos vamos, termina siendo este salmo.
0: Ajá.
1: Acá entonces habría que pensar en el legado que estamos dejando, ¿sí?
0: Claro,
1: no para
0: claro.
1: ser necesariamente recordados, o sea, que la persona de
0: no
1: Yurán
0: sea
1: recordada, que la persona de Mirta sea recordada necesariamente, ¿verdad? Sino que, pues, ¿qué es lo que le estamos aportando nosotros a las generaciones
0: claro,
1: que vienen? Dentro
0: que estamos sembrando.
1: Dentro de tu hogar, ¿qué es lo que le estás sembrando a tus hijos? ¿Estás sembrando semilla de un futuro ciudadano correcto,
0: por
1: que
0: ejemplo.
1: Respeta las leyes, de un cristiano que sabe valorar y que sabe amar su vida y que por ende sabe amar a los demás? Eso yo creo que es importantísimo que lo empecemos a ver porque, pues bueno, bien lo dice usted, hoy tu hijo puede tener 5 meses y uno pensará, bueno, no tiene mucha noción de la realidad. Pero eso que vamos sembrando, eso que le vamos diciendo, la forma en la que vamos interactuando con este niño, eventualmente va a repercutir.
0: Va haciendo la vida.
1: Y va a hacer eco en cómo el niño, ya cuando tenga 2 o 3 años y sepa decir algunas cosas, pues te va a decir a vos, como papá y mamá, algunas cosas. A lo mejor te dice, te quiero, te amo, o a lo mejor repite lo que ha escuchado, desde que tiene noción y desde que tiene memoria el niño. Y que a lo mejor no es que se lo hayas dicho directamente a tu bebé de 5 meses, sino que en esa misma interacción de papá y mamá, la forma en la que ustedes se tratan, tendrá repercusión en el niño.
0: Sí.
1: Así que en realidad, pues sí, el tiempo pasa pronto y nosotros hoy estamos aquí, mañana solo Dios sabe. En
0: solo Dios sabe, o sea, nos vamos en algún momento, nos vamos. El otro asunto es, qué sé yo, no tenemos un banco de tiempo.
1: Ahorrar
0: o sea,
1: tiempo.
0: Sí, no hay la posibilidad de que aquí tengo 3 años para usar.
1: Cada que mencionamos eso, me acuerdo de un político nicaragüense de hace un par de años. Estaban en una reunión de la OEA, si no me falla el dato, y pues este señor era o es el canciller todavía. No estoy muy claro. Bueno, entonces este señor decía que durante muchas reuniones de la OEA no se había pronunciado, o sea, no había pedido la palabra para hablar de los distintos temas que discuten en ese lugar. Y bueno, llega un momento en el que había un punto álgido sobre la situación sociopolítica de Nicaragua, y bueno, se le había acabado el tiempo de su intervención en esa reunión que habían tenido. Le dice el moderador de la mesa, bueno señor,
0: su tiempo se ha agotado.
1: Y dice, y dice este canciller nicaragüense, eso fue hace un par de años. Bueno, yo no he hablado en tanto tiempo en otras reuniones, así
0: que
1: me he ahorrado tiempo.
0: Qué tontería.
1: Bueno,
0: pero mira que algunas veces...
1: Fue el chiste a nivel internacional.
0: Sí. Es como si lo pensáramos de esa manera, o sea, realmente, claro, no tenemos un banco donde ahorrar tiempo, no tenemos aquí en el bolsillo 3 horas para...
1: No lo puedo guardar.
0: No lo puedo tener ahí de alguna forma. Si no lo uso aquí, lo guardo para cuando lo necesite usar. No, el tiempo no funciona así. Y sin embargo, día a día actuamos como si tuviéramos tiempo.
1: Sí.
0: Lo damos por hecho.
1: Posponiendo cosas, conversaciones.
0: Después.
1: Reuniones.
0: Después, el otro año, la otra semana.
1: Salidas.
0: Cuando pase esto. Mira qué curioso, ¿no?
1: Confiamos demasiado a veces en el futuro.
0: Sí, a mí más que confianza realmente me parece como falta de conciencia en última instancia, ¿sabes? Porque en realidad, y sumado a esto, la verdad es que no podemos echar el tiempo para atrás. O sea, no podemos volver el tiempo atrás para hacer lo que no hice, para decir lo que me faltó decir, para evitar una ofensa, para evitar un malentendido, ni siquiera para hacer el bien.
1: Sí.
0: O sea, no puedo decir, me voy a devolver el tiempo para hacer esta obra de caridad, para ayudar a esta persona. No, sencillamente ese pasado, ese momento que pasó, ya pasó.
1: Ya

0: existe, ya es historia. El tiempo, nuestro tema de hoy. Pensemos en esta otra cita bíblica, Eclesiastés 3:11. Mira qué bonita. Dios hizo todo hermoso en su momento y puso en la mente humana el sentido del tiempo. Aun cuando el hombre no alcanza a comprender la obra que Dios realiza de principio a fin. Me gusta mucho porque nos ayuda a reconocer que el tiempo es de Dios en realidad. El tiempo es de Dios. Dios es el dueño del tiempo. Por eso, mira, Jesús usa en el Evangelio tanto esta frase, anunciando que el reino de Dios está cerca. El reino de Dios está cerca. Apremia a todos los que encuentran para que se conviertan, para que dejen atrás su vida de pecado. Por ejemplo, me llama mucho la atención, hablando del tiempo, esa parábola que usa Jesús en el Evangelio, en la que un hombre piensa en guardar riquezas, en construir un granero más grande para poder guardar todo allí y dedicarse a descansar, a comer y pasarla bien. Y sin embargo, se le dice, mira, tonto, esta noche será pedida tu vida. La frase que a veces escuchamos por ahí, ¿no? Que si quieres ver reír a Dios, cuéntale tus planes. En el sentido de que, claro, hacemos planes y proyectos y qué bueno hacerlos, tener como el foco hacia dónde vamos, por supuesto. Pero en realidad lo hacemos sabiendo que no somos dueños del mañana. O sea, yo puedo planear hacer un viaje el otro año, sí, pero en realidad yo no sé si despierto mañana viva. Uh-huh. O sea, así tal cual. Y eso que lo repite también tantas veces el Evangelio, nadie sabe el día ni la hora.
1: Sí, sí, sí.
0: No
1: sí,
0: lo
1: sí.
0: Sabemos.
1: Yo creo que ahí está la clave, ¿no? Sí. Que pensamos que somos dueños del tiempo.
0: Sí.
1: Pues no. No
0: lo somos.
1: No hay nada más lejos de la realidad que esa, porque bueno, el tiempo no lo podemos tocar, no lo podemos controlar. Eso es nada más una cuestión de Dios, y nosotros no tenemos la posibilidad de llegar a esas instancias. Entonces, pues sí, también de acuerdo con usted en eso de que es importante que tengamos planes a futuro, que visualicemos dónde queremos ir y todo esto, porque también nos da un norte en la vida, ¿no? Pero, pues la invitación está a que pensemos en que el día de hoy, a lo mejor pues puede ser el último día de su vida. No me refiero a que vayas al banco y saques los ahorros de tu vida y hagas fiesta con
0: los eso. No.
1: Pues, bueno, sino en ese sentido, eso no es, claro, no sería lógico.
0: O de sentarnos a llorar porque ya va a ser... No,
1: eso sino, no sería lógico. Sino,
0: todo
1: pues,
0: lo contrario,
1: dentro
0: ¿no?
1: de lo que tenés posibilidades de hacer el día de hoy, pues que tu corazón explote de amor por tus seres queridos, al menos. O sea, si tenés la posibilidad de ayudar a alguien,
0: mira, claro que sí,
1: estrecharle la mano a esa persona, porque el día de mañana tal vez te arrepintas de no haberlo hecho. No porque te vaya a pasar algo malo a vos, sino porque, pues bueno, es parte de nuestra misión también como humanos, sí. Es parte de nuestra misión también como iglesia, el poder llevar pues el amor del Señor a esas personas que lo necesitan, en realidad.
0: Y el hecho de reconocer que no somos dueños del tiempo nos invitaría a reconocer que somos llamados a ser buenos administradores. Eso sí, entonces la pregunta no es cuánto tiempo tendré, cuánto tiempo me queda, cuánto tiempo voy más a estar aquí, sino ¿cómo aprovecho este momento? Porque es realmente el momento que tengo entre mis manos. Uh-huh. Es el presente, es el regalo de Dios para mí. Y en ese sentido, mira qué bonito esta otra cita de Efesios en el capítulo 5. Así que tengan cuidado de su manera de vivir. No vivan como necios, sino como sabios, aprovechando al máximo el momento presente, porque los tiempos son malos. Primero imagínate, si San Pablo dice que sus tiempos eran malos, ¿qué podríamos decir de los nuestros? O sea, siempre ha habido dificultades, siempre ha habido problemas, siempre ha habido tiempos malos. Uh-huh. Pero siempre ha habido la posibilidad de vivir ese tiempo como sabios. Y la palabra la dice aquí, o sea, ¿qué hace el sabio? Aprovecha al máximo el momento presente. Ahí está. Aprovechar al máximo el momento presente. Estando presente, presente. Uh-huh. O sea, estás en tu trabajo, pues da el 100 en tu trabajo. Estás descansando, pues descansa plenamente, aprovecha ese momento para descansar. Estás teniendo una conversación con tu esposo, con tu esposa, dirán los caballeros, con los hijos. Uh-huh. Pues aprovechar al máximo ese momento de diálogo, ese momento de conversación, para decir cosas importantes.
1: Sí.
0: No solamente para pelear porque los zapatos los dejaste otra vez en la mitad de la sala, porque cuántas veces tengo que repetirlo, porque quién va esto, quién va lo otro, quién paga qué cosa. Sí, esas cosas son importantes definir, pero junto a esas cosas, lo verdaderamente importante es otro. Pues que eso otro no se pierda en la conversación, que no se quede sin ser dicho, que no se quede sin aclarar, que somos familia, que nos amamos, que estamos para apoyarnos. Eso es aprovechar el máximo el momento presente.
1: Sí, y el momento presente pues es la invitación a sacarle el mayor provecho posible a lo claro que sea que sí. Estás haciendo en este momento. Pienso en el trabajo también, que a lo mejor no es lo que quisieras, no es el lugar en el que quisieras estar en realidad, pero
0: es en el que estás ahora.
1: Es el lugar en el que estás ahora y alguna misión tendrás en ese lugar.
0: Claro.
1: A lo mejor necesitabas replantearte algunas cosas y pues es lo que toca hacer en el momento. A lo mejor necesitabas aprender o reaprender algunas otras cosas. A lo mejor necesitabas algún baño de humildad también. Cabe
0: por ejemplo,
1: la posibilidad.
0: Claro, claro.
1: Y pues bueno.
0: Estás aprendiendo algo.
1: Sí, siempre se puede aprender algo. Bien lo dice usted. Que eso de vivir al máximo el tiempo presente, y como lo decía San Pablo también, pues porque los tiempos son malos. Yo creo que a esto se refiere a que los tiempos, pensando en el futuro, no explícitamente sean malos, sino que como no está dentro de nuestro control, pues no es algo que podemos nosotros manipular. El tiempo futuro no es algo que se pueda manipular, uh-huh. El tiempo al pasado ya es historia escrita.
0: ¿Ya pasó?
1: Entonces, pues eso, pensémoslo en que lo único que está a nuestro alcance es este momento exacto que estamos viviendo en este momento. Y si estás pues con tu familia, aprovechalo al máximo. Si estás en tu trabajo, aprovechalo al máximo. Uh-huh. Si estás con tu familia, aprovechalo al máximo. Estés uh-huh. en las circunstancias en las que estés, tenemos que aprovechar el tiempo presente porque es lo único que está a nuestro alcance.
0: Yo me temo, Yurán, que tal vez parte del problema con el tiempo es que pensamos que esto de aprovechar el máximo el tiempo que tenemos nos suena a hacer muchas cosas, a correr para aprovechar el tiempo. Y nos olvidamos de esa frase que hemos escuchado por ahí como despacio que llevo prisa. Uh-huh. O sea, es que el asunto de aprovechar el tiempo no necesariamente tiene que ver con correr más.
1: Con activismo.
0: Para hacer más. No, quizás a lo que se refiere la palabra con aprovechar al máximo el momento presente es estar presente, presente, realmente presente en el momento que estás, dejando al lado las distracciones, dejando al lado lo que nos nubla la mente y el corazón. Entonces, mira, si estás en este momento, qué sé yo, en una situación particular, especial, con uno de tus hijos, pues aprovecha al máximo los momentos que tienes de cercanía con él. Aprovecha al máximo ese momento para decirle a tu hija, a tu hijo, lo que verdaderamente hay en tu corazón. Quizás con ser más, con ello tiene que ver el aprovechar ese tiempo. Y entendiendo que tenemos derecho a todo, hay un tiempo para todo, dice también Eclesiástico, un tiempo para nacer, un tiempo para sembrar, un tiempo para construir, un tiempo para desechar también, un tiempo para llorar también, un tiempo para morir también, un tiempo para trabajar, un tiempo para descansar. Hay momento para todo. Vamos, continuamos, seguimos aquí en Familia Nueva con Sabor a Cristo. Vuelve nuevamente San Pablo aquí en este momento en la segunda carta a Timoteo diciendo: pues Dios nos salvó y nos llamó a una vida santa, no por nuestras propias obras, sino por su propia determinación y gracia. Nos concedió este favor en Cristo Jesús antes del comienzo del tiempo. ¿Sí? O sea, antes del tiempo estaba Dios. Claro que sí. Él, el creador de todo. Y qué bonito pensar que más allá de nuestros planes, nuestros proyectos, nuestros sueños, están los planes, los proyectos, los sueños de nuestro buen Dios, que siempre, así lo dice su palabra también, son más grandes, son mejores que los nuestros, claro, porque Él tiene visión de eternidad. Nosotros, como decía una monjita amiga mía, nos vemos la puntita de la nariz, si acaso, si acaso, imagínate, es Dios quien tiene esa visión de eternidad, pues

0: Eternidad. Qué bonito ver el tiempo así, o sea, no algo, no como algo mío, sino como algo que le pertenece a Dios, que Dios pone en nuestras manos para que seamos buenos administradores. Y en algún momento vamos a tener que regresar a Dios y decir, mira, con eso que tú me diste, con eso que pusiste en mis manos, logré esto. Estos son mis logros. Estos son mis logros. Que los logros del tiempo no es necesariamente otra vez lo mucho que hacemos, sino, como lo decía Santa Teresa de Calcuta, ¿no? Es no lo grande que hacemos, sino el amor que ponemos en lo que hacemos.
1: Sí, que ahí se ve reflejado pues todos nuestros valores como personas, se ve, claro. Se ve reflejado también nuestra cristianidad, que pues en muchas ocasiones a lo mejor es de boca para afuera. No le quiero tirar pedradas a nadie, pero yo creo que tenemos muchísimo que obrar en realidad y mostrar de esa manera pues que somos cristianos, no claro, necesariamente pregonándolo, claro, sino pues a través de nuestras acciones, empezando con nosotros mismos,
0: con nosotros posteriormente mismos y los nuestros,
1: con nuestros cercanos, sí, y por supuesto también pensar en el prójimo, ese llamado al prójimo que sí, no es otra persona que ese que está
0: cerca
1: de ti, en donde sea, no solamente tu familia, sino a lo mejor tus compañeros de trabajo,
0: sí, en
1: tus amistades,
0: espacios,
1: o sea, donde sea que estés y hay alguien que necesita de Dios, pues ahí está vos como embajador del Señor, claro, para ayudar a esa persona.
0: Y perder el tiempo, pues imagínate, es decirle que no a Dios, a su proyecto. Él nos da el tiempo en nuestras manos. Y decirle no gracias, pues ¿cómo? Por eso volvemos al título de esta primera hora, ¿no? Sí, es que perder el tiempo no es cristiano, porque el cristiano reconoce el tiempo como don y como tarea. Es un don de Dios, lo pone en nuestras manos como regalo, esté presente y es tarea nuestra administrarlo muy bien, más que bien. Vamos a ir en este momento al corte de la hora y regresaremos para hablar de la pareja, estos pequeños detalles, por qué son importantes y cómo podemos renovarlos, particularmente hablando hoy de nuestra relación de pareja. No se vayan, ya volvemos.
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3: Práctica, pero no planificada. Hay gente que no te está escuchando porque está pensando qué voy a decir. Sí. Pues no, eso no funciona.
4: Ahí no estás escuchando.
3: No estás escuchando porque no estás poniendo atención al lenguaje corporal, no estás poniendo atención a las palabras, a la significación de las palabras con toda su plenitud.
4: Así
3: y
4: es.
3: Todas las cosas. Entonces, no pensés en cómo voy a responder, ¿no? Es que tengo, mi respuesta tiene que ser empática y bien pensada. ¿Quién te ha dicho eso?
4: Claro.
3: Tiene que ser empática.
4: Claro.
3: Y tiene que salir del corazón.
4: Sí.
3: Y tiene que no hacer juicios.
4: Por ejemplo.
3: ¿Sí? Claro. No condenar. Sí, porque eso es lo primero que hacemos.
4: Sí.
3: Es
4: o
3: que,
4: quizás.
3: Es que sos burro. Sos burro, por eso te
4: cerrada
3: pasó eso.
4: Cerrada comunicación, ya, nada que
3: se,
4: hacer.
3: Se cerró, no, es que lo he escuchado, ¿eh?
4: Ay, claro que sí.
3: La otra vez, hace como 10 años, tuve una pareja en mi oficina y ella le decía, ve, es que sos burro.
4: Ay, Dios.
3: Entonces, pues ya.
4: Sí, ya hiciste el juicio.
3: Ya, ese es un juicio. O sea, no. ¿Y cómo vamos a solucionar la cosa? Esto nos ha pasado, ahora solucionemos.
4: Ajá.
3: Ya después buscaremos el origen, después buscaremos algo que no nos vuelva a suceder, que esto no nos vuelva a suceder. Pero ahorita hay que solucionar y hay que no pasar juicios. Todos metemos las patas.
4: Claro,
3: todos, claro. Aquí no hay nadie, suena feo, pero bueno,
4: sí, sí.
3: Es así.
4: Unos más que otros.
3: Unos más que otros, uno mete la pata más que otro. Eso
4: pero
3: es verdad.
4: Pero todos cerramos, todos
3: claro,
4: nos equivocamos.
3: Entonces, ahorita no es el problema de ver quién es el culpable o el origen de la situación, ahorita vamos a solucionarnos. Ya que nos solucionemos, pues ya podemos pensar cómo esta cosa no se va a volver a repetir.
4: Claro que sí. Escuchar realmente. A mí me aterra, padre, cómo preguntamos y respondemos nosotros mismos en
3: claro,
4: la conversación.
3: Es un monólogo.
4: ¿Cómo estás? Bien, cierto. Y estuviste ayer.
3: Es un monólogo.
4: Cierto que sí. Y, ay, te sientes cansado, ¿verdad? Oye, Pero es que no has dejado de responder al otro
3: en
4: nada.
3: En un monólogo, claro.
4: Qué impresionante.
3: Claro, un monólogo.
4: Y tenemos la tendencia de hacer eso con el esposo, con la esposa.
3: Con los hijos.
4: Porque, sobre todo con el esposo, la esposa, padre, porque pensamos que los conocemos muy bien.
3: Sí, sí.
4: Entonces, yo le pregunto al esposo cómo está, y como lo conozco, entonces me respondo y digo, bien, ¿verdad?
3: Sí, y
4: espérate.
3: Y lo conoces hace 20 años, pero ¿cómo ha evolucionado?
4: Eso porque lo desconocemos.
3: El pensamiento, los sentimientos, todo evoluciona.
4: Claro.
3: Y
4: bien, cambiamos con el tiempo.
3: Sí, nos vamos poniendo viejos, más interesantes, más inteligentes.
4: Ojalá,
3: más
4: padre.
3: Sabios.
4: Ojalá,
3: eso
4: padre.
3: Espero. Y ya, y entonces pensamos distinto. Entonces ya Roberto Cortés de hace 30 años no es el mismo de,
4: claro,
3: de ahora.
4: Por
3: ya,
4: supuesto.
3: Así es, la Mirtha Hunter tampoco.
4: Por supuesto.
3: Eso espero. Bueno, el Yurán, no han pasado los años todavía.
4: ¿Será?
5: No han pasado los años.
4: Bueno, padre, déjeme decirle que estuvimos escuchando fuera de micrófono hace un par de semanas un programa de cuando Yurán recién había llegado por acá. Y me dijo rapidito, no, quita eso. Oye, como, no vayas a poner eso, no.
5: Cálmese.
4: Así que hasta Yurán ha cambiado, imagínense.
3: En tan poco tiempo.
4: Imagínense.
5: Y además que esos ejercicios me parecen muy interesantes cuando uno mira hacia atrás y dice, cómo he avanzado, cómo he evolucionado. Y en términos de pareja, qué bonito podernos sentar,
4: claro,
5: a mirar esa historia, ¿no? Cómo hemos cambiado, no solamente lo físico, porque la gravedad cumple con su,
4: ay,
5: con
4: Dios mío,
5: trabajo, y los años también nos van transformando físicamente, sino en todo lo que tiene que ver cuando prestamos atención, cuando tenemos una escucha activa,
4: sí,
5: todo eso nos ayuda a mejorar, y mirar hacia atrás se vuelve un punto de referencia para pensar y decir, hoy podemos seguir mejorando. Pero hay que escucharnos, hay que estar atentos y pendientes de lo que tenemos que estar pendientes.
4: Otro de los detalles y actitudes más importantes en una sana relación tiene que ver con el agradecer explícitamente esos pequeños detalles que pueden caer en la tentación
3: rutina,
4: de darse por sentado.
3: La rutina, él pone
4: el
3: café,
4: él
3: se levanta, pone el café todas las mañanas,
4: sí,
3: y ya. Cuando yo salgo del baño, mi
4: café está
3: listo, porque él lo hace.
4: Sí.
3: Y estoy hablando de parejas que yo,
4: claro,
3: sé que él,
4: claro,
3: hace el café.
4: Ajá.
3: Y entonces, gracias por el cafecito.
4: Sí.
3: Es que te queda espectacular.
4: Sí.
3: Y lo disfruto mucho, ¿no? O sea, son
4: ¿por qué
3: cosas,
4: no decirlo?
3: Es que el agradecimiento es el punto primero de toda relación. Si no hay agradecimiento, no hay
4: relación sana.
3: Sí.
4: Y es muy triste, padre, que pensemos tontamente, ¿y por qué tengo que agradecer si es mi marido,
3: toca,
4: ahí lo hace?
3: Le toca.
4: Es lo menos que puede hacer si yo hago el almuerzo.
3: Yeah.
4: Oye, pero es que no estamos hablando de pasar cuentas de yo hago esto y tú lo otro.
3: Claro, y es una relación dañada.
4: Claro.
3: Se lleva cuenta de los delitos.
4: Ay.
3: Es una relación dañada.
4: Claro que sí. En realidad, eso que pensamos que es obligación, en realidad es un acto de amor, no, y hay que agradecerlo.
3: Sí, y que todas las relaciones son asimétricas.
4: Sí.
3: O sea, no somos iguales. Mirtha Hunter da más que Roberto Cortés, porque es así.
4: Sí.
3: Es así. O sea,
4: aunque los dos estemos dando el 100.
3: Sí, claro, podemos.
4: O sea, yo doy mi 100.
3: Definitivamente.
4: Pero en comparación con su 100 es diferente.
3: Es diferente.
4: Porque,
3: claro,
4: somos distintos.
3: Todas las relaciones son asimétricas.
4: Así es.
3: No podemos dar lo mismo porque somos distintos.
4: Somos diferentes.
3: Y tenemos distintas éticas de trabajo, distintas,
4: claro,
3: formas de comunicar. Tenemos. Entonces, es que eso de la igualdad en el trabajo se ha, sí, metido a igualdad en casa.
4: Y no resulta.
3: Y eso no resulta.
4: No resulta, padre, porque tú no puedes tratar igual a tu hijo de 3 años que a tu hijo de 15. O sea, no, necesitamos hablar mejor de equidad.
3: Equidad.
4: Dar a, sí, cada uno lo que necesita, cada uno.
3: Claro.
4: Eso es otra cosa distinta. Padre, en relación a esto del agradecimiento, el mensaje que se está dando es, me doy cuenta, valoro lo que haces,
3: sí,
4: por mí.
3: O sea, aprecio lo que
4: aprecio
3: haces. Una apreciación.
4: Sí, sí, sí.
3: ¿Qué haría yo en las mañanas sin ese cafecito tan rico, en la,
4: sí,
3: justa medida? Porque hay gente que ya lo tiene medidito.
4: Sí, padre. Y que, o sea, les queda que muy bien, realmente.
3: Yo llevaba, mi prima Lucrecia, Yo llevaba a todos mis amigos seminaristas a su casa casi todos los domingos.
4: Mira.
3: Porque hacía un café delicioso. Y a ella le encantaba. Y todo el mundo estaba en expectativa. ¿Me vas a llevar? ¿Me vas a llevar? Pues no, todo el mundo alcanzaba en el carro, pero
4: claro.
3: Llevaba y nos iba rotando. Y íbamos donde Lucrecia, perdón, íbamos donde Lucrecia a beber
4: tomar el cafecito. Y ella feliz de hacerlo, de prepararlo.
3: Sí, sí, sí, feliz. Ella mira, siempre nos recibía con alegría y el café era exquisito. O sea, no tomas otro café más rico que el de Lucrecia.
4: Imagínense ustedes. Pues claro, me imagino que ella recibió un gracias muchas veces.
3: Muchas veces, claro.
4: Por supuesto,
3: apreciación.
4: ¿Cuánto más en la vida de pareja? Ahora, en la vida de pareja hay un aspecto que también se va dejando a un lado y es esos pequeños gestos de contacto físico sin la finalidad sexual.
3: Ah, claro, aquí hay muchos maridos que cuando quieren, entonces se ponen romanticones.
4: Claro, pero tres segundos antes de.
3: Sí, y entonces eso no sirve.
4: No
3: eso,
4: funciona,
3: porque
4: así.
3: Porque la esposa sabe, ¿por qué me tocas?
4: Claro.
3: Ya sé lo que quieres.
4: Sí.
3: Sin vergüenza. Solo vivís pensando en eso.
4: Claro.
3: Como Yurán. Y entonces.
4: Bueno.
3: son bromas.
4: Yurán.
3: Ya se alborotó.
5: Me sonroja, padre.
4: Ay, Dios.
3: Claro, porque es que.
4: Es que es verdad,
3: sí,
4: padre. Y entonces
3: o sea,
4: la pareja está ahí peleando el que nunca quieres. Y ella le dice siempre quieres. Y realmente puede ser que el problema está en que no hay otros gestos distintos.
3: Claro.
4: O sea, durante la jornada, un abracito.
3: Un abracito, de 20
4: beso,
3: segundos, es que se van rapidito.
4: Un abracito. Claro que sí, claro que sí. Un beso, tomarse de la mano cuando caminan por la calle.
3: Claro.
4: O sea, esos
3: caricias espontáneas.
4: Que físicamente lo que están expresando es que estás ahí.
3: Sí, sí. ¿Qué cutis más bonito el que tiene? Hasta con piropo.
4: Por
3: pues.
4: Ejemplo. Por
3: claro,
4: ejemplo.
3: ¿Por qué no? Porque esto
4: libera
3: oxitocina, refuerza el vínculo afectivo,
4: sí.
3: La cercanía corporal sin la presión del rendimiento íntimo. O sea,
4: claro.
3: ¿Tenés que? No tenés que. No tenés que.
5: Y es una queja muy frecuente en
4: ¿sí?
5: mujeres en relaciones de pareja.
4: Uh-huh.
5: Sí, él solo se acerca cuando quiere tener
4: relaciones íntimas y ya.
5: Sí, en realidad. Y obviamente,
4: mira.
5: Y yo se lo explico mucho a los esposos que reportan sus esposas eso, las relaciones con
4: sí.
5: las mujeres son como con el banco. Usted no puede retirar dinero si usted no deposita.
4: Uh-huh.
5: Si usted a lo largo del día, de la semana no ha sido cariñoso, no ha estado pendiente, no la ha escuchado, no ha estado atento a sus necesidades, pues usted no puede esperar que llegue la noche romántica y de pasión.
4: Y ya.
5: Porque ella también tiene otras necesidades más allá. Y es entender que las mujeres funcionan de una manera distinta, ¿sí? Es entender que biológicamente vienen diseñadas para otro ritmo a nivel de la sexualidad. Es entender que emocionalmente tienen que estar conectadas y atendidas,
4: uh-huh.
5: porque si no, no funciona. Y muchas veces nosotros los hombres, en nuestra torpeza, porque biológicamente estamos diseñados para otra cosa,
4: de manera diferente,
5: de una manera distinta de comportarnos, y el tema del libido y todo esto, que es tan importante saber cómo funciona, pues creemos que tiene que estar disponible todo el tiempo,
4: sí.
5: y no funciona de esa manera. Recuerden, esposos, clave esto, si usted quiere hacer retiros, tiene que hacer consignaciones.
4: Los cariñitos, podríamos decir
3: depositar
4: así,
3: cada momento.
4: Sí, contacto, o sea, físico
3: cada momento puede
4: la
3: ser, incluso cuando hay tribulación, cuando hay problemas,
4: claro,
3: pueden haber sí. momentos bonitos,
4: padre, y es que
3: de cariño, de cercanía.
4: Cuando uno está preocupado o triste, mira, te toma de la mano la esposa y te dice, no te preocupes, viejo, vamos a salir de esto juntos.
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Oración para el viernes 11 de septiembre de 2026. Santos Proto y Jacinto, mártires romanos de la Vía Salaria. Semana 23 del tiempo ordinario. Padre Celestial, hoy me presento ante ti con un corazón desbordante de dicha para darte gracias por el maravilloso regalo de la vida. Gracias por haber abierto mis ojos en esta mañana a tu maravillosa creación. Y ante todo, gracias porque eres un Dios bueno, justo y bondadoso que colma mi vida de gozo, bendiciones y prosperidad. Señor, te pido que me acompañes y me guíes en cada momento de mi vida, pues cada día que pasa necesito más de ti. Por favor, ilumina mi senda con tu luz, tómame de la mano y llévame por caminos de gloria y buena aventura. Aleja el enemigo malintencionado, la enfermedad, la angustia y los problemas. Pero ante todo, te pido que me des la fortaleza para seguir adelante, aún en las pruebas y dificultades, porque es tu gracia la que me sostiene, y donde tú estás, no falta absolutamente nada. Hoy saldré con muchísima fe, amor y esperanza para encontrarme con todo lo bueno que tú, amado Dios, tienes preparado para mi vida, porque confío en tus planes y en tu obra perfecta. Todos mis triunfos y todas mis victorias de hoy y de cada día serán en tu glorioso nombre, Señor. Te pido también por mi familia y por las personas que amo, y por medio de esta oración les pongo delante de ti. Por favor, apóyanos en nuestras jornadas y con nuestras obligaciones. Acompáñanos durante el día y permítenos siempre regresar sanos y salvos a nuestra morada. Te pido por tantas personas que han sido víctimas del terrorismo alrededor del mundo. Que aprendamos de todo este sufrimiento para ser portadores de paz. Nos entregamos a tu divina presencia, y todo nuestro ser, nuestro hogar y todo aquello que con amor y generosidad nos has dado, lo ponemos bajo tu fiel cuidado. Amado Dios, pongo este nuevo viernes en tus manos, también todas mis esperanzas, mis problemas y mis necesidades. Tú sabes lo que es mejor para mí. Que se haga siempre tu voluntad. Amén. Amado Dios, hoy te pido que por favor me des tu mano para seguir adelante, grandeza de espíritu para perdonar, sabiduría para no caer y fe para levantarme si es que alguna vez tropiezo. Haciendo esta oración con devoción y fe, me permitirá acercarme a Dios para poner en sus manos este viernes que está iniciando. Confío en la bondad de Dios y Él hará cosas maravillosas en mi vida y en la vida de mis seres queridos. 11. 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
3: Gabriel Perboy, presbítero mártir. Hoy la liturgia hace memoria de San Gabriel Perboy, sacerdote francés de la Congregación de la Misión, dedicado a la predicación del Evangelio. Nació en Moustier, Francia, el 6 de enero de 1802, en el seno de una familia de labradores acomodados y modelos cristianos. Fueron sus padres Pedro Perboy y María Rigal. De los 9 hijos que tuvieron, 5 se consagraron a Dios en la familia espiritual de San Vicente de Paul. Sus 2 hermanas, hijas de la caridad, aún vivían y asistieron a la celebración de la beatificación el 10 de noviembre de 1889 por el Papa León XIII en Roma. A temprana edad, manifestó su vocación. Frecuentaba las iglesias del lugar y un sermón que escuchó le impresionó mucho y anheló desde ese momento ser misionero en tierras lejanas. A los 15 años, ingresó junto con su hermano mayor Luis en el seminario menor de Montauban, Francia, dirigido por los padres lazaristas, hijos espirituales de San Vicente de Paul. En el noviciado mostró una conducta ejemplar. El tiempo libre lo dedicaba al estudio de los textos sagrados, a la oración y penitencia. Terminó el noviciado en Montauban y lo enviaron a París para estudiar teología. Luego fue ordenado sacerdote. En 1832, su hermano Luis, que se había embarcado para la misión de la China, era sacerdote lazarista. Murió de unas fiebres durante la travesía. Juan Gabriel anunció de inmediato a la familia su deseo de ocupar el sitio que su hermano dejó vacante. En ese tiempo, en China, se negaba a predicar a los sacerdotes cristianos. Quien fuera descubierto iba a la cárcel, lo torturaban y se le daba muerte. A Juan Gabriel Perboy no le asustaba ese criterio, pero no fue autorizado por sus superiores. No lo vieron oportuno por su frágil salud. Le dieron varios cargos: profesor del seminario de Saint-Flour y subdirector del seminario parisino de los lazaristas. Allí enseñó más con el ejemplo que con la palabra. Comunicó a los novicios su amor por Jesús. Cristo es el gran maestro de la ciencia, el único que da la luz verdadera. Lo más importante es conocer y amar a Jesús, el modelo, el ideal, y ocuparse de la salvación. Luego de 12 años de espera, obtuvo el permiso de salir hacia la China. Llegó el 10 de marzo de 1836 a Macao. El celo por salvar almas le ayudó a soportar hambre y sed, para la mayor gloria de Dios. Por 4 meses estudió el idioma chino, se vistió y disfrazó como los del país, aprendió las costumbres, se rapó la cabeza y dejó crecer los bigotes. Le destinaron la misión de Honan. Allí se dedicó a proteger y catequizar a los niños abandonados. Los recogía, alimentaba, educaba e instruía en la doctrina. Viajaba a pie, a veces en lentos carros tirados por bueyes. Muchas veces se quedó sin comer y pasó varias noches al descubierto, con frío, el viento y la lluvia que lo calaba hasta los huesos. pero siempre con alegría, respirando el aire de la libertad, de la vocación realizada. 2 años después, fue enviado a la provincia de Hob. Fue lugar de su martirio. En el año 839, se desencadenó una persecución contra los cristianos. El gobernador ordenó a las tropas ocupar la misión. Los padres lazaristas que escaparon anduvieron errantes al sur del Yangtze-Kiang, por los montes y las plantaciones de té y algodón. Juan Gabriel, agotado de cansancio, se detuvo en una choza ocupada por un chino convertido que lo recibió con amabilidad, pero mientras el santo dormía, lo delató a un mandarín por un pago de 30 monedas de plata. Y el padre Perboy recorrió un itinerario de sufrimientos. Llevado para ser interrogado, de tribunal en tribunal. Él respondió: soy europeo y predicador de la religión de Jesús. Empezaron a torturarlo, encarnecerlo. Sentado en una banqueta le ataron los pies y lo llevaron a la prefectura. Grilletes en el cuello, las manos y los pies. Para obligarlo a hablar lo pusieron de rodillas durante muchas horas sobre las cadenas de hierro. Luego lo colgaron de los pulgares y en la cara lo golpearon. 40 suelas de cuero para obligarle a renegar de su fe. Reconfortado por la gracia de Dios, sufrió todo sin quejarse. Trasladado ante el virrey, quien quiso hacerlo caminar sobre un crucifijo, y como se sostuvo en la fe, fue condenado al estrangulamiento. El 11 de septiembre de 1840, en la ciudad de Wuhan, después de un año entre grilletes y torturas, fue conducido al lugar de la ejecución y en un madero en forma de cruz, ahorcado. Tenía 38 años. Una cruz luminosa apareció en el cielo. Se vio hasta Pekín. Ante el asombro de todos, contrario a lo que sucede con los rostros de los que mueren ahorcados, el rostro de Juan Gabriel estaba sereno y con su color natural. Beatificado el 10 de noviembre de 1889 por el Papa León XIII. Canonizado el 2 de junio de 1996 por el Papa San Juan Pablo II. Dijo de él: tuvo una única pasión, Cristo y el anuncio del Evangelio. Por su fidelidad a esa pasión, también se halló entre los humillados y los condenados. Por eso la Iglesia proclama hoy su gloria en el coro de los santos del cielo. Su fiesta litúrgica se celebra el 11 de septiembre.
4: Son las 3:51.
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10: Hola, hola, muy buenos días, una vez más a Privilegio de Dar. Soy Aiko Cortés y como siempre feliz, contenta, emocionada de estar aquí sintonizando con todos ustedes. El día de hoy venimos nuevamente a platicar un poquito sobre el caso de Emma, agradeciendo a toda la comunidad por acompañarnos una vez más en este espacio donde creemos firmemente que cuando nos unimos podemos cambiar la historia de alguien. Hoy quiero pedirles que nos acompañen con el corazón abierto, porque vamos a darle seguimiento a una historia que necesita de todos nosotros. El día de hoy, Emma, quien es la pequeñita de la que hemos estado hablando últimamente, está enfrentando una situación de salud que requiere nuestra solidaridad. Su familia, créame, que está haciendo todo lo posible para conseguir el apoyo que necesita, pero hay momentos en los que una familia no puede sola, y es justamente ahí donde entramos nosotros. Creo que ayudar no siempre significa dar muchísimo, a veces significa compartir una publicación, a veces significa hablarle a alguien, a veces significa aportar lo que podamos, y hoy queremos convertir cada pequeña acción en una esperanza para Emma. Así que quédate con nosotros durante este tiempo. Vamos a conocer su historia, vamos a escuchar a su familia, vamos a resolver dudas y sobre todo vamos a recordar algo muy importante, que dar no nos hace menos, dar nos hace comunidad. Así que, como dice en la segunda de Corintios del 9 al 7, cada uno dé como propuso su corazón, no de mala gana ni por necesidad, porque Dios ama al que da con alegría. Y esa frase quiero que nos acompañe durante todo el programa: dar con alegría, dar desde el corazón y dar porque sabemos que nuestra ayuda puede hacer una diferencia. Así que antes de pedirles que nos ayuden, queremos que conozcan a quien estamos ayudando. Emma no es solamente el nombre de una publicación. Emma es una niña, es una hija, es una familia que tiene sueños, que tiene ilusiones y muchas ganas de salir adelante. Entonces hoy su familia enfrenta una situación que representa también un reto económico importante, y cuando hablamos de salud sabemos que los gastos pueden llegar a ser fuertes en un momento esperado y digo inesperado y convertirse en una carga enorme. Así que el día de hoy me acompaña Michelle, quien es mamá de Emma. Y quiero empezar platicando sobre la semana pasada y antepasada, que si bien a toda la gente que ha estado presente en el caso sabe perfectamente que ha pasado algunas cuestiones médicas de urgencia que nos han movido todo el panorama. Si bien hemos estado platicando un poquito que Emma necesita una válvula, esta válvula lo que permite es drenar el líquido que se acumula en su cerebro. Este tipo de válvulas pues no tiene un tiempo estipulado de garantía, por decirlo así. Puede durar 2 semanas, 6 meses, 1 año. Depende mucho el organismo, depende mucho el material, depende mucho el proceso. Son muchos factores, en verdad. No hay algo que establezca firmemente como que lo que sucede. Entonces esta válvula colapsa, ¿no? Y comienza a haber una serie de problemas que se vienen arrastrando. Entonces, pues bueno, se vienen problemas, ¿no? Se viene una carga de emociones fuertes que no sabes, pues, qué está sucediendo, ¿no? Y desgraciadamente, pues esto sucede, ¿no? Te digo, estamos hablando de hace 2 semanas, de emergencias, de caos, de incertidumbre, donde no sabemos si Emma la va a librar o no, donde su vida está en riesgo, donde se gasta mucho dinero, planes inesperados. Entonces, todo esto, toda esta carga emocional, la vamos a estar hablando hoy junto con Michelle. Así que, mi queridísima Michelle, yo sé que ahorita están pasando un momento complicado como familia, pero realmente gracias por estar aquí, gracias por estar en el programa y que tu voz le dé voz a Emma. Así que me gustaría platicar un poquito contigo, empezando desde el viernes antepasado, que la tienen que internar. ¿Cómo han sido estas 2 semanas? ¿Qué ha sucedido? Necesitamos que la gente esté un poquito en contexto para que sepa todo lo que se ha vivido. Y ahora sí que vámonos de presente a pasado, ¿no?
11: Pues ingresó y la verdad, pues tuvimos, ahora no tuvimos tantos problemas como la última vez.
10: ¿Cómo ha sido este proceso? Porque bien, dices que ha ingresado a

0: para que le revisaran la válvula. Afortunadamente, pues ahorita ya hay otro neurocirujano. La vio muy rápido, sinceramente. Tocó las válvulas, me hizo unas preguntas. Me dijo que cómo la notaba, que cómo estaba. Y por él, la niña ingresó. Ingresó a quirófano. Fue muy rápido, todo fue muy rápido con él. Como a los 3 días, 2 días que estuvo en hidratación, la metió a quirófano. La operó. Y me dijo, mi hijo, que no le iba a poner válvula. Me dijo, no va a ir por válvula, va a ir por una drenación externa. Lo que hace este drenaje es que se coloca un tubito por el ventrículo, se mete, y ese tubito va directo hacia una bolsa por fuera. En este caso, una sonda. Una sonda. Y así ha estado unos, ¿qué? 5 días, 6 días más o menos lleva con esa sonda. Ha tenido menos dolores de cabeza, ha estado menos irritable. Pues yo la he visto mejor, pues más chillona porque es chillona, pero en sí todo bien.
1: Cuando la hospitalizan, ¿qué diagnóstico te dan? Porque ya lleva varias cirugías en 2 semanas.
0: Me comentó el doctor que posiblemente no era hidrocefalia, que había otro diagnóstico y que él quería pues hacerle más estudios a la niña, por lo mismo de que él no creía que fuera como tal la hidrocefalia. Me dijo que era una condición derivada de, pero no me dijo que fuera hidrocefalia por cómo veía a la niña y por cómo más que nada estaba la situación.
1: Por ejemplo, estas 2 cirugías que se han hecho, ¿cómo han sido? ¿Qué ha pasado con Emma?
0: El día de ayer entró a quirófano nuevamente. Entró a quirófano, se le colocó un catéter central porque ya estaba muy multifuncionada. Ya la niña está muy picada por... lo mismo de que necesita soluciones, de que como trae infección, pues las soluciones están muy pesadas, le ponen los mililitros por hora, pues bastante altos más que nada. Se los tenían a 31.7 mililitros por hora, que pues es como si te estuvieran metiendo una onza de líquido por la venita, que pues sinceramente es muchísimo, más por la infección. Ayer que pasó a quirófano, la verdad, pues yo la veía tranquila. Ya cuando salió, yo noté mucho dolor. Esta vez yo creo que sí noté más dolor, más llanto, más todo. O sea, ella estaba inconsolable, no la podíamos tranquilizar con nada. Ya la anestesia, pues ya la duerme de más. O sea, no es lo mismo que cuando estaba pequeñita y pues dormía todo el tiempo. Ahora no, ahora tiene dolores de cabeza. Ahora no aguanta la luz, o sea, y es lo mismo de, pues, cirugías tras cirugías y, pues, aparte está creciendo.
1: Entonces, por ejemplo, ¿por qué no se hizo este cambio de válvula? ¿Por la infección que hubo?
0: Como hay infección, el catéter salió un poco verdoso, la punta del catéter salió un poco verdosa y el líquido salió amarillo verdoso. Bueno, lo que nos comentó el neurocirujano es que debe de estar el líquido como el color o el tono de una solución. Entonces, pues ahorita está de un color amarillo muy bajito, muy muy bajito, pero pues es infección. Sigue siendo infección y tiene que estar totalmente transparente.
1: O sea, ya se va drenando esa infección, ya va saliendo. Sí, ya. ¿Cómo ha ido Emma en su recuperación? Porque ahorita mencionaba, bueno, spoileé un poquito a la gente, mencionaba que probablemente exista una cirugía fuera de Juárez.
0: Sí, nos comentó neurocirugía que se va a mandar a un hospital de tercer nivel, probablemente se mande. No es todavía algo que se confirme. Sin embargo, está la posibilidad porque el doctor tiene miedo de que, pues,

0: se haga un mal tratamiento.
1: Y por ejemplo, pues bueno, se vienen estas 2 semanas difíciles. ¿Cuál es el pronóstico que ahorita te dan para la niña? Porque pues sigue ella internada, ¿no? Está, supongo que en un, no sé, terapia intensiva o no sé, en un lugar donde está como de visita, o sea, ahí estable en el hospital. No, se me fue el nombre, la verdad, te lo prometo. Pero ¿por qué todavía no pueden darla de alta? O sea, ¿va a haber algo más que venga? Más que nada saber, pues, ¿qué es lo que se viene para Emma? ¿Por qué sigue ahí en el hospital? ¿Qué te han dicho los médicos? O sea, ¿qué está sucediendo?
0: No la han dado de alta porque realmente no es que pueda salir todavía. Hay infección, se está tomando, como quien dice, pues la decisión más que nada de parte de neurocirugía de qué hacer con ella. Me han comentado que quieren trasladarla a un hospital de tercer nivel y pues eso también se me hace bien difícil. O sea, porque ¿cómo voy a ir a otro estado, a otra ciudad que no conozco, que no tengo nadie, familia allá? Y aparte me tengo que ir sola porque mi mamá trabaja, el papá de mi hija pues trabaja. Tendría que irme yo solita pues a un lugar donde nadie me conoce y yo no conozco nada, tampoco conozco ese hospital. Nos comentaban que estaban buscando un neuropediatra para que él tomara la decisión de qué hacer. Me dijeron también que no sabían si le iban a colocar válvula, si se iba a quedar con estrés de drenaje externo, pero no se va a ir de alta. Y no se va a ir hasta que se tome una decisión de si tomar pues todo en el 66 o pues en otro estado, en otra ciudad.
1: ¿Y tú cómo ves a Emma? O sea, ¿si crees que ha tenido un avance últimamente?
0: La verdad sí. Sí ha tenido un buen avance porque ya no la miro decaída, y aunque sigue estando un poco triste porque no la podemos cargar, porque no puede jugar con nosotros, porque está pasando operación tras operación tras operación, yo la miro mejor que como llegó. Cuando llegó pues estaba mal, no quería comer, no quería jugar, estaba llore y tenía dolores de cabeza intensos. Y ahora pues juega, habla, grita, dice mamá, dice papá. Entonces pues me tiene contenta saber que está bien, pero también ya yo siento que está harta de estar en hospitales, está harta pues de tomografías, de cirugías, de que la estén pique y pique, de que ha sido bien difícil para Emma, la verdad. Pues es una niña bien paga, Ico. O sea, tú la conoces, tú la has visto. Es una niña pues bien contenta, bien feliz, y verla otra vez decaída, verla triste, verla estresada por ruido de máquinas de otros bebés, es bien traumático. Es bien traumático, me imagino, para ella, porque ya hasta cuando se acerca alguien de blanco ella piensa que le van a hacer algo. Me imagino que pues va a quedar un trauma pues de por vida, no lo niego. Pero pues prefiero eso a perder a mi bebé. Yo prefiero tenerla a mi lado, prefiero hacer todo lo posible, todo lo que tenga en mis manos, como pues más que nada para que esté conmigo. O sea, y más porque pues ella me adora, y así como ella me adora, yo la adoro a ella. Esta semana la verdad sí hemos batallado mucho. Incluso creo que en estaciones ajenas se me llegó a escuchar cansada, estresada, triste, porque otra vez estaba internada y no sabía qué iba a pasar. Pero ahora siento que a pesar de que hay todavía unas pocas cosas malas, siento que me siento feliz porque no la miro como al principio. Me siento feliz porque sé que va a mejorar todo esto, y tengo fe que este nuevo neurocirujano va a hacer las cosas muchísimo mejor de lo que ya estaban, y que esta vez pues no se va a disfuncionar la válvula. Esta vez, pues sí se tomará todo en cuenta, sí tendremos más cuidados, que aunque ya los tenemos, aunque ya tenemos los mejores cuidados, espero que ahora pues dure. O sea, más que nada es mi fe, más que nada le pido a Dios pues que tengamos paciencia, porque es difícil estar en el seguro, es muy cansado, es muy traumático, en quirófano se miran muchas cosas horribles, no duermo bien, no tengo una cama, o sea, duermo en una silla, dormir en una silla está pesadísimo, y más que ya casi llevamos 3 semanas, ingresó el día 17, estamos a 27, o sea, se me hace ya eterno, eterno, eterno.
1: Claro que comprendo lo difícil que puede ser, lo cansado, pero créeme que, fíjate, me estoy acordando de una cita bíblica que es de Gálatas, que es 6 al 9, que dice: no nos cansemos de hacer el bien, porque a su debido tiempo cosecharemos si no nos damos por vencidos. Y esto incluye para la gente que dona, y esto incluye para ustedes como familia. Siempre Dios está supliendo la necesidad de todo. Siempre Dios está obrando, aunque no podamos verlo. Y créanme que hoy, como familia, pues ustedes no se cansan de hacer el bien. Y nosotros como comunidad vamos a seguir hablando de Emma, vamos a seguir compartiendo su historia, vamos a seguir buscando corazones dispuestos a ayudar. Y creo que ahorita algo que rescato y que es muy importante es que ustedes no se sientan solas, tanto tú como tu mamá, como Emma. Créanme que desde el privilegio de dar, queríamos enviarle a Emma un abrazo enorme, lleno de fe, de cariño, de esperanza. Y que Dios bendiga a cada persona que hoy decida tender la mano, a quien done, a quien comparta la historia, a quien rece, a quien diga simplemente: yo también quiero ayudar, porque dar es un privilegio, y cuando lo damos desde el corazón se puede convertir esa ayuda en esperanza. Entonces, realmente, antes que sigamos platicando, quiero compartir las líneas para que la gente que está aquí pues pueda ayudar en este espacio pequeñito. Aquí en Ciudad Juárez te puedes comunicar al 656-211-8102, 656-211-8102, y en El Paso al 915-538-6341, 915-538-6341, una llamada, un mensaje de WhatsApp. De esa manera estarías apoyando, y créame que todo lo que usted done, no piense que es poco, todo suma y todo cuenta. Ahorita estábamos hablando de una cantidad de 28,000 pesos, bueno, lo de la válvula, pero contemplando probablemente un posible viaje, contemplando análisis, contemplando miles de cosas, o sea, puede esa cantidad aumentar. Y como familia, créanme que ya hicieron muchísimo, ya hicieron ventas, ya hicieron rifas, se endeudaron, han estado pues con muchas cosas en mente y en manos para poder darle una calidad de vida a Emma muchísimo mejor y hacer todo lo posible de clínicamente, pues para que ella esté bien. Así que me gustaría, mi queridísima Michelle, que nos platicaras ahora sí que toda la historia, desde el día 1 que estuviste embarazada, desde que te diste cuenta de tu embarazo hasta la fecha, porque probablemente exista gente que todavía no conozca la historia, gente que apenas se está enterando del caso de Emma. Y ya al ser pues las últimas semanas, conocer un poquito del por qué Emma es tan fuerte y tan valiente y tan resiliente.
0: Pues es que llevé un embarazo bastante normal. O sea, pues me cuidaba, iba a mis citas con mi ginecóloga privada, y pues ya vivía con mi pareja. Todo iba normal, hasta que a la semana, entre la semana 24 y 26, me comentó la doctora que miraba diferente la cabecita de la bebé. Me comentaba que se miraba un poco más ovalada y alargada. que así como podía ser pues una mala señal, podía ser simplemente nada, o sea, nada. Fui ese mismo día con un radiólogo que ella misma nos recomendó, y a partir de ese momento creo que todo fue pues un caos en mi vida y en la vida de Emma. Nos comentó que la bebé venía macrosómica, no recuerdo bien cómo dijo, sí, macrosómica, que es cuando los bebés vienen gigantes, y que pues sí, traía datos de hidrocefalia. Hasta ese momento no conocía lo que era la palabra hidrocefalia, no conocía pues significado, razones, motivos, no sabía nada, y más siendo mamá primeriza, no sabía absolutamente nada.
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0: Mi nombre es Michelle y soy mamá de Emma, un angelito de 11 meses con hidrocefalia. 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Dos veces tuve que prepararme para despedirme de mi niña antes de conocerla. Dos veces pensé que jamás escucharía su llanto ni sentiría sus abrazos. Pero algo extraordinario ocurrió. Primero perdí mi seguro médico. Después, un incendio en el hospital detuvo todo. 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Hoy Emma está aquí. Ha requerido 4 cirugías y hoy necesita una nueva válvula para drenar el líquido de su cabecita. El costo ronda entre los 28,000 pesos y ahorita no tengo los recursos para conseguirlo yo sola. Por favor, ayúdanos, dona, comparte o eleva una oración para Emma. Porque cuando muchos corazones se unen, los milagros siempre seguirán ocurriendo.
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0: Mi nombre es Michelle y soy mamá de Emma, un angelito de 11 meses con hidrocefalia. 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
1: Valorar la salud. Hay que valorar que estamos bien, que estamos completos y que a veces pensamos que para ayudar necesitamos mucho dinero, mucho tiempo, muchos recursos, y la verdad es de que no. A veces ayudar comienza con algo tan sencillo como decir, ¿qué puedo hacer por ti? Así que hoy hablamos de Emma, pero también hablamos de todos aquellos momentos en los que una familia atraviesa una situación que jamás imaginó vivir, momentos en los que el miedo aparece, en los que las preocupaciones pesan y en los que una familia quisiera poder resolverlo todo por sí misma. Pero nadie debería sentirse solo cuando está pasando un momento difícil. Quizá para nosotros una cantidad de dinero pueda parecer pequeña, pero compartir una publicación es algo grandísimo. Quizá pensemos que una oración no cambia las cosas, pero cuando muchas personas hacen algo pequeño con amor, lo pequeño deja de ser pequeño. De una manera se convierte en otra, una persona comparte y llega a otra, una oración se une a otra oración, y una familia que tiene miedo comienza a sentir que hay una comunidad caminando a su lado. Por eso hoy quiero invitarte a no pensar qué tanto puedo dar. Mejor pregúntate qué puedo hacer con lo que tengo, porque Dios no nos pide aquello que no tenemos, nos invita a compartir aquello que sí podamos ofrecer, y tal vez tu ayuda no resuelva todo, pero sí puede ser parte de la solución. Tal vez no puedas cargar con el problema de una familia completa, pero sí puedes ayudarles a cargar con un poquito menos. Y eso también es amor. Que nunca se nos olvide que detrás de cada campaña, de cada fotografía y de cada historia, hay personas que están luchando, esperando y confiando. Hoy Emma necesita de todos nosotros y quizá mañana nosotros necesitemos de alguien más. Por ejemplo, cuando te dicen la oportunidad de interrumpir tu embarazo, ¿por qué te lo dicen? ¿Y cómo fue tu decisión? ¿Cómo fue ese shock tan grande para ti?
0: Pues me lo comentaron varias veces y siento que también en mi familia como que esperaban que yo tomara esa decisión, pero pues mi embarazo ya venía bastante avanzado. Ya íbamos más avanzados de lo que podíamos interrumpir, ya era fuerzas una cesárea, ir a Chihuahua, empezar de cero con mi pareja, y pues yo no sé, yo no quería, o sea, me decían de mil cosas, me decían mil cosas, y pues no tomé la decisión porque pues mi deseo era ser mamá, mi deseo era tener una familia, cuidar de mis hijos, y no tomé la decisión aparte porque ya mi bebé estaba muy grande, o sea, ¿cómo iba a perder todo ya? ¿Cómo iba a comprar un pequeño ataúd? ¿Cómo iba a tener que buscar, pues, para hacerle un funeral? Yo pensaba eso y mi cabeza como que decía, no, no y no. Fuimos con varios radiólogos, fuimos como con 4 radiólogos y cada uno decía una cosa diferente, pero todos congeniaban que la niña tenía hidrocefalia. Unos ponían hidrocefalia, otros ventriculomegalia y así entre otras cosas. Uno le detectó espalda bífida, otro le detectó macro... No recuerdo bien cómo dijo esa palabra, pero es cuando los bebés vienen muy muy grandes. Otro le detectó un destello dorado en el corazón, otro le detectó un destello dorado igual en el intestino, y todos me decían que mi bebé no tenía probabilidad de vida. Todos, absolutamente todos. Y yo me aferré porque yo no me hice a la idea de que iba a salir sin bebé o que iba a salir con las manos vacías. Nunca me imaginé eso. Y pues me aferré. Como mamá, pues puedo decir que los hijos duelen y duelen mucho, y siento que es algo que realmente antes de ser papás uno no valora, o uno dice, ay, pues como quiera. Ya teniendo hijos es bien complicado, todo te duele a ti. Tan solo que le hagan así un rasponcito, o que la estén checando y que ella esté llorando, o una vacuna, siento que todo duele. Todo lastima y todo nos genera frustración, coraje, enojo. Y pues en Emma ha sido así. Por más cosas malas que nos dijeron, yo me aferré. Y no quise ni tenía planeado un aborto consensuado tampoco. Entonces, pues me aferré hasta la semana 30. Fui con a mi unidad médica familiar para ver si ya podían hacer mi bebé, que de todos modos me decían que no podía avanzar más mi embarazo porque pues probablemente le iba a faltar líquido, o que iba a crecer más la cabeza, o que yo podía fallecer, o que ella se podía fallecer adentro de mi panza. Entonces fuimos a mi unidad médica familiar. Cuando entramos a quirófano nos comentaron que se había quemado. Entonces pues fue eso que nos retrasó. Después fui al Hospital General 66 y ahí conocí a un materno fetal, quien me comentó que mi bebé tenía probabilidad de vida, que no veía tan mal a la bebé, que no miraba una cabeza enorme. Entonces él me comentó que pues me quedara, que para que me hicieran una cesárea y ver qué tal, cómo había estado la bebé, cómo iba el parto. Sin embargo, cuando me vistieron y me pusieron las calcetas, ya se me había acabado el IMSS por parte de la prepa. Entonces pues me tuve que regresar, ahí ya tenía 34 semanas. Y duré 2 semanas en conseguir seguro médico. Cuando lo conseguí, llegué al 66.
1: ¿Y qué procede ahí?
0: Me pasaron, llegué a las 7 de la mañana a mi cesárea y me pasaron hasta las 3, nació a las 3:10. y pues lloró, no necesitó oxígeno y se le llevaron a un neuropatológico. De ahí pues mi cesárea duró unos 3 días de recuperación y yo no esperé, ahí te lo juro que yo no esperé. Yo cuando pasaron esos días de recuperación, yo lo que hice fue irme a verla, irme a revisarla y me quedé ahí cargándola. Pues como mamá puedo decir que me arriesgué porque mi cesárea se abrió, pero no me arrepiento porque yo sé que yo he estado ahí, que yo he sido la que ha estado permaneciendo y luchando y de todo un poco para que ella esté bien. La operaron a la semana, me la entregaron una semana después, pero Bronco aspiró leche, entonces teníamos radiografías, tomografías, se disfuncionó la válvula y pasaron pues más cosas, pasaron muchísimas cosas.
8: Y por ejemplo, la válvula que necesita, ¿es específicamente una o se le puede aplicar cualquiera?
0: Es específicamente de base plana. Ya nos habían comentado que pues quizás a último momento no se iba a colocar esa válvula, quizás a último momento se iba a mandar a otro hospital con mejores calidades, por así decirlo. Y pues han sido muchas dudas también que como mamá he tenido.
8: Por ejemplo, más que nada busco que des un mensaje a la comunidad. El día de hoy pues también se vienen complicaciones porque tienes una cita con el neurocirujano. ¿Qué se va a tratar en esa plática?
0: El día de hoy él va todos los días. Afortunadamente él va todos los días a revisar a Emma y ha estado tomando cultivos de líquido cefalorraquídeo para ponerlos en base Petri para hacer cultivos. Estos cultivos, si salen negativos, nos dicen que no hay bacterias, no hay infección o que se está tratando la infección. Entonces este nuevo procedimiento y este nuevo neurocirujano, la verdad, ha sido totalmente rápido. Nos habían comentado que nos íbamos a quedar quizá 15 días haciendo todo este proceso, sin embargo llevamos una semana, ya casi cumplimos dos dentro del hospital y esperamos durar menos. O sea, yo tengo fe que si le van a colocar la válvula ahí, que si vamos a juntar el dinero y vamos a poder comprar. Esperemos que juntemos el dinero, más que nada, Ico, porque ahorita, aunque no tiene válvula, no quita que tengo la preocupación todos los días que no puedo dormir bien, porque siento que pues no pasan muchas cosas por mi cabeza, más todo lo que como mamá tengo que ver que ella sufre, más todos los demás niños que hay dentro del hospital. Se me hace súper difícil y es traumático. De estar dentro del seguro es traumático, se viven mil cosas por segundo. Y pues lo que menos quiero es que ella esté mal. O sea, lo que ya quiero es la válvula, lo que ya quiero es que esté bien, lo que quiero es que camine, que gatee, que ya hable más. Y pues espero, más que nada, pues mejores noticias. Espero la otra semana venir y contarte que pues ya se va a poder comprar la válvula, que ya se le va a colocar, que salieron los resultados todos completamente negativos y que sobre todo pues la gente esté orando por mi bebé, la gente nos esté apoyando, porque sé que pues Privilegio de Dar siempre ha hecho las cosas de esta forma y siempre hay gente que ayuda y ayuda y ayuda, y por eso ellos pues les va bien igual que a nosotros, y es lo que yo espero también para mi bebé.
8: Créeme que así va a ser, definitivamente. Pues bueno, el día de hoy el programa también es muy pequeñito, desgraciadamente Emma sigue hospitalizada y pues se tienen que hacer una serie de citas médicas, cumplir ciertos protocolos y
1: pues más que nada eso es lo que buscamos, ¿no? Buscamos que Emma esté atendida 100%. Es por ello que el programa va a durar un poquito menos el día de hoy, para que Michelle pueda ir al hospital, pueda estar cerca de Emma, ya que pues prácticamente las únicas dos personas responsables son ella y su mamá, pero por ser algo delicado, pues tiene que estar presencialmente Michelle al ser mamá de la niña. Entonces, pues bueno, el día de hoy buscamos este apoyo, buscamos esta solidaridad de todos ustedes, buscamos que estén aquí con nosotros. De verdad, gracias por sumarse, gracias por formar parte de Privilegio de Dar. Y de verdad que bueno, yo quiero hacer una oración final para Emma, aprovechando que estamos todos en la misma sintonía, y es más que nada esto, poner en las manos del Señor a Emma y a todos, que Dios nos dé o les dé esta fortaleza para continuar este camino, esta esperanza en los momentos difíciles, y que personas buenas lleguen a su vida para acompañarlos. Dios bendice enormemente a toda la gente que está apoyando y mueve los corazones de quienes hacen esta diferencia y de las que todavía no se suman. Te pedimos especialmente por la salud de Emma, para que nunca pierda la fe y para que cada puerta que necesite abrir encuentre un camino. Así que pues bueno, yo espero que el día de hoy el caso de Emma te haya marcado, te haya movido algo, que apoyes enormemente a la causa. Créeme que
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11: El Señor esté con ustedes.
12: Y con tu espíritu.
11: Proclamación de la buena nueva de nuestro Señor Jesucristo, según San Lucas.
12: Gloria a ti, Señor.
11: En aquel tiempo, la multitud se apiñaba alrededor de Jesús, y éste comenzó a decirles: la gente de este tiempo es una gente perversa, pide una señal, pero no se le dará más señal que la de Jonás. Pues así como Jonás fue una señal para los habitantes de Nínive, lo mismo será el Hijo del Hombre para la gente de este tiempo. Cuando sean juzgados los hombres de este tiempo, la reina del sur se levantará el día del juicio para condenarlos, porque ella vino desde los últimos rincones de la tierra para escuchar la sabiduría de Salomón. Y aquí hay uno que es más que Salomón. Cuando sea juzgada la gente de este tiempo, los hombres de Nínive se levantarán el día del juicio para condenarla, porque ellos se convirtieron con la predicación de Jonás. Y aquí hay uno que es más que Jonás. Palabra del Señor.
12: Gloria a ti, Señor Jesús.
11: Por la lectura del Santo Evangelio, sean perdonados nuestros pecados veniales. Brevemente sentados, por favor. Muchas veces nos sentimos derrotados, nos sentimos fracasados, porque no vemos los resultados que queremos. A pesar de que a lo mejor hemos hecho lo más fuerte, lo más grande y hemos entregado todo y los resultados no se dan, ya sea en una vida, en una relación de pareja, en una relación de amistad, en un trabajo, en un proyecto personal, y parece ser que no vemos resultados. Y esto desanima a cualquiera. Esto se nos presenta como un obstáculo para seguir echándole ganas. Dices, ¿qué sentido tiene si yo no veo resultados? Si veo que parece que camino para atrás como los cangrejos. No estoy dando el resultado, no estoy viendo el resultado que yo me había previsto, que yo había querido. Entonces caemos en esa acción de bajar la guardia, de dejar de echarle ganas, de dejar de pues dar lo mejor de nosotros. Y esto, pues, si ya estábamos a punto a lo mejor y no sabemos de haber podido alcanzar esa meta, ya desistimos y terminamos por complicar más las cosas. Viene ya no solamente el hecho de no haber alcanzado lo que queríamos, sino luego viene la depresión, viene la ansiedad o viene el sinsentido, viene la apatía, viene pues esa acción de perder las ganas a veces incluso de seguir luchando, y hay unos tristemente hasta las ganas de seguir viviendo. Entonces, esto es algo a lo cual nos enfrentamos siempre y lo vamos a seguir enfrentando hasta el último momento de nuestras vidas. Seguir luchando, seguir dando lo que tenemos que dar. Lo que tendríamos que empezar a entender es que las cosas por las cuales estamos luchando son importantes, claro que son importantes. A lo mejor es tu familia, a lo mejor es tu estabilidad económica, emocional, a lo mejor es la salud. Ahorita veo varias personas que se están cuidando, que le están echando ganas, pero parece ser que la salud no mejora. Y entonces dices, ¿para qué lo hago si las cosas no mejoran? Entonces yo le planteo, imagínate, si tú no lo sigues haciendo, las cosas se van a poner peor. O sea, en lugar de que pues a lo mejor no esté avanzando ese problema de salud, pues se está manteniendo o se está disminuyendo muy poco. O a lo mejor, en el caso de las personas que médicamente se les dice que les queda poco tiempo de vida y se tiran, o sea, dejan de luchar. Esto se ve frecuentemente con personas con diagnósticos terminales, con personas grandes y hasta con pues personas que a lo mejor no es tan grave la enfermedad, pero para ellos es algo que no quieren seguir, no quieren seguir luchando, porque dicen, ¿cómo voy a poder ahora moverme si me cortaron una pierna, si me quedé ciego, si perdí mi trabajo, si me abandonó mi familia o perdí a mi familia? Entonces, situaciones que no siempre son fáciles, pero que pudiéramos nosotros trascender y poder entender que en medio de todo ese, entre comillas, fracaso, porque nosotros lo vemos como un fracaso, lo vemos como algo que no tiene caso seguir luchando cuando ya pues, todo está mal. Pero es entonces cuando, a pesar de que todo eso es un fracaso, se puede convertir en una bendición. Fíjense bien, de todas esas situaciones en las cuales has tirado la toalla o estás por tirar la toalla, o más adelante cuando vayas a querer tirar la toalla por diferentes cosas, hay unas donde

familia tiene que salir huyendo de un lugar y moverse a otro y empezar desde cero. Ahora que hemos visto estas situaciones muy tristes, muy dolorosas, y estamos pidiendo por nuestros hermanos que han vivido todo esto, ¿no?, en diferentes partes de México, aquí en Tijuana también se dio, aparentemente, según reportes, que no hubo fatalidades, pero sí, pues la violencia y el miedo que hubo. Pero aquí a lo que voy es que precisamente estas situaciones, cuando a veces nos toca cargar, a veces pues tenemos que seguir echándole ganas, y dijéramos, pues, ¿para qué doy lo mejor? ¿Para qué doy lo mejor de mí? Se nos olvida precisamente lo que hoy la palabra de Dios nos presenta. Vamos a tratar de entender a este personaje, Jonás. No nos dicen que sea un hombre santo, no nos dicen que sea un hombre malo ni bueno, pero sí temperamental, berrinchudo, como ustedes comprenderán. O sea, ¿por qué lo voy a hacer? ¿Por qué? No quiero hacerlo. No le ve sentido. ¿Por qué? Porque él tiene su propia agenda, él tiene su propia manera de ver las cosas. ¿Qué es lo que se le pide? Se le pide que vaya a Nínive a predicar y a predicar el arrepentimiento, porque si no va a venir consecuencias. Entonces Jonás se monta en su macho y dice, no voy. Y se va, se embarca, sabemos la historia, qué fue lo que pasó. Naufraga, es comido por un pez, y después a los 3 días sale de ese pez, lo vomita, no sabemos qué pasa. Pero en eso se le vuelve a decir, levántate, ¿sí? Le volvió a hablar, porque aquí lo dice, el Señor volvió a hablar a Jonás, o sea, le volvió a decir, tienes que ir a Nínive. Jonás lo hace sin ganas, sintiendo que esto a él no le corresponde, o sintiendo que no va de acuerdo a su agenda. Porque él va a predicar, el rey de Nínive y todo el pueblo se arrepiente. Y entonces Jonás, no sé si lo vayamos a ver mañana, no. Jonás, ¿qué es lo que va a hacer? Se va a ir a un monte para ver la ciudad de Nínive, para ver si va a ser destruida o no. Y entonces él se molesta porque no va a ser destruida. Y si yo sabía que si yo iba, tú lo ibas a perdonar al pueblo. Y una cuestión muy interesante de todo esto es precisamente, nosotros tenemos nuestra propia agenda. No estoy diciendo que sea mala, ni estamos buscando que no se convierta la gente. Nada más quiero ver la actitud que muchas veces tenemos ante la tarea, la responsabilidad, la obligación que tenemos cada uno de nosotros. Entonces, no sabemos si ese esfuerzo, si esa negación a mí mismo pueda ayudar o pueda ser utilizada por Dios para la conversión, para la sanación, para la liberación. A nosotros no nos corresponde saber eso. Saber que si nosotros estamos haciendo lo que Dios nos manda, aunque queramos tirar la toalla, o aunque a lo mejor no le echemos todas las ganas, porque dices, ¿para qué? ¿Qué tal si no se da? ¿Qué tal si pasa esto? ¿Qué tal si, pues, qué tal si ahorita saliendo te muerde un carro y te atropella un perro? Pues, o sea, ¿qué va a pasar? No sabemos. No podemos vivir en el, ¿y qué pasa? ¿Y qué tal si? Tenemos que vivir haciendo lo que tenemos que hacer, dando lo mejor de nosotros. Pero no tengo ganas, claro, eso es normal. Es que ya quiero tirar la toalla, también es normal. Lo más importante es entender que nuestra relación con Dios no es emocional. No es algo donde te va a gustar o vas a sentir mariposas o todo va a salir bien. No es así nuestra relación con Dios. Es una lucha. Y si tienes duda, ve toda la Biblia, los profetas. Y si quieres algo más concreto y poderoso, mi Madre Santísima, cuando se encuentra con su hijo, que desde niño le han dicho que será una cuestión de sufrimiento y una espada atravesará tu corazón. Tiene que salir huyendo con el chamaco, después regresa y empieza su vida pública. ¿Qué mamá no está al pendiente de sus hijos?
¿Ustedes creen que

La Virgen no sabía todo lo que se estaba diciendo de él, todo lo que se estaba cuestionando de él y todo lo que se estaba cocinando detrás de él para que lo desaparecieran o lo mataran o lo que fuese. Claro que estaba ahí. Y por eso dijo, me voy a llevar a mi hijo para que nadie le haga daño. No, ella se mantuvo firme. Incluso cuando se lo encuentra en el Vía Crucis, camino al Calvario, Jesús se encuentra con su madre. ¿Qué se dijeron? No lo sabemos. Pero está ahí. Y ella continúa a pesar del dolor de madre. Las que son madres saben lo que es ver a un hijo sufrir. Saben lo que es ver, algunas de una manera muy difícil, ver morir a sus hijos. Entonces, y a pesar de eso, ella se mantuvo. ¿Por qué? Porque ella confía en Dios. Y sobre todo hay una agenda o una meta mucho más importante que la de ella. Que sus emociones, que su querer proteger a su bodoquito precioso. O sea, hay algo más grande. Entonces, cuando dejemos nuestra mentalidad de solamente es lo mío, que no es que sea malo. Sí, sigue en lo tuyo, sigue tratando de superarte, sigue tratando de echarle ganas, sigue haciendo lo que tienes que hacer. Pero no se te olvide que en esos momentos o esas situaciones donde dices, mejor ya no. Tú tienes que discernir y preguntarle a Dios que no podrá ser que Dios esté utilizando eso como lo hizo con Jonás, que fue ir y obedecer. Y Dios, a través de Jonás, a través de esa acción, lo que va a lograr es la conversión de un pueblo. No estoy diciendo que a lo mejor nosotros veamos lo que Dios va a usar de lo que hagamos, pero sí tener la certeza de que Dios lo va a usar. Uno no sabe, uno no entiende muchas cosas, pero es cuando aprende que su vida tiene una trascendencia, sus actos pueden tener esa trascendencia buena, porque sabemos que hay trascendencias malas y que nuestras acciones dañan, lastiman a mucha gente. Y esto, pues, tenemos que buscar reparar, ofrecer sacrificio, lo que sea. Pero también, cuando nosotros obedecemos, podemos ser como Jonás. Hacerlo tal vez no con la sonrisa chimuelera, pero obedeciendo. Señor, lo hago por ti. Que si por mí fuera agarro cachetadas a este desgraciado infeliz, me doy patadas en el paladar. ¿Por qué? Porque... pero voy a obedecer porque tú me lo pides. Y entonces el Señor puede utilizar todo eso que tú estás haciendo para algo maravilloso. Si te concede la gracia de verlo, ¡wow! ¡Qué hermoso! Pero si no, tener la certeza de que Dios lo va a utilizar. ¿Cuál es la pieza clave? ¿El sentimiento? No. ¿Las ganas? La obediencia. La obediencia a lo que Dios te está pidiendo. Como esposa, como esposo, como padre, como madre. A mí como sacerdote. A ustedes como laicos comprometidos. A veces, si es una situación de buscamos a Dios, pero no para obedecerlo, sino para que Dios nos obedezca a nosotros. Dios haga lo que le estamos pidiendo, porque estamos desesperados, porque estamos tristes, cansados, desilusionados, temerosos. Señor. Entonces, este hombre, es, aunque parezca algo tal vez contradictorio, pero nos enseña cómo la obediencia, independientemente de lo que quiero, de lo que me gusta, de lo que yo pienso, hago lo que Dios me pide. No estoy diciendo que no debamos discernir,
que no debamos de preguntar, no debamos de dejarnos guiar. Pero hay veces en donde no queda otra más que, Señor, tengo que hacerlo. Y lo hago por ti, no por mí, ni por las personas. Lo hago por ti. Y eso, esos gestos, ese ofrecimiento de lo que hacemos, puede tener o puede ser utilizado para la conversión y la salvación de tus seres queridos. Entonces hay personas que, ya lo he compartido, ¿no?, en su enfermedad, que están completamente limitados, postrados en cama, completamente dependientes de alguien que los bañe, que los limpie, que les dé comer, que atienda sus necesidades. Y yo pregunto, ¿quién quiere estar enfermo? ¿Quién quiere estar así? Yo creo que nadie. Y muchas veces, por nuestra forma de vivir, nos lo provocamos. Pero, independientemente de eso, conviértete en Jonás. Sé Jonás. No lo hagas porque sientes. Hazlo porque Dios te lo pide. Aunque sea incluso contrario a lo que tú quieres. Fíjate bien. Contrario a lo que tú quisieras. Completamente opuesto. Jonás no quería poner un pie en Nínive. Jonás prefirió hacer lo que él creía, lo que él quería, berrinchudo, lo que ustedes quieran, pero terminó haciendo lo que Dios le pidió. Esa es la gran diferencia entre una persona que entiende el poder que tiene Dios para hacer de ese ofrecimiento, que a veces incluso, déjenme decírselos así, mi oración, la oración que hacemos. Muchas veces la oración creemos que tiene que estar acompañada, ay, bien a gusto, buscamos un ambiente bonito. Miren, no me malinterpreten, hay un movimiento o movimientos entre los jóvenes muy bonitos, en donde se canta, se adora, y es un al Santísimo. Y esto es un movimiento que ya está creciendo mucho, no me acuerdo el grupo este, y canta muy bonito. Y son horas santas, wow, así como que con la luz, el canto, todo el mundo abrazado. Está bien, pero eso no es lo más grande. El problema es cuando creemos que precisamente tiene que venir esa acción o esa experiencia emocional para decir, wow, yo tengo a Dios. Pero realmente tener a Dios es cuando hago las cosas contrarias a lo que yo quiero o a lo que yo necesito. Yo necesito no sufrir, yo necesito no llorar, yo necesito no padecer, yo necesito tener, yo necesito que todo esté bien, yo necesito, sí. Pero no podemos actuar solamente cuando las cosas se den de acuerdo a como lo que necesitamos. Porque entonces, ¿a quién estamos obedeciendo? No a Dios. Nos estamos obedeciendo a nosotros, a nuestra emoción, necesidad, miedo, trauma, deseo, placer, lo que sea. Entonces, hoy se nos invita en la liturgia a meditar un poco a Jonás. A Jonás, un hombre terco, mula, aferrado, pero que termina obedeciendo y puede hacer algo donde Dios va a tocar el corazón, porque Jonás lo único que hizo fue hablar, fue predicar. Dice, se levantó Jonás y se fue a Nínive, como le había mandado el Señor.

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2: Buenos días, buenas tardes, familia de Dios. Bienvenidos a otro Rompiendo Esquemas. Hoy es domingo 13 de septiembre del 2026, 24º domingo del tiempo ordinario. Que el Señor me los bendiga abundantemente. Y damos paso a nuestro panelista, don Rafa Castro.
3: Saludos para usted, padre Roberto. Saludos para todos los hermanos. Qué bueno encontrarnos este domingo bello con el Señor otra vez.
2: Muy bien, hoy tenemos un programa muy especial. Vamos a compartir algunos aspectos sobre un artículo del sacerdote Francisco Javier Bronchalo, en el que desmonta varios de los mitos sobre la cotidianidad de la vida sacerdotal.
3: Me gusta
2: porque yo creo que sí, da en el clavo, ¿no?
3: Sí.
2: Todos los mitos que la gente tiene.
3: Sobre todo eso que creen que los sacerdotes no hacen nada.
2: Sí, no trabajan. Y que celebrar misa no es trabajar.
3: Sí, está bueno.
2: Imagínate, cuando le dedica un par de horas a tu homilía todos los días, pues se trabaja, ¿no?
3: Sí, ya nos contarás todas.
2: Ya, todas las peripecias. Muy bien, en el segundo segmento vamos a reflexionar sobre las lecturas que la iglesia nos presenta como alimento espiritual. Hay olvidos que no tienen que ver con la memoria, sino con el corazón. Olvidamos un nombre, una fecha, un rostro, pero también podemos olvidar algo mucho más decisivo, que estuvimos de rodillas y que unas manos nos levantaron sin pedirnos nada a cambio. Ese es el olvido que retrata el Evangelio de este domingo, y es también el olvido en el que con demasiada facilidad podemos caer todos. Las tres lecturas de este domingo repiten desde ángulos distintos una misma invitación: no olvides. Lo dice Sirácides, lo dice Pablo y lo dice el Evangelio. Nunca olvides la misericordia divina. Así que, y finalmente, dos noticias que cada uno de nosotros ha escogido para comentar con ustedes. Don Rafa Castro.
3: Una nueva alerta por el futuro de la inteligencia artificial. Ya les contaré más.
2: Todos los nuevos obispos están en Roma esta semana, precisamente en el entrenamiento de nuevos obispos que se realiza en Roma esta semana que estamos terminando.
3: Todos los obispos domingo, de Estados Unidos.
2: Hoy domingo fue el último día, el día que usted está escuchando este programa, el último día. Todos los obispos del mundo. Todos los nuevos obispos del mundo tienen una semana de entrenamiento. Entonces el Papa ha hecho una locución en frente de ellos y les ha dicho: sean obispos del pueblo, aprendan sus nombres, escuchen sus historias, entren cuando puedan en sus casas y oren con ellos. Caminemos con nuestro pueblo, recemos con ellos, escuchemos con ellos la palabra, celebremos con ellos la Eucaristía, busquemos con ellos cada día el rostro del Señor. No es una oficina autocontenida y poderosísima, es un servicio al pueblo. Sí, porque está esta metáfora del principado, ¿no? O sea, yo soy el príncipe y hablamos de los cardenales como príncipes de la iglesia. A mí me parece

0: es un lenguaje criminal, porque son servidores.
1: Sí, sí, de, es la lógica de Cristo, ser servidor de los demás.
0: Entonces, yo creo que...
1: Qué buena noticia, vamos a hablar
0: un poquito de esta cosa. ¿Comenzamos?
1: Bueno, comencemos.
0: Muy bien, pues...
1: El título está genial, el título. Desmontando tópicos sobre nosotros, dice sobre el sacerdocio, no sobre el quehacer del sacerdocio, sobre la cotidianidad del sacerdocio.
0: Claro, claro. Y es que la gente tiene algunas ideas de lo que es el sacerdote.
1: Caricaturesca,
0: ¿no? Caricaturesca. Sí. Hay abusos, hay sacerdotes holgazanes, hay sacerdotes que no trabajan mucho. Claro que sí, siempre los hay. Pero los hay.
1: Sí.
0: Los hay en todas las relaciones, los matrimonios malos y todas estas cosas, ¿no? O sea, eso no lo estamos negando. Pero sí hay que superar la caricatura. Algo que exige verdad, justicia, reparación, prevención. Pero no autoriza a todos, los abusos, no autorizan a todos a condenar, pintar con brocha gorda a todo mundo, que es lo que se hace, ¿no?
1: Sí,
0: porque
1: sí.
0: La inmensa mayoría de los sacerdotes, por ejemplo, aquí en la diócesis de Washington D.C., todos, la inmensa mayoría son gente muy buena, muy dedicada, muy de servicio, muy comprometida. Y entonces, pintar a todos por la metida de pata de unos cuantos, pues a mí me parece un pecado,
1: sí,
0: ¿no?
1: Ahora muy fácilmente en las películas, casi en todas las películas, especialmente hay una empresa de streaming de películas que ataca durísimo a la iglesia del sacerdocio, y muchos podcasts que uno escucha es como fijándose en una clasificación, una calificación negativa a todos los sacerdotes, aislados, anticuados, sospechosos, avariciosos, fríos, comodones, dice. Entonces,
0: bueno,
1: eso es como un estereotipo que se va marcando y la gente como que va creyendo que todos son así,
0: claro,
1: por eso a veces
0: claro,
1: es tan hostil la relación.
0: Una campaña anticristiana al final, ¿no? O sea, una campaña sostenida por mucho tiempo, además, que la gente llega a creerse, ¿no? Y entonces tenemos que entender estas cosas y entenderlas muy bien, ¿no? O sea, pensar en los sacerdotes como servidores, ¿no? La cultura nos hace una caricatura del sacerdote, pero detrás de esa caricatura hay hombres reales, hay muchos entregados, hay gente que tiene traumas, que están heridos, y que casi nadie se molesta en mirar de frente, ¿no? De mirarlos a los ojos y sentir con ellos, ¿no? A mí yo le digo a la gente acá, me dice el jueves pasado, me dice, ay padre, estoy buscándolo, se me olvidó que era su día libre. No, no se te olvidó, o sea, me lo estás recordando, quiere decir que no se te olvidó. Y entonces deberías de poner una distancia, ¿no? Porque, pues, descánsalo un poquito, ¿no? Mi tío cría caballos de raza. Y esos caballos son más mimados que, o sea, los cepillan todos los días, las herraduras están bien puliditas, se las quitan de vez en cuando para sacarle todos los callos a la ¿cómo se llama?
1: A la herradura.
0: Al callo que tienen
1: los
0: cascos que tienen los caballos y todas esas cosas. Le dan terrones de azúcar, a la hierba le ponen miel, y o sea, los vacunan seguido, les peinan la melena y todo eso, y a uno pues lo despeinan más bien.
1: Se le pierde el pelo.
0: Se despeinan más bien.
1: Ay,
0: entonces hay hombres reales, entregados, y hay algunos que tienen heridas y traumas. Así que creo que el primer mito, ¿no? Vamos rapidito, Rafa, porque si no ya llevamos 8 minutos de programa. Son hombres que no supieron qué hacer con su vida.
1: Eso es un mito terrible, o sea, que no tenían nada que hacer, no tenían perspectiva de vida, no tenían vocación y por eso decidieron ser sacerdotes, ¿no?
0: Una mentira enorme. Yo cuando me fui al sacerdocio tenía mi pequeño negocio, estaba muy bien, estaba tomando clases en la universidad, estaba bien, tenía un proyecto de vida. Tenía todo un proyecto de vida, ya tenía mi casa propia y todas esas cosas. Y entonces no es que no tengas nada que hacer, o sea, no.
1: Fue una opción radical por el Señor,
0: claro,
1: por la causa del Señor y por
0: claro,
1: la gente, claro.
0: Y exigió mucho discernimiento y mucho servicio, claro, claro. ¿No? Después de tanto servicio desde la infancia y en mi adolescencia y en mi edad adulta, servicio, pues era como un discernimiento grande y respondía a una llamada, a una decisión radical, a romper, a dejar todo lo viejo y todos los planes para abrazar los planes del Señor.
1: Y ser sacerdote es un proyecto de vida, es una, claro, una opción vocacional tremenda,
0: es que si
1: y que implica renuncias.
0: Rafa, los que se meten a cura para pasarla bien, para no hacer nada, se salen, se inmediatamente, frustran, sí. Se frustran. Sí. Claro, porque es que no es así, tenés que trabajar. Segundo, viven aislados del mundo real. Pues nada, no vivimos en los barrios, vivimos en las ciudades, vivimos en el campo, vivimos con la gente. O sea, no es que vivamos aislados del mundo real, estamos acostumbrados a escuchar y a acompañar los sufrimientos. Yo diría eso que dice el Evangelio de Marcos de Jesús, que conocía muy bien la humanidad. Conocía muy bien la humanidad. Yo creo que nadie conoce mejor la humanidad que el sacerdote, porque escucha de,
1: ¿verdad?,
0: todo, sí. O sea, escuchamos y tenemos que discernir, y escuchamos la vida de la gente, y estamos entrenados para acompañar los sufrimientos de la gente.
1: Ahora, hemos dicho que aunque uno u otro se comporte de esa manera, como lo plantea aquí el mito, no quiere decir que sean todos, o sea, el 95% de sacerdotes dan la vida por más
0: alto.
1: Más 99
0: alto, tal vez 97. negociémoslo. Pero
1: bueno, uno que otro, sí, se comporta de una manera, claro, uno no puede etiquetar. Yo conozco muchos sacerdotes y sí, el 95% es gente que lo entrega todo a la comunidad.
0: Claro,
1: sí,
0: claro, sí. Y se entrega todo, de verdad.
1: Sí, sí, sí.
0: O sea,
1: yo conozco...
0: y te privas de muchas cosas como cualquier buen padre de familia. Que se quita el pan de la boca y se la da a sus hijos, eso es así. Tercero,
1: la tres, tuya.
0: El celibato los vuelve fríos y reprimidos. Pues yo no sé si tú puedes ver que yo soy frío y reprimido.
1: No, no, tú eres del 95%.
0: Yo soy libre y no soy reprimido. Yo digo las cosas, las digo rapidito, a veces a la gente no le gusta, porque a la gente no le gusta que le digan la verdad, pero yo los hago como un servicio. Porque a mí se me olvidan las cosas, Rafa, se me olvidan rapidito, o sea, yo no estoy llevando cuenta de delitos y de cosas, se me olvidan las cosas, y entonces es mejor que te lo diga ya,
1: sí, sí.
0: Como un servicio para que tú corrijas, a que te lo diga 100 años después, sí, cuando sí, ya sí. No te va a servir, y que tampoco yo me voy a acordar, tampoco te lo voy a poder decir. Entonces, yo creo que...
1: Además esa opción lo hacen no por una cuestión de negación, sino más bien por una opción, ¿no? El ser soltero, el sacerdote, es una opción radical por el Señor, por el servicio de la comunidad, ¿no?
0: Sí.
1: Por entregarlo todo.
0: Pero eso implica, eso no implica la ausencia de afecto.
1: Y de espontaneidad y de exterioridad,
0: claro,
1: y de vivir la vida.
0: El celibato
1: humano, claro,
0: bien madurado y bien vivido es una forma de amar sin desorden. O sea, yo tengo mis amigos, yo tengo a la gente que aprecio, yo tengo a la gente y los he cultivado por años y años, Rafa. No son amigos del día anterior.
1: O sea, sí.
0: Llevo amigos de mucho tiempo y los quiero mucho. Y hago el esfuerzo enorme de estar en sus fiestas, en sus celebraciones, de acompañar a su familia. Digo esfuerzo enorme porque a veces uno está cansado. Yo termino la misa del sábado, que tal vez me tocaron todas las misas, la de las 8 de la mañana, los bautizos a las 10 y media, la boda a las 12 del mediodía, los 15 años a las 2, las confesiones a las 3 y 15, la misa de las 4 y media, las confesiones a las 6, la misa a las 7. ¿Tú crees que tengo ganas de ir a ver a los amigos? A veces voy arrastrando los pies.
1: Claro, sí.
0: Pero voy, porque quiero estar... Sí. O sea, ese es un mito.
1: Eso,
0: ¿no?,
1: relaja, ¿no?, la interacción con los amigos. El cuarto es, son figuras de poder y opresión.
0: Bueno, sí, existe el clericalismo.
1: Sí.
0: Existe gente que se cree superior. Existe gente... Y es una tentación, porque fíjate que a veces la gente espera de ti... que te impongas y que grites y que golpees fuerte. Te
1: acostumbrado a la estructura del autoritarismo, ¿no? Claro. Y que si no me...
0: Claro,
1: me
0: y si uno trata de ser amigo, entonces te abusan. Claro. Te abusan. Yo soy un cura abusado, de verdad, te lo digo. O sea, la gente te abusa porque creen, ah, el padre es bonito. Sí, yo trato de ayudar como se pueda, pero tampoco te exceda las manos. Entonces no es una figura de poder y de opresión. La inmensa mayoría de curas está convencidísimo que el verdadero poder es el servicio.
1: Sí, sí. Esa es la fuente.
0: Si no, la iglesia ya se hubiera muerta. Yo leí hace como un mes, vi algo donde una persona decía, no, ya el cristianismo, estamos asistiendo a las últimas patadas del cristianismo. No. Pero bueno, Napoleón dijo lo mismo, Catalina la Grande, la zarina de Rusia, dijo lo mismo, y en el Renacimiento se dijo lo mismo, al final de la Edad Media se dijo lo mismo, cuando cayó el Imperio Romano se dijo lo mismo, y aquí estamos, o sea, yo creo que eso es tontería. 5, los jóvenes no quieren ser sacerdotes. Hay pocos jóvenes que quieren ser sacerdotes, pero hay gente que sigue respondiendo a la llamada.
1: Y el Espíritu está removiendo corazones en España, en Latinoamérica, aquí en Estados Unidos, igual de muchos jóvenes que están volviendo a la espiritualidad, a la vida mística, a la vida de la piedad.
0: Que están buscando disciplina. Eso, sí, dicen que mucha gente joven, hombres sobre todo, se están haciendo católicos aquí en Estados Unidos precisamente porque necesitan la disciplina.
1: Sí, sí.
0: Y necesitan esto de la disciplina. La iglesia es un ámbito de disciplina. 6, son anticuados y están desconectados de la vida real. Pues eso es el gancho más grande del mundo, sí. ¿No? Porque pues somos hijos de nuestro tiempo. Sí, sufrimos de las mismas dificultades. A mí me encanta la carta a los Hebreos en el capítulo 5, el versículo 1. ¿Sí? Que dice que estamos inmersos en la misma. Por eso el sacerdote puede sentir compasión por la gente, porque está inmerso en los mismos pecados de la gente. Y entonces esto es el autor de la Carta de los Hebreos hace 2000 años, y sigue siendo igual.
1: Hay una tendencia de muchos sacerdotes trabajando en los medios de comunicación, las redes sociales, trabajando en villas, trabajando con la gente. O sea, eso está evidenciado, incluso se ve pues en redes sociales como muchos sacerdotes se involucran. Antes el riesgo es de conectarse demasiado con la cotidianidad y romper con lo mismo.
0: Claro,
1: ¿no?
0: Y uno viviendo con la gente se da cuenta de que hay mucha oscuridad en este mundo. Vivimos en la contaminación luminosa, ¿no? La contaminación de los ojos. Pero
1: el síndrome del objeto reluciente.
0: Sí. Pero hay oscuridad muy profunda, o sea, uno no vive alejado de la realidad. Todos esconden algo, todos tienen doble vida. Bueno, algunos, que otro tendrá doble vida.
1: Pero... Sí, yo recuerdo en estos días que...
0: Pero hoy, ¿quién quiere esconder nada?
1: Sí, no, pero es que como la...
0: Hoy es el destape total.
1: La lógica es dañar la mente del común denominador de la gente para que los odien, para que lo rechacen. Sacan series de televisión, de películas o películas de gente que ha cometido un mal testimonio, y eso, con eso estandarizan a todos.
0: Claro.
1: Por eso los quieren tildar a todos como dobles, ¿no?
0: Y claro, el escándalo no hay que justificarlo, que no se trata de justificarlo. Lo que estamos diciendo es que la vida de unos pocos no puede convertirse en la sentencia sobre miles y miles de hombres que entregamos nuestra vida entera sin reserva cada día. ¿Qué gano yo con esto? ¿Qué gano yo con esto? Sí. Pues no mucho, de verdad. Más que el reino de los cielos. Bueno, eso es mucho, ¿verdad? Eso es lo que queremos todos. 8, viven muy bien.
1: Tienen todo solucionado.
0: Mira, yo estuve enfermo en la parroquia por muchos años, enfermo, y ¿qué pasa? ¿Por qué me siento tan mal? Algo está aquí. Pues finalmente nos dimos cuenta porque empezó a brotar mold de las paredes. En el corredor de la rectoría, o sea, eso fue terrible, fue un diciembre terrible para mí, porque hubo que botar todo ese corredor, sacar todo el asbesto que había, sacar todo el mol que había, poner insulación nueva, poner paredes nuevas, en medio del final del Adviento y el comienzo de la Navidad. Fue una cosa terrible, o sea, no es que vivas bien, o sea, sí, tenés una casa que es de la parroquia, que no es mía. O sea,
1: no, y muchos sacerdotes tienen que luchar la comida, el pan de cada día, claro, trabajar, hacer sus cosas para poder
0: sacerdotes.
1: Hay mucho sacerdote pobre en muchos lugares del mundo.
0: No, pero aquí también, aquí, ¿cuánto nos dan a nosotros aquí en la arquidiócesis? 24 mil dólares al año, eso es todo. ¿Quién vive con 24 mil dólares al año?
1: Sí, sí, no.
0: Y eso, y nos quitan la renta, nosotros pagamos renta. 8.500 dólares al año de renta.
1: Sí, sí.
0: O sea, que no es que te quede todo libre, ¿sí? O sea, la gente tiene algunas ideas.
1: El 9, que es
0: equivocado. El 9.
1: No pega un palo al agua, o sea, no hacen nada.
0: Claro. Bueno, mira, el gran peligro del sacerdocio es el burnout.
1: Sí,
0: yo estoy llegando a ese punto, estoy llegando a ese punto. Tengo que desconectarme mucho porque no se gestiona catequesis, caridad,
1: saber decir que no,
0: el mantenimiento de los templos, sí, la visita a los enfermos. Mira, el lunes me fui a ver a una enferma, me vinieron a traer porque yo tenía miedo de ir a Washington porque tengo un problema en el piriforme de mi cadera derecha y ahora no puedo manejar más de 20 minutos porque tengo un dolor intenso. Pues
1: claro,
0: la visita me llevó 4 horas.
1: La pierna, claro.
0: Sí, 4 horas. O sea, de lo que salí de la rectoría y regresé el martes, fue el pasado, perdón, 4 horas.
1: Terrible.
0: Entonces, no es que estemos sin hacer nada. Eso es.
1: El otro día te vi por allá un domingo en la tarde predicando. Dije, el padre, misas, y ahora predica en la tarde.
0: Bueno, ese domingo tuve la misa de las 8 de la mañana, porque no me vino el cura que me iba a celebrar. La misa de las 10 de la mañana, la misa de las 12. Me fui a predicar a esta parroquia.
1: De las 13.
0: Y gracias a Dios Jesús, Zurita, el Padre Jesús, me hizo la misa de las 7, porque si no hubiera sido terrible. Yo ya estaba con la lengua de fuera.
1: Bueno.
0: No entienden el sufrimiento porque no lo viven. Bueno.
1: Sufren igualitico que
0: igual
1: todos.
0: Que todo mundo, ¿no? O sea, uno tiene familia.
1: Psicología,
0: tiene
1: psicología,
0: claro,
1: sus ilusiones.
0: Y hay gente que igual tienen traumas de infancia y todas estas cosas. Te traicionan. Planean, complotan en la noche, como lo hicieron con Jesús, lo hacen con uno.
1: Sí, es parte de la
0: de noche, a oscuras.
1: Buscan tirarlo en el barranco.
0: Y todo para quedarse con un dinerito que no es ni tuyo, ni tú lo aprovechas, ni sacas ni un peso de todo eso, ¿no? O sea, hay gente que es un desgaste emocional muy silencioso, o sea, necesitas estar muy anclado en el Señor, tener una vida de oración muy profunda para que esas cosas no te destruyan, porque sí lo hace, ¿no? Entonces el sacerdote es un hombre real, es un hombre herido muchas veces, es un hombre libre, y un hombre entregado. Entonces yo creo que entender todas estas cosas nos ayudarán a...
1: Me gustó mucho, a mí me gustaron todos, porque de alguna manera uno se va también contaminando mentalmente de ciertos mitos que le van planteando, ¿no? Entonces creo que estos mitos que acabamos de reflexionar es para valorar el don del sacerdocio, orar por los sacerdotes, ser buen amigo y bueno, servir en lo que se pueda para que se lleve a cabo la pastoral adecuadamente.
0: Sí, sí, sí. Y hay otros hermanos sacerdotes que te calumnian.
1: No obstante.
0: No, el padre Zurita el jueves pasado habló de eso en su homilía, la puedes escuchar.
1: Okay,
0: impresionante. Sí. Y eso sucede en todas partes, ¿no? El otro día alguien me decía, es que el padre fulanito le dice que usted está loco. Claro, porque echarte arriba a la renovación, ponerte la radio encima, para ellos es locura.
1: Sí, sí.
0: Para mí es servicio y evangelio, pero para ellos es locura. Y eso me lo acaban de decir el miércoles pasado.
1: Que lo digan, usted siga trabajando.
0: El miércoles pasado, o sea, me dijeron, fulanito dice que estás loco. Pues yo digo, bueno, así es la vida. Muy bien, vamos a un corte musical y comercial y regresamos con más de Rompiendo Esquemas.
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0: Muy bien, familia de Dios, llegamos al segundo segmento de Rompiendo Esquemas, este segmento dedicado al análisis y comentario de las lecturas que la Iglesia nos presenta como alimento espiritual de este domingo 13 de septiembre del 2026, 24º domingo del tiempo ordinario. Don Rafa Castro.
1: Del libro de Sirácida. Cosas abominables son el rencor y la cólera. Sin embargo, el pecador se aferra a ellas. El Señor se vengará del vengativo y llevará rigurosa cuenta de sus pecados. Perdona la ofensa a tu prójimo, y así cuando pidas perdón, se te perdonarán tus pecados. Si un hombre le guarda rencor a otro, ¿le puede acaso pedir la salud al Señor? El que no tiene compasión de un semejante, ¿cómo pide perdón de sus pecados? Cuando el hombre que guarda rencor pide a Dios el perdón de sus pecados, ¿hallará quien interceda por él? Piensa en tu fin y deja de odiar. Piensa en la corrupción del sepulcro y guarda los mandamientos. Ten presente los mandamientos y no guardes rencor a tu prójimo. Guarda la alianza del Altísimo y pasa por alto las ofensas. Palabra de Dios.
0: Te alabamos, Señor.
1: Tremendo.
0: Es como el Padre Nuestro, ¿no? Como un anticipo del Padre Nuestro, este texto hermosísimo de Jesús vencirá.
1: Medicina para el
0: conocido rencor. Entre por muchos años como el Eclesiástico, el libro del Eclesiástico. Ahora la Iglesia quiere recuperar el nombre original en hebreo,
1: Sirácida,
0: que es Sirácida, ¿no? Porque Jesús vencirá, o el Sirácida, ¿no? Y esto es bueno decirlo porque cuando hicieron la traducción, San Jerónimo hizo la traducción de la Vulgata, lo llamó el Eclesiástico porque hay muchos temas sapenciales, catequéticos, teológicos, muy hermosos en este texto. Como te decía, es como un antecedente al Padre Nuestro, ¿no?
1: Sí, sí.
0: Es muy bonito, es una exhortación al perdón, el perdón que es tan necesario para las relaciones con Dios y las relaciones con los demás, ¿no? Y es que vencirá, Jesús vencirá, plantea una pregunta muy incómoda. ¿Cómo puedo pedir a Dios que sane y perdone mi vida mientras alimento el rencor contra otra persona?
1: Sí, sí.
0: O sea, no es posible.
1: Sí.
0: No es posible, dice el autor sagrado.
1: Tremendo.
0: Sí.
1: Me impresiona que es un abordaje de las emocionalidades negativas del ser humano. Recordemos que la ira es una de las emociones más latentes en el ser humano, y a pesar de que la tengamos, el asunto no es que las expresemos o que las tengamos. La ira viene por nuestra biología, pero el problema no es la ira, el problema es aferrarnos a ellas, y
0: claro.
1: El pecador se aferra al rencor, se aferra a la cólera, y eso genera venganza contra el prójimo. Y aquí lo que el mandamiento del Señor nos propone es: no guarde la cólera, lo que San Pablo decía, no deje que el enojo duerma contigo.
0: Duerma contigo.
1: Sí, sí.
0: No, y es que la fe Jesús vencirá, no es una práctica religiosa, o sea, no se mide por cuán religioso soy, por cuántas veces estoy en el templo. Estamos hablando de unos 200 años antes de Jesús, con una situación muy difícil, una época de tensiones culturales y comunitarias muy difíciles, y este hombre dice, no, ¿cómo medimos nuestra fe? Por el trato al prójimo.
1: Tremendo.
0: Así medimos nuestra fe, y entonces el trato al prójimo siempre tiene que ser misericordioso, porque nosotros, yo, Roberto Cortés, tú, Rafa Castro, necesita también misericordia. Y entonces, por eso es que nos tratamos con misericordia.
1: A mí me impresiona esa sentencia de acuérdate de la corrupción del sepulcro. Sí, sí.
0: Acuérdate del fin.
1: Sí, del fin, de que tú no eres eterno, de que vas a caer en la tumba, o sea, vas a morir. No guardes rencor, cumple los mandamientos del Señor, que es el amor claro. Al prójimo.
0: La venganza imita siempre al mal, eso está claro. O sea, la persona que es vengativa, que es rencorosa, que está planificando eliminar al hermano, pues esa está imitando al mal, está imitando al maligno, sí, porque es así la vida. Y la oración y la reconciliación no se pueden separar, van juntas de la mano. Si yo soy una persona de oración, debo de ser una persona
1: fraterna.
0: Eso es indudable, ¿no? Y perdonar, hay que recordar, no es negar la justicia. No es pensar de que ya todo es aceptable. No. Hay cosas que no son aceptables, hay cosas que se tienen que poner en su lugar. Pero el perdón es superar, vivir a otro nivel, digamos, ¿no?
1: Sí, vivir
0: como Dios vive, ¿no?
1: Sí, sí.
0: Y claro, todo esto es una preparación hermosa al Padre nuestro, ¿no? Aquí yo creo que lo importante es lo que va a venir con Jesús, ¿no? No llevar la contabilidad.
1: Sí, sí.
0: Si llevas cuenta de los delitos, Señor, ¿quién podrá resistir? Sí. Pero de ti procede el perdón y así infundes respeto. Entonces se trata de precisamente vivir así, como Jesús vivió.
1: Este libro de Siracida es la argumentación para lo que Jesús propone como esencia del cristianismo, ¿no? O sea, no es un invento de Jesús. Los judíos querían negar la propuesta de Jesús, la propuesta misericordiosa, pero todo el Antiguo Testamento está lleno de esto, ¿no? De esta sabiduría, de misericordia, de compasión, de atención por el otro.
0: Claro, es la que propuesta ante, de Jesús ante es la venganza, Jesús propone un perdón sin límites. Porque en el libro del Génesis, en el capítulo 4, se dice que la sangre de Lamec será vengada 70 veces 7. Siempre.
1: Sí, ahí va.
0: Siempre
1: nos
0: será vengada.
1: Ahorita el Evangelio
0: y,
1: con esto, ¿no? Perdonar.
0: Claro, sí. Y entonces Jesús dice, no. Ante la violencia sin límites que se propone en el Génesis, un libro de la Biblia, Jesús propone otra actitud, otra forma ética de comportarse, ¿no? El perdón sin límites. Pero bueno, vamos a la segunda lectura, don Rafa Castro.
1: De San Pablo a los Romanos. Hermanos, ninguno de nosotros vive para sí mismo, ni muere para sí mismo. Si vivimos, para el Señor vivimos, y si morimos, para el Señor morimos. Por lo tanto, ya sea que estemos vivos o que hayamos muerto, somos del Señor, porque Cristo murió y resucitó para ser Señor de vivos y muertos. Palabra de Dios.
0: Te alabamos, Señor. Qué hermoso este texto de los Romanos. Estamos en la parte parenética o la parte práctica de la carta de San Pablo a los Romanos. Y Pablo trata de fundamentar todo el accionar cristiano sobre Cristo, ¿no? La vida cristiana, la actuación cristiana está centrada en lo cristológico. Vivimos y morimos para el Señor. En todo somos del Señor. Si aceptamos que hemos sido redimidos por Cristo, sabemos que le pertenecemos. Y entonces, no es una esclavitud, es una libertad. Somos del Señor y por lo tanto hacemos las cosas que al Señor le agradan.
1: Claro, y es que la compasión, la misericordia, la capacidad del perdón, la capacidad de no vengarme del enemigo, sino de orar por él, la capacidad de darme generosamente como Jesús se dio, como nos enseñó el amar, es únicamente posible cuando vivimos en Cristo. Vivir en Cristo, con la mentalidad de Cristo, con la emoción de Cristo, con el corazón de Cristo, con la lógica de Cristo, podremos realmente llegar a amar, perdonar, ser misericordiosos, pasar el error del otro, cargar con paciencia o soportar con paciencia los errores de los demás y de nosotros mismos, por supuesto, solo si vivimos en Cristo. Si vivimos, vivimos por Él. Y si morimos, morimos para Él. Todos somos de Cristo.
0: En todo somos siempre del Señor. Qué bonito, ¿no? O sea, es el fin del individualismo. Sí, o sea, vivimos para Cristo.
1: La lógica del mundo es el individualismo, es el yo, es el ego, es el...
0: Claro, sí, y, sí. Y no somos autómatas, o sea, vivimos, existencialmente vivimos el uno para el otro, y nos construimos mutuamente, ¿no? ¿Cuántos dicen amén?
1: Amén.
0: Vamos al Evangelio, don Rafa Castro.
1: El Evangelio según San Mateo. En aquel tiempo, Pedro se acercó a Jesús y le preguntó: si mi hermano me ofende, ¿cuántas veces tengo que perdonarlo? ¿Hasta siete veces? Jesús le contestó: no solo hasta siete, sino hasta 70 veces 7. Entonces Jesús les dijo: el reino de los cielos es semejante a un rey que quiso ajustar cuentas con sus servidores. El primero que le presentaron le debía muchos talentos. Como no tenía como con qué pagar, el Señor mandó a que lo vendieran a él, a su mujer, a sus hijos y todas sus posesiones para saldar la deuda. El servidor, arrojándose a sus pies, le suplicaba diciendo: ten paciencia conmigo y te lo pagaré todo. El rey tuvo lástima de aquel servidor, lo soltó y hasta le perdonó la deuda. Pero apenas había salido aquel servidor, se encontró con uno de sus compañeros que le debía poco dinero. Entonces lo agarró del cuello y casi lo estrangulaba mientras le decía: págame lo que me debes. El compañero se arrodilló y le rogaba: ten paciencia conmigo y te lo pagaré todo. Pero el otro no quiso escucharlo, sino que fue y lo metió en la cárcel hasta que le pagara la deuda. Al ver lo ocurrido, sus compañeros se llenaron de indignación y fueron a contar al rey lo sucedido. Entonces el señor lo llamó y le dijo: siervo malvado, te perdoné toda aquella deuda porque me lo suplicaste. ¿No debías tú también haber tenido compasión de tu compañero, como yo tuve compasión de ti? Y el señor, encolerizado, lo entregó a los verdugos para que no lo soltaran hasta que pagara lo que debía. Pues lo mismo hará mi Padre Celestial con ustedes, si cada cual no perdona de corazón a su hermano. Palabra del Señor.
0: Gloria a ti, Señor Jesús. Dice la biblia que esta parábola salió de los labios de propio Jesús. No está retocada, no está maquillada, no está comentada, no hay referencia previa, ¿no? Y entonces es una parábola de los labios de
1: Inédita,
0: Jesús.
1: Inédita, sí, sí.
0: Yo creo que eso es importante decirlo. Yo creo que la fuerza aquí es: no debías tú también haber tenido compasión de tu compañero, como yo tuve compasión de ti.
1: Sí,
0: o
1: sí.
0: sea, tenemos que ser tratados como el Señor. Porque es que en la mentalidad del mundo, el perdón tiene que ser cuantitativo. O sea, tres veces, perdono tres veces, nada más. La tercera es la vencida. Es un perdón cuantitativo, es un te llevo cuenta, pero ya después de la tercera ya no te perdono, ya no puedo caminar contigo, ya no puedes ser mi amigo. Entonces el perdón cuantitativo en realidad es una miseria. Y Jesús contrapone ese perdón al perdón cuantitativo, contrapone el perdón cualitativo.
1: Que es lo propio de Dios.
0: Claro, sí. Lo grande, lo magno, lo infinito, es un perdón infinito que rompe con todos los cantos de venganza. Porque cuando Jesús cita al libro del Génesis, en el capítulo 4, versículo 24, el cántico de Lamec será vengado 70 veces 7, dice el Génesis en el capítulo 4, versículo 24. O sea, será vengado siempre. La sangre de Caín será vengada 7 veces. Pero la sangre de Lamec será vengada 70 veces 7.
1: Y por Jesús, eso tanta irritabilidad y esa venganza, ¿verdad?
0: Jesús le da la vuelta a todo eso. Recuerda que esta gente sabía la escritura. Los escribas, los fariseos, ellos sabían y seguro que se revolvían en contra de Jesús. ¿Cómo este le puede dar la vuelta a la escritura y la puede hacer mucho más amplia, mucho más generosa, mucho, o sea, le puede cambiar el significado a las cosas hasta 7 veces? Pedro creía que estaba siendo muy generoso.
1: Claro, por decir que tres veces.
0: Sí, sí.
1: A mí me encanta, y lo decías tú al comienzo del programa, que esto se trata de memoria, ¿no? Se trata de no olvidar que antes de antes de exigirme el perdón, la compasión, la misericordia con el otro, yo ya he sido perdonado y la deuda mía ha sido muy grande, aunque uno la minimice y quiera justificarla, pero la deuda de uno es muy grande, la existencia misma es un don y todas las barrabasadas que uno haya podido cometer en la historia han tenido misericordia aparte de Dios. Pues de la misma manera, no olvides esto De la misma manera tú tienes la obligación, bueno, le pide Dios,
0: hablamos sobre
1: de perdonar.
0: Lo que está detrás de todo esto. Pero no hablamos, por ejemplo, porque hay que mencionarlo algunas cosas, ¿no? Que el primer servidor, el que es perdonado primero, recibe 10.000, o sea, la deuda es impagable.
1: Muchos talentos.
0: 10.000 sí, talentos. Sí, sí. Un talento equivalía a 6.000 denarios, o sea, a 20 años de salario de un jornalero.
1: O sea, la vida entera.
0: 10.000 talentos era una cifra hiperbólica. Era superior al presupuesto del Imperio Romano para varias provincias caudalosas, ricas, del Imperio. O sea, humanamente era una deuda impagable. Y el otro compañero solo debe 100 denarios, no 100 talentos. 100 denarios, claro, sí, eso era 3 meses de salario.
1: Para exaltar esa codicia, ¿no? Esa ira con el otro, esa codicia yo pienso tragedia, que es memoria, mala memoria.
0: Una tragedia del corazón humano.
1: Memoria selectiva y codicia.
0: Una tragedia, ¿no? El rey, movido por compasión, condona la deuda sideral e imposible de pagar ante la súplica. Por eso la súplica que pone Jesús es la misma de los dos. Del que debe 10.000 talentos y del que debe 100 denarios. Es la misma súplica. Es para como recordar que la pequeñez humana. Es la pequeñez humana. Sí, sí. Y yo creo que eso tenemos que pensarlo y repensarlo. Tengo listas ocultas de mis deudores. Hay gente que tiene listitas ocultas y apenas se puedan pasan la cuenta.
1: Sí.
0: Yo espero a que te pasen la cuenta, ya después se actúa, pero hay gente que está pensando en pasar la cuenta, ¿no? O sea, ¿qué vas a hacer? Sí. La conciencia, yo creo que somos deudores insolventes, todos.
1: Todos, sí,
0: con Dios todos somos deudores insolventes. Entonces, cuidado con la arrogancia de sentirse justo, de sentirse bien, de sentirse pago. Y finalmente, hay que romper la espiral del cálculo. Hasta 70 veces 7. Hasta 7 veces, Señor. No, 70 veces 7. O sea, tenés que aprender a romper la espiral del cálculo en las relaciones familiares, en las relaciones laborales, en las relaciones eclesiales, porque estamos heridos de llevarnos cuentas.
1: Sí, y para
0: eso necesitamos el poder de lo alto.
1: Eso es lo que iba a decir, apuntar ahí. Hay gente que dice, no, pero si no me piden perdón, no importa, tú perdonas. No, pero si no cambia, no importa, tú perdonas. No, pero si me la vuelve a hacer, no importa, tú perdonas. Que el perdón es una gracia.
0: No te envenenes, es que además es un veneno.
1: Sí, te vuelves
0: venenoso, te vuelves tóxico, te vuelves difícil. Hay gente que es muy difícil, ¿sabes?
1: Sí, porque la irritabilidad, la ira, el enojo, la cólera, que dice que es abominable al Señor, dice Siracida, es eso, una conservación de la irritabilidad, del no aceptar la realidad del otro, ¿no?
0: Del rencor.
1: Sí, del rencor.
0: Muy
1: sí.
0: bien, pues vamos a un corte musical y comercial y regresamos con más de Rompiendo Esquemas.
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0: Muy bien, familia de Dios, llegamos al segundo segmento, al tercer segmento, perdón, y último segmento de Rompiendo Esquemas en este domingo 13 de septiembre del 2026, 24º domingo del tiempo ordinario. Y ahora vamos a las noticias que cada uno de nosotros ha escogido para comentar con ustedes. Don Rafa Castro.
1: El investigador británico Jacob Coxon, de 27 años, ex empleado de OpenAI y Anthropic, lanzó una preocupante advertencia sobre el futuro de la inteligencia artificial. Tras renunciar a su trabajo, Coxon afirmó que algunos de los propios investigadores que desarrollan esta tecnología creen que una inteligencia artificial avanzada podría llegar a representar un riesgo extremo para la humanidad antes incluso de finalizar esta década. El ingeniero cuestionó la carrera entre las grandes empresas tecnológicas por desarrollar sistemas cada vez más poderosos, especialmente aquellos capaces de mejorarse a sí mismas. Coxton sostiene que la falta de regulaciones efectivas podrían convertir esta competencia tecnológica en un peligro global.

0: Señor, abre mis labios.
1: Y mi boca proclamará tu alabanza.
0: Salmo 94. Invitación a la alabanza divina. Animaos unos a otros día tras día mientras perdura el hoy. Hebreos 3:13.
1: Del Señor es la tierra y cuanto la llena, venid, adorémosle.
0: Venid, aclamemos al Señor, demos vítores a la roca que nos salva, entremos a su presencia dándole gracias, aclamándolo con cantos.
1: Del Señor es la tierra y cuanto la llena, venid, adorémosle.
0: Porque el Señor es un Dios grande, soberano de todos los dioses. Tiene en su mano las cimas de la tierra, son suyas las cumbres de los montes. Suyo es el mar, porque Él lo hizo, la tierra firme que modelaron sus manos.
1: Del Señor es la tierra y cuanto la llena, venid, adorémosle.
0: Venid, postrémonos por tierra, bendiciendo al Señor, Creador nuestro, porque Él es nuestro Dios y nosotros su pueblo, el rebaño que Él guía.
1: Del Señor es la tierra y cuanto la llena, venid, adorémosle.
0: Ojalá escuchéis hoy su voz, no endurezcáis el corazón como en Meribá, como el día de Masá en el desierto, cuando vuestros padres me pusieron a prueba y dudaron de mí, aunque habían visto mis obras.
1: Del Señor es la tierra y cuanto la llena, venid, adorémosle.
0: Durante 40 años aquella generación me repugnó y dije, es un pueblo de corazón extraviado que no reconoce mi camino. Por eso he jurado en mi cólera que no entrarán en mi descanso.
1: Del Señor es la tierra y cuanto la llena, venid, adorémosle.
0: Gloria al Padre y al Hijo y al Espíritu Santo, como era en el principio, ahora y siempre, por los siglos de los siglos. Amén.
1: Del Señor es la tierra y cuanto la llena, venid, adorémosle.
0: Cantemos al Señor con indecible gozo, Él guarde la esperanza de nuestro corazón. Dejemos la inquietud posar entre sus manos, abramos nuestro espíritu a su infinito amor. Dichoso será aquel que siempre en Él confía, en horas angustiosas de lucha y de aflicción. Confiad en el Señor si andáis atribulados, abramos nuestro espíritu a su infinito amor. Los justos saben bien que Dios siempre nos ama, en penas y alegrías su paz fue su bastión, la fuerza del Señor fue gloria en sus batallas, abramos nuestro espíritu a su infinito amor. Envíanos, Señor, tu luz esplendorosa, si el alma se acongoja en noche y turbación, qué luz, qué dulce paz en Dios el hombre encuentra. Abramos nuestro espíritu a su infinito amor. Recibe, Padre Santo, el ruego y la alabanza que a ti, por Jesucristo y por el Consolador, dirige en comunión tu amada y santa Iglesia. Abramos nuestro espíritu a su infinito amor. Amén.
2: Salmo 118.
0: Tú, Señor, estás cerca y todos tus mandatos son estables.
2: Te invoco de todo corazón. Respóndeme, Señor, y guardaré tus leyes. A ti grito, sálvame, y cumpliré tus decretos. Me adelanto a la aurora pidiendo auxilio, esperando tus palabras.
3: Mis ojos se adelantan a las vigilias de la noche, meditando tu promesa. Escucha mi voz, por tu misericordia, con tus mandamientos dame vida. Ya se acercan mis inicuos perseguidores, están lejos de tu voluntad.
2: Tú, Señor, estás cerca, y todos tus mandatos son estables. Hace tiempo comprendí que tus preceptos los fundaste para siempre.
3: Gloria al Padre, y al Hijo, y al Espíritu Santo.
2: Como era en el principio, ahora y siempre, por los siglos de los siglos. Amén.
0: Tú, Señor, estás cerca y todos tus mandatos son estables.
2: Cántico. dame, Señor, la sabiduría. Os daré palabras y sabiduría a las que no podrá hacer frente ningún adversario vuestro. Lucas 21:15. Mándame tu sabiduría, Señor, para que me asista en mis trabajos. Dios de los padres y Señor de la misericordia, que con tu palabra hiciste todas las cosas, y en tu sabiduría formaste al hombre, para que dominase sobre tus criaturas, y para que rigiese el mundo con santidad y justicia, y lo gobernase con rectitud de corazón.
3: Dame la sabiduría, asistente de tu trono, y no me excluyas del número de tus siervos, porque siervo tuyo soy, hijo de tu sierva, hombre débil y de pocos años, demasiado pequeño para conocer el juicio y las leyes.
2: Pues aunque uno sea perfecto entre los hijos de los hombres, sin la sabiduría que procede de ti, será estimado en nada.
3: Contigo está la sabiduría conocedora de tus obras, que te asistió cuando hacías el mundo, y que sabe lo que es grato a tus ojos y lo que es recto según tus preceptos.
2: Mándala de tus santos cielos y de tu trono de gloria envíala, para que me asista en mis trabajos y venga yo a saber lo que te es grato.
3: Porque ella conoce y entiende todas las cosas, y me guiará prudentemente en mis obras y me guardará en su esplendor.
2: Gloria al Padre, y al Hijo, y al Espíritu Santo.
3: Como era en el principio, ahora y siempre, por los siglos de los siglos. Amén.
2: Mándame tu sabiduría, Señor, para que me asista en mis trabajos. Salmo 116. Invitación universal a la alabanza divina. Así es, los gentiles glorifican a Dios por su misericordia. Romanos 15:8-9.
0: La fidelidad del Señor dura por siempre.
2: Alabad al Señor todas las naciones, aclamadlo todos los pueblos.
3: Firme es su misericordia con nosotros, su fidelidad dura por siempre.
2: Gloria al Padre, y al Hijo, y al Espíritu Santo.
3: Como era en el principio, ahora y siempre, por los siglos de los siglos. Amén.
0: La fidelidad del Señor dura por siempre. Lectura breve. Hacedlo todo sin murmuraciones ni discusiones, a fin de que seáis irreprensibles y sencillos, hijos de Dios sin mancha, en medio de esta generación mala y perversa, entre la cual aparecéis como antorchas en el mundo. Responsorio breve. A ti grito, Señor, tú eres mi refugio.
3: A ti grito, Señor, tú eres mi refugio.
0: Mi heredad en el país de la vida.
3: Tú eres mi refugio.
0: Gloria al Padre, y al Hijo, y al Espíritu Santo.
3: A ti grito, Señor, tú eres mi refugio. Ilumina, Señor, a los que viven en tinieblas y en sombra de muerte.
2: Bendito sea el Señor, Dios de Israel, porque ha visitado y redimido a su pueblo, suscitándonos una fuerza de salvación en la casa de David, su siervo, según lo había predicho desde antiguo por boca de sus santos profetas. Es la salvación que nos libra de nuestros enemigos y de la mano de todos los que nos odian. Ha realizado así la misericordia que tuvo con nuestros padres, recordando su santa alianza y el juramento que juró a nuestro padre Abraham, para concedernos que, libres de temor, arrancados de la mano de los enemigos, le sirvamos con santidad y justicia en su presencia todos nuestros días. Y a ti, niño, te llamarán profeta del Altísimo, porque irás delante del Señor a preparar sus caminos, anunciando a su pueblo la salvación, el perdón de sus pecados. Por la entrañable misericordia de nuestro Dios, nos visitará el sol que nace de lo alto, para iluminar a los que viven en tiniebla y en sombra de muerte, para guiar nuestros pasos
0: por el camino de la paz. Gloria al Padre, y al Hijo, y al Espíritu Santo, como era en el principio, ahora y siempre, por los siglos de los siglos. Amén.
1: Ilumina, Señor, a los que viven en tinieblas y en sombra de muerte.
0: Preces. Invoquemos a Dios por intercesión de María, a quien el Señor colocó por encima de todas las criaturas celestiales y terrenas, diciendo:
1: Contempla, Señor, a la madre de tu Hijo y escúchanos.
0: Padre de misericordia, te damos gracias porque nos has dado a María como madre y ejemplo. Santifícanos por su intercesión.
1: Contempla, Señor, a la madre de tu Hijo y escúchanos.
0: Tú que hiciste que María meditara tus palabras, guardándolas en su corazón, y fuera siempre fidelísima hija tuya, por su intercesión, haz que también nosotros seamos de verdad hijos tuyos y discípulos de tu Hijo.
1: Contempla, Señor, a la madre de tu Hijo y escúchanos.
0: Tú que quisiste que María concibiera por obra del Espíritu Santo, por intercesión de María, otórganos los frutos de este mismo Espíritu.
1: Contempla, Señor, a la madre de tu Hijo y escúchanos.
0: Tú que diste fuerza a María para permanecer junto a la cruz y la llenaste de alegría con la resurrección de tu Hijo, por intercesión de María, confórtanos en la tribulación y reanima nuestra esperanza.
1: Contempla, Señor, a la madre de tu Hijo y escúchanos.
0: Concluyamos nuestras súplicas con la oración que el mismo Cristo nos enseñó. Padre nuestro que estás en el cielo, santificado sea tu nombre. Venga a nosotros tu reino. Hágase tu voluntad en la tierra como en el cielo. Danos hoy nuestro pan de cada día. Perdona nuestras ofensas, como también nosotros perdonamos a los que nos ofenden. No nos dejes caer en la tentación y líbranos del mal. Amén. Oración conclusiva. Dios misericordioso, fuente y origen de nuestra salvación, haz que, mientras dure nuestra vida aquí en la tierra, te alabemos constantemente y podamos así participar un día en la alabanza eterna del cielo. Por nuestro Señor Jesucristo, tu Hijo, que contigo vive y reina en la unidad del Espíritu Santo y es Dios por los siglos de los siglos. Amén. El Señor nos bendiga, nos guarde de todo mal y nos lleve a la vida eterna. Amén.

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9: Son las 6:04.

0: nombre del Padre, y del Hijo, y del Espíritu Santo.
1: Amén.
0: El Señor esté con vosotros.
1: Y con tu espíritu.
0: Empezamos la Santa Misa pidiendo humildemente perdón por nuestros pecados. Yo confieso ante Dios Todopoderoso y ante vosotros, hermanos,
1: que he pecado mucho de pensamiento, palabra, obra y omisión, por mi culpa. Por eso ruego a Santa María, siempre Virgen, a los ángeles, a los santos, y a vosotros, hermanos, que intercedáis por mí ante Dios nuestro Señor.
0: Dios Todopoderoso tenga misericordia de nosotros, perdone nuestros pecados y nos lleve a la vida eterna.
1: Amén.
0: Señor, ten piedad.
1: Señor, ten piedad.
0: Cristo, ten piedad.
1: Cristo, ten piedad.
0: Señor, ten piedad.
1: Señor, ten piedad.
0: Oremos. Por ti nos ha venido la redención y se nos ofrece la adopción filial. Mira con bondad a los hijos de tu amor, para que cuantos creemos en Cristo alcancemos la libertad verdadera y la herencia eterna. Por nuestro Señor Jesucristo, tu Hijo, que vive y reina contigo en la unidad del Espíritu Santo y es Dios por los siglos de los siglos.
1: Amén. Lectura de la primera carta del apóstol San Pablo a los Corintios. Queridos hermanos, huid de la idolatría. Os hablo como a personas sensatas. Juzgad vosotros lo que

0: Te digo, el cáliz de la bendición que bendecimos no es comunión de la sangre de Cristo, y el pan que partimos no es comunión del cuerpo de Cristo, porque el pan es uno, nosotros siendo mucho, formamos un solo cuerpo, pues todos comemos del mismo pan. Considerad al Israel según la carne, los que comen de las víctimas no se unen al altar. ¿Qué quiero decir? ¿Que las víctimas sacrificadas a los ídolos son algo, o que los ídolos son algo? No, sino que los gentiles ofrecen sus sacrificios a los demonios, no a Dios, y no quiero que os unáis a los demonios. No podéis beber el cáliz del Señor y el cáliz de los demonios. No podéis participar de la mesa del Señor y de la mesa de los demonios. ¿O vamos a provocar los celos del Señor? ¿Acaso somos más fuertes que Él? Palabra de Dios.
1: Te alabamos, Señor.
0: Te ofreceré, Señor, un sacrificio de alabanza.
1: Te ofreceré, Señor, un sacrificio de alabanza.
0: ¿Cómo pagaré al Señor todo el bien que me ha hecho? Alzaré la copa de la salvación, invocando el nombre del Señor. Te ofreceré, Señor, un sacrificio de alabanza. Te ofreceré un sacrificio de alabanza, invocando el nombre del Señor. Cumpliré al Señor mis votos en presencia de todo el pueblo.
1: Te ofreceré, Señor, un sacrificio de alabanza.
0: Aleluya, aleluya, aleluya.
1: Aleluya, aleluya, aleluya.
0: El que me ama guardará mi palabra, dice el Señor, y mi Padre lo amará, y vendremos a él.
1: Aleluya, aleluya, aleluya. El Señor esté con vosotros.
0: Y con tu espíritu.
1: Lectura del Santo Evangelio según San Lucas.
0: Gloria a ti, Señor.
1: En aquel tiempo decía Jesús a sus discípulos: no hay árbol bueno que dé fruto malo, ni árbol malo que dé fruto bueno. Por ello, cada árbol se conoce por su fruto, porque no se recogen higos de las zarzas, ni se vendimian racimos de los espinos. El hombre bueno, de la bondad que atesora su corazón, saca el bien, y el que es malo, de la maldad, saca el mal, porque de lo que rebosa el corazón, habla la boca. ¿Por qué me llamáis Señor, Señor, y no hacéis lo que digo? Todo el que viene a mí escucha mis palabras y las pone en práctica. Os voy a decir a quién se parece. Se parece a uno que edificó una casa, cavó, ahondó y puso los cimientos sobre roca. Vino una crecida, arremetió el río contra aquella casa y no pudo derribarla porque estaba sólidamente construida. El que escucha esto y no pone en práctica se parece a uno que edificó una casa sobre tierra, sin cimiento. Arremetió contra ella el río y enseguida se derrumbó, desplomándose, y fue grande la ruina de aquella casa. Palabra del Señor.
0: Gloria a ti, Señor Jesús.
1: Hay un fragmento de una de las cartas de San Pablo donde habla de que nuestra fe, que es más valiosa que el oro, dice, tiene que ponerse a prueba como el oro en el crisol. Nuestra fe tiene que ponerse a prueba. ¿Qué pone a prueba nuestra fe? La ponen a prueba, por ejemplo, los enemigos de fuera. Los enemigos de fuera que te están diciendo que somos personas sin cabeza y sin pensamiento propio porque tenemos fe, mientras que ellos que no tienen fe son personas autosuficientes. Bueno, al final ellos son manipulables al 100% por lo que es políticamente correcto. Nuestra fe se pone a prueba también en la familia, a veces, o en el trabajo, sobre todo cuando hay un escándalo en la iglesia. Vale, entonces te atacan. Ah, ¿has visto aquel cura que hizo? Bueno, sí, hay un viejo refrán africano que dice que hace más ruido un árbol cuando cae que mil árboles que crecen todos los días en el bosque. pero basta con que haya una cosita para que caigan sobre ti como lobos. ¿Por qué? Porque tú, con tu fe y con tu comportamiento, estás siendo un signo de contradicción contra ellos, aunque no digas una palabra. Pero también se pone a prueba nuestra fe dentro de nosotros mismos, no por lo que viene de fuera, sino dentro de nosotros mismos. ¿Cuándo se pone a prueba nuestra fe? Voy a citar solamente dos casos. Primero, el sentimentalismo. Es terrible. Un día estás lleno de entusiasmo, extraordinario, y a los pocos días, es que ya no siento nada. Impresionante, pero es real. Lo contó muy bien el Señor con aquella parábola de la semilla que crecía entre las zarzas y lo ahogó las zarzas. Si basas tu religión en lo que tú sientes, eso no tiene futuro ninguno. Pero bueno, es que forma parte del tiempo presente, ya lo sé. Tú basas tu amor a otra persona, tu novia, tu novio, en lo que tú sientes. Y mañana dejas de sentir y ya, cariño, es que ya no siento nada por ti. ¿Cuántas veces he escuchado esto? No dirigido a mí, pero sí dirigido a otra persona que me lo decía a mí. Es que me ha dicho que ya no siente nada por mí y que tiene derecho a ser feliz y que tiene que realizarse. Y dice, sí, pero tú tienes un compromiso. A ver, tienes una hipoteca firmada con un banco. Con ese dinero que te ha adelantado el banco, te has comprado una casa y tienes que pagar una cuota cada mes. Bien, ¿te imaginas que tú llegas un día al banco, a la sucursal bancaria, y le dices, mire, ya no voy a pagar la hipoteca? ¿Y por qué? ¿No tiene usted dinero? No, es que ya no siento nada por este banco. Es que yo ya no siento nada, y como no siento nada, ya no pago más la hipoteca. Diga usted, es que aquí usted no tiene que sentir amor al banco, o al empleado del banco, o a la empleada. Usted tiene un contrato. Vivimos en un mundo donde no hay nada formal ni serio. Es todo sentimentalismo, efusividad. Hoy siento y me como el mundo. Hoy siento y me caso. Hoy siento y entro en un seminario. Hoy siento y me comprometo. Mañana, ay, es que ya no siento nada por ti, cariño, ahí te quedas. Nuestra fe se pone de verdad a prueba cuando, sin sentir, sigues adelante. Nunca se debe olvidar el ejemplo de la Madre Teresa de Calcuta, Santa Teresa de Calcuta, que solo lo conocimos después de su muerte, cuando se hicieron públicas las cartas que ella privadamente escribía a amigos suyos, a confesores, a sacerdotes. Después de aquel momento inicial, fortísimo, cuando iba en tren desde los ejercicios espirituales hasta su convento en Calcuta, donde el Señor la llamó y ella supo que le llamaba a recoger a los moribundos de las calles, el Señor se escondió. Pasó el resto de su vida haciendo un trabajo más que heroico, le dieron el Premio Nobel de la Paz, un trabajo impresionante, arriesgado, sin sentir nada. Y ella quería, necesitaba ese consuelo. El Señor se había retirado. No la había abandonado, pero ya lo sentía así. Ese es un ejemplo para cada uno de nosotros. Señor, es que ya no siento nada. ¿Tú crees que Jesucristo en la cruz estaba lleno de sentimientos y de arrobos místicos? ¿Estaba Jesucristo en un éxtasis maravilloso y cuando le pegaban los latigazos decía, dame más, que me gusta mucho? El amor, como el oro, se pone a prueba cuando hay dificultades. De lo contrario, ¿qué eres? ¿Qué vas a hacer? Pues hoy con una, mañana con otra, luego con otra, o con uno, con otro, con otro. Otro peligro interno de nuestra fe, donde se pone a prueba las dificultades. No me refiero ya a los sentimientos, al sentimentalismo. El sentimentalismo es el mayor enemigo de la fe. Basar la fe En el sentimentalismo es exactamente lo que dice el Evangelio de hoy, construir la casa sobre arena. Pero hay otro peligro. Cuando rezas, cuando pides, incluso pides bien, con humildad, no exigiendo, y no te concede Dios lo que pides, ahí hay otro peligro. Dios no me escucha. A Dios no le importo. ¿Existe Dios? Es el momento en que tú tienes que echar mano, primero a tu memoria histórica, a la tuya, a lo que Dios ha hecho en tu vida, pero luego a la memoria del propio Cristo crucificado y de la Santísima Virgen al pie de la cruz. Recordaban los momentos de luz, lo dice en la carta a los Hebreos. Sed fieles a los momentos en que fuisteis iluminados, porque vendrán momentos, inevitablemente, en la relación con Dios, en que pides y es que te lo dan, en que ves los milagros. Y tienen que venir momentos de purificación en que nuestra fe se pone a prueba. Si no pasamos esa prueba, es que nuestra fe no ha estado edificada sobre la roca que es Cristo. Es decir, nuestra fe no ha estado edificada sobre la humildad, que consiste en perseverar, en seguir adelante, aunque no se entienda o aunque no se sienta. Señor, yo no siento nada, como la Madre Teresa, pero aquí estoy. Señor, yo no entiendo nada, pero aquí estoy. Que así sea. Elevamos nuestras súplicas al Señor y pedimos por la Santa Iglesia de Dios, pedimos por el Papa, roguemos al Señor.
2: Te rogamos,
1: por la paz. La paz en la patria de Jesús, la paz en Irán, en Ucrania, roguemos al Señor.
2: Te rogamos, óyenos.
1: Por los enfermos, los que no tienen trabajo, roguemos al Señor.
2: Te rogamos, óyenos.
1: Pedimos por nuestros bienhechores, a los que agradezco mucho la ayuda que nos están dando para el seminario, aunque son pocos los que nos están ayudando. Pedimos también por los que nos piden oraciones, y por nuestros enemigos roguemos al Señor.
2: Te rogamos, óyenos.
1: Acoge, Dios Todopoderoso, las súplicas de tu pueblo que confía en tu amor. Te lo pedimos por Jesucristo nuestro Señor.
2: Amén.
1: Bendito seas, Señor, por este pan, fruto de la tierra y del trabajo del hombre, que recibimos de tu generosidad y ahora te presentamos. Él será para nosotros pan de vida.
2: Bendito seas por siempre, Señor.
1: Bendito seas, Señor, por este vino, fruto de la vid y del trabajo del hombre, que recibimos de tu generosidad y ahora te presentamos. Él será para nosotros bebida de salvación.
2: Bendito seas por siempre, Señor.
1: Orad, para que este sacrificio mío y vuestro sea agradable a Dios Padre Todopoderoso.
2: El Señor reciba de tus manos este sacrificio para alabanza y gloria de su nombre, para nuestro bien y de toda su santa Iglesia.
1: Oh Dios, autor de la piedad sincera y de la paz, te pedimos que con esta ofrenda veneremos dignamente tu grandeza y nuestra unión se haga más fuerte por la participación en este sagrado misterio, por Jesucristo nuestro Señor. El Señor esté con vosotros.
2: Y con tu espíritu.
1: Levantemos el corazón.
2: Lo tenemos levantado hacia el Señor.
1: Demos gracias al Señor nuestro Dios.
2: Es justo y necesario.
1: En verdad es justo y necesario. Es nuestro deber y salvación darte gracias siempre y en todo lugar. Señor Padre Santo, Dios Todopoderoso y Eterno, pues aunque no necesitas nuestra alabanza, es don tuyo que seamos agradecidos. Y aunque nuestras bendiciones no aumentan tu gloria, nos aprovechan para nuestra salvación por Cristo Señor nuestro. Por eso, unidos a los ángeles, te decimos, Santo, Santo,
2: Santo, Santo es el Señor Dios del universo. Llenos están el cielo y la tierra de tu gloria. Hosanna en el cielo. Bendito el que viene en nombre del Señor, hosanna en el cielo.
1: Santo eres en verdad, Señor, fuente de toda santidad. Por eso te pedimos que santifiques estos dones con la efusión de tu Espíritu, de manera que se conviertan para nosotros en el cuerpo y la sangre de Jesucristo nuestro Señor, el cual, cuando iba a ser entregado a su pasión, voluntariamente aceptada, tomó pan. Dándote gracias, lo partió y lo dio a sus discípulos diciendo: tomad y comed todos de él, porque esto es mi cuerpo, que será entregado por vosotros. Del mismo modo, acabada la cena, tomó el cáliz. Dándote gracias de nuevo, lo pasó a sus discípulos diciendo: tomad y bebed todos de él, porque este es el cáliz de mi sangre, sangre de la alianza nueva y eterna, que será derramada por vosotros y por muchos para el perdón de los pecados. Haced esto en conmemoración mía. Este es el sacramento de nuestra fe.
3: Anunciamos tu muerte y proclamamos tu resurrección. Ven, Señor Jesús.
1: Así pues, Padre, al celebrar ahora el memorial de la muerte y resurrección de tu Hijo, te ofrecemos el pan de vida y el cáliz de salvación, y te damos gracias porque nos haces dignos de servirte en tu presencia. Te pedimos humildemente que el Espíritu Santo congregue en la unidad a cuantos participamos del cuerpo y sangre de Cristo. Acuérdate, Señor, de tu Iglesia extendida por toda la tierra, con el Papa León, con nuestro obispo Vincenzo y todos los pastores que cuidan de tu pueblo. Llévala a su perfección por la caridad. Acuérdate también de nuestros hermanos que durmieron en la esperanza de la resurrección, de José Antonio, Graciela, Román, Petronilo, María Luisa, Juan Alberto y los difuntos de la familia Lombard, y de todos los que han muerto en tu misericordia, admítelos a contemplar la luz de tu rostro. Ten misericordia de todos nosotros, y así con María, la Virgen Madre de Dios, su esposo San José, los apóstoles y cuantos vivieron en tu amistad a través de los tiempos, merezcamos por tu Hijo Jesucristo compartir la vida eterna y cantar tus alabanzas. Por Cristo, con Él y en Él, a ti, Dios Padre Omnipotente, en la unidad del Espíritu Santo, todo honor y toda gloria por los siglos de los siglos.
4: Amén.
1: Llenos de agradecimiento al Dios que nos perdona y que nos enseña a perdonar, decimos: Padre nuestro que estás en el cielo,
5: santificado sea tu nombre. Venga a nosotros tu reino, hágase tu voluntad en la tierra como en el cielo. Danos hoy nuestro pan de cada día. Perdona nuestras ofensas, como también nosotros perdonamos a los que nos ofenden. No nos dejes caer en la tentación y líbranos del mal.
1: Líbranos, Señor, de todos los males. Concédenos la paz en nuestros días, para que, ayudados por tu misericordia, vivamos siempre libres de pecado y protegidos de toda perturbación, mientras esperamos la gloriosa venida de nuestro Salvador Jesucristo.
6: Tuyo es el reino, tuyo el poder y la gloria por siempre, Señor.
1: Señor Jesucristo, que dijiste a tus apóstoles: la paz os dejo, mi paz os doy. No tengas en cuenta nuestros pecados, sino la fe de tu Iglesia, conforme a tu palabra, concédele la paz y la unidad. Tú que vives y reinas por los siglos de los siglos.
4: Amén.
1: La paz del Señor esté siempre con vosotros.
7: Y con tu espíritu.
1: Daos unos a otros la paz. Cordero de Dios, que quitas el pecado del mundo, ten piedad de nosotros. Cordero de Dios, que quitas el pecado del mundo, ten piedad de nosotros. Cordero de Dios, que quitas el pecado del mundo, danos la paz. Este es el Cordero de Dios que quita el pecado del mundo. Dichosos los llamados a esta cena.
8: Señor, no soy digno de que entres en mi casa, pero una palabra tuya bastará para sanar.

0: Creo, Jesús mío, que estás realmente presente en el Santísimo Sacramento del altar. Te amo sobre todas las cosas y deseo recibirte dentro de mi alma. Pero como ahora no puedo comulgar, ven al menos espiritualmente a mi corazón. Y como si ya te hubiese recibido, te abrazo y me uno del todo a ti. Señor, no permitas que me aparte de ti. Amén.
1: Oremos. Concede, Señor, a tus fieles, alimentados con tu palabra y vivificados con el sacramento del cielo, beneficiarse de los dones de tu Hijo amado, de tal manera que merezcamos participar siempre de su vida, Él que vive y reina por los siglos de los siglos.
2: Amén.
1: El Señor esté con vosotros.
2: Y con tu espíritu.
1: La bendición de Dios Todopoderoso, Padre, Hijo y Espíritu Santo, descienda sobre vosotros.
2: Amén.
1: Podéis ir en paz.
2: Demos gracias a Dios.
1: San Miguel Arcángel, defiéndenos en la lucha. Se nuestro amparo contra la perversidad y asechanzas del demonio. Que Dios manifieste sobre él su poder, es nuestra humilde súplica. Y tú, oh príncipe de la milicia celestial, con el poder que Dios te ha conferido, arroja al infierno a Satanás y a los demás espíritus malignos que vagan por el mundo para la perdición de las almas.
2: Amén.
1: Dios te salve, reina y madre de misericordia, vida, dulzura, esperanza nuestra, Dios te salve. A ti llamamos los desterrados hijos de Eva, a ti suspiramos gimiendo y llorando en este valle de lágrimas. Ea pues, Señora, abogada nuestra, vuelve a nosotros esos tus ojos misericordiosos, y después de este destierro, muéstranos a Jesús, fruto bendito de tu vientre, oh clementísima, oh piadosa, oh dulce y siempre Virgen María, ruega por nosotros, Santa Madre de Dios, para que seamos dignos de alcanzar las promesas de nuestro Señor Jesucristo. Amén. Jesús, me fío de ti, te quiero, te adoro, te doy gracias, te pido perdón, te pido gracias, y me ofrezco a ti como María. Amén. San Carlos Acutis,
2: ruega por nosotros.
1: San Francisco de Asís,
2: ruega por nosotros.
1: Ave María Purísima,
2: sin pecado concebida.

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3: Vamos a rezar los misterios gozosos. 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
4: Por la señal de la Santa Cruz, de nuestros enemigos, líbranos, Señor, Dios nuestro, en el nombre del Padre, y del Hijo, y del Espíritu Santo. Amén.
5: Señor mío Jesucristo, Dios y hombre verdadero, me pesa de todo corazón haber pecado, porque he merecido el infierno y he perdido el cielo, y sobre todo porque te ofendí a ti, que eres bondad infinita, a quien amo sobre todas las cosas. Propongo firmemente con tu gracia enmendarme y evitar las ocasiones próximas de pecar, confesarme y cumplir la penitencia. Confío me perdonarás por tu infinita misericordia. Amén.
4: Misterios gozosos. Primer misterio. El anuncio del ángel a María Santísima.
6: Del Evangelio de San Lucas, capítulo 1, versículo 26 al 35. En el sexto mes, el ángel Gabriel fue enviado por Dios a una joven virgen que vivía en una ciudad de Galilea llamada Nazaret, y que era prometida de José, de la familia de David. Y el nombre de la virgen era María. Entró el ángel a su presencia y le dijo: «Alégrate, llena de gracia, el Señor está contigo». María quedó muy conmovida por lo que veía y se preguntaba qué querría decir ese saludo. Pero el ángel le dijo: «No temas, María, porque has encontrado el favor de Dios. Vas a quedar embarazada y darás a luz un hijo, al que pondrás el nombre de Jesús. Será grande y con razón lo llamarán Hijo del Altísimo. Dios le dará el trono de David, su antepasado. Gobernará por siempre al pueblo de Jacob y su reinado no terminará jamás». María entonces dijo al ángel: «¿Cómo podré ser madre si no tengo relación con ningún hombre?». Contestó el ángel: «El Espíritu Santo descenderá sobre ti, y el poder del Altísimo te cubrirá con su sombra. Por eso tu hijo será santo, y con razón lo llamarán Hijo de Dios».
7: El Verbo de Dios, la palabra eterna del Padre, toma cuerpo humano en María Santísima, después de haberle pedido su consentimiento. Estamos ante la obra más grande de Dios y el centro de la historia humana. Todo es fruto de la infinita misericordia divina y del sí de María. Este misterio del infinito amor de Dios continúa realizándose mediante el sí de cada cristiano que acepta en su vida la palabra de Dios. Las obras buenas, Dios las realiza por medio de los hombres que constantemente se fían de Él y viven conforme a su voluntad. La buena nueva hay que transformarla en vida para que los incrédulos la comprendan.
4: Padre nuestro, que estás en el cielo, santificado sea tu nombre. Venga a nosotros tu reino. Hágase tu voluntad en la tierra como en el cielo.
5: Danos hoy nuestro pan de cada día. Perdona nuestras ofensas, como también nosotros perdonamos a los que nos ofenden. No nos dejes caer en la tentación y líbranos del mal. Amén.
4: Dios te salve María, llena eres de gracia. El Señor es contigo. Bendita eres entre las mujeres y bendito es el fruto de tu vientre, Jesús.
5: Santa María, Madre de Dios,
0: ruega por nosotros pecadores, ahora y en la hora de nuestra muerte. Amén.
8: Dios te salve María, llena eres de gracia, el Señor es contigo, bendita eres entre las mujeres, y bendito es el fruto de tu vientre Jesús.
0: Santa María, Madre de Dios, ruega por nosotros pecadores, ahora y en la hora de nuestra muerte. Amén.
8: Dios te salve María, llena eres de gracia, el Señor es contigo, bendita eres entre las mujeres, y bendito es el fruto de tu vientre Jesús.
0: Santa María, Madre de Dios, ruega por nosotros pecadores, ahora y en la hora de nuestra muerte. Amén.
8: Dios te salve María, llena eres de gracia, el Señor es contigo, bendita eres entre las mujeres, y bendito es el fruto de tu vientre Jesús.
0: Santa María, Madre de Dios, ruega por nosotros pecadores, ahora y en la hora de nuestra muerte. Amén.
8: Dios te salve María, llena eres de gracia, el Señor es contigo, bendita eres entre las mujeres, y bendito es el fruto de tu vientre Jesús.
0: Santa María, Madre de Dios, ruega por nosotros pecadores, ahora y en la hora de nuestra muerte. Amén.
8: Dios te salve María, llena eres de gracia, el Señor es contigo, bendita eres entre las mujeres, y bendito es el fruto de tu vientre Jesús.
0: Santa María, Madre de Dios, ruega por nosotros pecadores, ahora y en la hora de nuestra muerte. Amén.
8: Dios te salve María, llena eres de gracia, el Señor es contigo, bendita eres entre las mujeres, y bendito es el fruto de tu vientre Jesús.
0: Santa María, Madre de Dios, ruega por nosotros pecadores, ahora y en la hora de nuestra muerte. Amén.
8: Dios te salve María, llena eres de gracia, el Señor es contigo, bendita eres entre las mujeres, y bendito es el fruto de tu vientre Jesús.
0: Santa María, Madre de Dios, ruega por nosotros pecadores, ahora y en la hora de nuestra muerte. Amén.
8: Dios te salve María, llena eres de gracia, el Señor es contigo, bendita eres entre las mujeres, y bendito es el fruto de tu vientre Jesús.
0: Santa María, Madre de Dios, ruega por nosotros pecadores, ahora y en la hora de nuestra muerte. Amén.
8: Dios te salve María, llena eres de gracia, el Señor es contigo, bendita eres entre las mujeres, y bendito es el fruto de tu vientre Jesús.
0: Santa María, Madre de Dios, ruega por nosotros pecadores, ahora y en la hora de nuestra muerte. Amén.
8: Gloria al Padre, y al Hijo, y al Espíritu Santo.
0: Como era en el principio, ahora y siempre, por los siglos de los siglos. Amén.
8: María, Madre de Gracia y Madre de Misericordia,
0: en la vida y en la muerte, ampáranos, Gran Señor.
6: Segundo misterio, la visita de María Santísima a Santa Isabel.
1: Del Evangelio de San Lucas, capítulo 1, versículos 39 al 50. Por esos días, María partió apresuradamente a una ciudad ubicada en los cerros de Judá. Entró a la casa de Zacarías y saludó a Isabel. Al oír Isabel su saludo, el niño dio saltos en su vientre. Isabel se llenó del Espíritu Santo y exclamó en voz alta: «Bendita eres entre todas las mujeres, y bendito el fruto de tu vientre. ¿Cómo he merecido yo que venga a mí la madre de mi Señor? Apenas llegó tu saludo a mis oídos, el niño saltó de alegría en mis entrañas, dichosa por haber creído que de cualquier manera se cumplirán las promesas del Señor». María dijo entonces: «Celebra todo mi ser la grandeza del Señor, y mi espíritu se alegra en el Dios que me salva, porque quiso mirar la condición humilde de su esclava. En adelante, todos los hombres dirán que soy feliz. En verdad, el Todopoderoso hizo grandes cosas para mí. Reconozcan que santo es su nombre».
9: Al pronunciar su sí, María fue inundada por el Espíritu Santo. Experimentó una relación extraordinaria con Dios. Se sintió madre de su Hijo y humilde esclava del Señor. Esta relación tan fuerte con Dios no la cerró a las relaciones humanas. Al contrario, la capacitó para ir a servir a su prima Isabel, no obstante las incomodidades de un largo viaje. En la mayoría de las veces, el hombre se relaciona con los demás animado por el egoísmo. Muchísimos van a trabajar todos los días a una fábrica o a una oficina por interés. Otros van a un hospital porque les pagan o para visitar a un familiar. Otros más invitan a una comida a personas amigas con quienes se encuentran a gusto. Son muy pocos los que se relacionan con los demás viendo únicamente el bien de ellos. Esto hace que los hombres vivamos en un mundo de intereses y que cada quien vale tanto cuanto conviene a los otros. Esta forma de relacionarse lleva necesariamente a una sociedad en la cual triunfa el egoísmo y se destruyen los menos fuertes. Solamente una íntima relación con Dios nos permite superar nuestros instintos de egoísmo y socorrer a los más necesitados. Mientras no llegue la palabra de Dios a los corazones, no habrá auténticos servidores. Dios nos ha dado este mensaje para que lo disfrutemos y lo compartamos con los demás.
0: Padre nuestro que estás en el cielo, santificado sea tu nombre. Venga a nosotros tu reino, hágase tu voluntad en la tierra como en el cielo.
8: Danos hoy nuestro pan de cada día, perdona nuestras ofensas, como también nosotros perdonamos a los que nos ofenden. No nos dejes caer en la tentación y líbranos del mal. Amén.
0: Dios te salve María, llena eres de gracia, el Señor es contigo. Bendita eres entre las mujeres y bendito es el fruto de tu vientre, Jesús.
4: Santa María, Madre de Dios, ruega por nosotros, pecadores, ahora y en la hora de nuestra muerte. Amén.
0: Dios te salve María, llena eres de gracia, el Señor es contigo. Bendita eres entre las mujeres, y bendito es el fruto de tu vientre, Jesús.
4: Santa María, Madre de Dios, ruega por nosotros, pecadores, ahora y en la hora de nuestra muerte. Amén.
0: Dios te salve María, llena eres de gracia, el Señor es contigo. Bendita eres entre las mujeres, y bendito es el fruto de tu vientre, Jesús.
4: Santa María, Madre de Dios, ruega por nosotros, pecadores, ahora y en la hora de nuestra muerte. Amén.
0: Dios te salve María, llena eres de gracia, el Señor es contigo. Bendita eres entre las mujeres, y bendito es el fruto de tu vientre, Jesús.
4: Santa María, Madre de Dios, ruega por nosotros, pecadores, ahora y en la hora de nuestra muerte. Amén.
0: Dios te salve María, llena eres de gracia, el Señor es contigo. Bendita eres entre las mujeres, y bendito es el fruto de tu vientre, Jesús.
4: Santa María, Madre de Dios, ruega por nosotros, pecadores, ahora y en la hora de nuestra muerte. Amén.
0: Dios te salve María, llena eres de gracia, el Señor es contigo. Bendita eres entre las mujeres, y bendito es el fruto de tu vientre, Jesús.
4: Santa María, Madre de Dios, ruega por nosotros, pecadores, ahora y en la hora de nuestra muerte. Amén.
0: Dios te salve María, llena eres de gracia, el Señor es contigo. Bendita eres entre las mujeres, y bendito es el fruto de tu vientre, Jesús.
4: Santa María, Madre de Dios, ruega por nosotros, pecadores, ahora y en la hora de nuestra muerte. Amén.
0: Dios te salve María, llena eres de gracia, el Señor es contigo. Bendita eres entre las mujeres, y bendito es el fruto de tu vientre, Jesús.
4: Santa María, Madre de Dios, ruega por nosotros, pecadores, ahora y en la hora de nuestra muerte. Amén.
0: Dios te salve María, llena eres de gracia, el Señor es contigo. Bendita eres entre las mujeres, y bendito es el fruto de tu vientre, Jesús.
4: Santa María, Madre de Dios, ruega por nosotros, pecadores, ahora y en la hora de nuestra muerte. Amén.
0: Dios te salve María, llena eres de gracia, el Señor es contigo. Bendita eres entre las mujeres, y bendito es el fruto de tu vientre, Jesús.
4: Santa María, Madre de Dios, ruega por nosotros, pecadores, ahora y en la hora de nuestra muerte. Amén.
0: Gloria al Padre, y al Hijo, y al Espíritu Santo.
4: Como era en el principio, ahora y siempre, por los siglos de los siglos. Amén.
0: María, Madre de Gracia y Madre de Misericordia,
4: en la vida y en la muerte, ampáranos, Gran Señora. Tercer misterio, el nacimiento del Niño Dios en Belén.
6: Del Evangelio de San Lucas, capítulo 2, versículos del 1 al 7. En esos días, el emperador dictó una ley que ordenaba hacer un censo en todo el imperio. Este primer censo se hizo cuando Quirino era gobernador de Siria. Todos iban a inscribirse a sus respectivas ciudades. También José, como era descendiente de David, salió de la ciudad de Nazaret de Galilea y subió a Judea, a la ciudad de David, llamada Belén, para inscribirse con María, su esposa, que estaba embarazada. Cuando estaban en Belén, le llegó el día en que debía tener su hijo, y dio a luz a su primogénito, lo envolvió en pañales y lo acostó en un pesebre, porque no había lugar para ellos en la sala común.
4: Padre nuestro,
10: que estás en el cielo. Santificado sea tu nombre. Venga a nosotros tu reino. Hágase tu voluntad en la tierra como en el cielo.
0: Danos hoy nuestro pan de cada día. Perdona nuestras ofensas, como también nosotros perdonamos a los que nos ofenden. No nos dejes caer en la tentación y líbranos del mal. Amén.
10: Dios te salve María, llena eres de gracia. El Señor es contigo. Bendita eres entre las mujeres y bendito es el fruto de tu vientre, Jesús.
0: Santa María, Madre de Dios, ruega por nosotros pecadores, ahora y en la hora de nuestra muerte. Amén.
10: Dios te salve María, llena eres de gracia, el Señor es contigo, bendita eres entre las mujeres, y bendito es el fruto de tu vientre, Jesús.
0: Santa María, Madre de Dios, ruega por nosotros pecadores, ahora y en la hora de nuestra muerte. Amén.
10: Dios te salve María, llena eres de gracia, el Señor es contigo, bendita eres entre las mujeres, y bendito es el fruto de tu vientre, Jesús.
0: Santa María, Madre de Dios, ruega por nosotros pecadores, ahora y en la hora de nuestra muerte. Amén.
10: Dios te salve María, llena eres de gracia, el Señor es contigo, bendita eres entre las mujeres, y bendito es el fruto de tu vientre, Jesús.
0: Santa María, Madre de Dios, ruega por nosotros pecadores, ahora y en la hora de nuestra muerte. Amén.
10: Dios te salve María, llena eres de gracia, el Señor es contigo, bendita eres entre las mujeres, y bendito es el fruto de tu vientre, Jesús.
0: Santa María, Madre de Dios, ruega por nosotros pecadores, ahora y en la hora de nuestra muerte. Amén.
10: Dios te salve María, llena eres de gracia, el Señor es contigo, bendita eres entre las mujeres, y bendito es el fruto de tu vientre, Jesús.
0: Santa María, Madre de Dios, ruega por nosotros pecadores, ahora y en la hora de nuestra muerte. Amén.
10: Dios te salve María, llena eres de gracia, el Señor es contigo, bendita eres entre las mujeres, y bendito es el fruto de tu vientre, Jesús.
0: Santa María, Madre de Dios, ruega por nosotros pecadores, ahora y en la hora de nuestra muerte. Amén.
10: Dios te salve María, llena eres de gracia, el Señor es contigo, bendita eres entre las mujeres, y bendito es el fruto de tu vientre, Jesús.
0: Santa María, Madre de Dios, ruega por nosotros pecadores, ahora y en la hora de nuestra muerte. Amén.
10: Dios te salve María, llena eres de gracia, el Señor es contigo, bendita eres entre las mujeres, y bendito es el fruto de tu vientre, Jesús.
0: Santa María, Madre de Dios, ruega por nosotros pecadores, ahora y en la hora de nuestra muerte. Amén.
10: Dios te salve María, llena eres de gracia, el Señor es contigo, bendita eres entre las mujeres, y bendito es el fruto de tu vientre, Jesús.
0: Santa María, Madre de Dios, ruega por nosotros pecadores, ahora y en la hora de nuestra muerte. Amén.
10: Gloria al Padre, y al Hijo, y al Espíritu Santo.
0: Como era en el principio, ahora y siempre, por los siglos de los siglos. Amén.
10: María, Madre de Gracia y Madre de Misericordia,
0: en la vida y en la muerte, ampáranos, Gran Señor.
10: Cuarto misterio, la presentación del niño Jesús en el templo.
6: Del Evangelio de San Lucas, capítulo 2, versículos del 22 al 32. Asimismo, cuando llegó el día en que, de acuerdo a la ley de Moisés, debían cumplir el rito de la purificación de la madre, llevaron al niño a Jerusalén. Allí, lo consagraron al Señor, tal como está escrito en la ley. Todo varón primogénito será consagrado al Señor. Además, ofrecieron el sacrificio que ordena la ley, una pareja de tórtolas o dos pichones. Había en Jerusalén un hombre llamado Simeón, que era muy bueno y piadoso, y el Espíritu Santo estaba en él. Esperaba los tiempos en que Dios atendiera a Israel y sabía, por una revelación del Espíritu Santo, que no moriría antes de haber visto al Cristo del Señor. Vino pues al templo, inspirado por el Espíritu, cuando sus padres traían al niñito para cumplir con él los mandatos de la ley. Simeón lo tomó en brazos y bendijo a Dios con estas palabras: «Señor, ahora ya puedes dejar que tu servidor muera en paz, como le has dicho, porque mis ojos han visto a tu Salvador, que tú preparaste para presentarlo a todas las naciones, luz para iluminar a todos los pueblos y gloria de tu pueblo Israel».
11: María y José presentan al niño Dios al templo para cumplir con lo prescrito por la ley divina. Conscientes de la misión de Jesús, los santos esposos comparten con él este cumplimiento de la voluntad del Padre y lo llevan al templo. Al cumplir con la ley, hacen una nueva experiencia de la acción de Dios. El Espíritu Santo mueve a Simeón y a Ana para reconocer al Mesías y proclamar su divinidad. Cumplir con la voluntad de Dios no es un peso, sino un alimentarse de nuevas pruebas del amor de Dios. El Señor se manifiesta a sus elegidos para transformarlos en sus servidores en

0: tierra como en el cielo.
1: Danos hoy nuestro pan de cada día. Perdona nuestras ofensas, como también nosotros perdonamos a los que nos ofenden. No nos dejes caer en la tentación y líbranos del mal. Amén.
0: Dios te salve María, llena eres de gracia, el Señor es contigo. Bendita eres entre las mujeres y bendito es el fruto de tu vientre, Jesús.
1: Santa María, Madre de Dios, ruega por nosotros, pecadores, ahora y en la hora de nuestra muerte. Amén.
0: Dios te salve María, llena eres de gracia, el Señor es contigo. Bendita eres entre las mujeres, y bendito es el fruto de tu vientre, Jesús.
1: Santa María, Madre de Dios, ruega por nosotros, pecadores, ahora y en la hora de nuestra muerte. Amén.
0: Dios te salve María, llena eres de gracia, el Señor es contigo. Bendita eres entre las mujeres, y bendito es el fruto de tu vientre, Jesús.
1: Santa María, Madre de Dios, ruega por nosotros, pecadores, ahora y en la hora de nuestra muerte. Amén.
0: Dios te salve María, llena eres de gracia, el Señor es contigo. Bendita eres entre las mujeres, y bendito es el fruto de tu vientre, Jesús.
1: Santa María, Madre de Dios, ruega por nosotros, pecadores, ahora y en la hora de nuestra muerte. Amén.
0: Dios te salve María, llena eres de gracia, el Señor es contigo. Bendita eres entre las mujeres, y bendito es el fruto de tu vientre, Jesús.
1: Santa María, Madre de Dios, ruega por nosotros, pecadores, ahora y en la hora de nuestra muerte. Amén.
0: Dios te salve María, llena eres de gracia, el Señor es contigo. Bendita eres entre las mujeres, y bendito es el fruto de tu vientre, Jesús.
1: Santa María, Madre de Dios, ruega por nosotros, pecadores, ahora y en la hora de nuestra muerte. Amén.
0: Dios te salve María, llena eres de gracia, el Señor es contigo. Bendita eres entre las mujeres, y bendito es el fruto de tu vientre, Jesús.
1: Santa María, Madre de Dios, ruega por nosotros, pecadores, ahora y en la hora de nuestra muerte. Amén.
0: Dios te salve María, llena eres de gracia, el Señor es contigo. Bendita eres entre las mujeres, y bendito es el fruto de tu vientre, Jesús.
1: Santa María, Madre de Dios, ruega por nosotros, pecadores, ahora y en la hora de nuestra muerte. Amén.
0: Dios te salve María, llena eres de gracia, el Señor es contigo. Bendita eres entre las mujeres, y bendito es el fruto de tu vientre, Jesús.
1: Santa María, Madre de Dios, ruega por nosotros, pecadores, ahora y en la hora de nuestra muerte. Amén.
0: Dios te salve María, llena eres de gracia, el Señor es contigo. Bendita eres entre las mujeres, y bendito es el fruto de tu vientre, Jesús.
1: Santa María, Madre de Dios, ruega por nosotros, pecadores, ahora y en la hora de nuestra muerte. Amén.
0: Gloria al Padre, y al Hijo, y al Espíritu Santo.
1: Como era en el principio, ahora y siempre, por los siglos de los siglos. Amén.
0: María, Madre de Gracia y Madre de Misericordia.
1: En la vida y en la muerte, ampáranos, Gran Señora. Quinto Misterio. El Niño Jesús, perdido y hallado en el templo.
2: Del Evangelio de San Lucas, capítulo 2, versículo del 41 al 52. Los padres de Jesús iban todos los años a Jerusalén para la fiesta de la Pascua, y cuando cumplió 12 años, fue también con ellos para cumplir con este precepto. Al terminar los días de la fiesta, mientras ellos regresaban, el niño Jesús se quedó en Jerusalén sin que José lo supiera, ni tampoco su madre. Creyendo que se hallaba en el grupo de los que partían, caminaron todo un día, y después se pusieron a buscarlo entre todos sus parientes y conocidos. Pero como no lo hallaron, prosiguiendo su búsqueda, volvieron a Jerusalén. Después de 3 días, lo hallaron en el templo, sentado en medio de los maestros de la ley, escuchándolos y haciéndoles preguntas. Todos los que lo oían quedaban asombrados de su inteligencia y de sus respuestas. Al encontrarlo, se emocionaron mucho y su madre le dijo, «Hijo, ¿por qué te has portado así? Tu padre y yo te buscamos muy preocupados». Él les contestó, «¿Y por qué me buscaban? ¿No saben que tengo que estar donde mi padre?» Pero ellos no comprendieron lo que les acababa de decir. Volvió con ellos a Nazaret, donde vivió obedeciéndoles. Su madre guardaba fielmente en su corazón todos estos recuerdos. Mientras tanto, Jesús crecía en sabiduría, en edad y en gracia, tanto para Dios como para los hombres.
1: Padre nuestro, que estás en el cielo, santificado sea tu nombre. Venga a nosotros tu reino. Hágase tu voluntad en la tierra como en el cielo.
0: Danos hoy nuestro pan de cada día. Perdona nuestras ofensas, como también nosotros perdonamos a los que nos ofenden. No nos dejes caer en la tentación y líbranos del mal. Amén.
1: Dios te salve María, llena eres de gracia. El Señor es contigo. Bendita eres entre las mujeres y bendito es el fruto de tu vientre Jesús.
0: Santa María, Madre de Dios, ruega por nosotros pecadores, ahora y en la hora de nuestra muerte. Amén.
1: Dios te salve María, llena eres de gracia, el Señor es contigo, bendita eres entre las mujeres, y bendito es el fruto de tu vientre Jesús.
0: Santa María, Madre de Dios, ruega por nosotros pecadores, ahora y en la hora de nuestra muerte. Amén.
1: Dios te salve María, llena eres de gracia, el Señor es contigo, bendita eres entre las mujeres, y bendito es el fruto de tu vientre Jesús.
0: Santa María, Madre de Dios, ruega por nosotros pecadores, ahora y en la hora de nuestra muerte. Amén.
1: Dios te salve María, llena eres de gracia, el Señor es contigo, bendita eres entre las mujeres, y bendito es el fruto de tu vientre Jesús.
0: Santa María, Madre de Dios, ruega por nosotros pecadores, ahora y en la hora de nuestra muerte. Amén.
1: Dios te salve María, llena eres de gracia, el Señor es contigo, bendita eres entre las mujeres, y bendito es el fruto de tu vientre Jesús.
0: Santa María, Madre de Dios, ruega por nosotros pecadores, ahora y en la hora de nuestra muerte. Amén.
1: Dios te salve María, llena eres de gracia, el Señor es contigo, bendita eres entre las mujeres, y bendito es el fruto de tu vientre Jesús.
0: Santa María, Madre de Dios, ruega por nosotros pecadores, ahora y en la hora de nuestra muerte. Amén.
1: Dios te salve María, llena eres de gracia, el Señor es contigo, bendita eres entre las mujeres, y bendito es el fruto de tu vientre Jesús.
0: Santa María, Madre de Dios, ruega por nosotros pecadores, ahora y en la hora de nuestra muerte. Amén.
1: Dios te salve María, llena eres de gracia, el Señor es contigo, bendita eres entre las mujeres, y bendito es el fruto de tu vientre Jesús.
0: Santa María, Madre de Dios, ruega por nosotros pecadores, ahora y en la hora de nuestra muerte. Amén.
1: Dios te salve María, llena eres de gracia, el Señor es contigo, bendita eres entre las mujeres, y bendito es el fruto de tu vientre Jesús.
0: Santa María, Madre de Dios, ruega por nosotros pecadores, ahora y en la hora de nuestra muerte. Amén.
1: Dios te salve María, llena eres de gracia, el Señor es contigo, bendita eres entre las mujeres, y bendito es el fruto de tu vientre Jesús.
0: Santa María, Madre de Dios, ruega por nosotros pecadores, ahora y en la hora de nuestra muerte. Amén.
1: Gloria al Padre, y al Hijo, y al Espíritu Santo.
0: Como era en el principio, y ahora y siempre, por los siglos de los siglos. Amén.
1: María, Madre de Gracia y
0: por nosotros pecadores, ahora y en la hora de nuestra muerte. Amén.
1: Dios te salve María, llena eres de gracia, el Señor es contigo, bendita eres entre las mujeres, y bendito es el fruto de tu vientre Jesús.
0: Santa María, Madre de Dios, ruega por nosotros pecadores, ahora y en la hora

0: nosotros sus ojos misericordiosos, y después de este destierro, muéstranos a Jesús, fruto bendito de tu vientre, oh clemente, oh piadosa, oh dulce Virgen María, ruega por nosotros, Santa Madre de Dios, para que seamos dignos de alcanzar las promesas de nuestro Señor Jesucristo. Amén.
1: Señor, ten piedad de nosotros.
2: Señor, ten piedad de nosotros.
1: Cristo, ten piedad de nosotros.
2: Cristo, ten piedad de nosotros.
1: Señor, ten piedad de nosotros.
2: Señor, ten piedad de nosotros.
1: Cristo, óyenos.
2: Cristo, óyenos.
1: Cristo, escúchanos.
2: Cristo, escúchanos.
1: Padre celestial, que eres Dios,
2: ten piedad de nosotros.
1: Hijo redentor del mundo, que eres Dios,
2: ten piedad de nosotros.
1: Espíritu Santo, que eres Dios,
2: ten piedad de nosotros.
1: Santísima Trinidad, que eres un solo Dios,
2: ten piedad de nosotros.
1: Santa María,
2: ruega por nosotros.
1: Santa Madre de Dios,
2: ruega por nosotros.
1: Santa Virgen de las Vírgenes,
2: ruega por nosotros.
1: Madre de la Iglesia,
2: ruega por nosotros.
1: Madre de Jesucristo,
2: ruega por nosotros.
1: Madre de la Divina Gracia,
2: ruega por nosotros.
1: Madre Purísima,
2: ruega por nosotros.
1: Madre Castísima,
2: ruega por nosotros.
1: Madre Virgen,
2: ruega por nosotros.
1: Madre Incorrupta,
2: ruega por nosotros.
1: Madre Inmaculada,
2: ruega por nosotros.
1: Madre Amable,
2: ruega por nosotros.
1: Madre Admirable,
2: ruega por nosotros.
1: Madre del Buen Consejo,
2: ruega por nosotros.
1: Madre del Creador,
2: ruega por nosotros.
1: Madre del Salvador,
2: ruega por nosotros.
1: Virgen Prudentísima,
2: ruega por nosotros.
1: Virgen Venerable,
2: ruega por nosotros.
1: Virgen Laudable,
2: ruega por nosotros.
1: Virgen Poderosa,
2: ruega por nosotros.
1: Virgen Fiel,
2: ruega por nosotros.
1: Virgen del Magnificat,
2: ruega por nosotros.
1: Espejo de Justicia,
2: ruega por nosotros.
1: Trono de la Eterna Sabiduría,
2: ruega por nosotros.
1: Causa de nuestra alegría,
2: ruega por nosotros.
1: Vaso espiritual de elección,
2: ruega por nosotros.
1: Vaso precioso de la gracia,
2: ruega por nosotros.
1: Vaso de verdadera devoción,
2: ruega por nosotros.
1: Rosa mística,
2: ruega por nosotros.
1: Torre de David,
2: ruega por nosotros.
1: Torre de marfil,
2: ruega por nosotros.
1: Casa de oro,
2: ruega por nosotros.
1: Arca de la Alianza,
2: ruega por nosotros.
1: Puerta del cielo,
2: ruega por nosotros.
1: Estrella de la mañana,
2: ruega por nosotros.
1: Salud de los enfermos,
2: ruega por nosotros.
1: Refugio de los pecadores,
2: ruega por nosotros.
1: Consuelo de los afligidos,
2: ruega por nosotros.
1: Auxilio de los cristianos,
2: ruega por nosotros.
1: Reina de los ángeles,
2: ruega por nosotros.
1: Reina de los patriarcas,
2: ruega por nosotros.
1: Reina de los profetas,
2: ruega por nosotros.
1: Reina de los apóstoles,
2: ruega por nosotros.
1: Reina de los mártires,
2: ruega por nosotros.
1: Reina de los confesores,
2: ruega por nosotros.
1: Reina de las vírgenes,
2: ruega por nosotros.
1: Reina de todos los santos,
2: ruega por nosotros.
1: Reina concebida sin la culpa original,
2: ruega por nosotros.
1: Reina elevada al cielo,
2: ruega por nosotros.
1: Reina del Santo Rosario,
2: ruega por nosotros.
1: Reina de la Paz,
2: ruega por nosotros.
1: Cordero de Dios que quita los pecados del mundo,
2: perdónanos, Señor.
1: Cordero de Dios que quita los pecados del mundo,
2: óyenos, Señor.
1: Cordero de Dios que quita los pecados del mundo,
2: ten piedad y misericordia de nosotros.
0: Bajo tu amparo nos acogemos, Santa Madre de Dios. No desprecies las oraciones

0: dignos de alcanzar las promesas de nuestro Señor Jesucristo. Amén.
1: Pedimos por las intenciones de nuestro sumo pontífice.
2: Padre nuestro que estás en el cielo, santificado sea tu nombre. Venga a nosotros tu reino. Hágase tu voluntad en la tierra como en el cielo. Danos hoy nuestro pan de cada día. Perdona nuestras ofensas,

0: Madre de Dios, ruega por nosotros, pecadores, ahora y en la hora de nuestra muerte. Amén. Gloria al Padre, y al Hijo, y al Espíritu Santo, como era en el principio, ahora y siempre, por los siglos de los siglos. Amén.
1: Dale, Señor, el eterno descanso.
2: Y luzca para ellos la luz perpetua.
1: Descansen en paz.
2: Así sea.
1: En el nombre del Padre, y del Hijo, y del Espíritu Santo.

0: Son las 7:11.
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11: El Alzheimer es la causa más frecuente de demencia en el mundo.
12: Tras visitar San Marino y comer con un grupo de monjas agustinas, el Papa se dirigió a Rimini. Desde hace 47 años, esta ciudad al noreste de Italia acoge un encuentro internacional que organiza el movimiento Comunión y Liberación. Llevaban 44 años sin recibir a un pontífice. El último fue Juan Pablo II en 1982. Esa racha la rompió León XIV. El pontífice estuvo visitando una exposición dedicada a San Agustín. Minutos después, pronunció su discurso. Hay que tener en cuenta que este encuentro es cultural y político, así que el Papa, ante unos 5.000 participantes, defendió que la persona va más allá de separaciones o conflictos.
13: Possiamo immedesimarci l'uno nell'altro, ascoltarci e diventare amici tra persone e quindi anche tra popoli. Prima di confini, definizioni e istituzioni ci sono sempre le persone.
12: León también habló del mal uso que se tiene del poder y pidió acabar con ello.
13: Liberiamo dunque la convivenza dal sospetto, la cultura dalla prepotenza, l'educazione dall'ideologia, il lavoro dall'idolatria del profitto, la tecnologia e la finanza dai business della morte. A partire dalle organizzazioni che abbiamo generato e nelle quali operiamo, smascheriamo i rapporti di potere ingiusti, alla radice di povertà e diseguaglianze, della guerra, dei disastri ambientali.
12: Después León fue hasta el puerto para celebrar una misa al atardecer. Allí recordó que Rimini es un gran destino turístico, por eso habló de cómo hoy se puede tergiversar el término descansar.
13: Il mondo in cui viviamo offre tante forme di svago, alcune delle quali però portano piuttosto alla dispersione e alla rovina che non ha un vero tornare in sé. E lasciano il vuoto nel cuore. C'è chi le chiama evasione, come se la vita ordinaria fosse una prigione da cui fuggire.
12: Tras una intensa jornada, León XIV volvió en helicóptero al Vaticano, donde aterrizó a las 9:15 de la noche.
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2: El Señor esté con ustedes.
3: Y con tu espíritu.
2: Proclamación de la buena nueva de nuestro Señor Jesucristo, según San Lucas.
3: Gloria a ti, Señor.
2: En aquel tiempo, la multitud se apiñaba alrededor de Jesús, y éste comenzó a decirles: la gente de este tiempo es una gente perversa, pide una señal, pero no se le dará más señal que la de Jonás. Pues así como Jonás fue una señal para los habitantes de Nínive, lo mismo será el Hijo del Hombre para la gente de este tiempo. Cuando sean juzgados los hombres de este tiempo, la reina del sur se levantará el día del juicio para condenarlos, porque ella vino desde los últimos rincones de la tierra para escuchar la sabiduría de Salomón. Y aquí hay uno que es más que Salomón. Cuando sea juzgada la gente de este tiempo, los hombres de Nínive se levantarán el día del juicio para condenarla, porque ellos se convirtieron con la predicación de Jonás. Y aquí hay uno que es más que Jonás. Palabra del Señor.
3: Gloria a ti, Señor Jesús.
2: Por la lectura del Santo Evangelio, sean perdonados nuestros pecados veniales. Brevemente sentados, por favor. Muchas veces nos sentimos derrotados, nos sentimos fracasados, porque no vemos los resultados que queremos. A pesar de que a lo mejor hemos hecho lo más fuerte, lo más grande, y hemos entregado todo, y los resultados no se dan. Ya sea en una vida, en una relación de pareja, en una relación de amistad, en un trabajo, en un proyecto personal, y parece ser que no vemos resultados. Y esto desanima a cualquiera. Esto se nos presenta como un obstáculo para seguir echándole ganas. Dices, ¿qué sentido tiene si yo no veo resultados? Si veo que parece que camino para atrás como los cangrejos. No estoy dando el resultado, no estoy viendo el resultado que yo me había previsto, que yo había querido. Entonces caemos en esa acción de bajar la guardia, de dejar de echarle ganas, de dejar de pues dar lo mejor de nosotros. Y esto, pues, si ya estábamos a punto a lo mejor y no sabemos de haber podido alcanzar esa meta, ya desistimos y terminamos por complicar más las cosas. Viene ya no solamente el hecho de no haber alcanzado lo que queríamos, sino luego viene la depresión, viene la ansiedad o viene el sinsentido, viene la apatía, viene pues esa acción de perder las ganas a veces incluso de seguir luchando, y hay unos tristemente hasta las ganas de seguir viviendo. Entonces, esto es algo a lo cual nos enfrentamos siempre, y lo vamos a seguir enfrentando hasta el último momento de nuestras vidas. Seguir luchando, seguir dando lo que tenemos que dar. Lo que tendríamos que empezar a entender es que las cosas por las cuales estamos luchando son importantes. Claro que son importantes. A lo mejor es tu familia, a lo mejor es tu estabilidad económica, emocional, a lo mejor es la salud. Ahorita veo varias personas que se están cuidando, que le están echando ganas, pero parece ser que la salud no mejora. Y entonces dices, ¿para qué lo hago si las cosas no mejoran? Entonces yo le planteo, imagínate, si tú no lo sigues haciendo, las cosas se van a poner peor. O sea, en lugar de que pues a lo mejor no esté avanzando ese problema de salud, pues se está manteniendo o se está disminuyendo muy poco. O a lo mejor, en el caso de las personas que médicamente se les dice que les queda poco tiempo de vida, y se tiran, o sea, dejan de luchar. Esto se ve frecuentemente con personas con diagnósticos terminales, con personas grandes, y hasta con pues personas que a lo mejor no es tan grave la enfermedad, pero para ellos es algo que no quieren seguir, no quieren seguir luchando, porque dicen, ¿cómo voy a poder ahora moverme si me cortaron una pierna, si me quedé ciego, si perdí mi trabajo, si me abandonó mi familia o perdí a mi familia? Entonces, situaciones que no siempre son fáciles, pero que pudiéramos nosotros trascender y poder entender que en medio de todo ese, entre comillas, fracaso, porque nosotros lo vemos como un fracaso, lo vemos como algo que no tiene caso seguir luchando cuando ya pues todo está mal. Pero es entonces cuando, a pesar de que todo eso es un fracaso, se puede convertir en una bendición. Fíjense bien, de todas esas situaciones en las cuales has tirado la toalla o estás por tirar la toalla, o más adelante cuando vayas a querer tirar la toalla por diferentes cosas, hay unas donde es saludable apartarse, por ejemplo, una relación peligrosa, tóxica, donde está en peligro la vida o cosas así, pues sí, apartarse. Hay personas que por cuidar a su familia tienen que salir huyendo de un lugar y moverse a otro y empezar desde cero. Ahora que hemos visto estas situaciones muy tristes, muy dolorosas, y estamos pidiendo por nuestros hermanos que han vivido todo esto, ¿no?, en diferentes partes de México. Aquí en Tijuana también se dio, aparentemente, según reportes, que no hubo fatalidades, pero sí, pues, la violencia y el miedo que hubo. Pero aquí a lo que voy es que precisamente estas situaciones, cuando a veces nos toca cargar, a veces pues tenemos que seguir echándole ganas, y dijéramos, pues, ¿para qué doy lo mejor? ¿Para qué doy lo mejor de mí? Se nos olvida precisamente lo que hoy la palabra de Dios nos presenta. Vamos a tratar de entender a este personaje, Jonás. No nos dicen que sea un hombre santo, no nos dicen que sea un hombre malo ni bueno, pero sí temperamental, berrinchudo, como ustedes comprenderán. O sea, ¿por qué lo voy a hacer? ¿Por qué? No quiero hacerlo. No le ve sentido. ¿Por qué? Porque él tiene su propia agenda, él tiene su propia manera de ver las cosas. ¿Qué es lo que se le pide? Se le pide que vaya a Nínive a predicar y a predicar el arrepentimiento, porque si no va a venir consecuencias. Entonces Jonás se monta en su macho y dice, no voy. Y se va, se embarca, sabemos la historia, qué fue lo que pasó. Naufraga, es comido por un pez, y después a los 3 días sale de ese pez, lo vomita, no sabemos qué pasa. Pero en eso se le vuelve a decir, levántate, ¿sí? Le volvió a hablar, porque aquí lo dice, el Señor volvió a hablar a Jonás, o sea, le volvió a decir, tienes que ir a Nínive. Jonás lo hace sin ganas, sintiendo que esto a él no le corresponde, o sintiendo que no va de acuerdo a su agenda. porque él va a predicar, el rey de Nínive y todo el pueblo se arrepiente. Y entonces Jonás, no sé si lo vayamos a ver mañana, no. Jonás, ¿qué es lo que va a hacer? Se va a ir a un monte para ver la ciudad de Nínive, para ver si va a ser destruida o no. Y entonces él se molesta porque no va a ser destruida. Y si yo sabía que si yo iba, tú lo ibas a perdonar al pueblo. Y una cuestión muy interesante de todo esto es precisamente, nosotros tenemos nuestra propia agenda. No estoy diciendo que sea mala, ni estamos buscando que no se convierta la gente. Nada más quiero ver la actitud que muchas veces tenemos ante la tarea, la responsabilidad, la obligación que tenemos cada uno de nosotros. Entonces, no sabemos si ese esfuerzo, si esa negación a mí mismo pueda ayudar o pueda ser utilizada por Dios para la conversión, para la sanación, para la liberación. A nosotros no nos corresponde saber eso. Saber que si nosotros estamos haciendo lo que Dios nos manda, aunque queramos tirar la toalla, o aunque a lo mejor no le echemos todas las ganas porque dices, ¿para qué? ¿Qué tal si no se da? ¿Qué tal si pasa esto? ¿Qué tal si, pues, qué tal si ahorita saliendo te muerde un carro y te atropella un perro? Pues, o sea, ¿qué va a pasar? No sabemos. No podemos vivir en el, ¿y qué pasa? ¿Y qué tal si? Tenemos que vivir haciendo lo que tenemos que hacer, dando lo mejor de nosotros. Pero no tengo ganas, claro, eso es normal. Es que ya quiero tirar la toalla, también es normal. Lo más importante es entender que nuestra relación con Dios no es emocional. No es algo donde te va a gustar o vas a sentir mariposas o todo va a salir bien. No es así nuestra relación con Dios. Es una lucha. Y si tienes duda, ve toda la Biblia, los profetas. Y si quieres algo más concreto y poderoso, mi Madre Santísima, cuando se encuentra con su hijo, que desde niño le han dicho que será una cuestión de sufrimiento y una espada atravesará tu corazón. Tiene que salir huyendo con el chamaco, después regresa y empieza su vida pública. ¿Qué mamá no está al pendiente de sus hijos? ¿Ustedes creen que la Virgen no sabía todo lo que se estaba diciendo de él? Todo lo que se estaba cuestionando de él y todo lo que se estaba cocinando detrás de él para que lo desaparecieran o lo mataran o lo que fuese. Claro que estaba ahí. Y por eso dijo, me voy a llevar a mi hijo para que nadie le haga daño. No, ella se mantuvo firme. Incluso cuando se lo encuentra en el Via Crucis, camino al Calvario, Jesús se encuentra con su madre. ¿Qué se dijeron? No lo sabemos. Pero está ahí. Y ella continúa a pesar del dolor de madre. Las que son madres saben lo que es ver a un hijo sufrir. Saben lo que es ver algunas, de una manera muy difícil, ver morir a sus hijos. Entonces, y a pesar de eso, ella se mantuvo. ¿Por qué? Porque ella confía en Dios. Y sobre todo hay una agenda o una meta mucho más importante que la de ella. Que sus emociones, que su querer proteger a su bodoquito precioso. O sea, hay algo más grande. Entonces, cuando dejemos nuestra mentalidad de solamente es lo mío, que no es que sea malo. Sí, sigue en lo tuyo, sigue tratando de superarte, sigue tratando de echarle ganas, sigue haciendo lo que tienes que hacer. Pero no se te olvide que en esos momentos o esas situaciones donde dices, mejor ya no, tú tienes que discernir y preguntarle a Dios que no podrá ser que Dios esté utilizando eso como lo hizo con Jonás, que fue ir y obedecer. Y Dios, a través de Jonás, a través de esa acción, lo que va a lograr es la conversión de un pueblo. No estoy diciendo que a lo mejor nosotros veamos lo que Dios va a usar de lo que hagamos, pero sí tener la certeza de que Dios lo va a usar. Uno no sabe. Uno no entiende muchas cosas, pero es cuando aprende que su vida tiene una trascendencia, sus actos pueden tener esa trascendencia buena, porque sabemos que hay trascendencias malas y que nuestras acciones dañan, lastiman a mucha gente. Y esto, pues, tenemos que buscar reparar, ofrecer sacrificio, lo que sea. Pero también, cuando nosotros obedecemos, podemos ser como Jonás. Hacerlo tal vez no con la sonrisa chimuelera, pero obedeciendo. Señor, lo hago por ti. Que si por mí fuera agarro cachetadas a este desgraciado infeliz, me doy patadas en el paladar. ¿Por qué? Porque, pero voy a obedecer porque tú me lo pides. Y entonces el Señor puede utilizar todo eso que tú estás haciendo para algo maravilloso. Si te concede la gracia de verlo, ¡wow! ¡Qué hermoso! Pero si no, tener la certeza de que Dios lo va a utilizar. ¿Cuál es la pieza clave? ¿El sentimiento? No. ¿Las ganas? La obediencia. La obediencia a lo que Dios te está pidiendo. Como esposa, como esposo, como padre, como madre. A mí como sacerdote. A ustedes como laicos comprometidos. A veces, si es una situación de buscamos a Dios, pero no para obedecerlo, sino para que Dios nos obedezca a nosotros. Dios haga lo que le estamos pidiendo, porque estamos desesperados, porque estamos tristes, cansados, desilusionados, temerosos, Señor. Entonces, este hombre, es, aunque parezca algo tal vez contradictorio, pero nos enseña cómo la obediencia, independientemente de lo que quiero, de lo que me gusta, de lo que yo pienso, hago lo que Dios me pide. No estoy diciendo que no debamos discernir, que no debamos de preguntar, no debamos de dejarnos guiar, pero hay veces en donde no queda otra más que, Señor, tengo que hacerlo. Y lo hago por ti, no por mí, ni por las personas. Lo hago por ti. Y eso, esos gestos, ese ofrecimiento de lo que hacemos, puede tener o puede ser utilizado para la conversión y la salvación de tus seres queridos. Entonces hay personas que, ya lo he compartido, ¿no?, en su enfermedad, que están completamente limitados, postrados en cama, completamente dependientes de alguien que los bañe, que los limpie, que les dé comer, que atienda sus necesidades. Y yo pregunto, ¿quién quiere estar enfermo? ¿Quién quiere estar así? Yo creo que nadie. Y muchas veces, por nuestra forma de vivir, nos lo provocamos. Pero independientemente de eso, conviértete en Jonás. Sé Jonás. No lo hagas porque sientes. Hazlo porque Dios te lo pide. Aunque sea incluso contrario a lo que tú quieres. Fíjate bien. Contrario a lo que tú quisieras. Completamente opuesto. Jonás no quería poner un pie en Nínive. Jonás prefirió hacer lo que él creía, lo que él quería, berrinchudo, lo que ustedes quieran, pero terminó haciendo lo que Dios le pidió. Esa es la gran diferencia entre una persona que entiende el poder que tiene Dios para hacer de ese ofrecimiento, que a veces incluso, déjenme decírselos así, mi oración, la oración que hacemos. Muchas veces la oración creemos que tiene que estar acompañada, ay, bien a gusto, buscamos un ambiente bonito. Miren, no me malinterpreten, hay un movimiento o movimientos entre los jóvenes muy bonitos, en donde se canta, se adora, y es un al Santísimo. Y esto es un movimiento que ya está creciendo mucho, no me acuerdo el grupo este, y canta muy bonito. Y son horas santas, wow, así como que con la luz, el canto, todo el mundo abrazado. Está bien, pero eso no es lo más grande. El problema es cuando creemos que precisamente tiene que venir esa acción o esa experiencia emocional para decir, wow, yo tengo a Dios. Pero realmente tener a Dios es cuando hago las cosas contrarias a lo que yo quiero o a lo que yo necesito. Yo necesito no sufrir, yo necesito no llorar, yo necesito no padecer, yo necesito tener, yo necesito que todo esté bien, yo necesito, sí. Pero no podemos actuar solamente cuando las cosas se den de acuerdo a como lo que necesitamos. Porque entonces, ¿a quién estamos obedeciendo? No a Dios. Nos estamos obedeciendo a nosotros, a nuestra emoción, necesidad, miedo, trauma, deseo, placer, lo que sea. Entonces, hoy se nos invita en la liturgia a meditar un poco a Jonás. A Jonás, un hombre terco, mula, aferrado, pero que termina obedeciendo y puede hacer algo donde Dios va a tocar el corazón, porque Jonás lo único que hizo fue hablar, fue predicar. Dice, se levantó Jonás y se fue a Nínive, como le había mandado el Señor. Nínive era una ciudad enorme. Hacía falta 3 días para recorrerla. Jonás caminó por la ciudad durante un día, pregonando, dentro de 40 días, Nínive será destruida. Fíjense, tardaba 3 días, y todavía Jonás, ¿cuántos días caminó? Un día. O sea, todavía dije, ¿por qué 3 días? Yo voy a caminar un día. Pero al menos lo hizo. Lo hizo. ¿Y qué fue lo que pasó? Los ninivitas creyeron en Dios. ¿Fue por lo que hizo Jonás? ¿O fue porque Dios permitió que Jonás, a través de Jonás, se lograra esa meta? Entonces vean la gran diferencia y el gran poder. Cuando nosotros solo hacemos por Dios las cosas, algo tan simple como la obediencia. Y aunque Jonás estaba diciendo, arrepiéntanse porque Dios los va a castigar, no fueron las palabras, fue la acción de obediencia a Dios. Los ninivitas creyeron en Dios, ordenaron un ayuno y se vistieron de sayal, grandes y pequeños. Llegó la noticia al rey de Nínive, que se levantó del trono, se quitó el manto, se vistió de sayal, se sentó sobre ceniza y en nombre suyo y de sus ministros mandó proclamar en Nínive el siguiente decreto. Que hombres y animales, vacas y ovejas no prueben bocado, que no pasten ni beban, que todos se vistan de sayal e invoquen con fervor a Dios, y que cada uno se arrepienta de su mala vida. ¿A qué le suena esto? Cuaresma. ¿A qué le suena esto? A la vida de todo católico que esté comprometido. ¿Sí? Sentarse en ceniza, ¿para qué recordar que son polvo y en polvo te convertirás? Oye, espérate, ¿cuándo me dijeron eso? Miércoles de ceniza. Y hay que estar en ayuno. ¡Wow! ¿Qué, es coincidencia? No, es necesario. O sea, a veces nos toca ser Jonás, pero también nos toca ser Nínive. Nos toca vivir esa experiencia de arrepentimiento, con signos externos que reflejen lo que hay en mi interior. Qué triste es, y lo comentamos los sacerdotes, el día que más gente asiste a la misa, bueno, ni siquiera a la misa, al templo, es el miércoles de ceniza. Hagan de cuenta que es un hervidero de católicos, salen hasta por debajo de las piedras. Pero es nada más un signo, porque nunca más se vuelven a ver en los templos. No es un acto que refleje lo que hay en mi interior. Y eso es muy triste. Por eso entonces, la ceniza, y dice, dice, que hombres y animales, vacas y ovejas, no prueben bocado, que no pasten ni beban. Que todos se vistan de sayal. El sayal es como la ropa, imagínense los sacos de patatas, de esos que parece hecho de como de mecate, ¿sí? Que es, ¿De qué? Yute. Hagan de cuenta. Entonces, te vistes con eso, te mueves y te raspa todo. Te raspa todo. ¿Para qué? No estés pensando, ay, me veo bonito. Ay, ¿cómo me veo? Ay, me voy a pintar el pelo. Ay, que si me puse maquillaje. Ay, no, que si voy al gym. O sea, más vanidad que nada. No estoy en contra de que se cuiden, que hagan ejercicio. Estoy hablando de la superficialidad que a veces caemos en nuestra relación con Dios, hacia nosotros mismos y hacia los demás. Entonces, vestirse de sayal, pero todo con qué intención: invocar a Dios, llamar a Dios para pedir perdón. Dice, y que cada uno se arrepienta de su mala vida y deje de cometer injusticias. ¿Qué es lo contrario a la injusticia? Podrían decir justicia. Bueno, obras de misericordia. Las obras de misericordia cubren multitud de pecados, pero somos bien tacaños. A veces, pudiendo ayudar, y no estoy hablando de dinero, nada más. Porque no hay nadie tan pobre que no pueda dar, que no pueda ayudar, de acuerdo a sus posibilidades, si no es en dinero, es en otras formas. Pero se puede hacer, y no lo hacemos. Entonces, esta acción es importante. Entonces, invoquen con fervor a Dios y que cada uno se arrepienta de su mala vida y deje de cometer injusticia. O sea, no vayan a ser como los que dicen, no, padre, yo no mato, yo no robo, yo no soy malo, pero no haces nada bueno, eres un inútil. Ay, padre, no me diga eso. Pues sí. No soy malo, yo no mato, yo no hago, pero tampoco haces nada bueno, eres un inútil. Y se enojó el Señor. Claro, se lo dije en un contexto, ¿no? Y yo también. Si yo no estoy haciendo, soy un inútil. Como diría esta mujer, me estás oyendo, inútil. Qué triste es que lleguemos al juicio y te digan, fuiste un inútil para la obra de Dios. Pero es que, Señor, y vas a ver todas las oportunidades que tuviste de ser como Jonás. Obviamente nosotros lo hacemos en nombre de Cristo, no en nombre de Jonás. Porque el que muere por nosotros y hace posible todo esto es Cristo. En el nombre de Jesús te lo ofrezco, Señor. Mira, voy a hacer esto. Y por eso en misa, cuando el sacerdote presenta el pan y el vino, está presentando todo lo que ustedes traen, todas sus acciones, buenas y malas, para que el Señor las transforme y pueda convertirse tal vez en parte de esa acción que nos refleja Nínive. Conversión, salvación, restauración. Dice, y que cada uno se arrepienta de su mala vida y deje de comer injusticias. Y todavía más emocionante, ¿tiene la certeza? No hay certeza más que la pura palabra de Dios. Y fíjense lo que dice el rey. Quizás Dios se arrepienta y nos perdone. ¡Wow! ¿Para qué lo voy a hacer si no me van a perdonar? ¡Tú hazlo! Quizá Dios te perdone. Claro, estamos hablando del Antiguo Testamento. Hoy sabemos que Dios es misericordioso. Y hay gente que hasta abusa de eso. Dice, bueno, al rato me confieso. Pecorete y al rato me confieso. Pero la única certeza que tenemos es su palabra. que Él cumple lo que promete. ¿Qué tanto tú confías en Él? ¿Qué tanto tú verdaderamente estás haciéndolo aún en contra de ti mismo, lo que Dios te pide? Se vale sentirse a veces, o se vale estar a veces en esas condiciones como Jonás. Pero lo que no se vale es no obedecer. Entonces tú pregúntate, ¿qué tengo que hacer? ¿Qué Dios me está pidiendo? Como hombre, esposo y padre, mujer, esposa y madre, como trabajador, como profesionista, como ama de casa, como vecino, como suegra, como nuero, nuera, yerno, como cuñada, cuñado, como católico principalmente, porque el ser católico se tiene que aplicar a todo esto. ¿Qué es lo que Dios me está pidiendo? Y no esperes que Dios te va a pedir lo que tú quieres. A veces sí, será una cuestión de, ay sí, Dios. Pero cuando te pide algo que tú no quieres, ay, con permiso, me voy a que me trague un pescado. Me escondo de la voluntad de Dios. Dice, quizás Dios se arrepienta y nos perdone. Aplaque el incendio de su ira y así no moriremos. Nosotros sabemos que esto ya se dio en la persona de Jesucristo. Por eso nuestra vida es cristocéntrica. Todo gira alrededor de Cristo. Nuestra fuerza es la Eucaristía, donde Cristo se actualiza su sacrificio por nosotros. Y por eso, cuando lleguen a misa, no se me distraigan, ni más cuando es misa de unción o de sanación, en donde llegan y ponen ahí sus cosas. ¿Qué es más importante? Que estés escuchando la misa, que estés participando. Las cosas se bendicen, y si no están ahí, están en tu lugar, y sirve. O sea, si alcanza para los que están en vivo la celebración, cuanto más si tú estás aquí presente. Nos distraemos de cosas a veces tan insignificantes y se nos olvida la parte más importante. Cuando Dios vio sus obras y cómo se convertían de su mala vida, cambió de parecer y no les mandó el castigo que había determinado imponer. ¿Se puede cambiar las cosas? Sí, se puede. Si fuiste una mala persona y estás arrepentido, tu castigo se puede perdonar. Eso es esperanza. Eso es la mayor motivación que podemos tener en nuestra vida. La esperanza de que todas tus miserias, porquerías, todas las cosas malas pueden ser perdonadas. Pero tienes que aprender a obedecer. Y ofrecerlo y hacerlo en el nombre de Dios. Y confiar y abandonarte de que aunque no veas tú el éxito o lo que estás queriendo lograr, Dios lo toma y puede utilizarlo para grandes, grandes bendiciones. No vaya a ser como Jesús lo dice en el Evangelio. Esta generación perversa que piden una señal. ¿Cuántas veces le has pedido a Dios un milagro y no te lo da? Y te alejas, te enojas, te molestas. O porque vienes y te duermes en misa. No quiero despertar a algunos que ya están hasta roncando. Te duermes en misa. Estás pajareando, estás aquí, pero tu mente está ahí. Los frijoles los dejé preparados. Ay, se me olvidó esto. Ay, ¿cómo habla este padre? ¿Por qué ya no se calla la boca? Gente perversa, o sea, gente que no quiere entender. Y aún así, Dios les va a dar la mayor señal. Y dice, fíjense, a pesar de que son perversos, se les va a dar la mayor señal. Así como Jonás estuvo 3 días en el vientre de la ballena, así estará el Hijo del Hombre 3 días abajo para resucitar. Y aún así esa gente perversa no quiso aceptar, no quiso convertirse. Porque su corazón era duro. Y por eso dice, cuando sea el juicio final, vendrá la reina de Saba, que era una reina famosa, que había oído hablar de alguien más famoso y sabio, que fue Salomón, y viajó del tingo al tango para irlo a ver. Pues aquí hay alguien más grande que Salomón, ¿sí? O cuando sea juzgada de este tiempo, los hombres de Nínive se levantarán y los juzgarán. Dice, ¿cómo es posible que nosotros, con un hombre común y corriente, nos hayamos convertido y ustedes teniendo a Jesús, su gracia, su misericordia, sus sacramentos, y no se convirtieron? No se confiesan, no comulgan, no hacen nada. Híjole, cuánta gente, por menos y a pesar de todo lo que han vivido y sufrido, se han convertido y han vivido haciendo la voluntad de Dios. Y tú y yo, que no estamos tan fregados, bueno, a lo mejor ustedes no, yo sí, no es cierto, y no nos convertimos, seguimos con lo mismo, seguimos igual o peor, indiferentes, apáticos, no queremos cambiar. Entonces, Dios puede utilizar tu vida como predicación, como testimonio, para convertir, para sanar o para incluso llevar a la salvación a otros. Así como muchos lo han tratado de hacer con tu vida. Tú no lo sabes, pero ha habido gente que ha ofrecido su vida, su sufrimiento, como Jonás, por ti. Obviamente obedeciendo a Dios. Y tú y yo somos beneficiarios de lo que estas personas, mártires, santos, hombres y mujeres, niños, jóvenes, que entregaron su vida o están entregando su vida por la salvación de las almas. Y nosotros, bien conchas, como Jonás, por ti. Obviamente obedeciendo a Dios. Y tú y yo somos beneficiarios de lo que estas personas, mártires, santos, hombres y mujeres, niños, jóvenes,

0: y empezando a ofrecerlo todo, aunque a veces los resultados no son lo que esperábamos. Hagamos un momento de silencio.
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13: Sienta la presencia de Dios a su lado. Tú no estás solo. El Señor te acompaña. El Señor te conoce. El Señor te sana. Gracias, Señor, por el milagro que estás haciendo en este momento, en cada hermano que ha venido.

Señor, de esa sanación física. Haz efectivo los tratamientos médicos, Señor. Haz lo que la medicina no ha podido hacer. Por la corona de espinas que llevaste en tu frente divina, por la llaga de tus manos y tus pies, por el costado abierto, por tu corazón traspasado. Realiza, Señor, el milagro que sabes que estamos necesitando. Ven, Espíritu Santo, sopla sobre nosotros.

haga sentir al hermano que tiene al lado suyo que no está solo. Siga orando, ponga la mano en el hombro del que está al lado suyo.

0: abrace a su hermano y dígale: quédate hasta que te llenes del Espíritu Santo. Quédate hasta que te llenes del Espíritu Santo. Que el Señor nos ponga de pie como un enorme ejército. Aplauso para el Señor. A Él la gloria, el poder y la alabanza. Amén. Siéntense, hermanas y hermanos. Ahora la otra parte de la verdad. A veces nosotros sentimos que el milagro que pedimos no llega. El Señor no me sana, el Señor no realiza. Pero el Señor está actuando, ¿o no? Él tiene su plan, Él tiene un proyecto maravilloso. Si acaso tú sientes que el camino es largo, que tú le estás pidiendo al Señor tu sanación, que esa enfermedad que tienes te está agobiando y no sientes alivio, entonces dice San Pablo en la carta a los Colosenses, ¿qué tenemos que hacer? ¿Cómo sigue este proceso? Colosenses capítulo 1, versículos del 24 al 25. Colosenses 1, 24, 25. Cuando no ocurre el milagro en el momento que yo espero, cuando no veo la respuesta inmediata. Colosenses capítulo 1, versículo 24 al 25. Ahora me alegro por los padecimientos que soporto por ustedes. Completo lo que le falta a las tribulaciones de Cristo en mi carne, en favor de su cuerpo, que es la iglesia. Palabra de Dios. Dice San Pablo: yo me alegro, dice, aún en mis padecimientos. O sea, no pierdas la alegría, no pierdas la fe, no pierdas la esperanza. ¿Qué es lo que dice que hace San Pablo? Une sus dolores a los dolores de la pasión de Cristo. Me uno mis dolores a los dolores de la pasión de Cristo por el bien de la iglesia. Hay enfermos misioneros, hermano, que están desde su cama, desde su silla de rueda, ofreciendo sus limitaciones. Señor, no puedo ir, pero bendice a los misioneros que están yendo. Señor, yo no puedo hacer, pero bendice a los que están haciendo. No estás sufriendo, estás uniendo tus dolores a la pasión de Cristo. Estás uniendo tus sufrimientos para que tengan un valor redentor, como los sufrimientos de Cristo. Y cuando estés tú a punto de decir: pero es que, hermano, a mí Dios no me oye, recuerda a Jesús. Jesús en el huerto de los olivos, dice San Mateo en el capítulo 26, versículo 39. Mateo 26, 39. Que Jesús le dice a los discípulos: mi alma está triste hasta el punto de morir. Quédense y velen conmigo. Y dice: adelantándose un poco, cayó rostro en tierra y suplicaba así: Padre mío, si es posible que pase de mí esta copa, pero no se haga como yo quiero, sino como quieres tú. Palabra de Dios. Cuando las cosas no salen como yo quiero, debo aprender a decir: Señor, que se haga como quieres tú. Jesús nos enseñó a orar en el Padre nuestro: hágase tu voluntad en la tierra como en el cielo. Dios tiene algún propósito por el cual las cosas no pasan como yo quiero que pasen. Entonces estoy pidiéndole: Señor, que se haga como tú quieres. Que se haga no como yo estoy queriendo. Cielito, a ver, explícanos un poco cómo será ese proceso. Cuando las cosas no salen como yo quiero, estoy más cerca de hacer lo que Dios quiere, hermano.
1: Así es, tenemos que confiar que Él tiene un plan maravilloso para nuestra vida. Y si las cosas no salen como yo las pido, es porque van a salir como Él quiere que salgan. Si es que nosotros creemos que Dios es un genio y una lámpara maravillosa y pedimos y pedimos y pedimos, y si no nos da lo que pedimos, creemos que Él no nos escucha, y no es así. Ahora, cuando estamos pidiendo una sanación, tenemos que ser bien específicos, hermanos. Porque nosotros decimos, Señor, sáname. ¿Pero sáname de qué? Fíjense que hay tres procesos de sanación. El primero es mediante un milagro extraordinario, aquí y ahora. Así como ese joven le creció el pie inmediatamente. Inmediatamente, es un milagro extraordinario. El segundo, mediante un proceso. Usted reciba la comunión. Poco a poco va recibiendo el beneficio del tratamiento médico hasta que se sane. Y el tercero, que nadie quiere, fíjense, es la muerte. Nadie se quiere morir, pero la muerte es la sanación por excelencia. Hay gente que dice, tanto que le oré a Dios y se me murió mi abuelita. No, hermano, si es que cuando la gente se muere, ya no hay dolor, ya no hay padecimiento. Eso es una sanación. Ahora, si usted todavía en sus planes no tiene el deseo de irse, ¿verdad? Sea específico cuando pida, Señor, sáname de este dolor, de esta artritis, de este lumbago. Ayúdame, Señor, a superar esta infección en las vías urinarias, en el pulmón, en el cerebro. Sea específico, porque si usted le dice, Señor, sáname, pues Él va a elegir cómo lo va a sanar.
0: Pero mientras ese momento llega, ya sea de que veas el milagro o que veas al Señor en el cielo, que también es un milagro maravilloso, dice San Pablo, busquen segunda carta a los Corintios, porque estamos explicando que sí, al Señor le interesa sanarnos físicamente. Claro que sí. Y hay que seguir orando y tener fe en que el Señor puede hacer un milagro. Y lo puede hacer inmediatamente o a través de un proceso. Pero mientras eso llega, dice San Pablo, ¿por qué es que mucha gente sufre? Voy a leerles la segunda carta a los Corintios, en el capítulo 4, versículos del 16 al 18. Leamos, por favor. Por eso no desfallecemos. Aun cuando nuestro hombre exterior se va desmoronando, el hombre interior se va renovando de día en día. En efecto, la leve tribulación de un momento nos procura sobre toda medida un pesado caudal de gloria eterna. ¿A cuántos no ponemos nuestros ojos en las cosas visibles, sino en las invisibles? Pues las cosas visibles son pasajeras, mas las invisibles son eternas. Palabra de Dios. ¿Sabe qué está pasando a veces? Que nosotros nos vamos derrumbando, el hombre exterior y también el hombre interior. Nos desanimamos cuando las cosas visibles no ocurren como queremos, porque nuestros ojos los ponemos solo en las cosas visibles. Pero dice, cuando tú miras tu interior, el hombre interior se va renovando. El hombre exterior se va derrumbando. Y sobre todo los que ya pasamos de la expiración de la garantía. Hermanito, después de los 40 expira la garantía. Y mire al que está al lado suyo, se está derrumbando. Bueno, exteriormente se va derrumbando, pero interiormente se va renovando. A ver, ¿qué prefiere usted? ¿Estarse derrumbando o estarse renovando? Pero para eso hay que poner los ojos no en las cosas visibles, sino en las invisibles. Porque las cosas visibles son pasajeras y las invisibles son eternas. Ahí es donde está el sufrimiento. El sufrimiento no es por lo que te está pasando. El sufrimiento es por lo que querés que pase y no pasa. No te estés derrumbando. Debes estarte renovando.
1: Y aquí es un llamado, una invitación a nuestros adultos mayores de 40. Todos los mayores de 40, por favor. Miren, tenemos que ser coherentes. Hay personas que después de los 40 andan con unas minifaldas. Que yo digo, Dios mío, no hay nadie que les diga que así ya no. O sea, ya no, ya pasó. No lo hiciste, pues. No lo hiciste, pues no lo hagas. Eso es por hablar de lo físico. No digamos ahora del cuerpo. Es real.
0: Es para hablar de las cosas visibles.
1: Visibles. Ahora, es real que después de los 40 uno ya necesita lentes para leer. O sea, no creas que es que Dios no te quiere porque ya no ves. Es natural. O sea, no te quejes porque te duelen las articulaciones. Es natural. O sea, la gente dice, ¡ay, me detectaron osteoporosis! Es natural. O sea, no es porque solo a ti te pase. Es que mire, este pelo se me cae. Es que mire, se me decolora. Es natural. Pero todo ese tipo de cosas, como les digo, nuestra coherencia, o sea, en lugar de que nos enojemos con nuestro cuerpo, porque ya se nos van cayendo algunas cositas, ¿verdad?, que no voy a tocar, pero que ustedes ya saben, en lugar de molestarnos, ¿verdad?, a veces pasamos por una maternidad y ya nada quedó en su lugar. Pero es más alegre el gozo que te ha traído el ser mamá que el saber que aquellas cosas que están guardaditas ya no están en su lugar. Entonces, seamos coherentes. Y cuando lleguemos ya a nuestra edad mayor, tenemos que mostrar ese hombre interior fortalecido. O sea, hemos pasado por tantas cosas que en lugar de decir, ¡ay, yo solo a sufrir he venido! ¡Ay, es que a mí me ha ido tan mal, hermano! No, al revés. Usted tiene que decir, he salido victorioso, he pasado por pruebas difíciles y aquí estoy con la alegría que da el Espíritu Santo.
0: ¡Amén! Te invadirá el Espíritu y tú te pondrás de pie. ¡Eso, hermano! ¡Así me gusta eso! Siéntense, algunos todavía necesitan que lo sople. No, no te derrumbes. El hombre exterior se puede ir derrumbando, debilitando. Pero el hombre interior se va. Ahora oigan esto, que es fabuloso. Sigamos leyendo segunda carta a los Corintios, capítulo 4. Pero ahora vamos a leer los capítulo 5, leímos capítulo 4, ahora vamos al 5, avancemos, versículos del 6 al versículo 10. Oigan lo que sigue. Así pues, siempre llenos de buen ánimo, sabiendo que mientras habitamos en el cuerpo, vivimos desterrados, lejos del Señor. Pues caminamos en la fe, no en la visión. Estamos llenos de buen ánimo y preferimos salir de este cuerpo para vivir con el Señor. Por eso, bien en el cuerpo o bien fuera de él, nos afanamos por agradarle, porque es necesario que todos nosotros comparezcamos ante el tribunal de Cristo para que cada cual reciba conforme a lo que hizo durante su vida mortal, el bien o el mal. Palabra de Dios. Dice, mientras estamos en este cuerpo mortal, estamos metidos en las leyes biológicas, en las leyes de la naturaleza, y uno a veces no quiere aceptar, y nos seguimos echando cremita, y está bien, hay que cuidarse. Como dice San Pablo, hay que cuidarse, sí, mientras estoy en el cuerpo, yo cuido mi cuerpo, y hago lo mejor que puedo. Hermanitos, hermanitas, y la salud depende también del cuidado que le demos a nuestro cuerpo mortal. Mientras puedas y estés aquí, cuídate. Aliméntate sano, haz ejercicio, toma el sol, sobre todo entre 11 de la mañana y 1 de la tarde, por ahí que el sol te caliente. Porque el Señor te va a ir dando. También duerme, duerme. Y si no puedes dormir porque, ay hermano, que tengo insomnio, entonces levántate y ora. Usa ese desvelo, no para decir, ay, no puedo, empiece a orar. Ora, ora por los que necesitan. A veces a mí me pasa. Yo me despierto y digo, no puedo orar. Señor, gracias por despertarme, porque voy a orar y empiezo a rezar el rosario. En el segundo misterio me duermo. O sea, no te pongas, no te pelees contigo. Alaba a Dios, ya sea en el cuerpo o fuera del cuerpo. El Señor nos va a llevar, porque todos, perdón, todos vamos a morir. Dígale al que está al lado suyo, vas a morir. Y como dice mi esposa, dice, no nos gusta pensar en eso. Pero todos vamos a comparecer delante del tribunal de Dios para recibir el resultado de lo que hemos vivido. Entonces, vive bien. Haz tu mejor esfuerzo ahora y prepárate al encuentro con Dios.
1: Ahora, amén. Hagamos tratos con Dios también, señores. Seamos inteligentes. Mire, si usted está enfermo, necesita una sanación física, ¿verdad? O mental o espiritual. Dígale, Señor, necesito que me sanes para servirte mejor. El problema es que la gente quiere estar sana, quiere tener providencia, quiere tener todo. ¿Para qué? Para irse a la playa, para irse a la disco. O sea, dígale al Señor, Señor, yo necesito que me quites el dolor de mi pierna para ir al templo. Pero cuando están sanos ni van a misa. Entonces, pídale al Señor. Fíjense que nosotros hemos tenido casos de hermanitos que están pasando por una situación de salud muy complicada. Y a veces hemos orado y le decimos, Señor, sánalo, porque ¿cómo nos ayuda? De verdad necesitamos a ese hombre sano, porque si no, ¿quién nos va a llevar al aeropuerto? ¿Quién nos va a ir a traer cuando vengamos de la misión? Por favor, sánalo. Y de verdad el Señor los ha restablecido. Entonces, pídale al Señor salud, ¿para qué? Para servir a sus hijos, para servir a su esposo, a su esposa, a sus vecinos, a su comunidad. El Señor dice, ay, pero aquí voy a gastar ese comodín, ese milagro, ¿verdad? Para que se quede viendo tele. No, mejor sano a este, que este sí anda usando su carro para llevar a los hermanos y ayudar. Entonces, haga ese canje con el Señor, pero cúmplalo. Porque tampoco estamos jugando, ¿verdad? Hay gente que recibe milagros importantes en su vida y a nadie se los cuenta, porque como no ve a nadie, Moni sale de la casa. No, usted tiene que dar testimonio y motivar la fe de otros. Ahora, como dice San Pablo, y si usted me deja el micrófono, un minutito más. ¿Qué pasa si no me quita el aguijón? ¿Qué pasa si yo no recibo esa sanación y me sigue doliendo la pierna y me sigue doliendo la cabeza? Los unimos al dolor de Cristo, pero también tenemos que estar conscientes que eso sirve de purificación de nuestro cuerpo. todo dolor y todo sufrimiento que lo unimos al dolor de Cristo sirve para nuestra redención. Nos transforma, nos hace mejores seres humanos y nos va a ayudar a llegar más rápido a la presencia del Señor. Así es que nada de esto en vano. Como dice la palabra en Romanos 8:28, todo lo que acontece a los hijos de Dios es para su bien.
0: Pongámonos de pie. Vamos a darle gracias a Dios por los milagros que está haciendo, porque hay que seguir pidiendo milagros. Hay que seguir pidiéndole sanación física. Oramos por nuestras cabezas, por nuestros ojos, nuestros oídos, nuestro corazón, nuestros órganos internos, nuestras articulaciones, nuestra piel, todo, sea específico. Aquello que le está afectando, pida. Y a veces es bueno ponerse la mano en donde usted está afectado y diga: Señor, sana mi rodilla, sana, Señor, mi oído, sana. Haz el milagro que tú sabes que yo estoy necesitando y que estoy esperando. Pero mientras ese milagro llega, yo te estoy alabando, Señor, te estoy bendiciendo, te estoy dando gracias por todo el tiempo que mis ojos han funcionado bien, por todo el tiempo que mi mente ha trabajado bien. Usted dele gracias a Dios. Ahora, solo una palabra: gracias. Empiece a decir: gracias, Señor, gracias por todas las bendiciones que he recibido de ti. Gracias, Señor, por todo lo que has hecho en mi vida, por todo lo que has hecho a través de mi vida. Y quiero comprometerme a lo que me quede de vida, sea para tu gloria, para el bien de mis hermanos, para prepararme al momento en que me llames a tu presencia. Porque todas las enfermedades, todos mis dolores, todo es pasajero. Esto es visible y el mundo visible va a pasar. Ayúdame a prepararme para la presencia de cuando esté en tu presencia. Porque va a empezar lo que es invisible, lo que es eterno. Y no quiero perder, Señor, la eternidad por estarme quejando de las cosas que ahora no pasan. Gracias, Señor, por todo lo que has hecho. Gracias, Señor, por lo que estás haciendo y por lo que vas a seguir haciendo en mi vida y a través de mi vida, en la vida de mis hermanos. Gracias, Señor. Bendícenos. Realiza el milagro. Y mientras el hombre exterior se puede ir desmoronando, renueva nuestro hombre interior, esa mujer interior. Danos tu gracia, tu fuerza, para poder seguir adelante a lo largo de nuestro camino. Te lo pedimos, Padre, en el nombre glorioso de Jesús, con la Virgen María, nuestra Madre, orando en la fuerza del Espíritu Santo. A ti que vives y reinas por los siglos de los siglos.
2: Amén.
0: Ahora dígale al hermano: gracias por haber orado por mí. Abrácelo y dígale: gracias por haber orado por mí. Gracias, hermana. Gracias, hermano. El Señor va a seguir haciendo el milagro. Y todo el pueblo dice:
2: amén.
0: Aplauso para el Señor. Démosle a Él la gloria por siempre. Amén.

0: Son las 8:38.
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2: Buenos días, buenas tardes, familia de Dios. Bienvenidos a otro Rompiendo Esquemas. Hoy es domingo 13 de septiembre del 2026, 24º domingo del tiempo ordinario. Que el Señor me los bendiga abundantemente. Y damos paso a nuestro panelista, don Rafa Castro.
3: Saludos para usted, padre Roberto. Saludos para todos los hermanos. Qué bueno encontrarnos este domingo bello con el Señor otra vez.
2: Muy bien, hoy tenemos un programa muy especial. Vamos a compartir algunos aspectos sobre un artículo del sacerdote Francisco Javier Bronchalo, en el que desmonta varios de los mitos sobre la cotidianidad de la vida sacerdotal.
3: Me gusta
2: porque yo creo que sí, da en el clavo, ¿no?
3: Sí.
2: Todos los mitos que la gente tiene.
3: Sobre todo eso que creen que los sacerdotes no hacen nada.
2: Sí, no trabajan. Y que celebrar misa no es trabajar.
3: Sí, está bueno.
2: Imagínate, cuando le dedica un par de horas a tu homilía todos los días, pues se trabaja, ¿no?
3: Sí, ya nos contarás todas.
2: Ya, de todas las peripecias. Muy bien, en el segundo segmento vamos a reflexionar sobre las lecturas que la Iglesia nos presenta como alimento espiritual. Hay olvidos que no tienen que ver con la memoria, sino con el corazón. Olvidamos un nombre, una fecha, un rostro, pero también podemos olvidar algo mucho más decisivo, que estuvimos de rodillas y que unas manos nos levantaron sin pedirnos nada a cambio. Ese es el olvido que retrata el Evangelio de este domingo, y es también el olvido en el que con demasiada facilidad podemos caer todos. Las tres lecturas de este domingo repiten desde ángulos distintos una misma invitación: no olvides. Lo dice Sirácides, lo dice Pablo y lo dice el Evangelio. Nunca olvides la misericordia divina. Así que, y finalmente, dos noticias que cada uno de nosotros ha escogido para comentar con ustedes. Don Rafa Castro.
3: Una nueva alerta por el futuro de la inteligencia artificial. Ya les contaré más.
2: Todos los nuevos obispos están en Roma esta semana, precisamente en el entrenamiento de nuevos obispos que se realiza en Roma esta semana que estamos terminando.
3: Todos los obispos de Estados Unidos.
2: Hoy domingo fue el último día, el día que usted está escuchando este programa, el último día. Todos los obispos del mundo. Todos los nuevos obispos del mundo tienen una semana de entrenamiento. Entonces el Papa ha hecho una locución en frente de ellos y les ha dicho: sean obispos del pueblo, aprendan sus nombres, escuchen sus historias, entren cuando puedan en sus casas y oren con ellos. Caminemos con nuestro pueblo, recemos con ellos, escuchemos con ellos la palabra, celebremos con ellos la Eucaristía, busquemos con ellos cada día el rostro del Señor. No es una oficina autocontenida y poderosísima, es un servicio al pueblo. Sí, porque está esta metáfora del principado, ¿no? Yo soy el príncipe y hablamos de los cardenales como príncipes de la Iglesia. A mí me parece un lenguaje criminal, porque son servidores.
3: Es la lógica de Cristo, ser servidor de los demás.
2: Y entonces, yo creo que
3: vamos, buena noticia.
2: Vamos a hablar un poquito de esta cosa. ¿Comenzamos?
3: Bueno, comencemos.
2: Muy bien, pues.
3: El título está genial, el título. Desmontando tópicos sobre nosotros, dice, sobre el sacerdocio, no sobre el quehacer del sacerdocio, sobre la cotidianidad del sacerdocio.
2: Claro. Y es que la gente tiene algunas ideas de lo que es el sacerdote.
3: Caricaturesca.
2: Hay abusos, hay sacerdotes holgazanes, hay sacerdotes que no trabajan mucho. Claro que sí, siempre los hay.
3: Pero los testimonios,
2: Sí, los malos hay en todas las relaciones, los matrimonios malos y todas estas cosas, ¿no? O sea, eso no lo estamos negando, pero sí hay que superar la caricatura, ¿eh?
3: Sí, sí.
2: Algo que exige verdad, justicia, reparación, prevención, pero no autoriza a todos, los abusos, no autorizan a todos a condenar, pintar con brocha gorda a todo mundo, que es lo que se hace, ¿no?
3: Sí,
2: porque
3: sí.
2: La inmensa mayoría de los sacerdotes, por ejemplo, aquí en la diócesis
3: sí.
2: de Washington D.C., todos, la inmensa mayoría son gente muy buena,
3: sí, sí, sí.
2: muy dedicada,
3: sí, sí.
2: muy de servicio, muy comprometida. Y entonces, pintar a todos por la metida de pata de unos cuantos, pues a mí me parece un pecado,
3: sí,
2: ¿no?
3: Ahora, muy fácilmente en las películas, casi en todas las películas, especialmente hay una empresa de streaming de películas que ataca durísimo a la iglesia del sacerdocio, y muchos podcasts que uno escucha es como fijándose en una clasificación, una calificación negativa a todos los sacerdotes, aislados, anticuados, sospechosos, avariciosos, fríos, comodones, dice. Entonces,
2: bueno,
3: eso es como un estereotipo que se va marcando y la gente como que va creyendo que todos son así,
2: claro,
3: por eso a veces
2: claro,
3: es tan hostil la relación.
2: Una
3: con
2: campaña anticristiana al final, ¿no? O sea, una campaña sostenida por mucho tiempo, además, que la gente llega a creerse, ¿no? Y entonces tenemos que entender estas cosas y entenderlas muy bien, ¿no? O sea, pensar en los sacerdotes como servidores, ¿no? Sí. La cultura nos hace una caricatura del sacerdote, pero detrás de esa caricatura hay hombres reales,
3: sí.
2: hay muchos entregados,
3: sí.
2: hay gente que tiene traumas, que están heridos,
3: sí, sí.
2: Y que casi nadie se molesta en mirar de frente, ¿no? De mirarlos a los ojos y sentir con ellos, ¿no? A mí, yo le digo a la gente acá, me dice el jueves pasado, me dice, ay padre, estoy buscándolo, se me olvidó que era su día libre. No, no se te olvidó, o sea, me lo estás recordando, quiere decir que no se te olvidó. Y
3: sí,
2: entonces
3: sí.
2: deberías de poner una distancia, ¿no? Porque, pues, descánsalo un poquito, ¿no? Yo, mi tío cría caballos de raza. Y esos caballos son más mimados que, o sea, los cepillan todos los días, las herraduras están bien puliditas, se las quitan de vez en cuando para sacarle todos los callos al callo que tienen
3: sí,
2: los cascos que tienen los caballos y todas esas cosas, le dan terrones de azúcar, a la hierba le ponen miel y o sea, los vacunan seguido, les peinan la melena y todo eso, y a uno pues lo despeinan más bien.
3: Se le pierde el pelo.
2: Te despeinan más bien.
3: Ay,
2: entonces hay hombres reales, entregados, y hay algunos que tienen heridas y traumas. Así
3: sí.
2: que creo que el primer mito, ¿no? Vamos rapidito, Rafa, porque si no ya llevamos 8 minutos de programa. Son hombres que no supieron qué hacer con su vida.
3: Eso es un mito terrible, o sea, que no tenían nada que hacer, no tenían perspectiva de vida, no tenían vocación y por eso decidieron ser sacerdotes, ¿no?
2: Una mentira enorme. Yo cuando me fui al sacerdocio tenía mi pequeño negocio, estaba muy bien, estaba tomando clases en la universidad, estaba bien, tenía un proyecto de vida. Tenía todo un proyecto de vida, ya tenía mi casa propia y todas esas cosas. Y entonces no es que no tengas nada que hacer, o sea, no.
3: Fue una opción radical por el Señor,
2: claro,
3: por la causa del Señor y por
2: claro,
3: la gente, claro.
2: Y exigió mucho discernimiento y mucho servicio,
3: claro, claro.
2: ¿no? Después de tanto servicio desde la infancia y en mi adolescencia y en mi edad adulta, servicio, pues era como un discernimiento grande y respondía a una llamada, a una decisión radical, a romper, a dejar todo lo viejo y todos los planes para abrazar los planes del Señor.
3: Y ser sacerdote es un proyecto de vida, es una,
2: claro.
3: una opción vocacional tremenda,
2: es que si
3: y que implica renuncias.
2: Rafa, los que se meten a cura para pasarla bien, para no hacer nada, se salen inmediatamente, se frustran.
3: Sí.
2: Claro, porque es que no es así, tenés que trabajar. Segundo, viven aislados del mundo real. Pues nada, no vivimos, vivimos en los barrios, vivimos en las ciudades, vivimos en el campo, vivimos con la gente. O sea, no es que vivamos aislados del mundo real, estamos acostumbrados a escuchar y a acompañar los sufrimientos. Yo diría eso que dice el Evangelio de Marcos de Jesús, que conocía muy bien la humanidad. Yo creo que nadie conoce mejor la humanidad que el sacerdote, porque no, escucha, escucha de, ¿verdad?, todo. Sí. O sea, escuchamos y tenemos que discernir, y escuchamos la vida de la gente, y estamos entrenados para acompañar los sufrimientos de la gente.
3: Ahora, hemos dicho que aunque uno u otro se comporte de esa manera, como lo plantea aquí el mito, no quiere decir que sean todos. O sea, el 95% de sacerdotes dan la vida por que más.
2: Más
3: 99.
2: Tal vez 97. negociémoslo. Pero
3: bueno, uno que otro, sí, se comporta de una manera, claro, uno no puede etiquetar. Yo conozco muchos sacerdotes y sí, el 95% es gente que lo entrega todo a la comunidad.
2: Claro, sí. Y se entrega todo, de verdad. Sí. O sea, y te privas de muchas cosas como cualquier buen padre de familia, que se quita el pan de la boca y se la da a sus hijos. Eso es así. Tercero,
3: la tres, tuya.
2: El celibato los vuelve fríos y reprimidos. Pues yo no sé si tú puedes ver que yo soy frío y reprimido.
3: No, no, tú eres del 95%.
2: Yo soy libre y no soy reprimido. Yo digo las cosas, las digo rapidito. Hay veces a la gente no le gusta, porque a la gente no le gusta que le digan la verdad. Pero yo los hago como un servicio. Porque a mí se me olvidan las cosas, Rafa, se me olvidan rapidito. O sea, yo no estoy llevando cuenta de delitos y de cosas, se me olvidan las cosas. Y entonces es mejor que te lo diga ya,
3: sí.
2: Como un servicio para que tú corrijas, a que te lo diga 100 años después, cuando ya no te va a servir. Y que tampoco yo me voy a acordar, tampoco te lo voy a poder decir. Entonces, yo creo que...
3: Además, esa opción lo hacen no por una cuestión de negación, sino más bien por una opción, ¿no? El ser soltero, el sacerdote, es una opción radical por el Señor, por el servicio de la comunidad, ¿no?
2: Sí.
3: Por entregarlo todo.
2: Pero eso implica, eso no implica la ausencia de afecto.
3: Y de espontaneidad, y de exterioridad, claro, y de vivir la vida.
2: El celibato humano, claro, bien madurado y bien vivido es una forma de amar sin desorden. O sea, yo tengo mis amigos, yo tengo a la gente que aprecio, yo tengo a la gente y los he cultivado por años y años, Rafa. No son amigos del día anterior.
3: Sí.
2: Llevo amigos de mucho tiempo y los quiero mucho. Y hago el esfuerzo enorme. Implica la ausencia de afecto.
3: Y de espontaneidad y de exterioridad, claro, y de vivir la vida.
2: El celibato humano, claro, bien madurado y bien vivido es una forma de amar sin desorden. O sea, yo tengo mis amigos, yo tengo a la gente que aprecio, yo tengo a la gente y los

0: misa a las 7. ¿Tú crees que me da, tengo ganas de ir a ver a los amigos? Hay veces voy arrastrando los pies.
1: Claro, sí.
0: Pero voy, porque quiero estar, o sea, ese es un mito.
1: Eso relaja, ¿no? La interacción con los amigos. El cuarto es, son figuras de poder y opresión.
0: Bueno, sí, existe el clericalismo. Sí. Existe gente que se cree superior. Existe gente, y es una tentación, porque fíjate que a veces la gente espera de ti que te impongas y que grites y que golpees fuerte.
1: Estoy acostumbrado a la estructura del autoritarismo, ¿no? Claro. Y que si no me...
0: Claro,
1: me
0: y si uno así, trata no. de ser amigo, entonces te abusan. Claro. Te abusan. Yo soy un cura abusado, de verdad, te lo digo. O sea, la gente te abusa porque creen, ah, el padre es bonito. Sí, yo trato de ayudar como se pueda, pero tampoco te exceda las manos. Entonces no es una figura de poder y de opresión. La inmensa mayoría de curas está convencidísimo que el verdadero poder es el servicio.
1: Sí, sí. Esa es la fuente.
0: Si no, la iglesia ya se hubiera muerta. Yo leí hace como un mes, vi algo donde una persona decía, no, ya el cristianismo, estamos asistiendo a las últimas patadas del cristianismo. No. Pero bueno, Napoleón dijo lo mismo, Catalina la Grande, la zarina de Rusia, dijo lo mismo, y en el Renacimiento se dijo lo mismo, al final de la Edad Media se dijo lo mismo, cuando cayó el Imperio Romano se dijo lo mismo, y aquí estamos, o sea, yo creo que eso es tontera. 5, los jóvenes no quieren ser sacerdotes. Hay pocos jóvenes que quieren ser sacerdotes, pero hay gente que sigue respondiendo a la llamada.
1: Y el espíritu está removiendo corazones en España, en Latinoamérica, aquí en Estados Unidos, igual de muchos jóvenes que están volviendo a la espiritualidad, a la vida mística, a la vida de la piedad.
0: Que están buscando disciplina. Eso, dicen que mucha gente joven, hombres sobre todo, se están haciendo católicos aquí en Estados Unidos, precisamente porque necesitan la disciplina.
1: Sí.
0: Y necesitan esto de la disciplina. La iglesia es un ámbito de disciplina. 6, son anticuados y están desconectados de la vida real. Pues eso es el gancho más grande del mundo, ¿no? Porque pues somos hijos de nuestro tiempo, sufrimos de las mismas dificultades. A mí me encanta la carta a los Hebreos en el capítulo 5, el versículo 1. ¿Sí? Que dice que estamos inmersos en la misma, por eso el sacerdote puede sentir compasión por la gente, porque está inmerso en los mismos pecados de la gente. Y entonces esto es el autor de la carta de los Hebreos, hace 2000 años, y sigue siendo igual.
1: Hay una tendencia de muchos sacerdotes trabajando en los medios de comunicación, las redes sociales, trabajando en villas, trabajando con la gente, o sea, eso está evidenciado, incluso se ve pues en redes sociales como muchos sacerdotes se involucran. Antes el riesgo es de conectarse demasiado con la cotidianidad y romper con lo místico.
0: Claro,
1: ¿no?
0: y uno viviendo con la gente se da cuenta de que hay mucha oscuridad en este mundo. Vivimos en la contaminación luminosa, ¿no? La contaminación de los ojos. Pero el
1: síndrome del objeto reluciente.
0: Sí. Pero hay oscuridad muy profunda, o sea, uno no vive alejado de la realidad. Todos esconden algo, todos tienen doble vida. Bueno, algunos, que otro tendrá doble vida.
1: Pero... Sí, yo recuerdo en estos días que...
0: Pero hoy, ¿quién quiere esconder nada?
1: Sí, no, pero es que como la...
0: Hoy es el destape
1: total. La lógica es dañar la mente del común denominador de la gente para que los odien, para que lo rechacen. Sacan series de televisión, de películas o películas de gente que ha cometido un mal testimonio, y eso, con eso estandarizan a todos.
0: Claro.
1: Por eso los quieren tildar a todos como dobles, ¿no?
0: Y claro, el escándalo no hay que justificarlo, que no se trata de justificarlo. Lo que estamos diciendo es que la vida de unos pocos no puede convertirse en la sentencia sobre miles y miles de hombres que entregamos nuestra vida entera sin reserva cada día. ¿Qué gano yo con esto? ¿Qué gano yo con esto? Sí. Pues no mucho, de verdad. Más que el reino de los cielos. Bueno, eso es mucho, ¿verdad? Eso es lo que queremos todos. 8, viven muy bien.
1: Tienen todo solucionado.
0: Mira, yo estuve enfermo en la parroquia por muchos años, enfermo. ¿Y qué pasa? ¿Por qué me siento tan mal? Algo está aquí. Pues finalmente nos dimos cuenta porque empezó a brotar mol de las paredes, en el corredor de la rectoría.

0: rectoría. O sea, eso fue terrible, fue un diciembre terrible para mí, porque hubo que botar todo ese corredor, sacar todo el asbesto que había, sacar todo el mol que había, poner insulación nueva, poner paredes nuevas, en medio de la del final del Adviento y el comienzo de la Navidad. Fue una cosa terrible. O sea, no es que vivas bien, o sea, sí, tenés sí, una casa que es de la parroquia, comida, que no es mía. O sea,
1: no, y muchos sacerdotes tienen que luchar la comida, el pan de cada día, claro, trabajar, hacer sus cosas para poder
0: claro, salir.
1: Hay mucho sacerdote pobre en muchos lugares del mundo.
0: No, pero aquí también, aquí, ¿cuánto nos dan a nosotros aquí en la arquidiócesis? $24,000 al año, eso es todo. ¿Quién vive con $24,000 al año?
1: Sí, sí, no.
0: Y eso, y nos quitan la renta, nosotros pagamos renta. $8,500 al año de renta.
1: Sí, sí.
0: O sea, que no es que te quede todo libre, ¿sí? O sea, la gente tiene algunas ideas.
1: El 99, que es
0: equivocado. El 99999.
1: No pegan palo al agua, o sea, no hacen nada.
0: Claro. Bueno, mira, el gran peligro del sacerdocio es el burnout.
1: Sí,
0: yo estoy llegando a ese punto, estoy llegando a ese punto. Tengo que desconectarme mucho porque se gestiona catequesis, caridad,
1: saber decir que no,
0: el mantenimiento de los templos, sí, la visita a los enfermos. Mira, el lunes me fui a ver a una enferma, me vinieron a traer porque yo tenía miedo de ir a Washington porque tengo un problema en el piriforme de mi cadera derecha y ahora no puedo manejar más de 20 minutos porque tengo un dolor intenso. Pues claro, la visita me llevó 4 horas.
1: La pierna, claro.
0: Sí, 4 horas. O sea, en lo que salí de la rectoría y regresé, el martes fue pasado, perdón, 4 horas.
1: Terrible.
0: Entonces, no es que estemos sin hacer nada. Eso es.
1: El otro día te vi por allá un domingo en la tarde predicando. Dije, el padre, misas, y ahora predica la.
0: Bueno, ese domingo tuve la misa de las 8 de la mañana porque no me vino el cura que me iba a celebrar. La misa de las 10 de la mañana, la misa de las 12. Me fui a predicar a esta parroquia.
1: De las 3, sí.
0: Y gracias a Dios Jesús, Zurita, el Padre Jesús, me hizo la misa de las 7 porque si no hubiera sido terrible y yo ya estaba con la lengua de fuera.
1: Bueno.
0: No entienden el sufrimiento porque no lo viven. Bueno,
1: sufren igualitico que
0: igual
1: todos.
0: Que todo mundo, ¿no? O sea, uno tiene familia,
1: psicología, tiene psicología,
0: claro,
1: sus ilusiones,
0: y hay gente que igual tienen traumas de infancia y todas estas cosas, te traicionan, planean, complotan en la noche, como lo hicieron con Jesús, lo hacen con uno.
1: Sí, es parte de la
0: sí, de noche a oscuras.
1: Buscan tirarlo en el barranco
0: y todo para quedarse con un dinerito que no es ni tuyo, ni tú lo aprovechas, ni sacas ni un peso de todo eso, ¿no? O sea, hay gente que es un desgaste emocional muy silencioso, o sea, necesitas estar muy anclado en el Señor, tener una vida de oración muy profunda para que esas cosas no te destruyan, porque sí lo hace, ¿no? Entonces el sacerdote es un hombre real, es un hombre herido muchas veces, es un hombre libre y un hombre entregado. Entonces yo creo que entender todas estas cosas nos ayudarán a...
1: Me gustó mucho, a mí me gustaron todos porque de alguna manera uno se va también contaminando mentalmente de ciertos mitos que le van planteando, ¿no? Entonces creo que estos mitos que acabamos de reflexionar es para valorar el don del sacerdocio, orar por los sacerdotes, ser buen amigo y bueno, servir en lo que se puede para que se lleve a cabo la pastoral adecuadamente.
0: Sí, sí, sí. Y hay otros hermanos sacerdotes que te calumnian.
1: No obstante,
0: el padre Zurita el jueves pasado habló de eso en su homilía, la puedes escuchar.
1: Okay,
0: impresionante. Sí. Y eso sucede en todas partes, ¿no? El otro día alguien me decía, es que el padre fulanito le dice que usted está loco. Claro, porque echarte arriba la renovación, ponerte la radio encima, ponerte, para ellos es locura.
1: Sí, sí.
0: Para mí es servicio y evangelio, pero para ellos es locura. Y eso me lo acaban de decir el miércoles pasado.
1: Que lo digan, usted siga trabajando.
0: El miércoles pasado, o sea, me dijeron, fulanito dice que estás loco. Pues yo digo, bueno, así es la vida. Muy bien, vamos a un corte musical y comercial y regresamos con más de Rompiendo Esquemas.
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0: Muy bien, familia de Dios, llegamos al segundo segmento de Rompiendo Esquemas, este segmento dedicado al análisis y comentario de las lecturas que la Iglesia nos presenta como alimento espiritual de este domingo 13 de septiembre del 2026, 24º domingo del tiempo ordinario. Don Rafa Castro.
1: Del libro de Sirácida, cosas abominables son el rencor y la cólera. Sin embargo, el pecador se aferra a ellas. El Señor se vengará del vengativo y llevará rigurosa cuenta de sus pecados. Perdona la ofensa a tu prójimo, y así cuando pidas perdón, se te perdonarán tus pecados. Si un hombre le guarda rencor a otro, ¿le puede acaso pedir la salud al Señor? El que no tiene compasión de un semejante, ¿cómo pide perdón de sus pecados? Cuando el hombre que guarda rencor pide a Dios el perdón de sus pecados, ¿hallará quien interceda por él? Piensa en tu fin y deja de odiar. Piensa en la corrupción del sepulcro y guarda los mandamientos. Ten presente los mandamientos y no guardes rencor a tu prójimo. Guarda la alianza del Altísimo y pasa por alto las ofensas. Palabra de Dios.
0: Te alabamos Señor.
1: Tremendo.
0: Como el Padre Nuestro, ¿no? Como un anticipo del Padre Nuestro, este texto hermosísimo de Jesús vencirá.
1: Medicina para el
0: conocido rencor. por muchos años como el Eclesiástico, el libro del Eclesiástico. Ahora la Iglesia quiere recuperar el nombre original en hebreo,
1: Sirácida,
0: que es Sirácida, ¿no? Porque Jesús vencirá, o el Sirácida, ¿no? Y esto es bueno decirlo porque cuando hicieron la traducción, San Jerónimo hizo la traducción de la Vulgata, lo llamó el Eclesiástico porque hay muchos temas sapenciales, catequéticos, teológicos, muy hermosos en este texto. Como te decía, es como un antecedente al Padre Nuestro, ¿no?
1: Sí, sí.
0: Es muy bonito, es una exhortación al perdón, el perdón que es tan necesario para las relaciones con Dios y las relaciones con los demás, ¿no? Y es que Jesús vencirá, plantea una pregunta muy incómoda. ¿Cómo puedo pedir a Dios que sane y perdone mi vida mientras alimento el rencor contra otra persona?
1: Sí, sí.
0: O sea, no es posible.
1: Sí.
0: No es posible, dice el autor sagrado.
1: Tremendo.
0: Sí.
1: Me impresiona que es un abordaje de las emocionalidades negativas del ser humano. Recordemos que la ira es una de las emociones más latentes en el ser humano, y a pesar de que la tengamos, el asunto no es que las expresemos o que las tengamos. La ira viene por nuestra biología, pero el problema no es la ira, el problema es aferrarnos a ellas. Y
0: claro,
1: el pecador se aferra al rencor, se aferra a la cólera, y eso genera venganza contra el prójimo. Y aquí lo que el mandamiento del Señor nos propone es: no guarde la cólera, lo que San Pablo decía, no deje que el enojo duerma contigo.
0: Sí. No, y es que la fe Jesús vencirá, no es una práctica religiosa, o sea, no se mide por cuán religioso soy, por cuántas veces estoy en el templo. Estamos hablando de unos 200 años antes de Jesús, con una situación muy difícil, una época de tensiones culturales y comunitarias muy difíciles, y este hombre dice, no, ¿Cómo medimos nuestra fe? Por el trato al prójimo. Tremendo. Así medimos nuestra fe. Y entonces el trato al prójimo siempre tiene que ser misericordioso. Porque nosotros, yo, Roberto Cortés, tú, Rafa Castro, necesita también misericordia. Y entonces, por eso es que nos tratamos con misericordia.
1: A mí me impresiona esa sentencia de acuérdate de la corrupción del sepulcro. Sí.
0: Acuérdate del fin.
1: Sí, del fin, de que tú no eres eterno, de que vas a caer en la tumba, o sea, vas a morir. No guardes rencor, cumple los mandamientos del Señor, que es el amor claro. Al prójimo.
0: La venganza imita siempre al mal, eso está claro. O sea, la persona que es vengativa, que es rencorosa, que está planificando eliminar al hermano, pues esa está imitando al mal, está imitando al maligno, sí, porque es así la vida. Y la oración y la reconciliación no se pueden separar, van juntas de la mano. Si yo soy una persona de oración, debo de ser una persona
1: fraterna.
0: Eso es indudable, ¿no? Y perdonar, hay que recordar, no es negar la justicia. No es pensar de que ya todo es aceptable. No. Hay cosas que no son aceptables, hay cosas que se tienen que poner en su lugar. Pero el perdón es superar, vivir a otro nivel, digamos, ¿no? Sí, o sea, vivir como Dios vive, ¿no?
1: Sí, sí.
0: Y claro, todo esto es una preparación hermosa al Padre nuestro, ¿no? Aquí yo creo que lo importante es lo que va a venir con Jesús, ¿no? No llevar la contabilidad.
1: Sí, sí.
0: Si llevas cuenta de los delitos, Señor, ¿quién podrá resistir? Sí. Pero de ti procede el perdón y así infundes respeto. Entonces se trata de precisamente vivir así, como Jesús vivió.
1: Este libro de Siracida es la argumentación para lo que Jesús propone como esencia del cristianismo, ¿no? O sea, no es un invento de Jesús. Los judíos querían negar la propuesta de Jesús, la propuesta misericordiosa, pero todo el Antiguo Testamento está lleno de esto, ¿no? De esta sabiduría, de misericordia, de compasión, de atención por el otro.
0: Claro, es la que ante la venganza, Jesús propone un perdón sin límites. Porque en el libro del Génesis, en el capítulo 4, se dice que la sangre de Lamec será vengada 70 veces 7. Siempre.
1: Sí, ahí va.
0: Siempre será vengada.
1: Ahorita el Evangelio con esto, ¿no?
0: Perdonar. Claro, sí. Y entonces Jesús dice, no. Ante la violencia sin límites que se propone en el Génesis, un libro de la Biblia, Jesús propone otra actitud, otra forma ética de comportarse, ¿no? El perdón sin límites. Pero bueno, vamos a la segunda lectura, don Rafa Castro.
1: De San Pablo a los Romanos. Hermanos, ninguno de nosotros vive para sí mismo, ni muere para sí mismo. Si vivimos, para el Señor vivimos, y si morimos, para el Señor morimos. Por lo tanto, ya sea que estemos vivos o que hayamos muerto, somos del Señor. Porque Cristo murió y resucitó para ser Señor de vivos y muertos. Palabra de Dios.
0: Te alabamos, Señor. Qué hermoso este texto de los Romanos. Estamos en la parte parenética o la parte práctica de la carta de San Pablo a los Romanos. Y Pablo trata de fundamentar todo el accionar cristiano sobre Cristo, ¿no? La vida cristiana, la actuación cristiana está centrada en lo cristológico. Vivimos y morimos para el Señor. En todo somos del Señor. Si aceptamos que hemos sido redimidos por Cristo, sabemos que le pertenecemos. Y entonces, no es una esclavitud, es una libertad. Somos del Señor y por lo tanto hacemos las cosas que al Señor le agrada.
1: Claro, y es que la compasión, la misericordia, la capacidad del perdón, la capacidad de no vengarme del enemigo, sino de orar por él, la capacidad de darme generosamente como Jesús se dio, como nos enseñó el amar, es únicamente posible cuando vivimos en Cristo. Vivir en Cristo, con la mentalidad de Cristo, con la emoción de Cristo, con el corazón de Cristo, con la lógica de Cristo, podremos realmente llegar a amar, perdonar, ser misericordiosos, pasar el error del otro, cargar con paciencia o soportar con paciencia los errores de los demás y de nosotros mismos, por supuesto, solo si vivimos en Cristo. Si vivimos, vivimos por Él. Y si morimos, morimos para Él, Todos somos de Cristo.
0: En todo somos siempre del Señor. Qué bonito, ¿no? O sea, es el fin del individualismo. O sea, vivimos para Cristo.
1: La lógica del mundo es el individualismo. Es el yo, es el ego, es el...
0: Claro, y no somos autómatas, o sea, vivimos, existencialmente vivimos el uno para el otro, y nos construimos mutuamente, ¿no? ¿Cuántos dicen amén?
1: Amén.
0: Vamos al Evangelio, don Rafa Castro.
1: Del Evangelio según San Mateo. En aquel tiempo, Pedro se acercó a Jesús y le preguntó, si mi hermano me ofende, ¿cuántas veces tengo que perdonarlo? ¿Hasta siete veces? Jesús le contestó, no solo hasta siete, sino hasta 70 veces 7. Entonces Jesús les dijo, el reino de los cielos es semejante a un rey que quiso ajustar cuentas con sus servidores. El primero que le presentaron le debía muchos talentos. Como no tenía cómo, con qué pagar, el Señor mandó a que lo vendieran a él, a su mujer, a sus hijos y todas sus posesiones para saldar la deuda. El servidor, arrojándose a sus pies, le suplicaba diciendo, ten paciencia conmigo y te lo pagaré todo. El rey tuvo lástima de aquel servidor, lo soltó y hasta le perdonó la deuda. Pero apenas había salido aquel servidor, se encontró con uno de sus compañeros que le debía poco dinero. Entonces lo agarró del cuello y casi lo estrangulaba mientras le decía, págame lo que me debes. El compañero se arrodilló y le rogaba, ten paciencia conmigo y te lo pagaré todo. Pero el otro no quiso escucharlo, sino que fue y lo metió en la cárcel hasta que le pagara la deuda. Al ver lo ocurrido, sus compañeros se llenaron de indignación y fueron a contar al rey lo sucedido. Entonces el señor lo llamó y le dijo, siervo malvado, te perdoné toda aquella deuda porque me lo suplicaste. ¿No debías tú también haber tenido compasión de tu compañero como yo tuve compasión de ti? Y el señor, encolerizado, lo entregó a los verdugos para que no lo soltaran hasta que pagara lo que debía. Pues lo mismo hará mi Padre Celestial con ustedes, si cada cual no perdona de corazón a su hermano. Palabra del Señor.
0: Gloria a ti, Señor Jesús. Dice la biblista que esta parábola salió de los labios del propio Jesús. No está retocada, no está maquillada, no está comentada, no hay referencia previa, ¿no? Y entonces es una parábola de los labios de
1: Inédita,
0: Jesús.
1: Sí.
0: Yo creo que eso es importante decirlo. Yo creo que la fuerza aquí es, no debías tú también haber tenido compasión de tu compañero como yo tuve compasión de ti.
1: O sea,
0: tenemos que ser tratados como el Señor. Porque es que en la mentalidad del mundo, el perdón tiene que ser cuantitativo. O sea, tres veces, perdono tres veces, nada más. La tercera es la vencida. Es un perdón cuantitativo, es un te llevo cuentas, pero ya después de la tercera ya no te perdono, ya no puedo caminar contigo, ya no puedes ser mi amigo. Entonces el perdón cuantitativo en realidad es una miseria. Y Jesús contrapone, ese perdón al perdón cuantitativo, contrapone el perdón cualitativo.
1: Que es propio de Dios.
0: Claro, lo grande, lo magno, lo infinito, es un perdón infinito que rompe con todos los cantos de venganza. Porque cuando Jesús cita al libro del Génesis, en el capítulo 4, versículo 24, el cántico de Lamec será vengado 70 veces 7, dice el Génesis en el capítulo 4, versículo 24. O sea, será vengado siempre. La sangre de Caín será vengada 7 veces. Pero la sangre de Lamec será vengada 70 veces 7.
1: Y por Jesús, eso tanta irritabilidad,
0: Jesús le da,
1: esa venganza, ¿verdad?
0: Jesús le da la vuelta a todo eso. Recuerda que esta gente sabía la escritura. Los escribas, los fariseos, ellos sabían y seguro que se revolvían en contra de Jesús. ¿Cómo este le puede dar la vuelta a la escritura y la puede hacer mucho más amplia, mucho más generosa, le puede cambiar el significado a las cosas hasta 7 veces? Pedro creía que estaba siendo muy generoso.
1: Claro, por decir que tres veces.
0: Sí.
1: A mí me encanta, y lo decías tú al comienzo del programa, que esto se trata de memoria, ¿no? Se trata de no olvidar que antes de,
0: somos
1: de,
0: perdonados.
1: De antes de exigirme el perdón, la compasión, la misericordia con el otro, yo ya he sido perdonado y la deuda mía ha sido muy grande, aunque uno la minimice y quiera justificarla, pero la deuda de uno es muy grande, la existencia misma es un don y todas las barrabasadas que uno haya podido cometer en la historia han tenido misericordia de parte de Dios. Pues de la misma manera, no olvides esto. De la misma manera tú tienes la obligación, bueno, que pide Dios.
0: Hablamos sobre lo que está detrás de todo esto, pero no hablamos, por ejemplo, porque hay que mencionarlo algunas cosas, ¿no? Que el primer servidor, el que es perdonado primero, recibe 10,000, o sea, la deuda es impagable.
1: Muchos talentos.
0: 10,000 sí, talentos. Sí, sí. Un talento equivalía a 6,000 denarios, o sea, a 20 años de salario de un jornalero.
1: O sea, la vida entera.
0: 10,000 talentos era una cifra hiperbólica. Era superior al presupuesto del Imperio Romano para varias provincias caudalosas, ricas, del Imperio. O sea, humanamente era una deuda impagable. Y el otro compañero solo debe 100 denarios, no 100 talentos. 100 denarios, claro, sí, eso era 3 meses de salario.
1: Para exaltar esa codicia, ¿no? Esa ira con el otro, esa codicia yo pienso tragedia, que es memoria, mala memoria.
0: Es una tragedia del corazón humano.
1: Memoria selectiva
0: y codicia. Es una tragedia, ¿no? El rey, movido por compasión, condona la deuda sideral e imposible de pagar ante la súplica. Por eso la súplica que pone Jesús es la misma de los dos. Del que debe 10,000 talentos y del que debe 100 denarios. Es la misma súplica. Es para como recordar que la pequeñez humana. Es la pequeñez humana. Sí, sí. Y yo creo que eso tenemos que pensarlo y repensarlo. ¿Tengo listas ocultas de mis deudores? Hay gente que tiene listitas ocultas y apenas se puedan pasan la cuenta.
1: Sí.
0: Yo espero a que te pasen la cuenta, ya después se actúa, pero hay gente que está pensando en pasar la cuenta, ¿no? O sea, ¿qué vas a hacer? La conciencia, yo creo que somos deudores insolventes, todos.
1: Todos,
0: con Dios, todos somos deudores insolventes. Entonces, cuidado con la arrogancia de sentirse justo, de sentirse bien, de sentirse pago. Y finalmente, hay que romper la espiral del cálculo. Hasta 70 veces 7. Hasta 7 veces, Señor. No, 70 veces 7. O sea, tenés que aprender a romper la espiral del cálculo en las relaciones familiares, en las relaciones laborales, en las relaciones eclesiales, ¿eh? Porque estamos heridos de llevarnos cuentas.
1: Y para
0: eso necesitamos el poder de lo alto.
1: Eso es lo que iba a decir, apuntar ahí. Hay gente que dice, no, pero si no me piden perdón, no importa, tú perdonas. No, pero si no cambia, no importa, tú perdonas. No, pero si me la vuelve a hacer, no importa, tú perdonas. Que el perdón es una gracia.
0: No te envenenes, es que además es un veneno.
1: Sí, te
0: vuelves venenoso, te vuelves tóxico, te vuelves difícil. Hay gente que es muy difícil, ¿sabes?
1: Sí, porque la irritabilidad, la ira, el enojo, la cólera, que dice que es abominable, al Señor dice, es irácida, es eso, una conservación de la irritabilidad, del no aceptar la realidad del otro, ¿no?
0: Del rencor. Sí, del rencor. Muy bien, pues vamos a un corte musical y comercial y regresamos con más de Rompiendo Esquemas.
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0: Muy bien, familia de Dios, llegamos al segundo segmento, al tercer segmento, Rompiendo Esquemas en este domingo 13 de septiembre del 2026, 24º domingo del tiempo ordinario. Y ahora vamos a las noticias que cada uno de nosotros ha escogido para comentar con ustedes. Don Rafa Castro.
1: El investigador británico Jacob Coxon, de 27 años, ex empleado de OpenAI y Anthropic, lanzó una preocupante advertencia sobre el futuro de la inteligencia artificial. Tras renunciar a su trabajo, Coxon afirmó que algunos de los propios investigadores que desarrollan esta tecnología creen que una inteligencia artificial avanzada podría llegar a representar un riesgo extremo para la humanidad antes incluso de finalizar esta década. El ingeniero cuestionó la carrera entre las grandes empresas tecnológicas por desarrollar sistemas cada vez más poderosos, especialmente aquellos capaces de mejorarse a sí mismas. Coxon sostiene que la falta de regulaciones efectivas podrían convertir esta competencia tecnológica en un peligro global.
0: El cardenal McElroy habló en la misa del trabajo este pasado lunes en la Catedral de San Mateo sobre eso. Muy buena la homilía.
1: Sí, es alarmante ahorita las alertas que están saliendo.
0: Sí. Y pues es tiempo de que así como las naciones del mundo se reunieron para el control aéreo de los aviones y atómico y todo eso, también eso hoy se una es súper necesario. Muy bien, el Papa ha dado un discurso muy hermoso a los nuevos obispos, o sea, todos los nuevos obispos del mundo se reúnen en el Vaticano cada año, para esta fecha, en septiembre, para ser entrenados en cómo ser obispos. Y me imagino que tienen varios seminarios, varias cosas, varios talleres y algunas ideas para eso, ¿no? Y entonces el Papa ha dicho que tienen que ser obispos del pueblo, con olor a oveja, decía Francisco.
1: Eso sí,
0: obispos
1: sí.
0: del pueblo, sí, no sí. pueden estar en un palacio cultivando tulipanes de plata. Sí, tienen que estar conectados con la gente, tienen que escuchar a la gente.
1: Deshojando margaritas.
0: Aprendan su nombre, escuchen sus historias, entren cuando puedan en sus casas, oren con ellos, caminen con el pueblo, celebren para ellos la Eucaristía, con ellos, dice, con ellos. No para ellos, sino con ellos la Eucaristía. Busquemos con ellos cada día el rostro del Señor. O sea, que no es una oficina autocontenida, no se hace para obtener poder. Y el Papa les recordó que ningún obispo camina solo. El obispo camina con su pueblo. El ministerio episcopal no se vive desde la distancia, ni como una carrera individual, sino en comunión con Cristo, con otros pastores y con el pueblo de Dios.
1: Amén, amén.
0: Y dice el Papa, les dijo que tenían que aprender a cuidar a los sacerdotes. El obispo, dice el Papa, debe escuchar, animar y orar por sus prepíteros, alegrarse por el bien que realizan y acompañarlos con confianza.
1: Sí, o muchas dioses que necesitan
0: gente
1: eso.
0: Que ¿no? Es que hay obispos que se ponen tristes cuando lo ven a uno haciendo cosas buenas.
1: Sí.
0: Yo conozco dos o tres, y entonces, y después se presentan como los divinos salvadores del mundo. Pero bueno, así es la vida, en todo hay en la viña del Señor.
1: Sí.
0: Entonces, un pastor con nombres y rostros. El Papa lo que está proponiendo es una cercanía muy concreta, aprender los nombres, escuchar las historias, entrar en las casas, orar con la
1: gente.
0: Ser lo
1: que deben ser, servidores.
0: O sea, un pastor con nombres y rostros, servidores del Señor. Y también les dijo que quería un corazón misionero. Un corazón misionero, porque ese es un problema que tenemos actualmente, porque estamos muy cómodos y practicamos una pastoral del mantenimiento. Tú te estás en tu parroquia, tú celebras los sacramentos y no te metas en nada más. Eso me lo proponen mis hermanas a mí. Sí. Una pastoral
1: un cura de misa y olla, decimos allá.
0: De misa y olla. De misa y
1: olla. O sea, de la cocina, de la rectoría y la del altar y ya.
0: Ya. Ok, muy bien. Pues yo creo que tenemos que iglesia en salida.
1: Claro, bueno. Sí,
0: muy bien.
1: No de misa y olla.
0: Pues ya terminamos. Este ha sido nuestro programa de hoy. Hablaron para ustedes
1: Rafa Castro
0: y el padre Roberto Cortés. Será hasta el próximo domingo en otro Rompiendo Esquemas.
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2: Son las 9:44.
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6: El Alzheimer es la causa más frecuente de demencia en el mundo.
8: La República Democrática del Congo sufre los efectos del segundo mayor brote de ébola de su historia. Las autoridades del país elevaron la cifra de muertos a más de 2.600 y situaron la letalidad del virus en el 47,9%. León XIV, en el Ángelus, desde la Plaza de San Pedro, se acordó de las víctimas y animó a una respuesta internacional.
9: Incoraggio una risposta da parte della comunità internazionale che coinvolga anche le comunità locali nell'opera di prevenzione per salvare tante vite umane.
8: La República Democrática del Congo ya está recibiendo las primeras dosis de vacunas. Mientras sigue habiendo más de 2.800 casos confirmados, entre ellos 800 pacientes en aislamiento. También su vecino del norte, la República Centroafricana, sufre víctima de los desastres naturales. Un derrumbe en la mina de oro de Zamboye provocó más de un centenar de muertos. Se trataba de una mina ilegal sin las adecuadas medidas de seguridad. El vicealcalde de la localidad lamentó la pérdida de vidas de jóvenes que, en sus palabras, no tienen más opción que asumir el riesgo. León XIV también se ha acordado de estas víctimas.
9: Il Signore accolga quanti hanno perso la vita e sostenga l'impegno di garantire la sicurezza e la legalità dei siti minerari.
8: El Papa aprovechó para recordar el décimo aniversario del terremoto que sacudió el centro de Italia y pidió por los difuntos y sus familias.
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2: Hola, ¿qué tal? Bienvenidos a su programa de fin de semana con Cristo Rey Radio.
19: Acompañándonos en comunidad.
2: Les saluda con el amor de siempre
19: Lucía Zamudio
2: y Gerardo Vargas, quienes le invitan a permanecer en la grata sintonía del 1110 de amplitud modulada XEWR Cristo Rey Radio, así también en la web www.cristoreyradio.com. Bueno, pues en anteriores programas hemos estado hablando de las diferentes heridas que se sufren desde la concepción, durante la permanencia en el seno materno y desde luego a partir de ciertos tiempos en la infancia temprana. Y bueno, pues hoy estaremos hablando de la herida de injusticia, la cual se va a manifestar con un comportamiento de rigidez, ¿sí? El rígido. En esta herida encontramos también algunas similitudes, desde luego, con la herida de rechazo, pero no hay que confundirse, ya que decíamos algunas similitudes porque en la herida de rechazo y en la herida de injusticia se da con el padre del mismo sexo, es decir, si es niño con el padre y si es niña con la madre, pero no se debe de confundir y hay algo muy claro que va a distinguir. La herida de rechazo se da desde el momento de la concepción y la herida de la injusticia se da a partir de los 4 años y hasta los 6 años de edad. Ese es el despertar de la herida. Pero bueno, es importante que identifiquemos que sí, estas similitudes pues nos pueden llevar a confundirla, pero por eso vamos a estudiar hoy, a analizar la herida de la injusticia y así poder entender por qué puede haber hasta cierto punto que las dos heridas cohabiten en una misma persona, pero desde luego habrá una que va a predominar y en este caso, bueno, pues estaremos entendiendo que la herida de la injusticia muchas veces es la que más predomina cuando cohabitan las dos. Pero bueno, vayamos viendo para entenderlo un poquito mejor.
19: Así es, bueno, y pues vemos que esta herida, como decía Gera, se da ya entre los 4 y los 6 años y viene a partir de algo que no se le cumple al niño o a la niña. Es donde ellos sienten esa herida, que pues si no se sana lo llevan hasta su adultez.
2: Sí, y desde luego también se va a manifestar un trato muy frío y autoritario durante la infancia, lo que llevará de adulto a ser muy rígido, entendiendo como pues esta persona tenderá a ser muy dura para con los demás. También pues encontramos que en las personas que sufrieron la herida de la injusticia se va a manifestar el rebelarse contra el padre si es niño o contra la madre si es niña, haciendo lo contrario, desde luego en los mandatos que le puedan hacer a este niño o a esta niña, pues siempre tenderá a hacer lo contrario a lo que se le indica. Pero no solo se va a quedar ahí, sino que aparte va a estar insistiendo en tacharlo como algo injusto, ¿sí? Entonces, bueno, pues vamos a tratar de ver cómo inicia esta herida. Decía Lucy que el despertar de la herida se da entre los 4 y los 6 años de edad y se da con el padre del mismo sexo. Es muy importante tomarlo en cuenta, que si es niño se dará con el padre o si es niña con la mamá. Y aquí, bueno, pues habrá cierta frialdad que sufrirá el niño de parte del padre del mismo sexo, decíamos, ¿verdad? Y bueno, pues es porque no ha sabido expresarse ni él mismo con este padre, ni a su vez el padre con el niño. Entonces va a haber una reacción de parte del niño o de la niña poniendo límites a su sensibilidad, imponiéndose desde luego para mejorar en su rendimiento y ser perfecto. Es algo que le va a llevar mucho ya en la etapa de adulto a buscar mucho el perfeccionismo. ¿Por qué? Pues porque ha bloqueado la expresión de su individualidad. Entonces esto se va a reflejar bastante. Pero bueno, ¿qué les parece si en este momento Vamos a la pausa, escuchamos la alabanza con mucho amor porque es para el Señor y regresamos con más aquí a su programa de fin de semana con Cristo Rey Radio,
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0: Ya regresamos a su programa de fin de semana con Cristo Rey Radio,
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0: Y quiero invitarlos a que estén pendientes de los horarios y lugares donde se estará llevando a cabo la colecta para continuar los siguientes meses al aire. Recuerdo que esta es tu estación católica, donde la fe se escucha y el alma encuentra consuelo. Y pues ya son 11 años al aire, y pues queremos que estos sean muchos más para continuar llevando ese mensaje de consuelo, de ese mensaje donde el alma pueda encontrar ese abrazo tan generoso de parte de nuestro Señor. Y bueno, pues seguir avanzando a través del tiempo, llevando cada vez más a más lugares este mensaje que Dios nos propone. 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Estamos hablando en este momento de la herida de injusticia con un comportamiento de rigidez.
1: Así es, y pues bueno, vemos que también la herida de la injusticia no solamente se vive en los pensamientos o en la manera de relacionarse, también con el tiempo toda esa tensión emocional se acumula y termina encontrando una forma de expresarse en el cuerpo. Como ahí este intentará poner límites, ahí es donde la mente sigue exigiéndose ser fuerte todo el tiempo. Entre los síntomas físicos más frecuentes encontramos contracturas musculares, estrés constante, insomnio, bruxismo y cansancio acumulado, y sobre todo dificultad para reconocer sus propios límites.
0: Bueno, y es importante también recordar que la herida de injusticia con ese comportamiento del rígido, bueno, pues en este sentido va a buscar siempre que todo sea perfecto y justo. Pero habrá ocasiones en que es el primero en exagerar un hecho o una acusación. Así también será totalmente inconsciente de hasta qué punto puede llegar a ser injusto con los demás y consigo mismo. Porque el rígido no quiere sentir otro mecanismo de defensa, pues muestra muy rara vez sus sentimientos porque no sabe gestionar su gran sensibilidad. Además, pues tiene miedo de perder el control y de parecer imperfecto a los ojos de los demás. De hecho, puede aparentar ser frío e insensible, ya que así cree él que de paso los demás también y que nada le afecta. De este modo, pues es incapaz de establecer una relación íntima satisfactoria por su dureza misma, que se va a reflejar en su cuerpo y solo en ocasiones admite estar enfermo. No siente ni el frío ni el calor, presume de no necesitar ni medicamentos ni médicos, pues en todo momento se va a hacer percibir a sí mismo como muy fuerte. Y si cree que le aprecian por lo que hace y por su aspecto, bueno, pues se mantendrá activo mientras no esté todo perfecto y terminado. Antes de darse un capricho, debe merecérselo por haber hecho un gran trabajo, desde luego. Si no, pues no se sentirá merecedor de alguna recompensa. Se va a sobreesforzar en todo momento porque quiere mejorar su rendimiento y no respeta sus límites. Es por eso que le cuesta

0: trabajo aceptar a los que son un tanto, para él, en cierta forma, los ve como vagos o como flojos.
1: Bueno, pues alguna de las manifestaciones más comunes de estas personas, de esta conducta, pues necesita tener la necesidad del control en sus manos, dificultad para delegar, sensibilidad a la crítica, exigencia excesiva hacia él mismo y hacia los demás, problemas para descansar o disfrutar, pero sobre todo pues tienen ira y resentimiento acumulados, ¿sí? En la misma línea, esta herida se expresa con una sensibilidad extrema hacia las injusticias propias y hacia las ajenas. Suele indignarse con facilidad y frecuentemente de manera exagerada cuando percibe desigualdad, abuso o falta de reconocimiento.
0: Incluso, pues es un especialista en el autosabotaje, cuando según él todo va demasiado bien, ¿sí? Se va a autosabotear porque pues va a buscar la perfección en todo momento. Así también, pues todo debe ser justo o debe estar justificado y ser justificable. Cuando se ve sorprendido con las manos en la masa, pues se justifica de inmediato. Para hacerlo puede mentir y por el temor de que los demás se den cuenta, pues prepara por adelantado sus justificaciones. Ya las va a tener siempre listas para, en cuanto le sea posible, pues expresarlas. No puede evitar interrumpir a alguien que no ha sido justo en sus propósitos, creyendo que así le ayuda. Critica fácilmente a todos aquellos que no actúan como él, ya que cree que es perfecto y es justo, y pues de la misma manera, pues al criticar a los demás, pues es una autoexigencia a sí mismo de ser cada vez mejor. Cree que sus conocimientos son más importantes que sus sentimientos. Además, se jacta de que sus conocimientos y de que su memoria son pues inmejorables. Y cuando llega a su límite puede ser muy tajante, incluso sarcástico, testarudo e intransigente. Incluso va a usar las siguientes palabras y expresiones: sin problema, justamente, exactamente, seguramente, siempre, jamás, correcto, supuesto, hace falta, yo debería, extraordinario, fantástico. Además utiliza superlativos tales como super bueno, especialísimo, hiper bonito, etc.
1: Bueno, y pues el rol de los padres y el entorno pues tuvo que ver o tiene que ver mucho con esta herida, ¿sí? Y en donde predominan las comparaciones entre hermanos, las críticas frecuentes, las exigencias de perfección, la invalidación emocional, el trato desigual o el que haya favoritos en la familia, la rigidez excesiva y frases como no exageres, deberías hacerlo mejor, o tu hermano sí sabe hacerlo, pueden generar la sensación de no ser suficiente.
0: Y desde luego, acuérdense que siempre va a manifestar esta herida de injusticia, por tanto, pues va a considerar que no es justo que se le trate así y va a provocar que haga siempre lo contrario a lo que se le indica. Bueno, en este momento nos vamos a enlazar a la pausa, escuchamos la alabanza y regresamos con más aquí a su programa de fin de semana con Cristo Rey Radio.
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5: Ya regresamos aquí a su programa de fin de semana con Cristo Rey Radio,
13: acompañándonos en comunidad. Y nuestros teléfonos son los siguientes: 656-293-5760 y 656-375-4470. Reconoce esas conductas que sabes que debes de sanar. No busques culpables, busca ayuda y apoyo profesional.
5: Mismo que te estamos brindando, estamos a tus órdenes. Y también quiero aprovechar para informarles, bueno, ya lo hemos venido haciendo en semanas anteriores, que tu servidor está dando el servicio de acompañamiento tanatológico en la parroquia Jesucristo Sol de Justicia los días jueves de 1 a 6:30 de la tarde. Pero es importante que para poderte atender te registres en la lista de espera ahí en la oficina parroquial. Y bueno, en cuanto haya un lugar, inmediatamente te comenzamos a atender. 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Y estamos hablando de la herida de injusticia con un comportamiento de rigidez, el rígido. Bueno, pues encontramos también que se va a esconder como esa máscara, ese antifaz, para disfrazar un tanto esta herida, bueno, pues en el rígido, ¿sí? Esto es porque la persona va a mostrarse demasiado dura, tanto consigo misma como con los demás. Es importante no olvidar que una máscara, que a su vez manifiesta como un mecanismo de defensa, por tanto, pues va a tender a buscar la perfección para sentirse amada a esta persona. Y su gran miedo, pues, va a ser la frialdad de los demás.
13: Bueno, y pues fíjense que la experiencia de la injusticia se asocia con emociones negativas como la ira y el desprecio, ¿sí? Así que, pues, regularmente estas personas siempre tienden a mostrarse enojadas y al mismo tiempo, pues, despreciando a los demás.
5: Sí. Y esto es muy importante tomarlo en cuenta, porque desde luego que esto se va a manifestar aún más en la edad adulta, ¿sí? ¿Por qué? Pues porque no se ha sabido trabajar esta herida desde la infancia y va a tener una repercusión muy grande ya en la etapa adulta, donde se va a mostrar cada vez más rígida, cada vez más dura, y no nada más decíamos consigo misma, sino con los demás. Entonces va a exigir cierta perfección. Asimismo, se va a buscar autoperfeccionarse a cada instante. Todo lo que haga, va a buscar siempre mejorarlo y mejorarlo y mejorarlo, ¿sí? Y es lo mismo que va a exigir a los demás. Entonces, como tiene un gran miedo, que es la frialdad, esto mismo le va a hacer pues que su manifestación con los demás sea muy dura, sea demasiado fría, y pues de parte de los demás puede sentirse hasta cierta crueldad en este sentido, por estarles exigiendo muchas veces a lo mejor algo que no pueden ver en la persona. Aunque la persona va a buscar su perfeccionismo, pues es claro que no siempre lo va a estar logrando. Por eso insistirá, pero al mismo tiempo le va a buscar que los demás lo sean, y más si es un líder.
13: Así es, y bueno, pues suele aparecer de cuando el niño percibe exigencia excesiva en casa, o que son muy fríos con él, o él no recibe un trato equitativo e igual a los hermanos.
5: Sí, entonces esto le va a llevar a tomar actitudes y comportamientos que son pues básicos de esta herida, y que activada con la máscara asociada del rígido, bueno, pues va a mostrarse activo, dinámico, aunque esté agotado, va a buscar sacar fuerzas de donde ya no hay para mantenerse activo y dinámico. También raramente va a admitir que tiene problemas o que algo le molesta. Y si admite un problema, pues inmediatamente añadirá que no es para tanto, ¿sí? Entonces, pues va a buscar hasta cierto modo el cómo salir de ese enrollo en el cual se vio al admitir, porque es difícil que él admita que tiene problemas, pero repito, cuando lo llega a admitir, inmediatamente va a buscar que no es para tanto, o va a buscar no darle el peso que tiene de importancia este problema, y buscará arreglarlo él o ella únicamente en su persona, es decir, no va a aceptar ayuda de los demás, siempre va a buscar hacer las cosas por sí misma, y pues porque su rigidez, su dureza con sí misma así se lo marca. Entonces, que es capaz de salir adelante por sí misma, que es capaz de vencer cualquier situación por difícil que sea, y en ningún momento va a buscar la ayuda. Incluso puede contar como solución contarse a sí misma que solucionó el problema sin ayuda de nadie, y esto le va a hacer sentirse pues mucho mejor, mucho más optimista, y siempre quiere parecer positiva esta persona, aunque tenga momentos de debilidad, siempre va a buscar que los demás la vean como una persona muy positiva. Se va a controlar para parecer perfecta o para corresponder al ideal que se ha fijado de sí misma, y también pues va a tratar de que este ideal los demás lo tengan de sí mismo, de esta misma persona. Es decir, así como ella se fija ese ideal para sí misma, va a buscar que los demás le vean que ese ideal lo lleva tal a cabo como así se lo ha propuesto.
13: Así es, pues ya que vemos que sus actitudes y comportamientos con la herida de la injusticia son muy rígidas con ellos mismos y hacen todo a partir de su proceso, lo correcto y lo incorrecto es lo que ellos ven. Suelen estar en los extremos y les cuesta mucho trabajo adaptarse.
5: Sí, y esto pues también va necesariamente a llevarlos a querer ser controladores, a controlar su ira por miedo a perder el control. Entonces va a tratar en todo momento de tener un autocontrol, sobre todo de aquella ira que es consciente, de la que se dan cuenta, de la que ya reconocieron que sí la tienen, y bueno, entonces van a tratar de controlarse. Puede parecer controlador con los demás, pero solo se está defendiendo porque se ha puesto en duda su propia perfección. Entonces, aquí pues es importante tomarlo en cuenta, ya que esta persona en todo momento va a buscar tener cierto control, y en ese control ser perfeccionista, y cuando los demás se dan cuenta de que ella ha tenido alguna debilidad en este sentido de controlarse o de autorregularse, bueno, pues inmediatamente va a buscar regresar a ese ideal que se ha fijado, y va a buscar en todo momento que los demás reconozcan ese ideal también en ella. Bueno, pues ¿qué les parece si en este momento nos enlazamos a la pausa? Escuchamos la alabanza con mucho amor porque es para el Señor y regresamos con más aquí a su programa de fin de semana con Cristo Rey Radio.
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0: Ya regresamos aquí a su programa de fin de semana con Cristo Rey Radio,
1: acompañándonos en comunidad. Bueno, nuestros teléfonos son los siguientes: 656-293-5760 y 656-375-4470, en donde estamos a sus órdenes. Si es su necesidad un acompañamiento tanatológico, ya sea personalizado, grupal o familiar, estamos a sus órdenes.
0: También es muy importante que, pues, si usted tiene la necesidad de comunicarse con nosotros, pues tome en cuenta que si no le contestamos no es por falta de respeto, es más bien por respeto a la persona que estamos atendiendo en el momento, pero en cuanto nos desocupemos, inmediatamente regresamos todas las llamadas y mensajes para que, pues, usted tenga la confianza de que será bien atendido o atendida. Bueno, estamos hablando de la herida de rechazo con un comportamiento del rígido, y pues ahora vamos a ver que las características del cuerpo físico del rígido, pues tienen mucho sentido de acuerdo a lo que él manifiesta, ya que va a buscar en todo momento la perfección. Bueno, pues el cuerpo va a estar bien proporcionado, lo más perfecto posible, tanto en su postura corporal, en todo momento, si está de pie, si está sentado, si está acostado, siempre va a buscar que esa postura esté lo más alineada posible y recta, sí, siempre recta, los hombros cuadrados. Algunas partes del cuerpo son rígidas, como las piernas, el cuello, la espalda, ¿sí?, entre otras. También sus movimientos son secos, su aspecto es pulcro, incluso hasta seductor. Tiene una cintura estrecha por la ropa o por los cinturones. Su mandíbula se va a ver en todo momento apretada. Un vientre plano que se esfuerza en meter siempre hacia adentro. Incluso en las fotografías, pues se va a notar mucho que saca más el pecho y el estómago lo va a meter más cada vez. Pues también manifiesta las sentaderas redondas y abombadas. Su tono de piel, pues generalmente será claro y radiante. Su mirada muy brillante, viva y directa. Y su voz seca y rápida.
1: Bueno, y bueno, ¿cómo podemos sanar esa herida de traición? Pues esto requiere reconocer el dolor sin juzgarte y aprender a establecer límites claros. No se trata de volver a confiar ciegamente, sino de recuperar tu propia seguridad interna, soltar la necesidad de controlar a los demás y permitirte volver a ser vulnerable de una manera consciente y protegida. Valida tus emociones. Permítete sentir ese enojo, esa rabia, esa tristeza o esa decepción. El dolor de una traición es real y necesita ser liberado antes de poder transformarlo. Evita culparte. Recuerda que la acción de la otra persona es su responsabilidad y no la tuya.
0: Sí, definitivamente. Y pues es muy importante que, si ya te reconociste en este sentido como una persona que ha manifestado a lo largo de su vida la herida de traición, o digo, la herida de injusticia, quiero decir, la rigidez en tu persona, ya lo reconociste, bueno, pues entonces actúa en consecuencia, atiéndete, no es tarde, siempre será importante tomar el espacio para atenderse, no importa la edad que tengas, siempre tendrás la oportunidad de sanar esas heridas, para que cuando tú te despidas de esta vida, te despidas de una manera agradable, tranquila, sin cargas excesivas, ni es más, ningún tipo de carga, que te vayas tranquilo, placenteramente, con el reconocimiento de haber vivido hasta el último momento de tu existir, reconociéndote como una persona digna, amada, respetuosa y que por tanto merece respeto.
1: Bueno, y yo te invitaría a comprender que el tiempo no espera a que cambies el pasado, sino el que dejes de juzgarte por haberlo vivido desde la conciencia que en ese entonces tenías.
0: Bueno, pues hasta aquí su programa de fin de semana con Cristo Rey Radio. Si Dios lo permite, pues estaremos de regreso. Se despiden mientras sus servidores
1: Lucy Zamudio
0: y Gerardo Vargas, quienes les invitan a permanecer en la grata sintonía del 1110 de amplitud modulada XEWR Cristo Rey Radio 1110, así también en la web www.cristoreyradio.com. Les decimos, mientras tanto,
1: seamos felices, Dios los bendiga.

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Oración para el viernes 11 de septiembre de 2026. Santos Proto y Jacinto, mártires romanos de la Vía Salaria. Semana 23 del tiempo ordinario. Padre celestial, hoy me presento ante ti con un corazón desbordante de dicha para darte gracias por el maravilloso regalo de la vida. Gracias por haber abierto mis ojos en esta mañana a tu maravillosa creación. Y ante todo, gracias porque eres un Dios bueno, justo y bondadoso que colma mi vida de gozo, bendiciones y prosperidad. Señor, te pido que me acompañes y me guíes en cada momento de mi vida, pues cada día que pasa necesito más de ti. Por favor, ilumina mi senda con tu luz, tómame de la mano y llévame por caminos de gloria y buena ventura. Aleja el enemigo malintencionado, la enfermedad, la angustia y los problemas. Pero ante todo, te pido que me des la fortaleza para seguir adelante, aún en las pruebas y dificultades, porque es tu gracia la que me sostiene. Y donde tú estás, no falta absolutamente nada. Hoy saldré con muchísima fe, amor y esperanza para encontrarme con todo lo bueno que tú, amado Dios, tienes preparado para mi vida, porque confío en tus planes y en tu obra perfecta. Todos mis triunfos y todas mis victorias de hoy y de cada día serán en tu glorioso nombre, Señor. Te pido también por mi familia y por las personas que amo, y por medio de esta oración les pongo delante de ti. Por favor, apóyanos en nuestras jornadas y con nuestras obligaciones. Acompáñanos durante el día y permítenos siempre regresar sanos y salvos a nuestra morada. Te pido por tantas personas que han sido víctimas del terrorismo alrededor del mundo, que aprendamos de todo este sufrimiento para ser portadores de paz. Nos entregamos a tu divina presencia, y todo nuestro ser, nuestro hogar y todo aquello que con amor y generosidad nos has dado, lo ponemos bajo tu fiel cuidado. Amado Dios, pongo este nuevo viernes en tus manos, también todas mis esperanzas, mis problemas y mis necesidades. Tú sabes lo que es mejor para mí. Que se haga siempre tu voluntad. Amén. Amado Dios, hoy te pido que por favor me des tu mano para seguir adelante, grandeza de espíritu para perdonar, sabiduría para no caer y fe para levantarme si es que alguna vez tropiezo. Haciendo esta oración con devoción y fe, me permitirá acercarme a Dios para poner en sus manos este viernes que está iniciando. Confío en la bondad de Dios y Él hará cosas maravillosas en mi vida y en la vida de mis seres queridos. 11. 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

0: ¿Quién vive?
1: ¡Cristo!
0: ¿No se oye?
1: ¡Cristo!
0: Tres veces. Kalani acaba de sacar su cuarto disco. Un aplauso a Kalani por su cuarto disco. Y vamos a cantar juntas, madre e hija, un día a la vez. Fuerte el aplauso al Señor. Y ese grito de júbilo para

0: Son las 11:07.
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11: El Alzheimer es la causa más frecuente de demencia en el mundo.

0: Los miembros de la fraternidad San Pío X, también conocidos como lefebrianos, se enfrentan ahora ante el anuncio de que no pueden celebrar misa en Lourdes, justo cuando preparan una peregrinación multitudinaria. El obispo de Lourdes-Tarbes, Monseñor Jean-Marc Mica, ha publicado un comunicado donde analiza la sanción de la Iglesia a la fraternidad, después de que ésta ordenara obispos sin permiso papal. Se trata de un documento de la doctrina de la fe que declara la excomunión a quienes adhieran públicamente al movimiento. Este grupo reivindica la tradición y ha presentado un recurso, pero no ha tenido respuesta de Roma. Así las cosas, y ante una masiva peregrinación prevista por San Pío X para fines de octubre, la diócesis que incluye a Lourdes ha publicado un documento. No puedo autorizar la celebración de la misa ni de los demás sacramentos, ni siquiera las oraciones públicas dentro del santuario. Por tanto, se reitera la autorización que hasta ahora se concedía a la fraternidad sacerdotal San Pío X para hacerlo. En cambio, naturalmente, cualquiera que lo desee puede acudir libremente a la gruta o a cualquiera de los lugares del santuario para rezar de manera privada. El obispo se declara plenamente consciente del dolor y quizá de la incomprensión que esta decisión causará, y lamenta la situación de desgarramiento de la túnica de Cristo que provocan nuestras divisiones. Este caso, que se ha hecho público porque refiere a un santuario, es el reflejo de lo que ocurre en todo el mundo. El superior de San Pío X en Francia respondió expresando su respeto al obispo y también su pesar y su incomprensión, pero aseguró que mantendrá la peregrinación anual prevista para fines de octubre. Si las puertas del santuario permanecen cerradas para una peregrinación pública, la puerta del corazón de la Madre de Dios, en cambio, nunca se cierra a sus hijos. Sin duda, ella reconocerá a los suyos. Además, denunció la paradoja de que el año pasado Lourdes acogió una peregrinación de cristianos y musulmanes. ¿Cómo no extrañarse e incluso indignarse de que quienes no reconocen ni la maternidad divina de la Santísima Virgen María hayan sido autorizados allí donde hoy se nos prohíbe? Los miembros de la fraternidad están pendientes del asunto, que está presente en las prédicas de estos días. Por ejemplo, el 23 de agosto, el padre Jean-Michel Gless comentó esto en el sermón de la misa.
1: Mis muy queridos hermanos, sin duda, no lo sé, pero quizá, este año no tendremos la gracia de entrar en el santuario de Lourdes como hasta ahora. ¿Pero qué nos queda, mis queridos hermanos? ¿Qué nos queda? Nos queda que creemos en la Santísima Virgen, creemos que es la Madre de Dios, creemos que es la Virgen Inmaculada, creemos que es corredentora, creemos que es mediadora de todas las gracias. Y eso nadie, ninguna excomunión, podrá jamás quitárnoslo.
0: Salvo que Roma responda al recurso presentado por los llamados lefebrianos en julio, la situación se mantendrá y estos no podrán celebrar misas en templos católicos.
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0: ¿Qué tal? ¿Cómo están? Bienvenidos a su programa Todavía Sagrada. Los saluda con mucho gusto su amiga Sara Diana.
1: Y Aime Ayala, bienvenidos.
0: Y como cada programa, pues les invitamos a que nos acompañen a rezar la Letanía de la Humildad en el nombre del Padre, y del Hijo, y del Espíritu Santo. Amén. Jesús manso y humilde de corazón,
1: óyeme.
0: Del deseo de ser lisonjeado,
1: líbrame, Jesús.
0: Del deseo de ser alabado,
1: líbrame, Jesús.
0: Del deseo de ser honrado,
1: líbrame, Jesús.
0: Del deseo de ser aplaudido,
1: líbrame, Jesús.
0: Del deseo de ser preferido a otros,
1: líbrame, Jesús.
0: Del deseo de ser consultado,
1: líbrame, Jesús.
0: Del deseo de ser aceptado,
1: líbrame, Jesús.
0: Del temor de ser humillado,
1: líbrame, Jesús.
0: Del temor de ser despreciado,
1: líbrame, Jesús.
0: Del temor de ser reprendido,
1: líbrame, Jesús.
0: Del temor de ser calumniado,
1: líbrame, Jesús.
0: Del temor de ser olvidado,
1: líbrame, Jesús.
0: Del temor de ser puesto en ridículo,
1: líbrame, Jesús.
0: Del temor de ser injuriado,
1: líbrame, Jesús.
0: Del temor de ser juzgado con malicia,
1: líbrame, Jesús.
0: Que otros sean más amados que yo,
1: Jesús, dame la gracia de desear.
0: Que otros sean más estimados que yo,
1: Jesús, dame la gracia de desearlo.
0: Que otros crezcan en la opinión del mundo y yo me eclipse,
1: Jesús, dame la gracia de desearlo.
0: Que otros sean alabados y de mí no se haga caso,
1: Jesús, dame la gracia de desearlo.
0: Que otros sean empleados en cargos y a mí se me juzgue inútil,
1: Jesús, dame la gracia de desearlo.
0: Que otros sean preferidos a mí en todo,
1: Jesús, dame la gracia de desearlo.
0: Que los demás sean más santos que yo, con tal que yo sea todo lo santo que pueda,
1: Jesús, dame la gracia de desearlo. San José, tú eres el amoroso y castísimo esposo de la Virgen María, padre adoptivo de Jesús, proveedor y protector de la Sagrada Familia y de todas las familias. Tenemos entera confianza en tu amoroso cuidado por la vida que comienza y en tu fidelidad a la familia. Encomendamos a tus oraciones y a tu protección nuestros esfuerzos en favor de la vida humana. Ayúdanos a defender siempre a los bebés por nacer y a los ya nacidos, de manera que el regalo de la vida humana crezca en abundancia hasta llegar a la vida eterna, que nos promete y otorga tu Hijo y nuestro hermano Jesucristo, quien vive y reina con Dios Padre y el Espíritu Santo por los siglos de los siglos. Amén.
0: Amén. Bueno, pues, muchas gracias por estar con nosotros, por estar sintonizando Cristo Rey Radio, 1110 AM, y pues cada fin de semana tratamos de traerles temas sobre la vida, sobre, ya que no tenemos vida nada más aquí, sino
1: vida eterna.
0: Tenemos vida eterna. Y qué interesante, a veces a mí se me hace súper difícil entender que pues somos inmortales.
1: Sí.
0: ¿Verdad? Estamos acostumbrados a que pues estamos viviendo en este terreno, en este, ¿verdad? Pues vivimos, crecemos, tenemos hijos, empieza la, ¿verdad? Empezamos a, con la edad. Nos hacemos viejos y ya, y nos morimos, y vemos el cuerpo de la persona que vamos al funeral y decimos, pues ya, el cuerpo se acaba, y creemos que aquí acaba todo. Pero somos, nosotros los católicos sabemos que somos seres eternos, y pues eso es lo que, aquí nada más es un ratito, ¿verdad? En realidad lo más interesante, como dice la verdura del caldo, es pues la eternidad. Entonces para eso nos estamos preparando en esta vida, y pues cada fin de semana tratamos de pues traerles temas para aprender un poquito más acerca de la pues lo sagrado que es la vida, porque no es, como les repito, no es nada más aquí lo terrenal, es sagrada porque pues es vida eterna. Y bueno, pues el tema de hoy es justamente el tema de la cultura de la vida y la sacralidad de la vida eterna. ¿Y por qué? Pues porque somos hijos de Dios, y pues nada más por eso. No más por eso.
1: No más.
0: Porque somos hijos de Dios. Y bueno, pero antes de empezar el programa, rápidamente les recordamos está la conferencia plática Viva Cristo Rey, 100 años de fe y libertad. En este año 2026 estamos celebrando 100 años de la Guerra Cristera en México. La Guerra Cristera, pues también es algo de lo que a lo mejor podemos hablar un ratito, pero muchos yo creo que hemos escuchado poquito o mucho acerca de la Guerra Cristera, de mis abuelos, abuelos que hasta participaron en el centro del país, pero también acá en Chihuahua muchos seminarios se cerraron, conventos se cerraron, y sacerdotes, seminaristas y monjas tuvieron que huir llegando aquí a El Paso, Texas. Y ese es un ejemplo del padre Maldonado, que él pues no pudo continuar en México en su seminario y se vino a estudiar su seminario aquí en El Paso, Texas. Y pues por eso están sus reliquias aquí en San Patricio, en la Catedral de San Patricio. Pues es un, ahí tenemos, para no decir, ah, pues la Guerra Cristera pasó hace tantos años y yo ni conozco a nadie y ni fui afectado. Sí, El Paso fue un lugar muy importante donde vinieron, llegaron muchos católicos pues huyendo de esa persecución, porque pues se les estaba matando, ¿verdad? Había una persecución religiosa en contra de la Iglesia Católica, y pues aquí están las reliquias del padre Maldonado, que pues que murió en Chihuahua. Entonces pues no nada más fue un conflicto en el centro del país, fue donde más hubo conflicto, en Guadalajara, Guanajuato, Puebla, pero pues también acá en Chihuahua murieron personas a causa de esa sí. Guerra Cristera, sí. Entonces esta plática va a ser el 3 de octubre de este año, por supuesto, a las 9 de la mañana en el Salón de Eventos Starlight, que está yendo al aeropuerto. Camino al aeropuerto, ahí se encuentra, es el edificio grande, es un salón de eventos, y es el 3 de octubre a las 9 de la mañana. Para mayor información, pues aquí en la página de Toda Vida Sagrada o por WhatsApp al 915-566-1407 para boletos. $15, está muy barato, te incluye comida, está muy muy barato, para que no se lo pierdan.
1: Ahí está la invitación.
0: Perdón. Y bueno, pues entramos de lleno en el tema. Es la vida como don sagrado de Dios.
1: Antes de hablar del aborto, de la eutanasia, de la familia, de la bioética o de cualquier otro tema relacionado con la cultura de la vida, hay una verdad que le precede a todo, lo sostiene todo, lo ilumina todo, y es que la vida humana es un don sagrado de Dios. No es una opinión religiosa, entre otras, ¿verdad? Es un principio, no es un principio que los creyentes imponen al mundo. Es la afirmación más profunda que pueda hacer la razón humana, cuando se abre honestamente a la realidad de lo que somos. Es el fundamento sobre el cual se construye toda civilización digna de ese nombre.
0: Y es que es muy típico que tú dices, no, pues es que la vida es muy importante, es un derecho, ¿verdad? Tenemos que respetar la vida del bebé. Y entonces se nos critica, no, es que eso es algo que piensas por los religiosos. Eso es por religión y yo no tengo esa religión, entonces yo no pienso igual que tú. No, es que no tiene nada que ver que se sea de una religión o de otra. Es que como dice ahí, es de razonamiento, simplemente para tener una vida desarrollada en derechos humanos, se tiene que reconocer que la vida es digna de ser respetada y tiene un valor fundamental por sí misma. Ya no hablemos que si eres católico, si eres hijo de Dios, simplemente la vida se le debe de respetar por el hecho de que existimos. Por el simple hecho de que existo, se me debe respetar. Y así a cada ser humano. Si no, pues ¿para qué existían los derechos humanos? ¿Y para qué las leyes? ¿Y para qué los reglamentos? Pues todos mátense, ¿verdad? Pues últimamente.
1: Es que si no está el derecho a la vida, los demás derechos, pues ¿cómo los podrías aplicar, verdad? Si el derecho de la vida está
0: no se respeta, no se o respeta, no importa, no se pues respeta. Entonces
1: yo creo que es como los 10 mandamientos, que el más importante es amarás a Dios por sobre todas las cosas. Pues si no amas a Dios por sobre todas las cosas, ¿cómo vas a poder respetar los otros mandamientos, verdad? O sea, pues no, no significarán nada para ti porque no amas a Dios.
0: No lo respetas, no es nada para ti.
1: Sí, entonces los otros mandamientos pues no van a aplicar. Mucha gente que no cree en Dios pues ni siquiera sabe cuáles son los 10 mandamientos, no los honra, no los respeta, no ama a Dios, no nada. Igual, ¿verdad? La vida, si no es el derecho fundamental a la vida, ¿cómo podemos pedir siquiera otros derechos?
0: Exacto. Menos y muy aplicados. Interesante, porque gente que no es cristiana, ateos y agnósticos, ándale, reconocen que la vida se debe de respetar.
1: Independientemente de la religión.
0: Exacto.
1: Si esta verdad cae, todo lo demás cae con ella. Si esta verdad se sostiene, entonces la persona humana, cada persona sin excepción, merece ser amada, protegida, respetada desde el primer instante de su existencia hasta el último aliento. En este desarrollo se explorarán 5 grandes dimensiones de este tema, ¿verdad? Que viene siendo el origen de la vida, Dios como su fuente, el ser humano hecho a imagen y semejanza de Dios, la vida como don, no como posesión, la revelación plena en Jesucristo y las consecuencias prácticas de esta verdad para hoy.
0: A ver si nos da tiempo.
1: Y empezamos con el origen de la vida y Dios como su fuente. En la primera página de la Biblia no es un tratado de biología ni un mito cosmológico, más entra entre los de las civilizaciones antiguas, es una declaración teológica radical. Existe un Dios personal y Él es el origen de todo lo que existe. En el principio Dios creó los cielos y la tierra. Esto lo encontramos en Génesis 1:1. Cada vez que se lee esta frase con ojos nuevos, debería producir asombro. Antes de que hubiera algo, Dios ya era. Y ese Dios, no como una fuerza ciega, no como una energía intrapersonal, sino como un ser que ama y crea por amor, decidió compartir su ser con el mundo. La creación no fue un accidente, como nos hacen creer, ¿verdad? Que la teoría del Big Bang, quién sabe qué. No fue el resultado de una explosión caótica sin propósito ni dirección. La creación es un acto de amor gratuito. De un Dios que quiso que existiera algo diferente de Él mismo y que ese algo fuera bueno. De hecho, la Biblia repite 7 veces en el primer capítulo del Génesis y vio Dios que era bueno, ¿verdad? Cuando dice que creó
0: la luz. Hacer una cosa,
1: sí.
0: Y vio Dios que era bueno.
1: Y los animalitos, y vio Dios que era bueno. Cuando, no más cuando dice que el hombre, ahí no dijo que era bueno. Léanle bien, no dijo que.
0: Ahí dijo nada.
1: Cosa, pero no sé por qué. Yo volvería a leer eso para estar segura, pero. Y faltaba lo mero bueno, faltaba la mujer.
0: Es que faltaba la mujer. Y qué bonito, porque sí es cierto, o sea, cuando en el Génesis pues nada más está él solo.
1: El
0: y
1: solo,
0: todo lo que sale, toda la creación proviene de él. Entonces qué bonito, nosotros provenimos de él, y de ese amor que él decidió, de su diseño, de lo que él pensó.
1: Él es el autor de la vida, el creador de toda vida, de cada uno de nosotros. Ya estábamos desde antes de nacer, ya estábamos en el pensamiento de Dios. Imagínense qué tanto nos amará, qué tanto valemos, o sea, wow. La vida, en consecuencia, no es el resultado de la casualidad. La vida es el resultado de una decisión amorosa de Dios. La particularidad de la vida humana. Pero entre todas las formas de vida que Dios creó, las plantas, los animales, los mares llenos de criaturas, los cielos poblados de aves, hay una que ocupa el lugar único y singular. El texto bíblico lo marca con una pausa dramática. hagamos al ser humano a nuestra imagen, según nuestra semejanza. Génesis 1:26. Detente un momento aquí. Dios no dijo, hágase el ser humano. Y así como dijo, hágase la luz y todo, ¿no, verdad? No, aquí hay una deliberación interior, una intencionalidad especial, una especie de consejo divino antes de la creación del hombre y la mujer. Los padres de la iglesia vieron este hagamos, plural, una prefiguración de la Trinidad, de el Padre, el Hijo y el Espíritu Santo, deliberando antes de crear al ser humano. ¿Por qué tanto cuidado? ¿Por qué está? Porque lo que está a punto de ser creado es algo radicalmente distinto a todo lo anterior. No solo algo bueno, no solo algo bello, sino algo que porta en sí mismo la imagen y semejanza de Dios mismo. O sea, ahí estábamos ya en el pensamiento de Dios, en ese deseo de crear algo más diferente, porque venimos y procedemos de Él, del autor de la vida, del que quiso darnos ese soplo de vida, ¿verdad? Que somos una máquina perfecta.
0: Y como dice el padre Tiché, dice, pues somos como dioses, o sea, ¿por qué?
1: Y no para creernos más.
0: No, pues porque Él dijo que hagámoslo a nuestra semejanza.
1: Imagen y semejanza.
0: Entonces, pues así es Dios, o sea, con dos ojos, con dos manos.
1: Cuando no se crean bellos. Acuérdense de este texto bíblico, estamos hechos a imagen,
0: y semejanza
1: de Dios, y preciosense en el espejo. Sí. Estamos hechos a imagen y semejanza de Dios, y con eso.
0: Muy bonito.
1: Con esa premisa, yo creo que deberíamos de valorarnos más.
0: Exacto.
1: A nosotros mismos.
0: Y obvio, ¿verdad? Y a todos los seres humanos, o sea.
1: Sí, a nosotros primero. Porque, ojo, la gente que no se ama a sí misma, pues tampoco puede amar a los demás, no puede dar algo que no tiene.
0: Sí.
1: No puede cuidar de un bebé, darle vida, a lo mejor piensa más en esas cosas tan feas. ¿Por qué? Porque no se ama a sí mismo. Entonces, cuando no amas a Dios, cuando no te amas a ti mismo, pues ya vas desviando el caminito, ¿verdad? Entonces, ahí ya entran otras corrientes. Bueno, el soplo de vida. El segundo capítulo del Génesis nos ofrece una imagen aún más íntima. Entonces el Señor Dios formó al hombre del polvo de la tierra y sopló en su nariz un aliento de vida. El hombre se convirtió en un ser viviente. ¡Qué imagen tan extraordinaria! Dios, el ser infinito, eterno, omnipotente, se inclina sobre una figura de barro y le sopla directamente en el rostro. Es un gesto de intimidad desconcertante. No hay distancia, no hay intermediarios. Dios pone algo de sí mismo en el ser humano. O sea, Él está ahí participando activamente en la creación. No es como que, a ver, ángeles, ustedes vayan y a ver qué les sale, ¿no? Él está en una participación activa, ¿verdad? De nuestra, haciéndonos a nosotros.
0: Él lo hace todito.
1: Todo. Este aliento de vida no es simplemente un oxígeno biológico. Es el principio espiritual que hace del ser humano algo más que un cuerpo animado. Es lo que constituye como persona, como alguien capaz de conocer, de amar y de relacionarse con Dios. Esto que dice aquí es bien importante. Ese soplo de vida se siente que está ahí la vida, ese soplo de vida de Dios, aunque el corazón lata o no. Y yo lo puedo corroborar porque cuando mi hija fallece de muerte cerebral, todavía estaba conectada al respirador, su cuerpo estaba calientito, su corazón estaba latiendo, su cuerpo estaba, entre comillas, funcionando, pero ella ya no estaba ahí, ¿sí? Porque tenía muerte cerebral. O sea, el soplo de vida que Dios le había dado ya no estaba ahí. Entonces, ¿cómo es este? Y se siente diferente, no sé cómo explicarlo, solamente alguien que ha visto a alguien en muerte cerebral sabe que la persona, que el soplo de vida que Dios da, ya no está ahí. Y se siente, aunque el corazón esté latiendo, aunque el cuerpo esté caliente, Si ya no está ese soplo de vida, ya no está.
0: Yo pero creo, es que la máquina es la que todavía está haciendo funcionar el corazón.
1: Artificialmente, nada más. Uh-huh. Por eso le llaman muerte cerebral. Entonces, es tanto así ese soplo de vida que Dios te da, que aunque las máquinas te quieran hacer vivir, no pueden. O sea, no, porque Dios dijo hasta aquí. Entonces, es bien impresionante ver cuando ya una persona ya murió, está completito, está ahí, pero tú lo tocas y no es. Uh-huh. O sea, tú simplemente dices, no es mi ser querido, ya no está aquí con nosotros, ya ese soplo de vida ya
0: se fue.
1: Ya se fue. Y qué impresionante, qué impresionante.
0: Y luego cuando muere la gente, ¿cómo da ese último soplo?
1: Sale. Como que exhala.
0: Esa última exhalación.
1: Esa última exhalación. Ahí comprobamos que es cierto, ¿verdad? La tradición de la iglesia ha visto en este pasaje de la revelación que cada ser humano recibe su vida directamente de Dios. No solo el primer hombre, sino cada persona que viene al mundo, pues lo recibe. El catecismo de la Iglesia Católica enseña que Dios crea directamente el alma del ser humano. Fíjense, Dios crea directamente el alma del ser humano. O sea, no solo creó a Adán y Eva, por si acaso ustedes creen que nada más les dio el soplo de vida a ellos, y ya nomás a ellos dos, y a nosotros qué, pues a nosotros también.
0: Y a cada uno de nosotros.
1: A cada uno de nosotros.
0: Y luego, qué interesante, pues es Dios el que da la vida, ¿verdad? Y entonces, pensando en todas, bueno, ya en unos programas futuros hablaremos de la bioética, pero estos bancos donde están todos estos huevos fecundados, todos estos cigotos, está ya el bebito hecho. O sea, hay una cosa es que esté el esperma en un lado, en un tubo de probeta, y el óvulo esté en otro tubo de probeta, que estén separados. Ahí pues simplemente es, materia biológica de cada de un ser humano distinto. Pero ya el momento en que en el laboratorio
1: ya fue fecundado.
0: Exacto, se fecunda ese óvulo. Entonces ya nace la vida. Ya existe otra vida, es un ser humano distinto con un ADN distinto, y entonces ya tiene alma, porque Dios sopla en ese humano, en ese nuevo ser, en esa nueva vida, y ahí está congelado.
1: Imagínense cuántos
0: todos
1: seres
0: los
1: humanos,
0: bebitos,
1: congelados,
0: todos los individuos
1: esperando un vientre
0: que están ahí congelados.
1: No, es jugar con la vida. Y no hay ninguna persona cuya existencia sea un accidente, una carga, un error. Cada ser humano llega al mundo y es querido por Dios, llamado por Dios, amado por Dios, y soplo de Dios en el mundo. O sea que cada uno somos únicos, irrepetibles.
0: Esa expresión de Dios. Uh-huh. Cada uno de nosotros llevamos a nosotros el soplo de vida, el soplo de Dios. Es su divinidad, y entonces lo estamos expresando. ¡Qué impresión!
1: Exacto. Dice, el ser humano hecho a imagen y semejanza de Dios. La expresión latina de imago Dei, imagen de Dios, es la clave de la bóveda de toda la antropología cristiana. Todo lo que la Iglesia enseña sobre dignidad humana, los decretos de la persona, la inviolabilidad de la vida, la igualdad entre los seres humanos, todo tiene aquí su raíz. La imagen de Dios no significa parecerse físicamente a Dios solamente, ¿verdad? Significa que el ser humano comparte algo de las perfecciones divinas de una manera que ninguna otra criatura terrena comparte, ¿verdad? ¿Qué perfecciones son esas que compartimos con Dios? Bueno, una de ellas es la inteligencia. ¿Verdad? El ser humano puede conocer la realidad, puede preguntarse por el sentido de las cosas, puede elevarse a la contemplación de verdades universales, fíjense. Ningún animal puede preguntarse por qué existo, y ningún animal se va a preguntar cuál es la verdad, ningún animal se va a preguntar qué debo hacer con mi vida, ¿verdad?
0: Los animales tampoco disfrutan de la belleza, o como que se ponen ahí a ver el amanecer, o sea, no, pues la verdad que no, ellos así pues disfrutan igual día y noche, pero no disfrutan el arte en especial, ni ellos no crean arte, es solamente cosas, los humanos los que podemos desarrollar arte y ver la belleza.
1: Esa es una característica de las que con Dios nos comparte, pero vamos a un corte y ahorita les compartimos más características de las que Dios nos compartió.
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0: Bueno, pues ya estamos de vuelta en su programa Todavía Sagrada. Muchas gracias por seguir aquí sintonizando Cristo Rey Radio. Y estamos en su programa hablando de la cultura de la vida y en el tema de cómo pues Dios nos creó a su semejanza. Y hasta tenemos un término muy dominguero, ¿verdad? En latín. ¿Cuál era el término en latín?
1: Imago Dei.
0: Imago Dei. Semejanza de, pues, a imagen de Dios, ¿verdad? Y bueno, continuamos con este tema. Si hay algún tema que les interese, quisieran platicar, pues estamos a la orden en la página de Facebook, programa Todavía es Sagrada.
1: Bueno, y comentábamos que Dios no solo nos comparte su imagen y semejanza, no nomás la imagen, sino también
0: su
1: características, ¿verdad? Como la inteligencia, de la cual ya dijimos, y también esta otra, varias, ¿verdad? Pero en esta dice la voluntad libre, ¿verdad? Nos da ese bendito libre albedrío, que a veces yo digo, ¿por qué no lo diste, Señor? Mejor no lo hubieras dado.
0: No,
1: no lo sabemos utilizar bien, ¿verdad?
0: Ándale.
1: Somos bien mencillos.
0: No, y confundimos, no sé, la libertad con el libertinaje.
1: Sí, pero bueno, no lo dio. Dice la voluntad libre. El ser humano puede elegir, lamentablemente, ¿verdad? Elegimos siempre lo mal camino. No solo reacciona a estímulos como los animales. Puede decir sí o no. Puede amar o rechazar. Puede elegir amar a Dios o rechazarlo. Puede elegir el bien, incluso cuando le cuesta. Puede sacrificarse por otro. Esta capacidad de amar, de amor libre, lo hace por semejanza a Dios, porque es amor y por esencia, ¿verdad? Entonces, Dios nos da, yo creo que ese libre albedrío para saber, ¿verdad?, si lo amamos nosotros con la voluntad, con todo nuestro ser, ¿verdad?, para que lo elijamos a Él.
0: Exacto.
1: Por voluntad propia y no por, así como por, la máquina que le...
0: Porque somos esclavos, que no tenemos de otra, ajá, no tenemos opción.
1: Ándale. Si nosotros le decimos a ChatGPT, dime que me amas, me va a decir ChatGPT y me va a decir muchas cosas.
0: Sí.
1: Pero
0: sí,
1: es solamente porque nosotros le estamos diciendo. Nunca vamos a recibir algo genuino.
0: Ándale.
1: De una inteligencia artificial. Pero de un ser humano a otro, de nuestros hijos, de nuestro esposo, de nuestro papá, mamá, familia, ellos van a elegir amarnos, ¿verdad?
0: Así es.
1: Entonces, así Dios también quiere que lo elijamos a Él. También otra característica que Dios nos comunicó es la capacidad de relacionarnos. Dios es Trinidad, una comunión de amor entre el Padre, el Hijo y el Espíritu Santo. Y el ser humano fue creado por la comunión. No es bueno que el hombre esté solo, dice Génesis 2:18. Dice Dios antes de crear a la mujer, la persona humana no se realiza en el aislamiento, sino en el amor, en la entrega y en la comunión con otros y con Dios. O sea que esta vida en comunidad, la vida en familia, el matrimonio, son cosas que nos transmite Dios, ¿verdad? Porque así dijo, no es bueno que el hombre esté solo. Por eso no dijo en ese momento que ya era todo perfecto aquí, que había terminado. Por eso, y dijo Dios, era bueno, ahí no lo mencionó con el hombre, porque
0: faltaba
1: algo muy importante. Faltaba la mujer, sí, ese complemento, ese inicio de esa, pues de ese principio de relacionar.
0: Complementariedad.
1: Ajá, ¿verdad? Es que Dios ya tenía un propósito para esa primera parejita, ¿verdad? De la creación, entonces teníamos que venir a fregarle el alma al hombre, de algún modo. Estaba todo tan perfecto que tenía que llegar la mujer a ponerle sal a todo ahí, al paraíso. La capacidad, también Dios nos transmite la capacidad de conocer a Dios. Fíjense.
0: Como dice Cerita, o sea, el perro no es como que se pone ahí
1: a pensar
0: quién me creó, quién es Dios, quién soy yo, ¿verdad? Y pues no
1: tiene esa capacidad.
0: Uh-huh.
1: Y el ser humano sí.
0: Y ni un chango, o sea, que dice, no, pues es que el chango es el que
1: se
0: más
1: se parece mucho.
0: Más se parece al hombre y más se acerca a Dios. O sea, pues no, o sea, el el chango no es capaz de desarrollar una institución tan compleja como es la iglesia o lo que es simplemente una sociedad.
1: Uh-huh. Dice, la capacidad del ser humano es único ser terrestre que puede levantar los ojos al cielo y preguntar: ¿existe Dios? ¿Quién es Él? ¿Qué quiere de mí? Esta apertura al infinito, este desiderium naturale del agua, ¿qué? Del que habla Santo Tomás de Aquino, es el deseo natural de ver a Dios, es exclusivo del ser humano. A veces no estamos en ninguna religión, ¿verdad? Que decimos, bueno, pues yo no creo. Y de repente viene esa necesidad de buscar lo divino.
0: Y es que todas las tribus, pueblos, sociedades, culturas, países, naciones, personas en comunidad, siempre tienen ese deseo de buscar lo divino. Y se le llama la semilla del verbo, semina verbi, es esa semilla que puso Dios en cada uno de nosotros para buscarlo a Él. Entonces, por eso todos siempre buscamos pues lo divino.
1: Y a veces lo buscamos en cosas equivocadas.
0: Ajá.
1: O sea, por eso mucha gente que se mete a muchas, una fe que está súper mezclada con el ocultismo, con el uh-huh. sí, con todo lo oculto, ¿verdad?
0: Sí, entonces, están leyendo el horóscopo.
1: Y sin querer, ellos están buscando esa divinidad, están buscando a Dios, sí, pero sí, no lo buscan correctamente. Entonces, esa necesidad del ser humano de buscar a Dios está entre nosotros, pero a veces no la encaminamos de manera correcta. Entonces, hay que buscar a Dios en el lugar que ya sabemos, ¿verdad? En el tabernáculo, en el Santísimo, en misa, en... pues,
0: bueno, ya está en nuestro mismo corazón muchas veces, o sea, quedarnos quietos y en silencio y reconocer que Dios está dentro de nosotros, dentro de cada uno de nosotros.
1: Yo en el primer lugar que lo busqué, cuando no iba a ningún... no me congregaba, no iba a misa, no... sí creía en Dios, pero pues era una católica súper inactiva. Donde primero busqué a Dios fue en su palabra, en la Biblia. Mm. Antes de ir a una iglesia, antes de ir a cualquier lugar, fue en su palabra y lo encontré. Bien. Y la palabra de Dios me llevó a la iglesia, ajá, a la comunidad, a todo lo demás. Pero fue ahí donde pues Dios me guió sin saber, como ahí perrito perdido,
0: sí,
1: a su palabra. Entonces, pues en la palabra de Dios podemos encontrarle mucho.
0: Bendito Dios. Bueno, la igual dignidad de todo ser humano. Una consecuencia fundamental de la imagen Dei, perdón, la imago Dei, es que todos los seres humanos poseen la misma dignidad sin excepción y sin gradación. No hay seres humanos
1: más que otros,
0: imagen de Dios que otros.
1: Ah, porque
0: uno este se parece sí, más, este parece menos.
1: No, yo soy muy imagen de Dios y tú casi no.
0: Ya te tocó la
1: impresora,
0: ya no tenía tinta.
1: Ya no.
0: No existe una escala de dignidad según la inteligencia, la salud, la edad, la utilidad social, la etnia, el origen o las capacidades. Sí, ahora sí, somos muy buenos para a ver quién me sirve más, quién está más prietito y quién está menos prietito, a ver su nivel de IQ, de inteligencia, ¿verdad? O a ver o cuánto ganas, o cuántos carros tienes, quién es más fuerte, ¿verdad? La competencia de pues a ver quién carga más peso.
1: Total, toda lucha de poderes.
0: Exacto. Entonces, no. O sea, seas Miss Universo o seas, pues,
2: ¿verdad? Rezo del Ángelus. El ángel del Señor anunció a María y concibió por obra y gracia del Espíritu Santo. Dios te salve, María. Llena eres de gracia, el Señor es contigo, bendita tú eres entre todas las mujeres, y bendito es el fruto de tu vientre, Jesús. Santa María, Madre de Dios, ruega por nosotros pecadores, ahora y en la hora de nuestra muerte. Amén. He aquí la esclava del Señor. Hágase en mí según tu palabra. Dios te salve, María, llena eres de gracia. El Señor es contigo. Bendita tú eres entre todas las mujeres, y bendito es el fruto de tu vientre, Jesús. Santa María, Madre de Dios, ruega por nosotros, pecadores, ahora y en la hora de nuestra muerte. Amén. Y el Verbo de Dios se hizo carne y habitó entre nosotros. Dios te salve, María, llena eres de gracia. El Señor es contigo. Bendita tú eres entre todas las mujeres, y bendito es el fruto de tu vientre, Jesús. Santa María, Madre de Dios, ruega por nosotros, pecadores, ahora y en la hora de nuestra muerte. Amén. Ruega por nosotros, Santa Madre de Dios, para que seamos dignos de alcanzar las promesas y gracias de nuestro Señor Jesucristo. Amén. Oración. Infunde, Señor, tu gracia en nuestros corazones, para que cuantos por el anuncio del ángel hemos conocido la encarnación de tu Hijo Jesucristo, por su pasión y su cruz lleguemos a la gloria de su resurrección. Por Jesucristo nuestro Señor. Amén.
3: Son las 12:02.
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0: Saludos a Judith Marisol, ahí en Chicago.
1: ¿Qué pasiones, Judith? ¿Cómo está usted? Saludos, Judith Marisol.
0: Oiga, estaba por ahí mirando el libro de el cardenal Francisco Javier Nguyen Van Thuan, que se llama Peregrinos por el Camino de la Esperanza. Y en el apartado de la oración dice, en primer lugar, la oración. En primer lugar, la oración. Luego, el sacrificio. Solo después viene la acción. En la mañana te despiertas. ¿Qué es lo primero? La oración. Luego el sacrificio. Estás haciendo oración entre sí, entre no, y traes ahí la idea de, si me acuesto 5 minutos más, es que todavía no me recupero. No, entonces ofrecer. Acuérdate, todos sufrimos, no todos se sacrifican. El sacrificio viene hasta cuando el sufrimiento se ofrece, ¿ok? Después viene la acción. Dice también en ese mismo apartado, el alimento secreto de la vida cristiana es la oración. A quien no ora, no le creas, aunque haga milagros. Ay, ay, ay, tú estás fuerte, ¿verdad? A quien no ora, no le creas, aunque haga milagros. Y después escribe un apartado, dice, cansado por los viajes y por el trabajo apostólico que llenaban toda su jornada, San Francisco Javier solo tenía la noche para estar ante el Santísimo Sacramento. A veces la necesidad de dormir era tan fuerte que dormitaba apoyado en el altar. Suspiraba diciendo, Dios mío, ya que mi espíritu no puede velar contigo, al menos quiero que mi cuerpo esté presente muy cerca de ti. Eso lo hacía San Francisco Javier. Es lo que pues a nosotros a veces tenemos que hacer, buscar esos tiempos, aunque estemos ahí como... Mira, una cosa es que por el cansancio, por el desvelo, estés cabeceando ante el Santísimo. Otra cosa es que por aburrición dormiste bien, no te has cansado y apenas llegas ante el Santísimo y empiezas a cabecear. Eso es desinterés. Eso es desinterés. Pero sí, hay muchos religiosos y hay muchas religiosas que por el cansancio y el desvelo, cuando están en la capilla, comienzan a cabecear. Y alguien dirá, mira, están cabeceando. Pues sí, pero también no sabes cuánto tiempo durmieron, ni cuántas cosas han hecho. Y a lo mejor tú bien dormidito, o a lo mejor ni has dormido bien, pero por nada más porque por tus gustos. Le preguntaba a una persona, que no voy a decir su nombre porque creo que de vez en cuando nos escucha. Le pregunté, oye, ¿y a qué horas te dormiste ayer? No, pues me acosté como a las 12 y fracción. ¿Y a qué horas te levantas? No, pues como a las 7, 6 y media. Le digo, ¿y por qué te acostaste tan tarde? Dice, así dijo la persona, así dijo. No voy a decir quién es, pero así dijo. Dijo, pues por taruga. Le dije, ah, bueno, aquí no contradecimos a nadie. ¿Me estás escuchando? Aquí no contradigo a nadie. O sea, sí se podía dormir temprano, pero no se durmió temprano. ¿Qué se quedó viendo temprano? ¿Qué se quedó? No, ¿qué se quedó viendo temprano? ¿Qué se quedó viendo en la noche? ¿O qué se quedó haciendo en la noche que no se durmió temprano? Sabrá Dios. ¡Sabrá Dios! Dice que no hable del Santísimo. Que porque ya tiene mucho tiempo que no va. Y yo que tengo la culpa, por eso no voy a hablar por el Santísimo. ¡Ay, Dios mío! Que no hable del Santísimo, que porque no ha ido. ¡Ay, Dios! Ahora resulta... ¡Oh, pues, hombre! ¡Ya, ay, Dios mío! Les digo que no, estamos en la era, en la generación de cristal. ¡Dios mío! ¡Todo les... todo! ¡Ay, Jesús! Dice, yo estoy aquí sin qué hacer, pero me llama la atención el Club de las Víctimas. Ándale, pues, búsquele ruido al chicharrón. ¡Búsquele ruido al chicharrón! Déjame ver aquí. Saludos, Angélica María Panduro Peña, desde Santa Rosa, California. Saludos, gracias. Gracias a los que comparten el programa, a los que les dicen a los demás que lo escuchen, aunque ustedes no lo escuchen. Porque hay personas así, que recomiendan el programa y no lo escuchan. Y hay otras personas que, por ejemplo, comparten el evangelio que les mandamos, aunque no lo escuchen. Comparten el evangelio aunque no lo escuchen. Y está bien, digo, pues no lo escuché, pero pues ojalá con que lo compartan, ¿no? Vámonos con unos cincelacitos, así como para ponerle sabor al caldo. Y abran la que yo, no nos voy a salpicar. Cristina Franco en Ciudad Juárez, Chihuahua. Quiere cincelazo 6 del libro número 3. Cincelazo 6 del libro número 3 dice así. Para que el misionero predique en nombre del Señor, debe mortificarse. La mortificación va a dar fuerza de voluntad para predicar con más fuerza. Cuando nos hemos sacrificado, podemos hablar de sacrificio. Cuando nos hemos exigido, podemos hablar de exigencia. Claro, claro. Dice, ¿qué? Dice aquí una persona, dice, padre, mi esposo quiere fear todo el día. ¿Está bien o mal? Pues está mal escrito porque no le entiendo tú. ¡Escriban bien! No, fear. Feo escribe, no le entiendo. No, escríbanle bien. Sí, porque no lo entiendo aquí esta persona. Escriban bien, pues como lo voy a entender. Pues, no le entiendo ahí que quiere, que su esposo quiere fear. ¿Fear qué? Vámonos con otro cincelazo. 1267. Guillermina Hernández. Traes puro sueño. Guillermina Hernández. Andas bien dormida. Ni escribes bien. El libro número 3 tiene 1292. Yo soy el que traigo sueño. Yo traigo puro sueño. Yo pensé que traía 1227 y no, trae 1292. Yo soy el que ando mal. A ver, acá esta señora ya volvió a escribir otra vez. Dice, perdón, rezar todo el día. Ya mejor se vaya a un qué. De misiondito. Que se vaya de misiondito. No te digo, hombre, que no. Escriban bien, hombre, pues qué les cuesta. ¿Que tu esposo quiere rezar todo el día? Pues déjalo. Déjalo. Mira, si quiere rezar todo el día, que rece todo el día. Pero no, que no busque ni quiera obligar que los demás recen todo el día. Entonces dile, tú quieres rezar, reza tú todo el día. Llénate de Dios. Y si te llenas de Dios, también te vas a tener que llenar de paciencia y de prudencia. Para que no andes ahí con tus... Porque hay gente fastidiosa, ¿verdad? Que quiere imponerle la carga a los demás, haciéndoles o queriéndoles hacer ver que son muy, muy piadosos. A veces. Eso dicen que no hay persona tan detallista y tan amable como aquel que ha cometido una infidelidad y anda queriendo arreglar las cosas. ¡Uy, no, hombre! Parece pera en dulce. Parece pera en dulce. Dice, ¿y su trabajo? ¿Y su trabajo qué? ¿Va? O sea que yo no puedo trabajar y rezar, ¿o qué? Yo puedo trabajar y rezar. Pues sí se puede. ¿Qué trabajo hace? ¿Trabaja de locutor o qué? ¿Trabaja en un programa de radio o qué? Cuando el trabajo se hace oración también es chido. ¿Ustedes piensan que nada más se puede rezar dentro de una capilla y ya? No, pues qué equivocados están, oiga. ¿Puede ir manejando y rezando qué? ¿Hay algún problema? ¿Hay alguna dificultad? Yo puedo estar trabajando, sean trabajando en las yardas. A ver, ¿en qué trabaja tu viejo? ¿En qué trabaja tu viejo? ¡Dime! Trabaja, no sé. Trabaja... ¿En qué? Es carpintero. Pues ahí está, y mira, cortando algunas cosas, mira, Dios te salve María, llena eres de gracia, el Señor es contigo. Bendita tú. Déjalo, pues qué te molesta, mujer. O a ver, dime, ¿dónde está una regla donde diga que solamente se reza de rodillas ante el Santísimo en una capilla? Nomás dime. Dime. No, si se puede. Entonces, déjalo que rece. Pues, óyeme, pues. Se puede hacer, o dígame si no. Si va manejando, vaya rezando. Nomás eso sí, que no obligue y hostigue a los demás. Eso sí hay que tener cuidado. No hay que ser hostigosos. No hay que ser empalagosos y fastidiosos. Dile a tu viejo.

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Estaba mirando por ahí unas recomendaciones con respecto a las homilías en la misa, a lo que algunos de ustedes llaman sermón. Y hay alguien por ahí que recomienda cierto tipo de pasos, dice, para hacer 10 reglas para hacer una mala homilía eucarística. Fíjate, es como una psicología inversa. 10 reglas para hacer una mala, o sea, hagamos esto, dice, y que va a ser mala mala homilía. Dice, para que sea una mala homilía, que se tarde más de 15 minutos la homilía. Entonces será, pues no sé, pues es que también depende, ¿no? 15 minutos, yo creo que a veces me tardo 20, es que también dependiendo, porque pues uno tiene que echarle galleta, ¿no? A la homilía, así, ponele sabor. Y también, pues uno tiene que encontrar disposición, porque pues yo le puedo echar galleta, pero si del otro lado están durmiendo, no, pues veo que nomás hay un jeteadero ahí, pues no, entonces no. Entonces, pues también dependiendo, hay veces que la pueden hacer de 5 minutos y, bueno, dice, no la prepare, ni con oración, ni con estudio, no lea con anticipación los textos litúrgicos, bueno, eso sí, es pésimo. Déjenme decirles que en experiencia personal, cuando me ha tocado, son pocas las veces que me ha tocado hacer una homilía sin haberla preparado o haberme preparado con algunas ideas, cuando uno termina de decir la homilía, en mi caso, yo no sé en todos, pero en mi caso hay un sentimiento de vacío. Hice algo y no rescaté nada. Y entonces sí, como que, híjole, en mi caso, yo pienso que eso puede suceder en cualquier situación, ¿no? A veces yo me pongo a mirar algunos videos de hermanos y de hermanas y veo que parece ser uno que está en una piñata. Le da uno por aquí, le da otro por allá y de repente ya le está dando a otro lado. No sé si te has fijado en las piñatas. Bueno, acá en México que se acostumbra, ponen la piñata, le ponen una venda en los ojos y empieza a golpear la piñata. Y hay algunos que hacen bromas y empiezan a colocar ciertos objetos para que cuando el palo con el que están dándole a la piñata toque en una especie firme, una superficie firme, se vayan para ese lado y ahí le empiezan a dar de golpes y a veces hasta los distancia de donde está la piñata. Hay veces que así pasa. Yo, por ejemplo, hoy en la mañana miraba la supuesta reflexión de una persona y yo decía, ay, santo Dios, sí la prepararía porque se ve que no, y a veces uno está así. Entonces, hay que cuidar, si vamos a hablar de algo, en este caso, en la homilía, pues uno tiene que leer, si no, pues sí, no, termina, eso sí es cierto. Pero uno mismo experimenta el vacío, experimenta ¿cómo se le puede llamar? El sinsabor de la Santa Misa. Ah, pero cuando, miren, a mí me ha tocado que hay veces que yo siento así, pero otras más que otras veces, ¿no? Pero casi siempre, bendito sea mi Dios, yo he aprendido a sacar una reflexión para mí y después esa reflexión que saqué para mí la adecuo a ustedes, a los que tengo así al... Por eso es también bueno que ustedes se manifiesten. Por ejemplo, yo ya veo ahí quiénes son los que están ahí manifestándose. Por ejemplo, ya puedo ver, no sé, a una Nercy Navarro que se está durmiendo. Puedo ver a una Guillermina que también está ahí a un lado, ahí juntándose ahí. Entonces ya uno ve a quién está uno hablando. Entonces los comentarios y todo lo que están diciendo con respecto a lo que uno habla, uno ya sabe si están poniendo atención o no están poniendo atención. Y entonces ya uno, aquí yo sé, es programa de radio. Pero para los que me han visto así en persona, pues bueno, ya saben que a mí me gusta ver la reacción de la gente. Y si de repente veo que no hay reacción de la gente, puede ser que yo me quede con un buen sabor de boca porque yo busqué una reflexión para mí, pero a lo mejor no pude adecuar la reflexión para ustedes. Y ahí también es, pues es una gracia y también es un algo que tenemos que aprender. Bueno. Número 3, acuérdense que estos son 10 reglas, 10 pasos para hacer una mala homilía. Entonces, no la prepare, no haga oración, no estudie, no la lea antes. Número 3, no se adapte a su comunidad, ni en lógica, ni en lenguaje, ni en vocabulario.
Era lo que les decía, entonces uno tiene que buscar adecuarse. Entonces, no se adapte, ¿no? Si te hacen caso, hay veces que así puede ser, ¿no? Que no. Número 4, procure que su equipo de sonido funcione mal. Y usted no se olvide de pronunciar lo más confuso que pueda. Yo a veces veo esos lugares muy bonitos y muy antiguos, pero con sonidos tan pésimos, de veras. Montón de eco. No. De veras, yo les soy sincero. Yo no he querido incluso hablar en ciertos lugares que me han invitado. Les digo, no, hasta que no arreglen el sonido. Ya he estado ahí 3 veces y no, las 3 veces, nomás bien poquitos me escuchan de todos los que están por el pésimo sonido que está. Yo me he negado, van a decir, ¡ay, qué chuki! Pues sí. Procure que entonces su equipo de sonido funcione mal. Acuérdense, son reglas para que una homilía salga mal. Número 5, haga que su homilía aparezca no como parte integrante de la liturgia, sino como algo extraño introducido. Esto se puede lograr de muchos modos. Sugerimos 1, inicie y termine su homilía con la señal de la cruz. Es ahí, yo una vez corregí a un hermano sacerdote, que cuando terminaba la homilía, decía, ¿cómo decías tú? En el nombre del Padre, el Hijo, el Espíritu Santo, amén. Entonces la gente se iba así como, porque ya la gente pues ya está más o menos acomodada a un contexto litúrgico, y llegaba otro hermano y empezaba a hacer cosas que él hacía en su otro lugar. Le digo, no hagas eso al final porque me estás desconectando a la gente. Y pues no se debe de hacer eso. Número 6. Hable de todo lo que se le venga a la mente, de todo lo que sea más fácil o más efectista. Pues sí. Hay veces que hablamos de esto y lo otro, aquello y aquello. Aquí es programa de radio, no me van a empezar a morder, porque van a empezar a morder ahí. Aquí es programa de radio. Aquí de todo un poco, para el católico, claro, pa. Entonces, pero sí hay ocasiones que, pues no sé. Me ha tocado escuchar homilías donde los sacerdotes están hablando de un concepto que encontraron en el Evangelio. De un concepto. Pero lo que están diciendo no se entrelaza con lo que es el Evangelio, sino en el concepto que apareció en el Evangelio. Y pues ahí también uno puede desviarse del sentido de la homilía. Número 7. Que su homilía no se relacione con la palabra de Dios. Hay algunos que de repente empiezan a hablar de, pues hermanos, sepan que ya necesitamos juntar el dinero para los bancos. Ya los bancos están medio maltratados. No digo que no se tenga que hablar de eso, sí, pero en su tiempo. En su tiempo y en su situación, en su condición. No sé, puede ser, oigan, al final de la misa nos vemos en el salón parroquial, tenemos que tratar un pequeñito asunto, solamente son 15 minutos, queremos hablar sobre alguna cuestión. Ok, ya. Pero no, en la homilía aprovecha para estar ahí viendo esas cuestiones. Dice número 8, que no aparezca relacionada con el sacramento que se celebra con el tiempo litúrgico. Pues hablar de partidos de fútbol, hablar de deporte, hablar de política, hablar de otras cosas menos de la palabra. Número 9. Que no ilumine la vida real de sus fieles. Que aparezca desencarnada, etérea y celestial. Por ahí hay un chiste que otra vez les platicaba. No es un chiste, es como una anécdota. Dice que había un soldado que en tiempo de guerra se lanzó en paracaídas. Y entonces se quedó atorado en un árbol y no podía bajar. Entonces miró que venía un hombre, venía el hombre y le preguntó, disculpe, ¿en qué territorio, cómo se llama este lugar? No es cierto, no, le dijo, disculpe, ¿me podría decir en dónde estoy?
Y el hombre que estaba abajo le dice: usted está atorado en un paracaídas y el paracaídas está en un árbol. Ya. Disculpe, ¿usted es sacerdote? Y el hombre le dijo: sí, soy sacerdote. ¿Cómo adivinó usted? Es que lo que me dijo usted es verdad, pero pues no me sirve de nada. Sí, ya sé que estoy colgado en un paracaídas, que el paracaídas está colgado en un árbol, pero lo que me dijo no me sirve para nada. Hay veces que así somos los sacerdotes. Hablamos de muchas cosas y pues esas cosas. Y lo que vendría a ser el número 10, en vez de homilía, dan clases de teología, una arenga demagógica, promoción económica parroquial, avisos de ocasión, regaño moralizante, fervorín y otras cosas más. Hay muchos que dan clases de teología y pues te das cuenta. Dices: habló bien bonito. No le entendí, pero ¡ay, qué bonito hablaba! Oye, ¿y eso que te dijo, para qué sirve o qué? ¿De qué manera ayuda al pueblo de Dios?

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1: Una de las mayores frustraciones en nuestra relación con Dios, en nuestra vida de fe, se debe a no comprender a Dios. Se debe, de hecho, a no tener fe. Tener fe no significa creer que Dios existe. Hasta el diablo cree que Dios existe, dice Santiago en su epístola. Tener fe significa confiar en Dios. Eso es lo que significa la palabra fe. La palabra fe viene de la palabra latina fides, que viene a su vez de la palabra griega pistis, y esto significa confianza. Tener fe significa confiar, no significa creer que alguien existe, significa confiar. Las frustraciones en la vida religiosa se deben a una falta de fe, a una falta de confianza en Dios. Y podríamos decir que la falta de confianza en Dios se debe a no comprender a Dios, a no conocer en verdad a Dios. Cuando se conoce en verdad a Dios, se comprende a Dios, se confía en Él. Errores muy comunes en los creyentes son, por ejemplo, culpar a Dios de la muerte de alguien y con esa idea tratar de consolarse. Ah, mi papá murió porque fue la voluntad de Dios, mi esposa murió porque fue la voluntad de Dios, mi hijo murió porque fue la voluntad de Dios, mi hermana murió porque fue la voluntad de Dios. Y de esa idea puede surgir después un reclamo a Dios. Si amas tanto, ¿por qué te lo llevas? ¿Por qué dejas a esta mujer sin esposo? Le quitas el sostén de los 7 hijos que tiene. ¿Dónde está tu amor? No que eras un padre amoroso. Un padre amoroso no hace esto. ¿Sabes qué? Que no es cierto que ames. ¿Sabes qué? Que no es cierto que seas un padre. ¿Sabes qué? No es cierto que seas Dios. Y muchos dejan de creer en Dios por no confiar en Él y por culparlo de las cosas que Dios no hace. Claramente, el libro de la sabiduría en el capítulo 1, versículo 13 dice que Dios no hizo la muerte, ni se recrea en la destrucción de los vivientes. Todo lo hizo para que subsistiera. Y más adelante dice cómo la muerte entró en el mundo por el pecado, no la puso Dios. Y Dios no puede causar la muerte porque Dios es la vida. Él mismo es el autor de la vida. Si Dios hiciera o provocara algo contrario a su esencia, sería una contradicción. Y si Dios se contradijera, entonces es porque no sería perfecto. Y si no fuera perfecto, entonces no sería Dios. Es absurdo pensar que Dios envía la muerte. Si interviene, eso sí, y la permite. Dios la permite y después interviene. Pero ¿cómo interviene Dios en el momento de la muerte? Interviene para redimirnos, porque para eso murió su hijo en una cruz y después resucitó y dejó a tras un sepulcro vacío. Muchas veces se le culpa a Dios de las consecuencias de nuestras propias decisiones. Y qué mejor ejemplo que Adán, que cae en la tentación, desobedece a Dios, y cuando Dios lo interpela, ¿por qué pecaste? ¿Por qué desobedeciste? ¿Por qué hiciste lo que te dije que no hicieras? Él, en lugar de asumir su responsabilidad, culpa entonces a Dios. Pues es que le hice caso a la mujer que tú me diste por esposa. Si tú no me lo hubieras dado por esposa, yo no hubiera pecado. Eso no es cierto. Él pecó porque él quiso desobedecer. Y así hay muchos que pretenden culpar a Dios de las consecuencias de sus propias decisiones. Porque siempre es más fácil culpar a alguien más, y si no hay nadie, pues entonces es más fácil culpar a Dios. Y no solo eso, sino que además se le culpa a Dios de ponernos a prueba con los males que enfrentamos en la vida muchas veces por nuestras propias decisiones. Hasta la gente se ha inventado frases cursilonas y ridículas como: no te preocupes, Dios aprieta, pero no ahorca. Si te está yendo así de mal es porque Dios te ha de querer mucho. El que lleva 7 meses sin empleo y piensa que Dios lo está poniendo a prueba cuando se quedó sin empleo por irresponsable, por no cumplir, por no llegar a tiempo, por no hacer su trabajo bien, sino es que por haber cometido alguna estafa o por haber hecho algo peor. La persona que tiene un accidente y después pasa meses en el hospital lamentándose y preguntándose por qué Dios le está poniendo esta dura prueba cuando tuvo el accidente porque iba conduciendo una motocicleta a 100 kilómetros por hora y de noche. Dios no tuvo la culpa de eso, ni lo está poniendo tampoco a prueba, ni una ni la otra. Ni Dios es responsable, ni está usando ese accidente para ponerlo a prueba. En todo caso, la recuperación por sí misma le significará una prueba a esta persona, pero eso no significa que Dios lo esté poniendo a prueba. Dios nos creó, Él sabe quiénes somos y Él sabe de qué somos capaces. Él nos creó, ¿por qué nos tiene entonces que poner a prueba? Piensa tantito en el Dios verdadero. Que te quede claro, Dios no causa mal porque Dios es solo amor. Y además, debes siempre entender que el final de la historia, por amarga que sea la historia que estés atravesando, el final de la historia, quien tiene siempre la última palabra es Dios, y la palabra de Dios es siempre una palabra de amor y de bendición. Pero ¿por qué no se resuelve mi situación en este momento? Porque Dios no es el genio de la lámpara maravillosa que te has creído. Que Dios está para salir de una botella y que en ese momento tú le pidas y en ese momento Él te cumpla tu capricho, Ese no es Dios, porque Dios nos hizo a su imagen y semejanza, y de esa forma Dios nos dotó de libertad. Y respetuoso de nuestra libertad, nos deja ser y nos deja hacer y nos deja decidir a todos, no solo a ti, no solo a mí, a todos. De modo que vivimos en un mundo en el que tenemos que interactuar con las consecuencias de las decisiones propias y de las de los demás. Así es. Y Dios no nos quita esa libertad para que podamos amar, porque lo más maravilloso de la libertad es la capacidad de amar. El que no es libre no puede amar. A ver, ¿a quién le pueden imponer que ame a una persona? ¿A quién le pueden exigir que se enamore de otra persona? A nadie. El amor es libre, y el amor es la experiencia más sublime de la vida. Y es del amor de donde procede todo bien que puede hacer el hombre, pero para que pueda haber amor, tiene que haber libertad, y Dios tiene que respetarla, aun cuando esto implique el riesgo de que a veces estos hombres libres que Él creó cometan errores. Pero a fin de cuentas, no importa que cometan errores, porque el que tiene la última palabra es Él, y su última palabra, insisto, es una palabra de amor y de bendición. Porque muchos no comprenden a Dios, porque no lo conocen, y porque no lo conocen, porque no abren los ojos, y porque no abren los ojos, porque no quieren abrir los ojos. Creemos en un Dios que pasa el tiempo poniéndonos a prueba mientras vemos a Jesús que sirve y se entrega por nosotros. Si abrimos los ojos, nos encontramos con un Dios servicial, con un Dios humilde, con un Dios que se hace pequeño. Su Hijo se hace pequeño y nace en un pesebre y muere en una cruz. ¿Te das cuenta? Abre los ojos. El Hijo de Dios, Jesús, siendo Dios, nace pobre, pobre, en un pesebre y muere en una cruz. Y nosotros lo queremos para pedirle más dinero, más bienestar, más placer. Para pedirle que nunca suframos, porque si sufrimos nos decepcionamos de Él. Veo a Jesús muriendo en una cruz, pero a mí no debe dolerme nada, porque si me duele me decepciono de Dios. Porque para creer en Dios, todo a mí tiene que salirme perfecto. Aunque Él murió en una cruz, a mí todo tiene que salirme perfecto. Si no, no creo, o dejo de creer, o dejo de rezar. ¿Para qué? Veo al niño Dios nacer en un pesebre, pero yo le pido vivir en un palacio. Veo a Jesús morir en una cruz, pero yo le pido morir en una cama de seda. Y además, quiero creer en un Dios que solo me dé a mí, que solo me sirva a mí, que solo me bendiga a mí, sin yo dar nada a los demás, sin yo servir a nadie más, sin yo ser una bendición para los demás. Veo a Jesús lavando los pies de sus apóstoles, pero yo no quiero servir a nadie, solo quiero que me sirvan. Quiero un Dios que me perdone a mí, pero yo no quiero perdonar. Y si perdono a los demás, es con condiciones. Quiero creer en un Dios que me haga milagros a mí, pero yo... ¿Cómo yo voy a hacer algo por los demás? No, que cada quien se rasque con sus propias uñas, porque yo ya bastantes problemas tengo. Si no abro los ojos y no veo a Jesús en la cruz, y no entiendo a Cristo, que muere en esa cruz, desnudo, flagelado, golpeado, coronado de espinas, sangrando y desangrándose por mí, no entiendo nada. Abre ya los ojos. Creemos en un Cristo crucificado. Abre los ojos y mira bien la cruz. ¿Ves riqueza en esa cruz? ¿Ves poder en esa cruz? Lo único que ves en esa cruz es amor, amor a manos llenas. En esa cruz, si abres los ojos, solo ves a un Jesús que no condena. En esa cruz ves a un Jesús que no juzga. En esa cruz ves a un Jesús que no acusa. En esa cruz ves a un Jesús que no castiga. En esa cruz ves a un Jesús que no envía el mal y menos lo envía para ponernos a prueba. Lo único que ves en esa cruz es a un Jesús que simplemente ama, que tiene los pies clavados para nunca irse, que tiene las manos clavadas para nunca dejar de acogernos con los brazos abiertos. Yo te miro en esa cruz, Jesús mío, indefenso y muriendo por mí, y sé con toda certeza que puedo estar extraviado y que tú me buscarás, y que tú me encontrarás, y que tú me redimirás, porque eres el Hijo de Dios, el Dios verdadero. Y el Dios verdadero no es otra cosa que amor y solo amor. No tengas miedo. Por duro que sea el momento que atraviesas, no tengas miedo. Arranca de tu cabeza las imágenes absurdas de Dios y abraza con tu corazón al Dios verdadero que te ama y que te deja ser libre para que tomes tú tus propias decisiones, tomes las riendas de tu propia vida, aceptes que tus errores los has cometido tú y los corrijas, te hagas responsable de tu destino y tomes la decisión de confiar en Él, que Él tiene siempre la última palabra, y su palabra es una palabra de amor y de bendición. Soy Mauricio Pérez, estas son Semillas para la Vida.

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Criaturas de señor, saludos a la señora Gloria. Saludos, señora Gloria, allá en Morelia, Michoacán. A ver, la primera sin que hacer, Nayibé dice que quiere cincelazo 699 del libro número 1. Vámonos, 699 del libro número 1, dice así, pon mucha atención. 699 dice, la revolución no la hacen los que toman las armas, sino los que saben amar revolución. Estos son los que se gastan a beneficio de su prójimo. Sería bueno investigar cuál es la etimología de revolución, ¿verdad? Revolución. Vamos a ver. La etimología de revolución, dice el tumbaburros. Revolución. La palabra revolución viene de la palabra latina revolutio. Revolutio. Significa acción y efecto de dar vuelta a un lado a otro. Eso significa revolución. Entonces, no necesariamente es una cuestión negativa. Uy, se dio una revolución. No. Hay que revolucionar el mundo, pero con el amor. Hay que revolucionar el mundo con el amor. Diana Cruz nos escucha allá en Alabama. Dice que quiere el cincelazo 150 del libro número 1. La oración no es una prerrogativa de las almas privilegiadas, sino la vocación de todo hombre que fue creado por Dios para vivir con Él desde esta vida hasta la eternidad. La oración, que no sea solamente algo como, pues que nada más oren los religiosos y las religiosas, los sacerdotes, no, todos. Todos hay que unirnos en oración, porque así se revoluciona también al mundo. Con la oración me dispongo a cambiar, y con la oración puedo adquirir la fortaleza que necesito para levantarme de mis caídas. El que no ora. Por ahí estaba mirando una frase del cardenal Francisco Javier Nguyen Van Thuan. Dice, fíjate, esta está bonita, dice, a quien no ora, no le creas aunque haga milagros. Del libro Camino de la Esperanza, número 122. Ese Camino de la Esperanza del cardenal Francisco Javier Nguyen Van Thuan son como cincelazos, pero esos son más bien bantuanazos. ¿Sí? Entonces, a quien dice él, a quien no ora, no le creas, aunque haga milagros. Es que no nada más es cuestión de orar. La oración hay que hacerla efectiva. La oración hay que hacerla efectiva. Vámonos con otro cincelazo. Ese fue, ¿cuál fue tú? Ese es el, ya ni me acuerdo cuál fue tú. ¿Cuál fue ese tú? Ya se me perdió. El 103 para Nel Ramos hasta Houston, Texas. 103, déjame ver qué dice el 103. ¿O ese fue el que dijo, tío? Ya ni me acuerdo. Dice el 103, Anel Ramos hasta Houston, Texas. Los pecados más comunes entre los cristianos son los de omisión. Podías hacer algo bueno y no lo hiciste. Fuiste dejada, Anel. Fuiste dejada. Todos debemos sentirnos empeñados en trabajar por la búsqueda de un mundo donde reinen la justicia y el amor. Pues los pecados de omisión son los que más cometemos. Si puedes hacer algo bueno, no lo dejes para mañana, porque quién sabe si tengas tiempo. David Trejo, allá en Greenville, Texas, quiere el 521 del libro número 1. 521 del libro número 1, dice así, pon mucha atención. Ay, ese Pablo. 521 del libro número 1 dice, los discípulos de Cristo son los que le siguen por el camino que conduce al Calvario. Ya había pedido ese, ¿no? Ya lo había pedido. Le gustó. ¿Quién sabe por qué? Los discípulos de Cristo son los que le siguen por el camino que conduce al Calvario. Calvario, ya, ahí va. Sí.
No se puede uno decir seguidor de Cristo si no lo sigue uno por el camino que lleva al Calvario. Ya ves lo que son estas católicas por el derecho a decidir, que se dicen muy católicas, ¿no? Pero queriendo buscar matar a los niños en el vientre de las mamás. ¿Qué es eso, hombre? ¿Qué es eso? ¡Qué contrariedad! Vámonos con Dagoberto Méndez Rodríguez desde Fullerton, California. Quiere del libro número 1, el cincelazo 3. Cincelazo 3 dice: si descubro esta mina del amor de Dios y me lleno de él, tendré mucho que dar a los demás. Tendrás que dar a los demás cuando te llenes de Dios, no de tu egoísmo, porque tu egoísmo, cuando te llenas de tu egoísmo, te vacías de lo que Dios te ha dado. Cuando te llenas de tu egoísmo, te vacías de lo que Dios te ha dado. Vámonos con Mantilla, ya Yolanda Vidal hasta Stern, Virginia. Dice que quiere cincelazo 705 del libro número 3, 705. Oye, ya no he visto a Israel Goss. ¿Dónde andará tú? Es que de repente llegan y se manifiestan y ya no. Así como Nercy Navarro, es que llega, se manifiesta y de repente sabe alguien algo de ella. No, no, no. ¿Quién sabe? 705 del libro número 3 dice así: debemos purificarnos hasta llegar a la honestidad. A ver, Yolanda, purifícate hasta llegar a la honestidad, a la auténtica sinceridad. Estamos llamados a ser personas rectas, personas de Dios. Hay que purificarse todos los días. Dios nos da una oportunidad de purificarnos. Aprovecha. No sabemos si tenemos un mañana. El pasado, quién sabe cómo lo hayamos aprovechado. Lo que sí tenemos es el momento presente. Aprovechalo. Irá. Vámonos hasta Perú. Allá está Lenali Sindai. Vámonos. Dice que quiere el cincelazo 80 del libro número 2. Cincelazo 80 del libro número 2 dice: si tu amistad se limita a unas cuantas personas, esa amistad no es cristiana. Si tú creas círculos de amistad, entonces esa amistad no es cristiana. Mira, una cosa es que a veces no podamos compartir lo mismo con todos. Eso sí, pues yo, por ejemplo, no puedo compartir lo mismo con todos. Con unos sí, con otros no. Y lo que a veces uno sí comete como error es ser elitista. Es decir, cuando uno excluye a los demás solamente porque no me cae. Excluirlo es cuando nosotros lo rechazamos, porque como no compagina con nosotros, pues, o simplemente no me gusta su. Pues, no hay que ser elitistas, no hay que discriminar. Eso sí, pues yo, por ejemplo, no puedo compartir lo mismo con todos, con unos sí, con otros no. Y lo que a veces uno sí comete como error es ser elitista, es decir, cuando uno excluye a los demás solamente porque no me cae. Excluirlo es cuando nosotros

0: 11 del libro número 1 dice así, pon mucha atención. ¿Cuántos hombres y mujeres hablan en nombre de Dios aunque se hayan cerrado a Él? Hay que tener cuidado, don Rodrigo, porque uno a veces habla de Dios, pero uno se cierra a su voluntad. Uno se cierra a su voluntad. Entonces, no es. Uno puede hablar de Dios, pero si nomás se cierra su voluntad, nomás. Sebas Toribio, hasta Nueva York, dice que quiere Cincelazo 102 del libro número 3. Creo que hablar de Dios es fácil. Hacer lo que nos pide Dios es lo complicado, porque hay que vencer orgullo y egoísmo, Rodrigo. Y dígale si está por ahí también metida entre las patas la soberbia. Peor el asunto. Menos. Vámonos hasta Nueva York, dice 102 del libro número 3, dice así. Es muy importante multiplicarse para así llegar a servir a más necesitados. Hay que multiplicarse, Sebas Toribio. Hay que buscar siempre la manera de ayudar a más personas. ¡Multiplícate! Tienes que buscar en la inteligencia que Dios te dio y en la creatividad para poder ayudar a más personas y no solamente a unas cuantas. Si Dios te dio un talento, ponlo en práctica antes de que se te oxide.
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Esto ya se acabó, pero nos escuchamos en la próxima. Búscanos en las redes sociales como Modesto Lule. Que Dios te bendiga.

0: Es la 1:14. 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
2: El Alzheimer es la causa más frecuente de demencia en el mundo.
3: Más de 400 años lleva la familia vicenciana atendiendo la pobreza espiritual y material del mundo. Y hoy, la congregación cuenta con más de 2 millones de miembros. Cada 28 de agosto, la Iglesia conmemora a su santo fundador. Con este motivo, León XIV ha recibido a la delegación de la Sociedad de San Vicente de Paul de Estados Unidos.
4: Saint Vincent de Paul demonstrated that prayer and social justice are not merely complementary, but are in fact inseparable. It is therefore my hope that you will continually turn to your heavenly patron in order to follow his example and seek his intercession.
3: La congregación de la misión que fundó San Vicente suma muchos récords. Canónicamente es la sociedad de vida apostólica masculina con más miembros del mundo. Y las Hijas de la Caridad, pertenecientes a la familia vicenciana, constituyen la comunidad religiosa femenina más numerosa.
4: When you return to your homes, please know that you do so accompanied by my prayers. In a particular way, I ask you to bring my warm greetings to your colleagues and to the people for whom you care.
3: El Papa cerró la audiencia con una foto de grupo.
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0: Es la 1:16.
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2: Bendiciones, hermanas y hermanos, otro programa posible transmitiendo desde los estudios de WKBM, Radio Paz 810 AM, Arquidiócesis de San Juan, Puerto Rico, donde ser mejor es posible. Y hoy estamos celebrando el 24º domingo ordinario en el ciclo A. Mi nombre es Erinaldo Torres, como siempre, en la grata compañía de mis hermanos.
3: Muy buenos días, muy buenas tardes, muy buenas noches. Les habla su servidor, Tomás Rodríguez.
0: No te digo que perdones hasta 7 veces, sino hasta 70 veces 7. Reciban un gran abrazo lleno del Señor, celebrando el 24º domingo ordinario desde Puerto Rico para el resto del mundo. Soy Jay Ledesma. Perdonar o llevar cuenta de cada ofensa, alimentar el odio o abrir el corazón a la misericordia. He allí los dilemas a los que nos enfrentamos cuando somos heridos por los demás. La reacción natural, el impulso inmediato es querer revancha y buscar venganza. La liturgia de este domingo, sin embargo, nos propone otra alternativa, pues si espero misericordia de parte de Dios, ¿no debería tenerla también yo hacia el prójimo que me ofende? Y también calmar el rencor. ¿Me hace bien o sale, me causa más sufrimiento? No todo está dicho. Podemos elegir, pero sabiendo que nuestra vida está en las manos del Señor. Padre compasivo, que tu amor sane nuestros corazones y nos permita elegir el camino del perdón.
2: Oremos. Te bendecimos, Señor Dios, porque muriendo en una cruz, Jesús nos mostró todo el amor, el perdón y la misericordia que abriga tu corazón de Padre hacia nosotros, tus hijos. Así hizo posible que nos perdonemos como tú nos perdonas. Es decir, sin número límite de veces ni medida para el perdón. Enséñanos, Señor, a vivir según tu Espíritu cada día, de tal suerte que nuestro perdón a los hermanos que nos ofenden sea para los demás un signo de tu amor y reconciliación. Así mereceremos heredar la bienaventuranza de Cristo. Dichosos los misericordiosos que saben amar y perdonar, porque ellos alcanzarán misericordia, amor y perdón. Amén.
0: Amén. Comenzamos nuestro programa con el cántico número 5, 70 veces 7 de Javier Bru.

0: primera lectura del libro del Eclesiástico, capítulo 27, versículo 30, hasta el capítulo 28, versículo 7. Al ser víctimas de una injusticia o una ofensa, sentimos el impulso inmediato de agredir al responsable y alimentar la ira. El sabio vencerá. En cambio, nos enseña una vida diferente. Escuchemos.
1: Rencor e ira también son detestables. El pecador los posee. El vengativo sufrirá la venganza del Señor, que llevará cuenta exacta de sus pecados. Perdona la ofensa a tu prójimo, y cuando reces, tus pecados te serán perdonados. Si un ser humano alimenta la ira contra otro, ¿cómo puede esperar la curación del Señor? Si no se compadece de sus semejantes, ¿cómo pide perdón por sus propios pecados? Si él, simple mortal, guarda rencor, ¿quién perdonará sus pecados? Piensa en tu final y deja de odiar. Acuérdate de la corrupción y de la muerte, y sé fiel a los mandamientos. Acuérdate de los mandamientos y no guardes rencor a tu prójimo. Acuérdate de la alianza del Altísimo y pasa por alto la ofensa. Palabra de Dios.
0: Te alabamos, Señor. Salmo responsorial. En respuesta a la primera lectura, el Salmo 102 nos lleva a cantar la bondad y misericordia de nuestro Dios. Nos unimos al salmista contestando: el Señor es compasivo y misericordioso, lento a la ira y rico en clemencia, con el coro San Francisco de Asís en Honduras.
2: Domingo 24 del tiempo ordinario. Modo primero.

0: Segunda lectura de la carta del apóstol San Pablo a los Romanos, capítulo 14, versículos 7 al 9. Las tensiones en la relación con los demás, las preocupaciones de la vida pueden llevarnos a estar demasiado centrados en nosotros mismos y también nuestros intereses. San Pablo, sin embargo, nos dice a quién pertenece realmente la vida del cristiano, en qué manos estamos. Escuchemos.
1: Hermanos, ninguno de nosotros vive para sí mismo y ninguno muere para sí mismo. Si vivimos, vivimos para el Señor. Si morimos, morimos para el Señor. En la vida y en la muerte somos del Señor. Para esto murió y resucitó Cristo, para ser Señor de vivos y muertos. Palabra de Dios.
2: Te alabamos, Señor.
0: Lectura del Santo Evangelio según San Mateo, capítulo 18, versículos 21 al 35. Los rabinos del tiempo de Jesús proponían que era preferible el perdón a la venganza, pero con límites. Hasta 3 veces y solo a los miembros de Israel. Mas, ¿puede la misericordia tener un límite? Prestemos atención a lo que nos enseña Jesús. Escuchemos. Pero antes, entonemos el aleluya.

0: Proclamación del Santo Evangelio según San Mateo.
1: Gloria a ti, Señor.
0: En aquel tiempo, se adelantó Pedro y preguntó a Jesús: Señor, si mi hermano me ofende, ¿cuántas veces le tengo que perdonar? ¿Hasta siete veces? Jesús le contesta: No te digo hasta siete veces, sino hasta 70 veces 7. Y a propósito de esto, el reino de los cielos se parece a un rey que quiso ajustar las cuentas con sus empleados. Al empezar a ajustarlas, le presentaron uno que debía 10,000 talentos. Como no tenía con qué pagar, el Señor mandó que lo vendieran a él con su mujer y sus hijos y todas sus posesiones y que pagara así. El empleado, arrojándose a sus pies, le suplicaba diciendo: Ten paciencia conmigo y te lo pagaré todo. El Señor tuvo lástima de aquel empleado y le dejó marchar, perdonándole la deuda. Pero al salir, el empleado aquel encontró a uno de sus compañeros que le debía 100 denarios. Y agarrándolo, lo estrangulaba diciendo: Págame lo que me debes. El compañero, arrojándose a sus pies, le rogaba diciendo: Ten paciencia conmigo y te lo pagaré. Pero él se negó y fue y lo metió en la cárcel hasta que pagara lo que debía. Sus compañeros, al ver lo ocurrido, quedaron consternados y fueron a contarle a su señor todo lo sucedido. Entonces el Señor lo llamó y le dijo: Siervo malvado, toda aquella deuda te la perdoné porque me lo pediste. ¿No debías tú también tener compasión de tu compañero como yo tuve compasión de ti? Y el Señor, indignado, lo entregó a los verdugos hasta que pagara toda la deuda. Lo mismo hará con vosotros mi Padre del cielo, si cada cual no perdona de corazón a su hermano. Palabra del Señor.
1: Gloria a ti, Señor Jesús.
2: Compartimos con ustedes el cántico número 3. Ayúdanos a perdonar. De Shah.

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10: Amados hermanos, en el 24º domingo del tiempo ordinario, les damos una fraternal bienvenida a nuestro programa semanal. La liturgia nos lleva a dar un paso más en la misma dirección del domingo pasado. No solo hay que saber corregir al hermano que falla, también debemos saber perdonar, así como nosotros pedimos perdón también a Dios. Las lecturas de hoy nos dan una gran lección sobre el perdón y nos llevan a reflexionar sobre nuestra misma situación de necesidad de perdón de Dios ante nuestras ofensas. No se puede pedir a Dios lo que no se ofrece al prójimo. El Salmo nos llevará a cantar esa misericordia de un Dios que nos perdona y nos llama a hacer nosotros lo mismo. Llenos de ese amor misericordioso de un Dios clemente y compasivo, que siempre está dispuesto a perdonar nuestras ofensas, comencemos nuestro análisis. Bendiciones.
18: Bendiciones, hermanas y hermanos, ya en este 24 ordinario del ciclo A. Y gracias al hermano Jay, como siempre, por esa sinopsis de estas santas lecturas de hoy.
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18: 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Gracias, hermanos y hermanas, por siempre seguirnos en este su programa Liturgia y Música todos los martes a las 8 de la noche, en la retransmisión de nuestro programa los domingos a las 2 de la tarde. También nos pueden escuchar a través del internet por radiopaz810.com. Importante que nos sigan en nuestras redes sociales a través de Facebook Liturgia Música, nuestro fanpage Liturgia y Música y a través de Instagram Liturgia y Música. Como siempre, bendecimos a todos los hermanos que nos escuchan acá en Puerto Rico a través de las ondas radiales de Radio Paz y todos los hermanos también que nos escuchan en muchas partes del mundo en todas las emisoras que nos retransmiten en Alemania, Argentina, Australia, Bolivia, Brasil, Canadá, Chile, Colombia, Costa Rica, Cuba, Ecuador, El Salvador, España, Estados Unidos, Filipinas, Guatemala, Honduras, Israel, México, Nicaragua, Panamá, Paraguay, Perú, República Dominicana y Venezuela. Bendiciones para todos ellos de parte del equipo de Liturgia y Música, Tomás Jay y este servidor Erinaldo desde Puerto Rico, la Isla del Cordero.
20: Amén.
18: Amén. Bueno, hermanas y hermanos, y ya en la segunda parte de nuestro programa, pues vamos a entrar de lleno, ¿verdad?, en estas lecturas de hoy, de este domingo 24 ordinario del ciclo A. Y ahora discutiendo, ¿verdad?, esta primera lectura del libro del Eclesiástico. Perdona la ofensa a tu prójimo y se te perdonarán los pecados cuando lo pidas. ¿Qué nos dice Jay de esta lectura?
20: Escuchamos una sabia reflexión opuesta a la ley del talión. No se puede pedir a Dios lo que no se ofrece al prójimo. Y entonces aquí, en esta primera lectura, atentos a esta interesante lección sobre el perdón. El perdón permite el futuro, pero no se puede exigir, ni tampoco es algo que no se logre solo por quererlo. Porque aquí lo importante es que, mira, perdonar no es fácil. Aquí, una invitación continua al perdón y no una exigencia. Esta lectura nos remite también a muchas enseñanzas de Jesús, como por ejemplo, Jesús vivió perdonando todo el tiempo. Habló del perdón de Dios y exhortó a perdonarnos unos a otros. Jesús no podía desunir la fe en Yahvé y el perdón a los demás. Y por último, aquí en el Padre Nuestro enseñó que solo quien perdona recibe el perdón. Y dice claramente: perdónanos nuestras deudas, así como nosotros hemos perdonado a nuestros deudores. En Mateo capítulo 6, versículo 12. Algo en lo que insiste también nuestro texto de hoy. Si un ser humano alimenta la ira contra el otro, ¿cómo puede esperar la sanación del Señor? Erinaldo.
2: Fíjense, hermano, que el texto de la liturgia de hoy nos propone y forma parte de una sección donde Jesús vencirá e intenta demostrar que la sabiduría, criatura de Dios, ofrecida a los hombres piadosos, tiene un campo especial de acción en Israel, el pueblo elegido de Dios. Y esta sección pues no tiene una estructura clara y coherente. Así que los temas se van sucediendo aparentemente sin orden lógico. Dominan en ella las máximas destinadas para enseñar los comportamientos que se deben asumir en las relaciones sociales. Así que Jesús vencirá. Enseña que la verdadera sabiduría está en no dejarse dominar por el rencor, por la ira y por los sentimientos de venganza. El sabio es aquel que es capaz de perdonar las ofensas y tener compasión por sus semejantes. Particularmente interesante es la relación establecida aquí entre el perdón humano y el perdón divino. Quien se niega a perdonar al hermano, ¿cómo podrá tener el coraje de pedir perdón a Dios? Mas quien perdone las ofensas a los demás, podrá pedir y esperar el perdón del Señor para sus propias faltas. Al menos dos siglos antes de Cristo, el judaísmo ya había descubierto que existe relación entre el perdón que Dios nos ofrece y el perdón que Él nos invita a ofrecer a los hermanos. Para hacer más sugerente e impresionante su llamada, vencirá invita a sus conciudadanos a acordarse de la muerte. Piensa en tu fin y deja de tener odio ante la realidad final que nos espera. ¿Qué sentido tiene los sentimientos de rencor, de ira, de venganza que alimentamos en esta tierra? ¿Podemos con coherencia esperar el perdón final de Dios si nuestra vida la hemos vivido desde el odio y la venganza? Pues fundamentalmente tenemos aquí una llamada a invertir la lógica del ojo por ojo, diente por diente, de forma que nuestras relaciones con los hermanos estén marcadas por sentimientos de perdón y de misericordia. Esa es la forma como el hombre construirá su felicidad en esta tierra. Y es asumiendo esta forma de actuar como el hombre podrá pedir y esperar de Dios el perdón de sus faltas. Bueno, hermanas y hermanos, vamos a discutir ahora esta segunda lectura de hoy del apóstol San Pablo a los romanos. En la vida y en la muerte somos del Señor. ¿Qué nos tiene Jay de esta hermosa lectura?
20: Pues aquí en el capítulo 14 de la carta a los romanos aborda San Pablo era un problema específico de la comunidad de Roma. y era las divisiones y las tensiones internas. Es el campo concreto donde tiene lugar la aplicación práctica de esta nueva doctrina evangélica del perdón. Aquí, en estos versículos, pertenecen a una sección un poquito más amplia en la que San Pablo enseña sobre cómo deben ser las relaciones dentro de la iglesia. Se trata aquí, es un problema entre los débiles y los fuertes en la fe. Explico. Aquí los débiles, como en el caso de la primera lectura del perdón. Aquí, en estos versículos, pertenecen a una sección un poquito más amplia en la que San Pablo enseña sobre cómo deben ser las relaciones dentro de la iglesia. Se trata aquí

0: ídolos porque ellos consideraban que eso atentaba contra su fe. Y también observaban unas fiestas especiales. Los fuertes en la fe, sin embargo, son quienes saben que los ídolos, por ejemplo, no son nada. Y no tenían problema en comer y tampoco observaban días festivos. Todo esto es para que Pablo pudiera explicar que había que tener una aceptación mutua. Por ejemplo, que el fuerte no desprecie al débil, ni el débil juzgue al fuerte, y que cada uno entienda que el otro actúa por el Señor. Así, cuando San Pablo anima aquí a no vivir ni morir para uno mismo, sino para el Señor, parece que está pensando en esta construcción de esta vida común entre los hermanos. Entonces, había que renunciar a algunas cosas en lo personal. A la luz de esta enseñanza, habría que entender que vivir y morir para el Señor es aceptar los comportamientos de los demás sin ofender, ni exigir, ni juzgar. Fíjate, San Pablo es tan denso, pero había que explicar unas cosas para que cómo iban las primeras comunidades cristianas después que Cristo había regresado al cielo. Gerinaldo.
1: Fíjense, hermanos, que en la segunda parte de la carta a los romanos, y ya lo vivimos los domingos anteriores, Pablo se preocupa de presentar a los cristianos de Roma y a los cristianos de todos los lugares y tiempos, un conjunto de actitudes y de valores que deben marcar la vida personal, social y eclesial de aquellos a los que Dios llama la salvación. Así que muy probablemente estos dos grupos vivían enfrentados, provocando una cierta división en la comunidad. Pablo, pues, no acepta actitudes de intolerancia o de desprecio hacia los hermanos, vengan de donde vengan. En verdad, el pensamiento de Pablo está más próximo de los fuertes, pero él sabe muy bien que más importante que las divergencias es el respeto por el hermano y la construcción de la fraternidad. Así que los creyentes, antes de dejarse dividir y separarse por cuestiones verdaderamente secundarias, ¿qué tipo de alimentos se deben comer? ¿Qué fiestas se deben celebrar? ¿Qué tipo de ayunos se deben realizar? Deben tener conciencia de lo esencial de la fe y de aquello que les une: Jesucristo, que murió y resucitó para dar a todos la misma vida. La comunidad es una familia de hermanos reunida alrededor del Señor. Amén. Bueno, hermanos, hermanos, más adelante estaremos discutiendo este santo evangelio de hoy según San Mateo. Mientras tanto, escuchemos un cántico.
0: Continuamos con ustedes el cántico número 4. Hasta siete veces de Voces de Cristo Rey.

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1: De regreso, hermanos y hermanos, en este domingo 24 ordinario en el ciclo A. Y ahora entrando en este santo evangelio de hoy según San Mateo. No te digo que le perdones hasta 7 veces, sino hasta 70 veces 7. ¿Qué nos tiene Jay de este hermoso evangelio?
2: Wow, hay que contar todas esas cosas.
1: Todas.
2: Aquí en la parábola que leemos aquí en el evangelio de hoy, que era del rey misericordioso, encontramos dos veces esta súplica. Mira, dice, ten paciencia conmigo, que todo te lo pagaré. Esto en el versículo 26. La primera vez la pronuncia el siervo que le debe a su amo 10,000 talentos. Wow. Una suma enorme que hoy serían millones y millones. La segunda vez que repite otro criado del mismo amo, él también tiene deudas, no con su amo, sino con el siervo que tiene esa enorme deuda. Y su deuda es muy pequeña, quizá como, por ejemplo, el sueldo de una semana. Aquí el centro de esta parábola es la indulgencia que el amo muestra hacia el siervo que tiene la deuda grande. Porque mucho que va a perdonar, así de grande era la deuda. Pero ese criado se muestra bien nasty, como decimos aquí, con su compañero que le debe una modesta suma, no lo escucha, lo insulta y lo hace encarcelar hasta que haya pagado la deuda. Esto en el versículo 30. Pero aquí el rey dice, yo te he perdonado tanto y tú eres incapaz de perdonar este poco. Aquí vemos en esta parábola, hay dos actitudes diferentes. La de Dios, que representa el rey, que perdona tanto porque Dios perdona siempre, versus el hombre. Aquí Jesús nos exhorta a abrirnos para dejarnos llevar por el poder del perdón, porque sabemos que humanamente es bien difícil que nos hacen algo, y tú lo que quieres es tirarte a la calle. La pregunta de Pedro dice, inclusive, Señor, dime, ¿cuántas veces tengo que perdonar las ofensas que me haga mi hermano? En el versículo 21, y Jesús le responde, no te digo hasta 7 veces, sino hasta 70 veces 7 en el versículo 22. En el lenguaje simbólico de la Biblia es que estamos llamados a perdonar siempre. Erinaldo.
1: Amén. Fíjense que por detrás del texto que se nos propone hoy podemos entrever una comunidad donde las tensiones y los conflictos generan en ofensas personales y que tiene gran dificultad para perdonar. El mandamiento del perdón no es nuevo. Como vimos en la primera lectura, los catequistas de Israel enseñaban a perdonar las ofensas y no a guardar rencor contra el hermano que había cometido cualquier falta. Los maestros de Israel estaban, sin embargo, de acuerdo en que la obligación de perdonar existía únicamente en relación con los miembros del pueblo de Dios. La gran discusión giraba entonces alrededor del número de veces que se debía perdonar. Todos, desde los más exigentes a los más misericordiosos, aceptaban con todo que el perdón tiene límites y que no se debe perdonar indefinidamente. Es en esta problemática en la que Jesús envuelve a los discípulos. Pedro, el portavoz de la comunidad, consulta a Jesús acerca de los límites del perdón. Él sabe que en cuanto a esto, Jesús tiene ideas radicales y tal vez con alguna ironía pregunta a Jesús si en su perspectiva se debe perdonar siempre. ¿Hasta 7 veces? Jesús responde que no solo se debe perdonar siempre, sino de forma ilimitada, total, absoluta, hasta 70 veces 7. Se debe perdonar siempre, a todos y sin reserva alguna. Así que en este contexto y a propósito de cómo debe entender el perdón, cuando Jesús propone a los discípulos una parábola, la parábola se presenta en tres cuadros o escenas. La primera escena nos sitúa en la corte, un funcionario real, a la hora de presentar las cuentas a su señor. Se revela incapaz de saldar su deuda. El señor, pues, ordena a que el funcionario y su familia sean vendidos como esclavos, pero ante la humillación y la sumisión del siervo, el señor se deja vencer por sentimientos de misericordia y perdona la deuda. En esta escena lo que impresiona más es el montante astronómico de la deuda, ¿verdad? 10.000 talentos. La exageración de la deuda sirve aquí para poner de relieve la misericordia infinita del Señor. La segunda escena describe cómo ese funcionario que ha experimentado la misericordia de su Señor se niega más tarde a perdonar a un compañero que le debía 100 denarios. Cuando estas dos escenas son puestas en paralelo, pues sobresale por un lado la desproporción entre las dos deudas y por otro la diferencia de actitudes y de sentimientos entre el señor y el funcionario real. La tercera escena habla de esta diferencia de comportamientos y de lo que los compañeros de funcionario real, extrañados por su ingratitud, informaron al rey de lo sucedido, y el rey, escandalizado por el comportamiento de su funcionario, le castigó duramente. Por encima de todo, la parábola es una catequesis sobre la misericordia de Dios. Muestra cómo, en la perspectiva divina, el perdón es ilimitado, total y absoluto. Después, la parábola nos invita a analizar nuestras actitudes y comportamientos frente a los hermanos que yerran, ¿verdad? Muestra cómo nuestra forma de actuar muchas veces está lejos de la actuación de Dios. Ante cualquier fallo del hermano, tomamos la postura de víctimas y muchas veces asumimos actitudes vengativas que son el signo claro de que aún no hemos interiorizado la forma de ser de Dios. Finalmente, la parábola sugiere que existe una relación entre el perdón de Dios y el perdón humano. Mateo estará sugiriendo que el perdón de Dios está condicionado y que solo se hará efectivo si aprendemos a perdonar a nuestros hermanos. Pues lo que Mateo está queriendo decir, sobre todo, es que en la comunidad cristiana debe funcionar el criterio del perdón ilimitado. Si esa es la forma de actuar de Dios, tendrá que ser la nuestra también. Lo que Mateo está sugiriendo también es que si nuestro corazón no late al ritmo del perdón, no habrá lugar en él para coger la misericordia, la bondad y el amor de Dios. Realizar la experiencia del amor de Dios transforma nuestro corazón y nos enseña a amar a nuestros hermanos, sobre todo a aquellos que nos han ofendido. Dios pagará con la misma moneda y castigará a quien no sea capaz de vivir según la lógica del perdón y de la misericordia. Pues no. Claramente, el revanchismo y la venganza no forman parte de los métodos de Dios. Utilizando la fórmula sémita, imágenes fuertes y dramáticas para subrayar que es sugerente aprender a perdonar y que de ello depende la edificación de una realidad nueva, de amor, de comunión, de fraternidad, la realidad del reino. Así que el Evangelio de este domingo trata sobre todo de esa necesidad de perdonar siempre, de forma radical e ilimitada. Así que, hermanas, hermanos, tenemos que perdonar sin medida. ¿Verdad? Que a veces se nos hace difícil. Bueno, hermanas, hermanos, y es el momento de que demos lectura a lo que nos dejó el Papa Francisco precisamente de este Evangelio de hoy. Y dice así: el mensaje de Jesús es claro. Dios perdona de forma incalculable, excediendo cualquier medida. Él es así. Actúa por amor y por gratuidad. Dios no se compra, Dios es gratuito, es todo gratuidad. Nosotros no podemos repagarlo, pero cuando perdonamos al hermano o a la hermana, lo imitamos. Perdonar no es por tanto una buena acción que se puede hacer o no hacer. Perdonar es una condición fundamental para quien es cristiano. Así que mejor dicho que esto que ha puesto el Papa Francisco y nos ha dejado, ¿verdad?, sobre este evangelio de hoy, del perdón. Bueno, hermanas y hermanos, es momento, ¿verdad?, que demos lectura de las peticiones de oración que nos envían nuestros hermanos.
2: Oremos por la salud de Ada Nieves, Shanar Santiago, Joey Quintero, Teji Ruiz Guerrero, Mireya Vallejo Olivo, Hilda López, Valentín Santiago, Lucy Vidot, Alfredo González, Sonia Gallosa, Lucy Berríos, Mabel Vendrel, Vilma García, Cristina Hernández, Miriam Rosado, Josephine Frankie, Rafael Rodríguez, por el matrimonio de Tono y Daniela, y por oremos por la salud de Teresa Rodríguez y su esposo Gil Padilla, Jesús Atiles, Marta Atiles, por Andrea y por Carmen Milagros. Oración final. Inclinemos las cabezas. Hoy nos llevamos una misión muy grande después de haber participado en este programa semanal. Perdonar al que nos ha ofendido. Con esa tarea vayamos al mundo a ser signos de reconciliación y también de perdón. Les esperamos el próximo domingo. Por Jesucristo nuestro Señor. Amén. Amén.
1: Bueno, Jay, ¿con qué cántico culminamos nuestro programa de hoy?
2: Cerramos el programa con el cántico número 2. 70 veces 7 de Gloria Castañeda y Tantán.
1: Bendiciones, queridos hermanos y hermanas. Gracias por siempre escucharnos en este su programa,
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0: Son las 2:31.
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8: El Alzheimer es la causa más frecuente de demencia en el mundo.
11: La república más antigua del mundo recibió al Papa León XIV para una visita breve en la que se celebraron los 100 años de las relaciones diplomáticas con la Santa Sede. En este estado de apenas 35.000 habitantes, el pontífice dio un discurso ante las autoridades, donde habló de los valores de la libertad y de la democracia. Luego se asomó al balcón y se dirigió a quienes estaban en la plaza.
12: Tanti auguri a voi, que viviate siempre con la auténtica libertad, con la auténtica libertad en Cristo Jesús, con la verità, e que siate siempre uniti en questo spirito accogliente. Tanti auguri a tutti.
11: En la catedral, León XIV rezó ante los restos de San Marino, patrono nacional, antes de dirigirse a los sacerdotes, religiosos, consagrados y representantes de la vida eclesial. Fueron especialmente significativas sus palabras hacia los jóvenes, en las que citó a su predecesor, San Juan Pablo II, con su famoso «No tengáis miedo».
12: «Non abbiate paura di fare scelte esigenti, come il matrimonio, la consecrazione, il ministero ordinato, la vita professionale». 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
11: Y como en la iglesia entraron pocos y muchos lo seguían desde afuera, el Papa se acercó para poder dirigirse a estas personas. Ante ellas reiteró la famosa invitación de su antecesor polaco.
12: Buongiorno. Auguri a tutti. Allora, poi avete ascoltato durante il discorso, posso ripetere le stesse parole, cominciando con aprite la porta del vostro cuore, ascoltate sempre a Gesù Cristo e non abbiate paura mai di ascoltare quello che Gesù vuole dire ad ognuno di voi.
11: Antes de seguir camino hacia Rimini, hizo una parada en una comunidad de hermanas agustinas, donde compartió la comida y un rato de encuentro.
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20: Hola, yo soy Arturo Vázquez, yo soy un abogado migratorio en El Paso. En junio de este año, la Suprema Corte afirmó en un caso que se llama Trump contra Bárbara que todos los niños nacidos en Estados Unidos son ciudadanos. Eso no le gustó a la Casa Blanca y el 6 de agosto giró una orden presidencial diciendo que se le cancelaran todas las visas a todos los papás y mamás que hubieran tenido hijos en los Estados Unidos. Orden retroactiva. ACLU, que es la organización que protege los derechos de las personas que están en Estados Unidos, 5 días después metió una demanda en la misma Corte Federal en New Hampshire pidiéndole al juez federal que aclarara cómo esta orden presidencial se compaginaba con la decisión de la Suprema Corte. En el puente, en los puertos de entrada, en los aeropuertos, empezaron a cancelar visas a los papás y mamás de ciudadanos americanos. En el consulado empezaron a mandar cartas y correos electrónicos diciendo que se les revocaba la visa a aquellos que habían tenido hijos en Estados Unidos. Tengo la esperanza de que este mes que viene, en septiembre, el juez en la Corte Federal de New Hampshire haga un injunction que detenga la cancelación de las visas. Y tengo la esperanza que el año que viene, este juez en New Hampshire, en forma permanente, detenga la cancelación de las visas. Y mi sueño es que también ordene al Departamento de Estado que les otorgue visas a todos aquellos que les cancelaron las visas por tener hijos nacidos en Estados Unidos sin tener que aplicar y sin tener que pagar. Ese es mi sueño y espero que se haga realidad. La recomendación es que papás y mamás que han tenido hijos en Estados Unidos no vengan al paso hasta que el juez federal aclare esta situación por la que estamos pasando.
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22: Buenos días y bienvenidos a tu programa Subiendo al Tepeyac. Estamos en el Centro Pastoral de la Diócesis del Paso, en el Instituto Tepeyac, y este fin de semana vamos a hablar de un tema importantísimo. El tema que vamos a tratar es el tema del perdón. El perdón que es tan importante en nuestras vidas, porque pues cuando rezamos el Padre Nuestro decimos, perdónanos como nosotros perdonamos. Así que tenemos que nosotros mismos poner ese ejemplo para que Dios nos perdone así como nosotros perdonamos. Así que vamos a aclarar muchas dudas en este programa probablemente, así es que bienvenidos al Tepeyac. Pues aquí estamos, mis hermanos y hermanas, ya acercándonos a los mediados del mes de septiembre. ¿Qué te parece, Naxieli?
1: No, sorprendente, sorprendente, ¿verdad? Hoy teniendo presente principalmente a todas aquellas personas que perdieron la vida en aquel terrible, pues, momento, ¿verdad?, de nuestra historia, y teniendo presente también a las familias de esas personas que estuvieron ahí, que quedaron dolidas de haber visto una situación tan trágica, y a las personas que perdieron la vida, pues las tenemos más presentes.
22: Así es, porque este programa lo estamos transmitiendo el 11 de septiembre, y recordamos que hace 25 años, hace exactamente 25 años, las Torres Gemelas se vinieron abajo por unos ataques, también el Pentágono y otro avión más que iba a otro destino y que lo derrumbaron, ¿verdad? Así que fue un día terrible en la historia. Probablemente todos nosotros nos podemos acordar de qué fue lo que sucedió. Y fíjate que más o menos como a un año del 11 de septiembre tuvimos una clase de Tepeyac con el padre John Stowe, que ahora ya es obispo John Stowe. Y nos dio una clase muy bonita y nos dijo: hay que aprender a perdonar. Levanten la mano todos aquellos que estén dispuestos a perdonar a los del 11 de septiembre. Y no levantaban la mano. Voltea y los ve. Y levanté yo la mano así, a ver si no me dan un bachón a mí, porque es como: usted es mexicano, ¿usted qué? Pero me sentí abrumado de que la gente dijo: no, es que eso no se puede perdonar. Y pues yo creo que ahí empezamos ya mal, porque Jesús nos habla del perdón, porque es tan importante perdonar, porque el perdón nos libera a nosotros, y eso es lo importante. Cuando perdonamos nosotros, fíjate qué cosa, nosotros somos liberados de una cadena de odio, una cadena de resentimiento, una cadena que nos está arrastrando a lo más profundo. Entonces, el perdón, cuando nosotros lo damos, nos beneficia a nosotros.
1: Es algo bien difícil. Yo no sé si a ustedes les pasa, pero yo a veces hasta estoy tentada a rezar más bajito el perdona, como nosotros perdonamos a los que nos ofenden, a ver si lo rezo bajito, a ver si Dios ve bien que me cuesta, porque humanamente, como decíamos ahorita, ¿verdad?, que parecía canción dolida, perdonamos, pero ¿cómo nos cuesta olvidar? O a veces el perdón es una palabra que ya usamos como muy trillada a veces, uh-huh, que se pierde el sentido. Yo cuando reflexionaba sobre este evangelio, decía, bueno, ¿y cuáles son los sinónimos de perdonar? ¿Verdad? Porque perdona, sí, pero ¿y luego qué? ¿Cómo lo vamos a entender? Entonces, sí es la parte de dejar de lado, ¿verdad?, el rencor, el odio, que son palabras bien fuertes. Uh-huh. El evangelio que dice, ¿verdad?, con este ejemplo del rey y sus criados, bien fuerte, porque el rey tiene esta posición semejante a lo que es la misericordia de Dios, y luego el criado al que el rey perdona primero, ese criado tiene una postura muy humana en donde pues no perdona a su deudor y entonces lo devuelve el rey. Pero sí es como decir, Dios constantemente nos está diciendo, ¿verdad? O sea, yo te perdono en mi misericordia siempre, 70 veces 7 significa ilimitadamente. O sea, te perdono, decía ahí en la explicación, ¿verdad? De una manera en donde no va a ser hoy, a la cuarta vez ya no. Y eso es algo bien humano de nosotros, de decir, es que sigue haciéndomela, y es un reto para nosotros.
22: Y hay mucha gente que piensa que el perdón es olvidar. Y cuando dice, me hicieron algo, pero ya se me olvidó. Ah, no creas, porque el perdonar es recordar, pero sin que duela. Entonces, cuando lo olvidamos, cada vez que nos acordamos nos vuelve a doler. Uh-huh. Y nos vuelve a despertar ese enojo, ese deseo de venganza que nos hace tanto daño. Entonces, cuando nosotros perdonamos, le damos vuelta a la página. Y eso es lo que Jesús nos quiere enseñar, porque cuando Pedro le dice, Señor, ¿cuántas veces debo perdonar? Hasta 7 veces, así como diciendo, hasta 7, o para poner una, yo puse en el refrigerador cada vez que tengo que perdonar a mi señora, pues no sé qué, tendría que comprar un refrigerador más grande, porque no cabría todas las rayitas, ¿no? Pero también, las veces que ella me tiene que perdonar, porque, como dice, tú no eres una perita en dulce.
1: Y perdonarnos de todo corazón, es que eso, en serio, decía uno, no acusemos a Dios de ponernos preceptos demasiado difíciles o imposibles de realizar. Pareciera que sí, pero algunos, porque como que vamos haciendo a nuestra medida los que son más difíciles y les vamos ahí ponderando, pero en sí... este precepto del perdón nos lleva a mirar con ojos de amor, o sea, es lo opuesto al odio, lo opuesto a la venganza, lo opuesto a la ira, y en un mundo en donde ya cualquier cosita nos enciende, cualquier cosita nos detona agresividad, cualquier cosita nos detona perder la calma. Si usted me habla fuerte, yo voy a lo mejor a contestarle igual, a querer contestarle igual. Y no hay un punto en donde haya una persona, dice, para iniciar una pelea, una discusión, se ocupan dos personas. Entonces, ¿dónde está la persona que va a equilibrar, no?
22: Sí, claro. Y porque, mira, cuando no perdonamos, el odio nos lleva a lo que se llama la escalación. Y a veces es donde empezaba la ley antigua, que era la ley del talión. Y algunas personas dicen que la ley del talión es injusta. Un ojo por ojo y diente por diente. Y en realidad, esa era la medida de justicia. ¿Por qué? Porque si tú me sacabas la lengua, yo te saco la lengua. Si tú me das una bofetada, yo te doy una bofetada. Pero eso era la ley de la justicia. Tú me hiciste un desagravio, yo te lo regreso igual. Pero lo que pasa es que nuestra condición humana nos lleva a más. Por ejemplo, nos encontramos en Palestina. Un niño le aventaba una piedra a un soldado israelita. Lógicamente está mal. ¿Y cuál era la respuesta? Era un tanque de guerra y tumbaban casas. Entonces, ya eso ya no fue ley del talión. O sea, me tiraste una piedra y yo te tiro una piedra. Pero lo que pasa es que como me ofendiste, entonces me la vas a pagar y me la vas a pagar más grande. Y entonces lo hacemos más grande. ¿Y qué hacen los otros? Pues entonces ahora lo hacen más grande que tú. Y luego nos lleva a una escalación que no nos va a llevar a ningún lado. Por ejemplo, ahorita la situación que estamos viviendo en Irán es una situación terrible. Hasta que uno reconozca y pida perdón. Porque mientras no, cada vez es, me hiciste algo y me lo pagas. Me hiciste algo y me lo pagas. Y ahí cuando nos encontramos en una situación así, dice, ninguno de los dos va a aceptar pedir perdón porque es parte de su humanidad, ¿verdad? De su soberbia por ambos lados. O sea, yo pienso que cualquier conflicto armado es de los dos lados. Los dos lados tienen tanta culpa. Pero la escalación que estamos viviendo ahora es terrible y lo único que la puede resolver es cuando uno pida perdón al otro.
1: Y se nos olvida por permanecer en el plano humano en el que vivimos y en lo que sí estamos viendo, oyendo, sintiendo, se nos olvida que Dios nos perdona. A la confesión nos acercamos a veces, a los padres puedan dar mejor testimonio, a veces con el mismo pecado toda la vida. Y si tenemos un confesor, pues a lo mejor ya hasta nos conocen, ya, nos ubican. Entonces ya sé que siempre vamos por el mismo pecadillo. Y ahí estamos recibiendo el perdón. Pero se nos olvida voltear a ver cómo es que Dios nos ve y nos perdona ilimitadamente, nos ama y confía, porque perdonar es confiar. Que, o sea, darle un voto de confianza a la persona, se quiebra la confianza cuando hay algo que me lastima, ¿verdad? Uh-huh. Y ponemos una barrera, un límite, y a veces es sano el distanciamiento, pero en lo que yo pensaba es decir, podemos poner distancia, pero lo que no podemos permitir es que gobierne en nuestro corazón el resentimiento, el deseo de venganza, el acabar con el otro, eso no. O sea, dejamos de convivir con ciertas personas. ¿Por qué? Porque ya no nos hallamos, porque no aportamos nada positivo, no nos aporta nada positivo. Y es mejor así, ¿verdad? Donde no haya una ofensa, no haya una agresión. Pero desafortunadamente queremos a veces acabar con esa persona, hasta decir, que se vea que yo fui el que gané, que yo tenía la razón. Y no va por ahí, o sea, se nos está olvidando ese sentido misericordioso del perdón de Dios.
22: Y mira, hay gente que está tan enojada por lo que le han hecho, que quiere ver que la persona que los dañó, lo quiere ver entrar al infierno. Pero para poderlo ver entrar al infierno, ¿qué crees?
1: Pues hay que acompañar.
22: Te sí, tienes que meter primero tú. Entonces tú vives en un infierno esperando que el otro llegue, ¿y qué tal si no llega? Sí. Y tú en el infierno sufriendo eso, ¿por qué? Porque es un verdadero infierno vivir en odio, vivir en rencores, vivir en cólera. Todo eso nos envejece. A mí me da mucha risa porque, fíjate, cuando yo tenía 15 años, yo me veía mucho mayor de lo que tenía. Yo podía ir a... yo podía tomar desde los 15 años porque parecía más grande. Y conforme fueron pasando los años, siempre me veía más grande de lo que soy. Pero ahora que ya estoy rucailo, ahora ya me veo más joven de la edad que tengo. Así es que ya estoy como Benjamin Button, ¿verdad? Ya voy de reversa. Pero me da mucho gusto porque la gente que me ve me dice, oiga, te ve muy bien, es que usted tiene una vida muy buena. Y es que, ¿sabes qué? Yo he optado por perdonar y no cargar. Porque cuando vas cargando, es un costal de odio, es un costal de cosas, y te cansa, te altera, tú no puedes vivir una vida en paz, en tranquilidad, y eso te envejece.
1: Y necesitamos, yo creo que algo que a usted le puede beneficiar, seguramente nos podrá testificar sobre eso, es que pues deja todo en manos de Dios. O sea, ahí yo creo que eso es lo principal que nos viene a brindar paz. El asunto es ese, que en este mundo tan acelerado, en donde la gente te dice, no te dejes, ¿a poco te vas a dejar? O no vas a hacer nada. O es como, oye, detente a unos 5 minutitos y ponlo en manos de Dios, óralo y pídele al Señor que esa situación, porque es válido sentir la emoción del enojo, claro. Es válido sentir la emoción de la ira, de que se despierte en nosotros humanamente un deseo de querer vengarnos, pero cuando estoy sintiendo eso, hacerme consciente y decir, oye, espérate, aguas, esto no es lo que yo quiero. Uh-huh. En donde yo quiero permanecer y ponerlo en manos de Dios, orarlo, confiar y decirle que transforme nuestro corazón, que no permita que endurezcamos nuestro corazón, porque de esa forma nos vamos volviendo también personas desconfiadas, que no queremos compartir con la comunidad, porque hay menos problemas estando solo que estando acompañado.
22: Sí, cuando está uno solo no tiene tantos problemas porque no tienes que interactuar con otra persona, y toda interacción, toda relación, lógicamente va a tener sus puntos buenos y sus puntos malos. Y es precisamente, yo creo que el matrimonio es donde se da el perdón muchísimas veces, pero no se siente.
2: Coronilla de la Divina Misericordia, meditada por la señal de la Santa Cruz de nuestros enemigos. Líbranos, Señor Dios nuestro, en el nombre del Padre, y del Hijo, y del Espíritu Santo. Amén. Falleciste, Jesús, pero el manantial de la vida brotó para las almas y se abrió el océano de la misericordia para el mundo entero. Oh fuente de vida, insondable misericordia de Dios, envuelve al mundo entero y vértete sobre nosotros. Padre nuestro que estás en el cielo, santificado sea tu nombre. Venga a nosotros tu reino. Hágase tu voluntad en la tierra como en el cielo. Danos hoy nuestro pan de cada día. Perdona nuestras ofensas, como también nosotros perdonamos a los que nos ofenden. No nos dejes caer en tentación y líbranos de todo mal. Dios te salve María, llena eres de gracia. El Señor es contigo. Bendita tú eres entre todas las mujeres, y bendito es el fruto de tu vientre, Jesús. Santa María, Madre de Dios, ruega, Señora, por nosotros, pecadores, ahora y en la hora de nuestra muerte. Amén. Creo en Dios, Padre Todopoderoso, Creador del cielo y de la tierra. Creo en Jesucristo, su único Hijo, nuestro Señor, que fue concebido por obra y gracia del Espíritu Santo. Nació de Santa María Virgen. Padeció bajo el poder de Poncio Pilato. Fue crucificado, muerto y sepultado. Descendió a los infiernos. Al tercer día resucitó de entre los muertos. Subió a los cielos y está sentado a la derecha de Dios Padre Todopoderoso. Desde allí ha de venir a juzgar a vivos y muertos. Creo en el Espíritu Santo, la Santa Iglesia Católica, la comunión de los santos, el perdón de los pecados, la resurrección de la carne y la vida eterna. Amén. Para el beneficio de las almas angustiadas. Padre eterno, yo te ofrezco el cuerpo y la sangre, el alma y la divinidad de tu amadísimo Hijo, nuestro Señor Jesucristo, en expiación de nuestros pecados y los pecados del mundo entero. Cuando un alma vea y conozca la gravedad de sus pecados, cuando a los ojos de su alma se descubra todo el abismo de la miseria en la que ha caído, no se desespere. Por su dolorosa pasión, ten misericordia de nosotros y del mundo entero. Que se arroje con confianza en brazos de mi misericordia, como un niño en brazos de su madre amadísima. Por su dolorosa pasión, ten misericordia de nosotros y del mundo entero. Que ningún alma tenga miedo de acercarse a mí, aunque sus pecados sean como escarlata. Por su dolorosa pasión, ten misericordia de nosotros y del mundo entero. Estas almas tienen prioridad en mi corazón compasivo. Ellas tienen preferencia en mi misericordia. Por su dolorosa pasión, ten misericordia de nosotros y del mundo entero. Proclama que ninguna alma que ha invocado mi misericordia ha quedado decepcionada ni ha sentido confusión. Por su dolorosa pasión, ten misericordia de nosotros y del mundo entero. No me agrada el alma que se deja llevar por inútiles temores. ¿Quién se atreve a tocarte cuando estás conmigo? Por su dolorosa pasión, ten misericordia de nosotros y del mundo entero. Feliz el alma que durante la vida se ha sumergido en la fuente de la misericordia, porque no la alcanzará la justicia. Por su dolorosa pasión, ten misericordia de nosotros y del mundo entero. No puedo castigar aún al pecador más grande si él suplica mi compasión. Por su dolorosa pasión, ten misericordia de nosotros y del mundo entero. No quiero castigar a la humanidad doliente, sino que deseo sanarla, abrazarla a mi corazón misericordioso. Por su dolorosa pasión, ten misericordia de nosotros y del mundo entero. Para que yo pueda obrar en un alma, el alma debe tener fe. Diles a las almas, hija mía, que les doy mi misericordia como defensa. Por su dolorosa pasión, ten misericordia de nosotros y del mundo entero. En las luchas del alma, Padre eterno, yo te ofrezco el cuerpo y la sangre, el alma y la divinidad de tu amadísimo Hijo, nuestro Señor Jesucristo, en expiación de nuestros pecados y los pecados del mundo entero. No tengas miedo ni de las luchas espirituales ni de ninguna tentación, porque yo te sostengo. Por su dolorosa pasión, ten misericordia de nosotros y del mundo entero. Si tú quieres luchar, has de saber que la victoria siempre está de tu lado. Por su dolorosa pasión, ten misericordia de nosotros y del mundo entero. No luches sola contra la tentación, sino que descúbrela inmediatamente al confesor, y entonces la tentación perderá toda su fuerza. Por su dolorosa pasión, ten misericordia de nosotros y del mundo entero. En las pruebas, no pierdas la calma, vive en mi presencia. Pide la ayuda de mi madre y la de los santos. Por su dolorosa pasión, ten misericordia de nosotros y del mundo entero. Has de saber que con una lucha intrépida me das una gloria y ganas méritos para ti. La tentación ofrece la posibilidad de demostrarme tu fidelidad. Por su dolorosa pasión, ten misericordia de nosotros y del mundo entero. La vida en la tierra es una lucha y una gran lucha por mi reino. Pero no tengas miedo, porque no estás sola. Por su dolorosa pasión, ten misericordia de nosotros y del mundo entero. Mira el resplandor de mi misericordia y no temas a los enemigos de tu salvación. Por su dolorosa pasión, ten misericordia de nosotros y del mundo entero. Jamás rechazaré un corazón arrepentido. Tanto el pecador como el justo necesitan de mi misericordia. Por su dolorosa pasión, ten misericordia de nosotros y del mundo entero. Háblame de todo simplemente y así como hablan los hombres. Me complacerás muchísimo con esto. Por su dolorosa pasión, ten misericordia de nosotros y del mundo entero. Desea hablar a solas con tu Dios de la misericordia, oh cuánto me es querida tu alma. Por su dolorosa pasión, ten misericordia de nosotros y del mundo entero. Su dolorosa pasión. Padre eterno, yo te ofrezco el cuerpo y la sangre, el alma y la divinidad de tu amadísimo Hijo, nuestro Señor Jesucristo, en expiación de nuestros pecados y los pecados del mundo entero. Son pocas las almas que contemplan mi pasión con verdadero sentimiento. La meditación de mis dolorosas llagas es de gran provecho para ti. Por su dolorosa pasión, ten misericordia de nosotros y del mundo entero. Considera mi dolorosa pasión con toda su inmensidad. Medítala como si hubiera sido emprendida exclusivamente por ti. Por su dolorosa pasión, ten misericordia de nosotros y del mundo entero. Persigo a los pecadores con mi misericordia en todos sus caminos, y mi corazón se alegra cuando ellos vuelven a mí. Olvido las amarguras que dieron a beber a mi corazón y me alegro de su retorno. Por su dolorosa pasión, ten misericordia de nosotros y del mundo entero. Me uno a ti y te quito tu miseria y te doy mi misericordia. Mi reino en la tierra es mi vida en las almas de los hombres. Por su dolorosa pasión, ten misericordia de nosotros y del mundo entero. Las almas mueren a pesar de mi amarga pasión. Les ofrezco la última tabla de salvación. Si no adoran mi misericordia, morirán para siempre. Por su dolorosa pasión, ten misericordia de nosotros y del mundo entero. La pérdida de cada alma me sumerge en una tristeza mortal. Tú siempre me consuelas cuando más de los hombres. Por su dolorosa pasión, ten misericordia de nosotros y del mundo entero. Las almas mueren a pesar de mi amarga pasión. Les ofrezco la última tabla de salvación. Si no adoran mi misericordia, morirán para siempre.

0: Edad para ella no conoce límites.
1: Por su dolorosa pasión, ten misericordia de nosotros y del mundo entero.
0: La oración que más me agrada es la oración por la conversión de los pecadores. Has de saber, hija mía, que esta oración es siempre escuchada.
1: Por su dolorosa pasión, ten misericordia de nosotros y del mundo entero.
0: Cuando un alma exalta mi bondad, entonces Satanás tiembla y huye al fondo mismo del infierno.
1: Por su dolorosa pasión, ten misericordia de nosotros y del mundo entero.
0: Quien confía en mi misericordia no perecerá.
1: Por su dolorosa pasión, ten misericordia de nosotros y del mundo entero.
0: En presencia del moribundo, Padre eterno, yo te ofrezco el cuerpo y la sangre, el alma y la divinidad de tu amadísimo Hijo, nuestro Señor Jesucristo, en expiación de nuestros pecados y los pecados del mundo entero.
2: Defenderé como mi gloria a cada alma que rece esta coronilla en la hora de la muerte, o cuando los demás la recen junto al agonizante, quienes obtendrán el mismo perdón.
1: Por su dolorosa pasión, ten misericordia de nosotros y del mundo entero.
2: Que no tema acercarse a mí el alma débil, pecadora, y aunque tuviera más pecados que granos de arena hay en la tierra, todo se hundirá en el abismo de mi misericordia.
1: Por su dolorosa pasión, ten misericordia de nosotros y del mundo entero.
2: Reza cuanto puedas por los agonizantes, impetra para ellos la confianza en mi misericordia, porque son ellos los que más necesitan la confianza, quienes la tienen muy poca.
1: Por su dolorosa pasión, ten misericordia de nosotros y del mundo entero.
2: Hija mía, anima a las almas a rezar la coronilla que te he dado. Cuando la recen los pecadores empedernidos, colmaré sus almas de paz y la hora de su muerte será feliz.
1: Por su dolorosa pasión, ten misericordia de nosotros y del mundo entero.
2: En esta última hora, el alma no tiene nada en su defensa excepto mi misericordia.
1: Por su dolorosa pasión, ten misericordia de nosotros y del mundo entero.
2: Al que haya depositado su confianza en mi misericordia, en la hora de la muerte le colmaré el alma con mi paz divina.
1: Por su dolorosa pasión, ten misericordia de nosotros y del mundo entero.
2: Quien no quiere pasar por la puerta de mi misericordia, tiene que pasar por la puerta de mi justicia.
1: Por su dolorosa pasión, ten misericordia de nosotros y del mundo entero.
2: Si el alma no practica la misericordia, no conseguirá mi misericordia en el día del juicio.
1: Por su dolorosa pasión, ten misericordia de nosotros y del mundo entero.
2: Especialmente a ti y a todos que proclamen esta gran misericordia mía, yo mismo los defenderé en la hora de la muerte como mi gloria.
1: Por su dolorosa pasión, ten misericordia de nosotros y del mundo entero.
2: El amor puro da fuerza al alma en la agonía misma. Oh, qué triste es para mí que las almas no reconozcan al amor. Me tratan como una cosa muerta.
1: Por su dolorosa pasión, ten misericordia de nosotros y del mundo entero.
2: Jesús, en ti confío.
0: Padre eterno, yo te ofrezco el cuerpo y la sangre, el alma y la divinidad de tu amadísimo Hijo, nuestro Señor Jesucristo, en expiación de nuestros pecados y los pecados del mundo entero.
2: La humanidad no conseguirá la paz hasta que no se dirija con confianza a mi misericordia. Oh, cuánto amo a las almas que me han confiado totalmente. Haré todo por ellas.
1: Por su dolorosa pasión, ten misericordia de nosotros y del mundo entero.
2: Oh, cuánto me hiere la desconfianza del alma. Si los pecadores conocieran mi misericordia, no perecería un número tan grande de ellos.
1: Por su dolorosa pasión, ten misericordia de nosotros y del mundo entero.
2: Oh, cuánto me hiere la desconfianza del alma. Esta alma reconoce que soy santo y justo y no cree que yo soy la misericordia. No confía en mi bondad.
1: Por su dolorosa pasión, ten misericordia de nosotros y del mundo entero.
2: Me hago de

0: pendiente de tu confianza. Si tu confianza es grande, mi generosidad no conocerá límites.
1: Por su dolorosa pasión, ten misericordia de nosotros y del mundo entero.
2: Apela a mi misericordia para los pecadores. Deseo su salvación.
1: Por su dolorosa pasión, ten misericordia de nosotros y del mundo entero.
2: Proclama que la misericordia es el atributo más grande de Dios. Todas las obras de mis manos están coronadas por la misericordia.
1: Por su dolorosa pasión, ten misericordia de nosotros y del mundo entero.
2: Sé siempre misericordiosa como yo soy misericordioso. Ama a todos por amor a mí, también a tus más grandes enemigos, para que mi misericordia pueda reflejarse plenamente en tu corazón.
1: Por su dolorosa pasión, ten misericordia de nosotros y del mundo entero.
2: El alma que confía en mi misericordia es la más feliz, porque yo mismo tengo cuidado de ella.
1: Por su dolorosa pasión, ten misericordia de nosotros y del mundo entero.
2: Cuando reces esta oración con corazón contrito y con fe por algún pecador, le concederé la gracia de la conversión.
1: Por su dolorosa pasión, ten misericordia de nosotros y del mundo entero.
2: Oh sangre y agua, que brotaste del corazón de Jesús, como una fuente de misericordia para nosotros, en ti confío.
1: Por su dolorosa pasión, ten misericordia de nosotros y del mundo entero.
2: Santo Dios, Santo fuerte, Santo inmortal, ten piedad de nosotros y del mundo entero. Santo Dios, Santo fuerte, Santo inmortal, ten piedad de nosotros y del mundo entero. Santo Dios, Santo fuerte, Santo inmortal, ten piedad de nosotros y del mundo entero. Oh sangre y agua, que brotaste del corazón de Jesús, como una fuente de misericordia para nosotros, en ti confío. Oh sangre y agua, que brotaste del corazón de Jesús, como una fuente de misericordia para nosotros, en ti confío. Oh sangre y agua, que brotaste del corazón de Jesús, como una fuente de misericordia para nosotros, en ti confío. Dios eterno, cuya misericordia es infinita y en quien el tesoro de la compasión es inagotable, míranos bondadosamente y aumentanos tu misericordia, con el fin de que en los momentos difíciles ni nos desesperemos ni nos desalentemos, sino que con la máxima confianza nos sometamos a tu santa voluntad, que es el amor y la misericordia misma. Amén.
0: A las 3 de la tarde, suplica mi misericordia, especialmente para los que viven en pecado. Y aunque sea por un breve instante, sumérgete en mi pasión, sobre todo en mi abandono al momento de mi agonía. Es la hora de gran misericordia para el mundo entero. En esta hora no negaré nada al alma que me pide cualquier cosa por causa de mi pasión.
3: Jesús a Sor Faustina. Diario de Santa María Faustina Kowalska.
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18: Mi nombre es Michelle y soy mamá de Emma, un angelito de 11 meses con hidrocefalia. Varios médicos desde mi embarazo me dijeron que lo mejor era interrumpir su desarrollo. Totalmente devastada, tuve que acceder. Pero los planes de Dios son más grandes y perfectos. Dos veces tuve que prepararme para despedirme de mi niña antes de conocerla. Dos veces pensé que jamás escucharía su llanto ni sentiría sus abrazos. Pero algo extraordinario ocurrió. Primero perdí mi seguro médico. Después, un incendio en el hospital detuvo todo. 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Ha requerido 4 cirugías y hoy necesita una nueva válvula para drenar el líquido de su cabecita. El costo ronda entre los 28,000 pesos y ahorita no tengo los recursos para conseguirlo yo sola. Por favor, ayúdanos, dona, comparte o eleva una oración para Emma. Porque cuando muchos corazones se unen, los milagros siempre seguirán ocurriendo.
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1: Valorar la salud. Hay que valorar que estamos bien, que estamos completos, y que a veces pensamos que para ayudar necesitamos mucho dinero, mucho tiempo, muchos recursos, y la verdad es de que no. A veces ayudar comienza con algo tan sencillo como decir, ¿qué puedo hacer por ti? Así que hoy hablamos de Emma, pero también hablamos de todos aquellos momentos en los que una familia atraviesa una situación que jamás imaginó vivir, momentos en los que el miedo aparece, en los que las preocupaciones pesan y en los que una familia quisiera poder resolverlo todo por sí misma. Pero nadie debería sentirse solo cuando está pasando un momento difícil. Quizá para nosotros una cantidad de dinero pueda parecer pequeña, pero compartir una publicación es algo grandísimo. Quizá pensemos que una oración no cambia las cosas, pero cuando muchas personas hacen algo pequeño con amor, lo pequeño deja de ser pequeño. De una manera se convierte en otra, una persona comparte y llega a otra, una oración se une a otra oración, y una familia que tiene miedo comienza a sentir que hay una comunidad caminando a su lado. Por eso hoy quiero invitarte a no pensar qué tanto puedo dar. Mejor pregúntate qué puedo hacer con lo que tengo, porque Dios no nos pide aquello que no tenemos, nos invita a compartir aquello que sí podamos ofrecer, y tal vez tu ayuda no resuelva todo, pero sí puede ser parte de la solución. Tal vez no puedas cargar con el problema de una familia completa, pero sí puedes ayudarles a cargar con un poquito menos. Y eso también es amor. Que nunca se nos olvide que detrás de cada campaña, de cada fotografía y de cada historia, hay personas que están luchando, esperando y confiando. Hoy Emma necesita de todos nosotros, y quizá mañana nosotros necesitemos de alguien más. Por ejemplo, cuando te dicen la oportunidad de interrumpir tu embarazo, ¿por qué te lo dicen? ¿Y cómo fue tu decisión? ¿Cómo fue ese shock tan grande para ti?
21: Pues me lo comentaron varias veces, y siento que también en mi familia como que esperaban que yo tomara esa decisión, pero pues mi embarazo ya venía bastante avanzado, ya íbamos más avanzados de lo que podíamos interrumpir, ya era fuerzas una cesárea, ir a Chihuahua, empezar de cero con mi pareja, y pues yo no quería, o sea, me decían de mil cosas, y pues no tomé la decisión porque pues mi deseo era ser mamá, mi deseo era tener una familia, cuidar de mis hijos, y no tomé la decisión aparte porque ya mi bebé estaba muy grande, o sea, ¿cómo iba a perder todo ya? ¿Cómo iba a comprar un pequeño ataúd? ¿Cómo iba a tener que buscar para hacerle un funeral? Yo pensaba eso en mi cabeza, como que decía, no. Fuimos con varios radiólogos, fuimos como con 4 radiólogos, y cada uno decía una cosa diferente, pero todos congeniaban que la niña tenía hidrocefalia. Unos ponían hidrocefalia, otros ventriculomegalia, y así entre otras cosas. Uno le detectó espalda bífida, otro le detectó macro no recuerdo bien cómo dijo esa palabra, pero es cuando los bebés vienen muy muy grandes. Otro le detectó un destello dorado en el corazón, otro le detectó un destello dorado igual en el intestino, y todos me decían que mi bebé no tenía probabilidad de vida. Todos, absolutamente todos. Y yo me aferré porque yo no me hice a la idea de que iba a salir sin bebé o que iba a salir con las manos vacías. Nunca me imaginé eso. Y pues me aferré. Como mamá, pues puedo decir que los hijos duelen. Y duelen mucho, y siento que es algo que realmente antes de ser papás uno no valora, o uno dice, ay, pues como quiera. Ya teniendo hijos es bien complicado, todo te duele a ti. Tan solo que le hagan así un rasponcito, que la estén checando y que ella esté llorando, o una vacuna, siento que todo duele, todo lastima y todo nos genera frustración, coraje, enojo. Y pues Enema ha sido así. Por más cosas malas que nos dijeron, yo me aferré. Y no quise ni tenía planeado un aborto consensuado tampoco. Entonces, pues me aferré hasta la semana 30. Fui con a mi unidad médica familiar para ver si ya podían hacer mi bebé, que de todos modos me decían que no podía avanzar más mi embarazo porque pues probablemente le iba a faltar líquido, o que iba a crecer más la cabeza, o que yo podía fallecer, o que ella se podía fallecer adentro de mi panza. Entonces fuimos a mi unidad médica familiar. Cuando entramos a quirófano nos comentaron que se había quemado. Entonces pues fue eso que nos retrasó. Después fui al Hospital General 66 y ahí conocí a un materno fetal, quien me comentó que mi bebé tenía probabilidad de vida, que no veía tan mal a la bebé, que no miraba una cabeza enorme. Entonces él me comentó que pues me quedara, que para que me hicieran una cesárea y ver qué tal, cómo había estado la bebé, cómo iba el parto. Sin embargo, cuando me vistieron y me pusieron las calcetas, ya se me había acabado el IMSS por parte de la prepa. Entonces pues me tuve que regresar. Ahí ya tenía 34 semanas. Y duré 2 semanas en conseguir seguro médico. Cuando lo conseguí, llegué al 66.
0: ¿Y qué procede ahí?
21: Me pasaron, llegué a las 7 de la mañana a mi cesárea y me pasaron hasta las 3, nació a las 3:10. Y pues lloró, no necesitó oxígeno y se la llevaron a cunero patológico. De ahí pues mi cesárea duró unos 3 días de recuperación y yo no esperé ahí, te lo juro que yo no esperé. Yo cuando pasaron esos días de recuperación, yo lo que hice fue irme a verla, irme a revisarla, y me quedé ahí cargándola. Pues como mamá puedo decir que me arriesgué porque mi cesárea se abrió, pero no me arrepiento porque yo sé que yo he estado ahí, que yo he sido la que ha estado permaneciendo y luchando y de todo un poco para que ella esté bien. La operaron a la semana, me la entregaron una semana después, pero Bronco aspiró leche. Entonces teníamos radiografías, tomografías, se disfuncionó la válvula y pasaron pues más cosas, pasaron muchísimas cosas.
0: Y por ejemplo, la válvula que necesita, ¿es específicamente una o se le puede aplicar cualquiera?
21: Es específicamente de base plana. Ya nos habían comentado que pues quizás a último momento no se iba a colocar esa válvula, quizás a último momento se iba a mandar a otro hospital con mejores calidades, por así decirlo. Y pues han sido muchas dudas también que como mamá he tenido.
0: Por ejemplo, más que nada busco que des un mensaje a la comunidad. El día de hoy pues también se vienen complicaciones porque tienes una cita con el neurocirujano. ¿Qué se va a tratar en esa plática?
21: El día de hoy él va todos los días. Afortunadamente, él va todos los días a revisar a Emma. Y ha estado tomando cultivos de líquido cefalorraquídeo para ponerlos en base Petri para hacer cultivos. Estos cultivos, si salen negativos, nos dicen que no hay bacterias, no hay infección o que se está tratando la infección. Entonces, este nuevo procedimiento y este nuevo neurocirujano, la verdad, ha sido totalmente rápido. Nos habían comentado que nos íbamos a quedar quizá 15 días haciendo todo este proceso. Sin embargo, llevamos una semana, ya casi cumplimos dos dentro del hospital. Y esperamos durar menos. O sea, yo tengo fe que si le van a colocar la válvula ahí, que si vamos a juntar el dinero y vamos a poder comprar. Esperemos que juntemos el dinero, más que nada, Ico, porque ahorita, aunque no tiene válvula, no quita que tengo la preocupación todos los días, que no puedo dormir bien, porque siento que, pues no, pasan muchas cosas por mi cabeza, más todo lo que como mamá tengo que ver, que ella sufre, más todos los demás niños que hay dentro del hospital. Se me hace súper difícil y es traumático. De estar dentro del seguro es traumático, se viven mil cosas por segundo. Y pues lo que menos quiero es que ella esté mal. O sea, lo que ya quiero es la válvula, lo que ya quiero es que esté bien, lo que quiero es que camine, que gatee, que ya hable más. Y pues espero, más que nada, pues mejores noticias. Espero la otra semana venir y contarte que pues ya se va a poder comprar la válvula, que ya se le va a colocar, que salieron los resultados todos completamente negativos y que sobre todo pues la gente esté orando por mi bebé, la gente nos esté apoyando, porque sé que pues Privilegio de Dar siempre ha hecho las cosas de esta forma y siempre hay gente que ayuda y ayuda y ayuda, y por eso ellos pues les va bien igual que a nosotros, y es lo que yo espero también para mi bebé.
0: Créeme que así va a ser, definitivamente. Pues bueno, el día de hoy el programa también es muy pequeñito, desgraciadamente Emma sigue hospitalizada y pues se tienen que hacer una serie de citas médicas, cumplir ciertos protocolos y pues más que nada eso es lo que buscamos, ¿no? Buscamos que Emma esté atendida 100%. Es por ello que el programa va a durar un poquito menos el día de hoy, para que Michelle pueda ir al hospital, pueda estar cerca de Emma, ya que pues prácticamente las únicas dos personas responsables son ella y su mamá, pero por ser algo delicado pues tiene que estar presencialmente Michelle al ser mamá de la niña. Entonces pues bueno, el día de hoy buscamos este apoyo, buscamos esta solidaridad de todos ustedes, buscamos que estén aquí con nosotros. De verdad, gracias por sumarse, gracias por formar parte de Privilegio de Dar. Y de verdad que bueno, yo quiero hacer una oración final para Emma, aprovechando que estamos todos en la misma sintonía y es más que nada esto, poner en las manos del Señor a Emma y a todos, que Dios nos dé o les dé esta fortaleza para continuar este camino, esta esperanza en los momentos difíciles, y que personas buenas lleguen a su vida para acompañarlos. Dios bendice enormemente a toda la gente que
1: está apoyando y mueve los corazones de quienes hacen esta diferencia y de las que todavía no se suman. Te pedimos especialmente por la salud de Emma, para que nunca pierda la fe y para que cada puerta que necesite abrir encuentre un camino. Así que pues bueno, yo espero que el día de hoy el caso de Emma te haya marcado, te haya movido algo, que apoyes enormemente a la causa. 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No importa cantidad, todo cuenta. 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Esperamos que la próxima semana podamos traer más noticias, esperamos que esto vaya avanzando, que esto vaya cambiando y que sin duda pues esto vaya mejorando conforme a los planes de Dios. Mi queridísima Michelle, yo me despido de ti deseándote un excelente viernes. Esperemos que la próxima semana nos traigas noticias buenas para todos, y me gustaría pues despedirte y que ya por último les pidas el apoyo a toda la comunidad, porque podría hacerlo yo, pero creo que la voz de mamá siempre, siempre, siempre llena y siempre llama.
21: Pues muchas gracias a ti, Eco, por darnos esta plática, por hablar sobre Emma, a la gente que pues le interesa o está al pendiente del caso, pues agradecerles demasiado por todo lo que estamos haciendo por Emma, todos los que se están esforzando, todos los que están mandando bendiciones, los que están orando por ella, más que nada pues muchas gracias, no tengo forma pues de agradecer. Y pues espero que acercarse a Emma, de conocer su caso, conocerla en fotos, cómo es, nos enseña a valorar un poquito más a nuestros bebitos.
1: Así es, hay que valorar la salud, hay que valorar que estamos bien, que estamos completos, y que a veces pensamos que para ayudar necesitamos mucho dinero, mucho tiempo, muchos recursos, y la verdad es de que no. A veces ayudar comienza con algo tan sencillo como decir, ¿qué puedo hacer por ti? Así que hoy hablamos de Emma, pero también hablamos de todos aquellos momentos en los que una familia atraviesa una situación que jamás imaginó vivir, momentos en los que el miedo aparece, en los que las preocupaciones pesan y en los que una familia quisiera poder resolverlo todo por sí misma. Pero nadie debería sentirse solo cuando está pasando un momento difícil. Quizá para nosotros una cantidad de dinero pueda parecer pequeña, pero compartir una publicación es algo grandísimo. Quizá pensemos que una oración no cambia las cosas, pero cuando muchas personas hacen algo pequeño con amor, lo pequeño deja de ser pequeño. De una manera se convierte en otra, una persona comparte y llega a otra, una oración se une a otra oración, y una familia que tiene miedo comienza a sentir que hay una comunidad caminando a su lado. Por eso hoy quiero invitarte a no pensar qué tanto puedo dar. Mejor pregúntate qué puedo hacer con lo que tengo, porque Dios no nos pide aquello que no tenemos. Nos invita a compartir aquello que sí podamos ofrecer, y tal vez tu ayuda no resuelva todo, pero sí puede ser parte de la solución. Tal vez no puedas cargar con el problema de una familia completa, pero sí puedes ayudarles a cargar con un poquito menos. Y eso también es amor. Que nunca se nos olvide que detrás de cada campaña, de cada fotografía y de cada historia, hay personas que están luchando, esperando y confiando. Hoy Emma necesita de todos nosotros, y quizá mañana nosotros necesitemos de alguien más, porque la vida es así. Hoy tú puedes ser la mano que ayuda y mañana alguien puede ser la mano que te sostenga. Así que no dejemos la oportunidad de hacer el bien, no perdamos la oportunidad de tener este privilegio de dar, porque cuando damos desde el corazón, no solamente entregamos algo, también dejamos un pedacito de esperanza en la vida de alguien más. Así que sin más, yo me despido deseándote un excelente viernes. Recuerda que yo soy Aiko Cortés y como siempre ha sido un placer. Cuídate mucho, te mando un beso, un abrazo, un apapacho, nos sintonizamos pronto. Te repito nuevamente las líneas: Ciudad Juárez 656-211-8102, 656-211-8102, y en El Paso 915-538-6341, 915-538-6341. Así que sin más, nos esperamos los a sintonizar el próximo viernes a la misma hora por el mismo canal, aquí en Privilegio de Dar. Cuídate mucho, te mando un beso, un abrazo, un apapacho y nos sintonizamos pronto. Hasta luego, bendiciones y bye bye.
2: Son las 3 y 50 minutos.
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22: El Alzheimer es la causa más frecuente de demencia en el mundo.
23: La causa de beatificación de don Luigi Giussani, sacerdote italiano, fundador del movimiento Comunión y Liberación, sigue adelante. En mayo se clausuró la etapa diocesana con todos los documentos y testimonios y comenzó la etapa romana. Ahora el Dicasterio de las Causas de los Santos analiza todos los materiales y evalúa si lo puede declarar venerable. A su vez, se espera que se certifique un milagro atribuido a su intercesión, que sería prueba de que está en el cielo y por lo tanto daría paso a su declaración como beato. Monseñor Ennio Appeciti, delegado arquidiocesano del proceso, dijo en una entrevista que hay varios milagros atribuidos a su intercesión.
24: Sí, adesso dovremo vedere perché ci sono varie notizie di miracoli. Alcuni sono tali che noi pensiamo che si possa farli esaminare, c'è una molta severità, no? E stiamo facendo questo lavoro, ci sono, soprattutto uno, quello che mi piacerebbe proporre alla Santa Sede come miracolo tipico.
23: Esto ocurrió en el marco del meeting de Rimini, un encuentro internacional de tipo cultural y político organizado por Comunión y Liberación. Allí hubo un panel sobre el legado del fundador y luego tuvo lugar esta entrevista. La reunión de Rimini de este año contó por primera vez desde 1982 con la presencia de un papa. León XIV se encontró con la gente y pronunció un discurso ante los participantes, antes de ir a la zona costera para celebrar una misa al aire libre al atardecer.
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7: Hola, ¿qué tal? Bienvenidos a su programa de fin de semana con Cristo Rey Radio,
8: acompañándonos en comunidad.
7: Les saluda con el amor de siempre
8: Lucía Zamudio
7: y Gerardo Vargas, quienes le invitan a permanecer en la grata sintonía del 1110 de amplitud modulada XEWR Cristo Rey Radio, así también en la web www.cristoreyradio.com. Bueno, pues en anteriores programas hemos estado hablando de las diferentes heridas que se sufren desde la concepción, durante la permanencia en el seno materno y desde luego a partir de ciertos tiempos en la infancia temprana. Y bueno, pues hoy estaremos hablando de la herida de injusticia, la cual se va a manifestar con un comportamiento de rigidez, ¿sí? El rígido. En esta herida encontramos también algunas similitudes, desde luego, con la herida de rechazo, pero no hay que confundirse, ya que decíamos algunas similitudes porque en la herida de rechazo y en la herida de injusticia se da con el padre del mismo sexo, es decir, si es niño con el padre y si es niña con la madre, pero no se debe de confundir y hay algo muy claro que va a distinguir. La herida de rechazo se da desde el momento de la concepción y la herida de la injusticia se da a partir de los 4 años y hasta los 6 años de edad. Ese es el despertar de la herida. Pero bueno, es importante que identifiquemos que sí, estas similitudes pues nos pueden llevar a confundirla, pero por eso vamos a estudiar hoy, a analizar la herida de la injusticia y así poder entender por qué puede haber hasta cierto punto que las dos heridas cohabiten en una misma persona, pero desde luego habrá una que va a predominar y en este caso, bueno, pues estaremos entendiendo que la herida de la injusticia muchas veces es la que más predomina cuando cohabitan las dos. Pero bueno, vayamos viendo para entenderlo un poquito mejor.
8: Así es, bueno, y pues vemos que esta herida, como decía Gera, se da ya entre los 4 y los 6 años y viene a partir de algo que no se le cumple al niño o a la niña. Es donde ellos sienten esa herida, que pues si no se sana lo llevan hasta su adultez.
7: Sí, y desde luego también se va a manifestar un trato muy frío y autoritario durante la infancia, lo que llevará de adulto a ser muy rígido, entendiendo como pues esta persona tenderá a ser muy dura para con los demás. También pues encontramos que en las personas que sufrieron la herida de la injusticia se va a manifestar el rebelarse contra el padre si es niño o contra la madre si es niña, haciendo lo contrario, desde luego en los mandatos que le puedan hacer a este niño o a esta niña, pues siempre tenderá a hacer lo contrario a lo que se le indica. Pero no solo se va a quedar ahí, sino que aparte va a estar insistiendo en tacharlo como algo injusto, ¿sí? Entonces, bueno, pues vamos a tratar de ver cómo inicia esta herida. Decía Lucy que el despertar de la herida se da entre los 4 y los 6 años de edad y se da con el padre del mismo sexo. Es muy importante tomarlo en cuenta, que si es niño se dará con el padre o si es niña con la mamá. Y aquí, bueno, pues habrá cierta frialdad que sufrirá el niño de parte del padre del mismo sexo, decíamos, ¿verdad? Y bueno, pues es porque no ha sabido expresarse ni él mismo con este padre, ni a su vez el padre con el niño. Entonces va a haber una reacción de parte del niño o de la niña poniendo límites a su sensibilidad, imponiéndose desde luego para mejorar en su rendimiento y ser perfecto. Es algo que le va a llevar mucho ya en la etapa de adulto a buscar mucho el perfeccionismo. ¿Por qué? Pues porque ha bloqueado la expresión de su individualidad. Entonces esto se va a reflejar bastante. Pero bueno, ¿qué les parece si en este momento vamos a la pausa, escuchamos la alabanza con mucho amor porque es para el Señor y regresamos con más aquí a su programa de fin de semana con Cristo Rey Radio,
8: acompañándonos en comunidad?

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0: Ya regresamos a su programa de Fin de Semana con Cristo Rey Radio,
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0: Y quiero invitarlos a que estén pendientes de los horarios y lugares donde se estará llevando a cabo la colecta para continuar los siguientes meses al aire. Recuerdo que esta es tu estación católica, donde la fe se escucha y el alma encuentra consuelo. Y pues ya son 11 años al aire, y pues queremos que estos sean muchos más para continuar llevando ese mensaje de consuelo, de ese mensaje donde el alma pueda encontrar ese abrazo tan generoso de parte de nuestro Señor. Y bueno, pues seguir avanzando a través del tiempo, llevando cada vez más a más lugares este mensaje que Dios nos propone. 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Estamos hablando en este momento de la herida de injusticia con un comportamiento de rigidez.
1: Así es, y pues bueno, vemos que también la herida de la injusticia no solamente se vive en los pensamientos o en la manera de relacionarse, también con el tiempo toda esa tensión emocional se acumula y termina encontrando una forma de expresarse en el cuerpo. Como ahí, este intentará poner límites, ahí es donde la mente sigue exigiéndose ser fuerte todo el tiempo. Entre los síntomas físicos más frecuentes encontramos contracturas musculares, estrés constante, insomnio, bruxismo y cansancio acumulado, y sobre todo dificultad para reconocer sus propios límites.
0: Bueno, y es importante también recordar que la herida de injusticia con ese comportamiento del rígido, bueno, pues en este sentido va a buscar siempre que todo sea perfecto y justo. Pero habrá ocasiones en que es el primero en exagerar un hecho o una acusación. Así también será totalmente inconsciente de hasta qué punto puede llegar a ser injusto con los demás y consigo mismo. Porque el rígido no quiere sentir otro mecanismo de defensa, pues muestra muy rara vez sus sentimientos porque no sabe gestionar su gran sensibilidad. Además, pues tiene miedo de perder el control y de parecer imperfecto a los ojos de los demás. De hecho, puede aparentar ser frío e insensible, ya que así cree él que de paso los demás también y que nada le afecta. De este modo, pues es incapaz de establecer una relación íntima satisfactoria por su dureza misma, que se va a reflejar en su cuerpo, y solo en ocasiones admite estar enfermo. No siente ni el frío ni el calor, presume de no necesitar ni medicamentos ni médicos, pues en todo momento se va a hacer percibir a sí mismo como muy fuerte. Y si cree que le aprecian por lo que hace y por su aspecto, bueno, pues se mantendrá activo mientras no esté todo perfecto y terminado. Antes de darse un capricho, debe merecérselo. por haber hecho un gran trabajo, desde luego. Si no, pues no se sentirá merecido ni el calor. Presume de no necesitar ni medicamentos ni médicos. Pues en todo momento se va a hacer percibir a sí mismo como muy fuerte. Y si cree que le aprecian por lo que hace y por su aspecto, bueno, pues se mantendrá activo mientras no esté todo perfecto.

0: más comunes de estas personas, de esta conducta, pues necesita tener la necesidad del control en sus manos, dificultad para delegar, sensibilidad a la crítica, exigencia excesiva hacia él mismo y hacia los demás, problemas para descansar o disfrutar, pero sobre todo pues tienen ira y resentimiento acumulados, ¿sí? En la misma línea, esta herida se expresa con una sensibilidad extrema hacia las injusticias propias y hacia las ajenas. Suele indignarse con facilidad y frecuentemente de manera exagerada cuando percibe desigualdad, abuso o falta de reconocimiento.
1: Incluso, pues es un especialista en el autosabotaje, cuando según él todo va demasiado bien, ¿sí? Se va a autosabotear porque pues va a buscar la perfección en todo momento. Así también, pues todo debe de ser justo, o debe estar justificado y ser justificable. Cuando se ve sorprendido con las manos en la masa, pues se justifica de inmediato. Para hacerlo puede mentir, y por el temor de que los demás se den cuenta, pues prepara por adelantado sus justificaciones, ya las va a tener siempre listas para, en cuanto le sea posible, pues expresarlas. No puede evitar interrumpir a alguien que no ha sido justo en sus propósitos, creyendo que así le ayuda. Critica fácilmente a todos aquellos que no actúan como él, ya que cree que es perfecto y es justo, y pues de la misma manera, pues al criticar a los demás, pues es una autoexigencia a sí mismo de ser cada vez mejor. Cree que sus conocimientos son más importantes que sus sentimientos. Además, se jacta de que sus conocimientos y de que su memoria son pues inmejorables. Y cuando llega a su límite puede ser muy tajante, incluso sarcástico, testarudo e intransigente. Incluso va a usar las siguientes palabras y expresiones: sin problema, justamente, exactamente, seguramente, siempre, jamás, correcto, supuesto, hace falta, yo debería, extraordinario, fantástico. Además utiliza superlativos tales como super bueno, especialísimo, hiper bonito, etcétera.
0: Bueno, y pues el rol de los padres y el entorno pues tuvo que ver o tiene que ver mucho con esta herida, ¿sí? Y en donde predominan las comparaciones entre hermanos, las críticas frecuentes, las exigencias de perfección, la invalidación emocional, el trato desigual o el que haya favoritos en la familia, la rigidez excesiva y frases como no exageres, deberías hacerlo mejor, o tu hermano sí sabe hacerlo, pueden generar la sensación de no ser suficiente.
1: Y desde luego, acuérdense que siempre va a manifestar esta herida de injusticia, por tanto, pues va a considerar que no es justo que se le trate así y va a provocar que haga siempre lo contrario a lo que se le indica. Bueno, en este momento nos vamos a enlazar a la pausa, escuchamos la alabanza y regresamos con más aquí a su programa de fin de semana con Cristo Rey Radio.
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0: Alza la mirada, himno oficial de la visita del Papa a España.
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4: Ya regresamos aquí a su programa de fin de semana con Cristo Rey Radio,
16: acompañándonos en comunidad. Y nuestros teléfonos son los siguientes: 656-293-5760 y 656-375-4470. ¿Reconoces esas conductas que sabes que debes de sanar? No busques culpables, busca ayuda y apoyo profesional.
4: Mismo que te estamos brindando, estamos a tus órdenes. Y también quiero aprovechar para informarles, bueno, ya lo hemos venido haciendo en semanas anteriores, que tu servidor está dando el servicio de acompañamiento tanatológico en la parroquia Jesucristo Sol de Justicia los días jueves de 1 a 6:30 de la tarde. Pero es importante que para poderte atender te registres en la lista de espera ahí en la oficina parroquial. Y bueno, en cuanto haya un lugar, inmediatamente te comenzamos a atender. 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Entra al canal de Cristo Rey Radio 1110 y busca la playlist de fin de semana. Y estamos hablando de la herida de injusticia con un comportamiento de rigidez, el rígido. Bueno, pues encontramos también que se va a esconder como esa máscara, ese antifaz, para disfrazar un tanto esta herida, bueno, pues en el rígido, ¿sí? Esto es porque la persona va a mostrarse demasiado dura, tanto consigo misma como con los demás. Es importante no olvidar que una máscara, que a su vez manifiesta como un mecanismo de defensa, por tanto, pues va a tender a buscar la perfección para sentirse amada a esta persona. Y su gran miedo, pues, va a ser la frialdad de los demás.
16: Bueno, y pues fíjense que la experiencia de la injusticia se asocia con emociones negativas como la ira y el desprecio, ¿sí? Así que, pues, regularmente estas personas siempre tienden a mostrarse enojadas y al mismo tiempo, pues, despreciando a los demás.
4: Sí, y esto es muy importante tomarlo en cuenta porque desde luego que esto se va a manifestar aún más en la edad adulta, ¿sí? ¿Por qué? Pues porque no se ha sabido trabajar esta herida desde la infancia y va a tener una repercusión muy grande ya en la etapa adulta, donde se va a mostrar cada vez más rígida, cada vez más dura, y no nada más decíamos consigo misma, sino con los demás. Entonces va a exigir cierta perfección. Asimismo, se va a buscar autoperfeccionarse a cada instante. Todo lo que haga va a buscar siempre mejorarlo y mejorarlo y mejorarlo, ¿sí? Y es lo mismo que va a exigir a los demás. Entonces, como tiene un gran miedo, que es la frialdad, esto mismo le va a hacer pues que su manifestación con los demás sea muy dura, sea demasiado fría, y pues de parte de los demás puede sentirse hasta cierta crueldad en este sentido, por estarles exigiendo muchas veces a lo mejor algo que no pueden ver en la persona. Aunque la persona va a buscar su perfeccionismo, pues es claro que no siempre lo va a estar logrando. Por eso insistirá, pero al mismo tiempo le va a buscar que los demás lo sean, y más si es un líder.
16: Así es, y bueno, pues suele aparecer de cuando el niño percibe exigencia excesiva en casa, o que son muy fríos con él, o él no recibe un trato equitativo e igual a los hermanos.
4: Sí, entonces esto le va a llevar a tomar actitudes y comportamientos que son pues básicos de esta herida, y que activada con la máscara asociada del rígido, bueno, pues va a mostrarse activo, dinámico, aunque esté agotado, va a buscar sacar fuerzas de donde ya no hay para mantenerse activo y dinámico. También raramente va a admitir que tiene problemas o que algo le molesta. y si admite un problema, pues inmediatamente añadirá que no es para tanto, ¿sí? Entonces, pues va a buscar hasta cierto modo el cómo salir de ese enrollo en el cual se vio al admitir, porque es difícil que él admita que tiene problemas, pero repito, cuando lo llega a admitir, inmediatamente va a buscar que no es para tanto, o va a buscar no darle el peso que tiene de importancia a este problema, y buscará arreglarlo él o ella únicamente en su persona, o, es decir, no va a aceptar ayuda de los demás, siempre va a buscar hacer las cosas por sí misma, y pues porque su rigidez, su dureza con sí misma así se lo marca. Entonces, que es capaz de salir adelante por sí misma, que es capaz de vencer cualquier situación, por difícil que sea, y en ningún momento va a buscar la ayuda. Incluso puede contar como solución, contarse a sí misma que solucionó el problema sin ayuda de nadie, y esto le va a hacer sentirse pues mucho mejor, mucho más optimista, y siempre quiere parecer positiva a esta persona, aunque tenga momentos de debilidad, siempre va a buscar que los demás la vean como una persona muy positiva. Se va a controlar para parecer perfecta o para corresponder al ideal que se ha fijado de sí misma, y también pues va a tratar de que este ideal los demás lo tengan de sí mismo, de esta misma persona. Es decir, así como ella se fija ese ideal para sí misma, va a buscar que los demás le vean que ese ideal lo lleva tal a cabo como así se lo ha propuesto.
7: Así es, pues ya que vemos que sus actitudes y comportamientos con la herida de la injusticia son muy rígidas con ellos mismos y hacen todo a partir de su proceso. Lo correcto y lo incorrecto es lo que ellos ven. Suelen estar en los extremos y les cuesta mucho trabajo adaptarse.
4: Sí, y esto pues también va necesariamente a llevarlos a querer ser controladores, a controlar su ira por miedo a perder el control. Entonces va a tratar en todo momento de tener un autocontrol, sobre todo de aquella ira que es consciente, de la que se dan cuenta, de la que ya reconocieron que sí la tienen, y bueno, entonces van a tratar de controlarse. Puede parecer controlador con los demás, pero solo se está defendiendo porque se ha puesto en duda su propia perfección. Entonces, aquí pues es importante tomarlo en cuenta, ya que esta persona en todo momento va a buscar tener cierto control, y en ese control ser perfeccionista, y cuando los demás se dan cuenta de que ella ha tenido alguna debilidad en este sentido de controlarse o de autorregularse, bueno, pues inmediatamente va a buscar regresar a ese ideal que se ha fijado, y va a buscar en todo momento que los demás reconozcan ese ideal también en ella. Bueno, pues ¿qué les parece si en este momento nos enlazamos a la pausa? Escuchamos la alabanza con mucho amor porque es para el Señor, y regresamos con más aquí a su programa de fin de semana con Cristo Rey Radio,
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0: Ya regresamos aquí a su programa de Fin de Semana con Cristo Rey Radio,
1: acompañándonos en comunidad. Bueno, nuestros teléfonos son los siguientes: 656-293-5760 y 656-375-4470, en donde estamos a sus órdenes. Si es su necesidad un acompañamiento tanatológico, ya sea personalizado, grupal o familiar, estamos a sus órdenes.
0: También es muy importante que, pues, si usted tiene la necesidad de comunicarse con nosotros, pues tome en cuenta que si no le contestamos no es por falta de respeto, es más bien por respeto a la persona que estamos atendiendo en el momento, pero en cuanto nos desocupemos, inmediatamente regresamos todas las llamadas y mensajes para que, pues, usted tenga la confianza de que será bien atendido o atendida. Bueno, estamos hablando de la herida de rechazo con un comportamiento del rígido. Y pues ahora vamos a ver que las características del cuerpo físico del rígido, pues tienen mucho sentido de acuerdo a lo que él manifiesta, ya que va a buscar en todo momento la perfección. Bueno, pues el cuerpo va a estar bien proporcionado, lo más perfecto posible, tanto en su postura corporal, en todo momento, si está de pie, si está sentado, si está acostado, siempre va a buscar que esa postura esté lo más alineada posible y recta, sí, siempre recta, los hombros cuadrados. Algunas partes del cuerpo son rígidas, como las piernas, el cuello, la espalda, ¿sí?, entre otras. También sus movimientos son secos, su aspecto es pulcro, incluso hasta seductor. Tiene una cintura estrecha por la ropa o por los cinturones. Su mandíbula se va a ver en todo momento apretada. Un vientre plano que se esfuerza en meter siempre hacia adentro. Incluso en las fotografías, pues se va a notar mucho que saca más el pecho y el estómago lo va a meter más cada vez. Pues también manifiesta las sentaderas redondas y abombadas. Su tono de piel, pues generalmente será claro y radiante. Su mirada muy brillante, viva y directa. Y su voz seca y rápida.
1: Bueno, y bueno, ¿cómo podemos sanar esa herida de traición? Pues esto requiere reconocer el dolor sin juzgarte y aprender a establecer límites claros. No se trata de volver a confiar ciegamente, sino de recuperar tu propia seguridad interna, soltar la necesidad de controlar a los demás y permitirte volver a ser vulnerable de una manera consciente y protegida. Valida tus emociones. Permítete sentir ese enojo, esa rabia, esa tristeza o esa decepción. El dolor de una traición es real y necesita ser liberado antes de poder transformarlo. Evita culparte. Recuerda que la acción de la otra persona es su responsabilidad y no la tuya.
0: Sí, definitivamente. Y pues es muy importante que si ya te reconociste en este sentido como una persona que ha manifestado a lo largo de su vida la herida de traición, o digo, la herida de injusticia, quiero decir, la rigidez en tu persona, ya lo reconociste, bueno, pues entonces actúa en consecuencia, atiéndete, no es tarde, siempre será importante tomar el espacio para atenderse, no importa la edad que tengas, siempre tendrás la oportunidad de sanar esas heridas, para que cuando tú te despidas de esta vida, te despidas de una manera agradable, tranquila, sin cargas excesivas, ni es más, ningún tipo de carga, que te vayas tranquilo, placenteramente, con el reconocimiento de haber vivido hasta el último momento de tu existir, reconociéndote como una persona digna, amada, respetuosa y que por tanto merece respeto.
1: Bueno, y yo te invitaría a comprender que el tiempo no espera a que cambies el pasado, sino el que dejes de juzgarte por haberlo vivido desde la conciencia que en ese entonces tenías.
0: Bueno, pues hasta aquí su programa de fin de semana con Cristo Rey Radio. Si Dios lo permite, pues estaremos de regreso. Se despiden mientras sus servidores
1: Lucy Zamudio
0: y Gerardo Vargas, quienes les invitan a permanecer en la grata sintonía del 1110 de amplitud modulada XEWR Cristo Rey Radio 1110, así también en la web www.cristoreyradio.com. Les decimos, mientras tanto,
1: seamos felices, Dios los bendiga.

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1: Hay realidades que no caben en una fórmula. Hay verdades que no se entienden solo con la mente. La Santísima Trinidad es una de ellas. Podemos estudiarla toda la vida y seguir descubriendo algo nuevo. Pero el secreto no está en explicarla perfectamente. El secreto está en vivirla cada día. Porque la Trinidad no es un problema para resolver, es una relación para experimentar.
2: Reflexión del día de hoy. La Trinidad no se explica, se vive.
1: Reflexión del día de hoy. La Trinidad no se explica, se vive.
2: Dos citas bíblicas. Mateo 28:19. Vayan y hagan discípulos a todas las naciones, bautizándolas en el nombre del Padre, del Hijo y del Espíritu Santo.
1: Dos citas bíblicas. Mateo 28:19. Vayan y hagan discípulos a todas las naciones, bautizándolas en el nombre del Padre, del Hijo y del Espíritu Santo. Reflexión. Jesús no presenta una teoría, presenta una misión. La Trinidad aparece en el momento del envío. Quien conoce a Dios está llamado a compartirlo.
2: 2 Corintios 13:13. La gracia del Señor Jesucristo, el amor de Dios y la comunión del Espíritu Santo estén con ustedes.
1: 2 Corintios 13:13. La gracia del Señor Jesucristo, el amor de Dios y la comunión del Espíritu Santo estén con ustedes. Reflexión. San Pablo resume la vida cristiana en 3 palabras. Gracias, amor y comunión. La Trinidad no es una idea abstracta, es una experiencia diaria de encuentro con Yahvé y con los demás.
2: Un texto de un Papa.
1: San Juan Pablo II, el 28 de mayo del 2000, en la solemnidad de la Santísima Trinidad, en la Plaza de San Pedro. Durante el rezo de Regina Celi,
2: explicó que la Trinidad es el misterio central de la fe cristiana y recordó que Dios es comunión perfecta de amor. Invitó a los fieles a reflejar esa comunión en la familia, la iglesia y la sociedad.
1: Explicó que la Trinidad es el misterio central de la fe cristiana y recordó que Dios es comunión perfecta de amor. Invitó a los fieles a reflejar esa comunión en la familia, la iglesia y la sociedad. El contexto histórico. La iglesia celebraba el gran jubileo del año 2000. San Juan Pablo II insistía en que la renovación cristiana debía comenzar desde el encuentro con el Dios Trino.
2: Dos encíclicas papales. Deus Caritas Est, numeral 18, Papa Benedicto 16. Dios es amor.
1: Deus Caritas Est, numeral 18, Papa Benedicto 16. Dios es amor. Explicación. La Trinidad es el origen de todo amor verdadero. Cuando amamos, perdonamos y servimos, estamos participando de la vida misma de Dios.
2: Fratelli Tutti, numeral 85, Papa Francisco. El amor crea vínculos y amplía la existencia.
1: Deus Caritas Est, numeral 18, Papa Benedicto 16. Dios es amor. Explicación pastoral. La Trinidad vive en perfecta unidad. Cada vez que construimos puentes en lugar de muros, reflejamos algo del corazón de Dios.
2: Catecismo de la Iglesia Católica, numeral 234. El misterio de la Santísima Trinidad es el misterio central de la fe y de la vida cristiana.
1: Catecismo de la Iglesia Católica, numeral 234. El misterio de la Santísima Trinidad es el misterio central de la fe y de la vida cristiana. Explicación. La Trinidad no es un tema reservado para teólogos, es el centro de nuestra vida. Todo comienza en el Padre, pasa por el Hijo y se realiza en el Espíritu Santo.
2: Frases de santos. Donde hay amor, ahí está Dios. San Agustín.
1: Donde hay amor, ahí está Dios, San Agustín.
2: El amor consiste en compartir lo que se tiene y lo que es, San Óscar Romero.
1: El amor consiste en compartir lo que se tiene y lo que es, San Óscar Romero.
2: La medida del amor es amar sin medida, San Agustín.
1: La medida del amor es amar sin medida, San Agustín. Conclusión de estas tres frases. La Trinidad nos enseña que la plenitud no está en vivir para uno mismo, sino en vivir para amar.
2: Dos filósofos católicos.
1: Dos filósofos católicos. Santo Tomás de Aquino enseñó que la razón puede ayudar a acercarnos al misterio de Dios, pero nunca agotarlo. La Trinidad nos recuerda que Dios siempre es más grande que nuestra comprensión. Jacques Maritain defendió que la persona humana está llamada a la comunión. Nadie fue creado para el aislamiento. La verdadera realización ocurre cuando vivimos para el bien de otros.
2: Tres acciones prácticas para este día.
1: Tres acciones prácticas para este día.
2: Primero, dedica 5 minutos diarios a agradecer al Padre por sus bendiciones.
1: Primero, dedica 5 minutos diarios a agradecer al Padre por sus bendiciones.
2: Segundo, realiza un acto concreto de servicio silencioso en nombre de Jesús. Tercero, busca reconciliarte con una persona con quien existe distancia o tensión.
1: Tercero, busca reconciliarte con una persona con quien existe distancia o tensión.
2: Ejemplo cotidiano y testimonio.
1: Ejemplo cotidiano y testimonio. Imagina una familia que cena junta después de un día difícil. Cada miembro escucha, comparte y ayuda. Nadie busca ser el centro. Todos aportan algo. Esa pequeña mesa refleja más de la Trinidad que muchas discusiones complicadas.
2: Testimonios contemporáneo.
1: Testimonios contemporáneo. Santa Teresa de Calcuta pasaba largas horas en adoración antes de servir a los pobres. Cuando le preguntaban cómo podía amar tanto, respondía que veía a Cristo en cada persona. Su vida mostró que la unión con Dios siempre produce comunión con los demás.
2: Una imagen mental.
1: Una imagen mental. Piensa en una fogata, tres llamas distintas, un solo fuego. Cada llama aporta luz y calor. Juntas iluminan mucho más que por separado. Oración. Oración. Señor, enséñanos a orar, a vivir juntos como tú vives con el Padre y el Espíritu Santo. Que nuestras familias, comunidades y amistades reflejen tu amor. Haznos un instrumento de comunión. Amén.
2: Resumen pastoral. La Trinidad se vuelve visible cuando elegimos amar, servir y permanecer unidos.
1: Resumen pastoral. La Trinidad se vuelve visible cuando elegimos amar, servir y permanecer unidos.
2: Pregunta final. Si alguien observara hoy tu manera de amar, ¿descubriría en ella un reflejo de la Trinidad?
1: Pregunta final. Si alguien observara hoy tu manera de amar, ¿descubriría en ella un reflejo de la Trinidad? Hasta aquí su hermano en Cristo, Jorge Gutiérrez. 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Bendiciones.

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Oración para el viernes 11 de septiembre de 2026. Santos Proto y Jacinto, mártires romanos de la Vía Salaria. Semana 23 del tiempo ordinario. Padre celestial, hoy me presento ante ti con un corazón desbordante de dicha para darte gracias por el maravilloso regalo de la vida. Gracias por haber abierto mis ojos en esta mañana a tu maravillosa creación. Y ante todo, gracias porque eres un Dios bueno, justo y bondadoso que colma mi vida de gozo, bendiciones y prosperidad. Señor, te pido que me acompañes y me guíes en cada momento de mi vida, pues cada día que pasa necesito más de ti. Por favor, ilumina mi senda con tu luz, tómame de la mano y llévame por caminos de gloria y buena ventura. Aleja el enemigo malintencionado, la enfermedad, la angustia y los problemas. Pero ante todo, te pido que me des la fortaleza para seguir adelante, aún en las pruebas y dificultades, porque es tu gracia la que me sostiene. Y donde tú estás, no falta absolutamente nada. Hoy saldré con muchísima fe, amor y esperanza para encontrarme con todo lo bueno que tú, amado Dios, tienes preparado para mi vida, porque confío en tus planes y en tu obra perfecta. Todos mis triunfos y todas mis victorias de hoy y de cada día serán en tu glorioso nombre, Señor. Te pido también por mi familia y por las personas que amo, y por medio de esta oración les pongo delante de ti. Por favor, apóyanos en nuestras jornadas y con nuestras obligaciones. Acompáñanos durante el día y permítenos siempre regresar sanos y salvos a nuestra morada. Te pido por tantas personas que han sido víctimas del terrorismo alrededor del mundo, que aprendamos de todo este sufrimiento para ser portadores de paz. Nos entregamos a tu divina presencia, y todo nuestro ser, nuestro hogar y todo aquello que con amor y generosidad nos has dado, lo ponemos bajo tu fiel cuidado. Amado Dios, pongo este nuevo viernes en tus manos, también todas mis esperanzas, mis problemas y mis necesidades. Tú sabes lo que es mejor para mí. Que se haga siempre tu voluntad. Amén. Amado Dios, hoy te pido que por favor me des tu mano para seguir adelante. Grandeza de

espíritu para perdonar, sabiduría para no caer y fe para levantarme si es que alguna vez tropiezo. Haciendo esta oración con devoción y fe, me permitirá acercarme a Dios para poner en sus manos este viernes que está iniciando. Confío en la bondad de Dios y Él hará cosas maravillosas en mi vida y en la vida de mis seres queridos. 11. 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

0: Son las 5 y 12 minutos.
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11: El Alzheimer es la causa más frecuente de demencia en el mundo.
12: ¿Puede un cristiano rezar usando ChatGPT? ¿Qué influencia puede llegar a tener la IA en la liturgia o en la preparación de sermones? Si Jesús se hubiese encarnado en el siglo XXI, ¿usaría la IA? Estas son algunas de las cuestiones preguntadas al Monseñor Paul Tyke, obispo que ha asesorado a modelos de Claude y que ha participado en la elaboración de la Magnífica Humanitas del Papa León XIV. Sobre si es bueno rezar ayudándose de la inteligencia artificial, el obispo Tai distingue entre usarla o depender de ella.
13: AI could help me to

0: La inteligencia artificial podría ayudarme para encontrar formas de pensar y reflexionar y estimular o sugerencias de lectura. Pero en última instancia debo mantener mi capacidad y responsabilidad y mi propio sentido de apertura a la presencia de Dios. También resalta su utilidad a la hora de buscar entre la escritura lo que podría mejorar la redacción de homilías o meditaciones, pero nunca a costa de entregar la responsabilidad o las capacidades intelectuales. Acerca de si Jesucristo usaría la IA, Taig matiza que depende de dónde elija venir al mundo. ¿Pero estaría en una posición de poder usar la inteligencia artificial? Esto tendría probablemente que ver con el contexto socioeconómico y geográfico en el que naciese. Alude a las grandes diferencias que hay, por ejemplo, en el campo de la salud, donde hay mucha atención médica disponible para los ricos y poca para los pobres. La IA promete mucho, pero el mundo sigue estando dividido. Probablemente, si Jesús hubiera sido carpintero en el siglo XXI, podría haber recurrido a Claude o a Gemini para ver cómo funciona su nuevo taladro o elegir los clavos más adecuados para unos tablones. Pero no habría delegado en la IA su creatividad, su criterio o el trabajo detrás de cada pedido.
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0: ¿Qué tal? ¿Cómo están? Bienvenidos a su programa Todavía Sagrada. Los saluda con mucho gusto su amiga Sara Diana.
1: Y Aime Ayala, bienvenidos.
0: Y como cada programa, pues les invitamos a que nos acompañen a rezar la Letanía de la Humildad en el nombre del Padre, y del Hijo, y del Espíritu Santo. Amén. Jesús manso y humilde de corazón,
1: óyeme.
0: Del deseo de ser lisonjeado,
1: líbrame Jesús.
0: Del deseo de ser alabado,
1: líbrame Jesús.
0: Del deseo de ser honrado,
1: líbrame Jesús.
0: Del deseo de ser aplaudido,
1: líbrame Jesús.
0: Del deseo de ser preferido a otros,
1: líbrame Jesús.
0: Del deseo de ser consultado,
1: líbrame Jesús.
0: Del deseo de ser aceptada,
1: líbrame Jesús.
0: Del temor de ser humillado,
1: líbrame Jesús.
0: Del temor de ser despreciado,
1: líbrame Jesús.
0: Del temor de ser reprendido,
1: líbrame Jesús.
0: Del temor de ser calumniado,
1: líbrame Jesús.
0: Del temor de ser olvidado,
1: líbrame Jesús.
0: Del temor de ser puesto en ridículo,
1: líbrame Jesús.
0: Del temor de ser injuriado,
1: líbrame Jesús.
0: Del temor de ser juzgado con malicia,
1: líbrame Jesús.
0: Que otros sean más amados que yo,
1: Jesús, dame la gracia de desearlo.
0: Que otros sean más estimados que yo,
1: Jesús, dame la gracia de desearlo.
0: Que otros crezcan en la opinión del mundo y yo me eclipse,
1: Jesús, dame la gracia de desearlo.
0: Que otros sean alabados y de mí no se haga caso,
1: Jesús, dame la gracia de desearlo.
0: Que otros sean empleados en cargos y a mí se me juzgue inútil,
1: Jesús, dame la gracia de desearlo.
0: Que otros sean preferidos a mí en todo,
1: Jesús, dame la gracia de desearlo.
0: Que los demás sean más santos que yo, con tal que yo sea todo lo santo que pueda,
1: Jesús, dame la gracia de desearlo. San José, tú eres el amoroso y castísimo esposo de la Virgen María, padre adoptivo de Jesús, proveedor y protector de la Sagrada Familia y de todas las familias. Tenemos entera confianza en tu amoroso cuidado por la vida que comienza y en tu fidelidad a la familia. Encomendamos a tus oraciones y a tu protección nuestros esfuerzos en favor de la vida humana. Ayúdanos a defender siempre a los bebés por nacer y a los ya nacidos, de manera que el regalo de la vida humana crezca en abundancia hasta llegar a la vida eterna, que nos promete y otorga tu Hijo y nuestro hermano Jesucristo, quien vive y reina con Dios Padre y el Espíritu Santo por los siglos de los siglos. Amén.
0: Amén. Bueno, pues, muchas gracias por estar con nosotros, por estar sintonizando Cristo Rey Radio, 1110 AM, y pues, cada fin de semana tratamos de traerles temas sobre la vida, sobre... ya que no tenemos vida nada más aquí, sino...
1: vida eterna.
0: Tenemos vida eterna. Y qué interesante, a veces a mí se me hace súper difícil entender que pues somos inmortales.
1: Sí.
0: ¿Verdad? Estamos acostumbrados a que pues estamos viviendo en este terreno, en este... ¿verdad? Pues vivimos, crecemos, tenemos hijos, empieza la... ¿verdad? Empezamos a... con la edad. Nos hacemos viejos y ya, y nos morimos, y vemos el cuerpo de la persona que vamos al funeral y decimos, pues ya, el cuerpo se acaba, y creemos que aquí acaba todo, pero somos, nosotros los católicos sabemos que somos seres eternos, y pues eso es lo que, aquí nada más es un ratito, ¿verdad? En realidad lo más interesante, como dice la verdura del caldo, es pues la eternidad. Entonces para eso nos estamos preparando en esta vida, y pues cada fin de semana tratamos de pues traerles temas para aprender un poquito más acerca de la pues lo sagrado que es la vida, porque no es, como les repito, no es nada más aquí lo terrenal, es sagrada porque pues es vida eterna. Y bueno, pues el tema de hoy es justamente el tema de la cultura de la vida y la sacralidad de la vida eterna. ¿Y por qué? Pues porque somos hijos de Dios, y pues nada más por eso. No más por eso.
1: No más.
0: Porque somos hijos de Dios. Y bueno, pero antes de empezar el programa, rápidamente les recordamos está la conferencia plática Viva Cristo Rey, 100 años de fe y libertad. En este año 2026 estamos celebrando 100 años de la Guerra Cristera en México. La Guerra Cristera, pues también es algo de lo que a lo mejor podemos hablar un ratito, pero muchos yo creo que hemos escuchado un poquito o mucho acerca de la Guerra Cristera, de mis abuelos, abuelos que hasta participaron en el centro del país, pero también acá en Chihuahua muchos seminarios se cerraron, conventos se cerraron, y sacerdotes, seminaristas y monjas tuvieron que huir llegando aquí a El Paso, Texas. Y ese es un ejemplo del padre Maldonado, que él pues no pudo continuar en México en su seminario y se vino a estudiar su seminario aquí en El Paso, Texas. Y pues por eso están sus reliquias aquí en San Patricio, en la Catedral de San Patricio. Pues es un, ahí tenemos, para no decir, ah, pues la Guerra Cristera pasó hace tantos años y yo ni conozco a nadie y ni fui afectado. Sí, El Paso fue un lugar muy importante donde vinieron, llegaron muchos católicos pues huyendo de esa persecución, porque pues se les estaba matando, ¿verdad? Había una persecución religiosa en contra de la Iglesia Católica, y pues aquí están las reliquias del padre Maldonado, que pues que murió en Chihuahua. Entonces pues no nada más fue un conflicto en el centro del país, fue donde más hubo conflicto, en Guadalajara, Guanajuato, Puebla, pero pues también acá en Chihuahua murieron personas a causa de esa guerra cristera, sí. Entonces esta plática va a ser el 3 de octubre de este año, por supuesto, a las 9 de la mañana en el Salón de Eventos Starlight, que está yendo al aeropuerto. Camino al aeropuerto, ahí se encuentra en ese edificio grande, es un salón de eventos, y es el 3 de octubre a las 9 de la mañana. Para mayor información, pues aquí en la página de Toda Vida Sagrada, o por WhatsApp al 915-566-1407 para boletos. $15, está muy barato, te incluye comida, está muy muy barato, para que no se lo pierdan.
1: Hay que ver la invitación.
0: Perdón. Y bueno, pues entramos de lleno en el tema. Es la vida como don sagrado de Dios.
1: Antes de hablar del aborto, de la eutanasia, de la familia, de la bioética o de cualquier otro tema relacionado con la cultura de la vida, hay una verdad que le precede a todo. Lo sostiene todo, lo ilumina todo. Y es que la vida humana es un don sagrado de Dios. No es una opinión religiosa, entre otras, ¿verdad? Es un principio, no es un principio que los creyentes imponen al mundo. Es la afirmación más profunda que pueda hacer la razón humana, cuando se abre honestamente a la realidad de lo que somos. Es el fundamento sobre el cual se construye toda civilización digna de ese nombre.
0: Y es que es muy típico que tú dices, no, pues es que la vida es muy importante, es un derecho, ¿verdad? Tenemos que respetar la vida del bebé. Y entonces se nos critica, no, es que eso es algo que piensas por los religiosos. Eso es por religión y yo no tengo esa religión, entonces yo no pienso igual que tú. No, es que no tiene nada que ver que si seas de una religión o de otra. Es que como dice ahí, es de razonamiento, simplemente para tener una vida desarrollada en derechos humanos, se tiene que reconocer que la vida es digna de ser respetada y tiene un valor fundamental por sí misma. Ya no hablemos que si eres católico, si eres hijo de Dios, simplemente la vida se le debe de respetar por el hecho de que existimos. Por el simple hecho de que existo, se me debe respetar. Y así a cada ser humano. Si no, pues ¿para qué existían los derechos humanos? ¿Y para qué las leyes? ¿Y para qué los reglamentos? Pues todos mátense, ¿verdad? Pues últimamente.
1: Es que si no está el derecho a la vida, los demás derechos, pues ¿cómo los podrías aplicar, verdad? Si el derecho de la vida está
0: no se respeta, no se o respeta, no importa, no se pues respeta. Entonces,
1: yo creo que es como los 10 mandamientos, que el más importante, amarás a Dios por sobre todas las cosas. Pues si no amas a Dios por sobre todas las cosas, ¿cómo vas a poder respetar los otros mandamientos, verdad? O sea, pues no significarán nada para ti porque no amas a Dios.
0: Uh-huh. No lo respetas, no es nada para ti.
1: Sí, entonces los otros mandamientos pues no van a aplicar. Mucha gente que no cree en Dios pues ni siquiera sabe cuáles son los 10 mandamientos, no los honra, no los respeta, no ama a Dios, no nada. Igual, ¿verdad? La vida, si no es el derecho fundamental a la vida, ¿cómo podemos pedir siquiera otros derechos?
0: Exacto. Menos y muy aplicados. Interesante, porque gente que no es cristiana, ateos y agnósticos, ándale. Reconocen que la vida se debe de respetar.
1: Independientemente de la religión.
0: Exacto.
1: Si esta verdad cae, todo lo demás cae con ella. Si esta verdad se sostiene, entonces la persona humana, cada persona sin excepción, merece ser amada, protegida, respetada, desde el primer instante de su existencia hasta el último aliento. En este desarrollo se explorarán 5 grandes dimensiones de este tema, ¿verdad? Que viene siendo el origen de la vida, Dios como su fuente, el ser humano hecho a imagen y semejanza de Dios, la vida como don, no como posesión, la revelación plena en Jesucristo y las consecuencias prácticas de esta verdad para hoy. A ver si nos da tiempo. Y empezamos con el origen de la vida y Dios como su fuente. En la primera página de la Biblia no es un tratado de biología ni un mito cosmológico, más entra entre los de las civilizaciones antiguas, es una declaración teológica radical. Existe un Dios personal y Él es el origen de todo lo que existe. En el principio, Dios creó los cielos y la tierra. Esto lo encontramos en Génesis 1:1. Cada vez que se lee esta frase con ojos nuevos, debería producir asombro. Antes de que hubiera algo, Dios ya era. Y ese Dios, no como una fuerza ciega, no como una energía intrapersonal, sino como un ser que ama y crea por amor, decidió compartir su ser con el mundo. La creación no fue un accidente, como nos hacen creer, ¿verdad? Que la teoría del Big Bang, quién sabe qué. No fue el resultado de una explosión caótica sin propósito ni dirección. La creación es un acto de amor gratuito, de un Dios que quiso que existiera algo diferente de Él mismo y que ese algo fuera bueno. De hecho, la Biblia repite 7 veces en el primer capítulo del Génesis y vio Dios que era bueno, ¿verdad? Cuando dice que creó
0: una cosa. Hacer una cosa.
1: Sí.
0: Y vio Dios que era bueno.
1: Y los animalitos, y vio Dios que era bueno. Cuando, no más cuando dice que el hombre, ahí no dijo que era bueno. Léanle bien, no dijo que.
0: Ahí no dijo nada.
1: Cosa, pero no sé por qué. Yo volvería a leer eso para estar segura, pero. Y faltaba lo mero bueno, faltaba la mujer.
0: Es que faltaba la mujer. Y qué bonito, porque sí es cierto, o sea, cuando en el Génesis pues nada más está él solo.
1: El
0: y
1: sol,
0: todo lo que sale, toda la creación proviene de él. Entonces qué bonito, nosotros provenimos de él, y de ese amor que él decidió, de su diseño, de lo que él pensó.
1: Él es el autor de la vida, el creador de toda vida, de cada uno de nosotros. Ya estábamos desde antes de nacer, ya estábamos en el pensamiento de Dios. Imagínense qué tanto nos amará, qué tanto valemos, o sea, wow. La vida, en consecuencia, no es el resultado de la casualidad. La vida es el resultado de una decisión amorosa de Dios. La participación de la vida, la particularidad de la vida humana. Pero entre todas las formas de vida que Dios creó, las plantas, los animales, los mares llenos de criaturas, los cielos poblados de aves, hay una que ocupa el lugar único y singular. El texto bíblico lo marca con una pausa dramática. hagamos al ser humano a nuestra imagen, según nuestra semejanza. Génesis 1:26. Detente un momento aquí. Dios no dijo, hágase el ser humano. Y así como dijo, hágase la luz y todo, ¿no, verdad? No, aquí hay una deliberación interior, una intencionalidad especial, una especie de consejo divino antes de la creación del hombre y la mujer. Los padres de la iglesia vieron este hagamos, plural, una prefiguración de la Trinidad, de el Padre, el Hijo y el Espíritu Santo, deliberando antes de crear al ser humano. ¿Por qué tanto cuidado? ¿Por qué está? Porque lo que está a punto de ser creado es algo radicalmente distinto a todo lo anterior. No solo algo bueno, no solo algo bello, sino algo que porta en sí mismo la imagen y semejanza de Dios mismo. O sea, ahí estábamos ya en el pensamiento de Dios, en ese deseo de crear algo más diferente, porque venimos y procedemos de Él, del autor de la vida, del que quiso darnos ese soplo de vida, ¿verdad? Que somos una máquina perfecta.
0: Y como dice el padre Tiché, dice, pues somos como dioses, o sea, ¿por qué?
1: Y no para creernos más. No, pues
0: porque Él dijo que hagámoslo a nuestra semejanza.
1: Imagen y semejanza.
0: Entonces, pues así es Dios, o sea, con dos ojos, con dos manos.
1: Cuando no se crean bellos, acuérdense de este texto bíblico, estamos hechos a imagen,
0: y semejanza
1: de Dios, y preciosense en el espejo, dirá. Estamos hechos a imagen y semejanza de Dios, y con eso,
0: muy bonito.
1: Con esa premisa, yo creo que deberíamos de valorarnos más.
0: Exacto.
1: A nosotros mismos.
0: Y obvio, ¿verdad? Y a todos los seres humanos, o sea.
1: Sí, a nosotros primero, porque, ¿verdad? Ojo, la gente que no se ama a sí misma, pues tampoco puede amar a los demás, no puede dar algo que no tiene.
0: Sí.
1: No puede cuidar de un bebé, darle vida. A lo mejor piensa más en esas cosas tan feas. ¿Por qué? Porque no se ama a sí mismo. Entonces, cuando no amas a Dios, cuando no te amas a ti mismo, pues ya vas desviando el caminito, ¿verdad? Entonces, ahí ya entran otras corrientes. Bueno, el soplo de vida. El segundo capítulo del Génesis nos ofrece una imagen aún más íntima. Entonces, el Señor Dios formó al hombre del polvo de la tierra y sopló en su nariz un aliento de vida. El hombre se convirtió en un ser viviente. ¡Qué imagen tan extraordinaria! Dios, el ser infinito, eterno, omnipotente, se inclina sobre una figura de barro y le sopla directamente en el rostro. Es un gesto de intimidad desconcertante. No hay distancia, no hay intermediarios. Dios pone algo de sí mismo en el ser humano. O sea, Él está ahí participando activamente en la creación. No es como que, a ver, ángeles, ustedes vayan y a ver qué les sale, ¿no? Él está en una participación activa, ¿verdad? De nuestra, haciéndonos a nosotros.
0: Él lo hace todito.
1: Todo. Este aliento de vida no es simplemente un oxígeno biológico. Es el principio espiritual que hace del ser humano algo más que un cuerpo animado. Es lo que constituye como persona, como alguien capaz de conocer, de amar y de relacionarse con Dios. Esto que dice aquí es bien importante. Ese soplo de vida se siente que está ahí la vida, ese soplo de vida de Dios, aunque el corazón lata o no. Y yo lo puedo corroborar porque cuando mi hija fallece de muerte cerebral, todavía estaba conectada al respirador, su cuerpo estaba calientito, su corazón estaba latiendo, su cuerpo estaba, entre comillas, funcionando, pero ella ya no estaba ahí, ¿sí? Porque tenía muerte cerebral. O sea, el soplo de vida que Dios le había dado ya no estaba ahí. Entonces, ¿cómo es este? Y se siente diferente, no sé cómo explicarlo, solamente alguien que ha visto a alguien en muerte cerebral sabe que la persona, que el soplo de vida que Dios da, ya no está ahí. Y se siente, aunque el corazón esté latiendo, aunque el cuerpo esté caliente, Si ya no está ese soplo de vida, ya no está.
0: Yo pero creo es que la máquina es la que todavía está haciendo funcionar el corazón.
1: Artificialmente, nada más. Por eso le llaman muerte cerebral. Entonces, es tanto así ese soplo de vida que Dios te da, que aunque las máquinas te quieran hacer vivir, no pueden. O sea, no, porque Dios dijo hasta aquí. Entonces, es bien impresionante ver cuando ya una persona ya murió, está completito, está ahí, pero tú lo tocas y no es. O sea, tú simplemente dices, no es mi ser querido, ya no está aquí con nosotros, ya ese soplo de vida ya
0: se fue.
1: Ya se fue, y qué impresionante, qué impresionante.
0: Y luego cuando muere la gente, ¿cómo da ese último soplo?
1: Ese, ándale, o sea, sale, como que exhala.
0: Esa última exhalación.
1: Esa última exhalación, ahí comprobamos que es cierto, ¿verdad? La tradición de la iglesia ha visto en este pasaje de la revelación que cada ser humano recibe su vida directamente de Dios. No solo el primer hombre, sino cada persona que viene al mundo, pues lo recibe. El catecismo de la Iglesia Católica enseña que Dios crea directamente el alma del ser humano. Dios crea directamente el alma del ser humano. O sea, no solo creó a Adán y Eva, por si acaso ustedes creen que nada más les dio el soplo de vida a ellos, ya nomás a ellos dos. Y a nosotros, ¿qué? Pues a nosotros también.
0: Y a cada uno de nosotros.
1: A cada uno de nosotros.
0: Y luego, qué interesante, pues es Dios el que da la vida, ¿verdad? Y entonces, pensando en todas, bueno, ya en unos programas futuros hablaremos de la bioética. Pero estos bancos donde están todos estos huevos fecundados, todos estos cigotos, está ya el bebito hecho. O sea, hay una cosa es que esté el esperma en un lado, en un tubo de probeta, y el óvulo esté en otro tubo de probeta, que estén separados. Ahí pues simplemente es, no sé, materia biológica de un ser humano distinto. Pero ya el momento en que en el laboratorio
1: ya fue fecundado.
0: Exacto, se fecunda ese óvulo. Entonces ya nace la vida, ya existe otra vida, es un ser humano distinto con un ADN distinto, y entonces ya tiene alma, porque Dios sopla en ese humano, en ese nuevo ser, en esa nueva vida, y ahí está congelado.
1: Imagínense cuántos
0: todos
1: seres humanos,
0: los seres humanos bebitos,
1: congelados,
0: ahí. Ajá, todos los individuos
1: esperando un vientre
0: que están ahí congelados.
1: No, es jugar ya con la vida. Y no hay ninguna persona cuya existencia sea un accidente, una carga, un error. Cada ser humano llega al mundo y es querido por Dios, llamado por Dios, amado por Dios, y soplo de Dios en el mundo. O sea que cada uno somos únicos, irrepetibles.
0: Esa expresión de Dios. Cada uno de nosotros llevamos a nosotros el soplo de vida, el soplo de Dios, es su divinidad, y entonces lo estamos expresando. Qué impresión.
1: Exacto. Dice, el ser humano hecho a imagen y semejanza de Dios. La expresión latina de imago Dei, imagen de Dios, es la clave de la bóveda de toda la antropología cristiana. Todo lo que la Iglesia enseña sobre dignidad humana, los decretos de la persona, la inviolabilidad de la vida, la igualdad entre los seres humanos, todo tiene aquí su raíz. La imagen de Dios no significa parecerse físicamente a Dios solamente, ¿verdad? Significa que el ser humano comparte algo de las perfecciones divinas de una manera que ninguna otra criatura terrena comparte, ¿verdad? ¿Qué perfecciones son esas que compartimos con Dios? Bueno, una de ellas es la inteligencia, ¿verdad? El ser humano puede conocer la realidad, puede preguntarse por el sentido de las cosas, puede elevarse a la contemplación de verdades universales, fíjense. Ningún animal puede preguntarse por qué existo, y ningún animal se va a preguntar cuál es la verdad. Ningún animal se va a preguntar qué debo hacer con mi vida, ¿verdad?
0: Los animales tampoco disfrutan de la belleza. o como que se ponen ahí a ver el amanecer. O sea, no, pues la verdad que no, ellos así pues disfrutan igual día y noche, pero no disfrutan el arte en especial, ni ellos no crean arte. Es solamente cosas, los humanos los que podemos desarrollar arte y ver la belleza.
1: Esa es una característica de las que con Dios nos comparte. Pero vamos a un corte y ahorita les compartimos más características de las que Dios nos compartió.
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0: Bueno, pues ya estamos de vuelta en su programa Todavía Sagrada. Muchas gracias por seguir aquí sintonizando Cristo Rey Radio. Y estamos en su programa hablando de la cultura de la vida y en el tema de cómo pues Dios nos creó a su semejanza. Y hasta tenemos un término muy dominguero, ¿verdad? En latín. ¿Cuál era el término en latín?
1: Imago Dei.
0: Imago Dei. Semejanza de, pues, a imagen de Dios, ¿verdad? Y bueno, continuamos con este tema. Si hay algún tema que les interese, quisieran platicar, pues estamos a la orden en la página de Facebook, Programa Todavía Sagrada.
1: Bueno, y comentábamos que Dios no solo nos comparte su imagen y semejanza, no nomás la imagen, sino también
0: su
1: características, ¿verdad? Como la inteligencia, de la cual ya dijimos, y también esta otra, varias, ¿verdad? Pero en esta dice la voluntad libre, ¿verdad? Nos da ese bendito libre albedrío, que a veces yo digo, ¿por qué no lo diste, Señor? Mejor no lo hubieras dado.
0: No,
1: no lo sabemos utilizar bien.
0: Ándale.
1: Somos bien mencillos.
0: Confundimos la libertad con el libertinaje.
1: Sí, pero bueno, no lo dio. Dice la voluntad libre. El ser humano puede elegir, lamentablemente, ¿verdad? Elegimos siempre lo mal camino. No solo reacciona a estímulos como los animales. Puede decir sí o no. Puede amar o rechazar. Puede elegir amar a Dios o rechazarlo. Puede elegir el bien, incluso cuando le cuesta. Puede sacrificarse por otro. Esta capacidad de amar, de amor libre, lo hace por semejanza a Dios, porque es amor y por esencia, ¿verdad? Entonces, Dios nos da, yo creo que ese libre albedrío para saber, ¿verdad? Si lo amamos nosotros con la voluntad, con todo nuestro ser, ¿verdad? Para que lo elijamos a Él.
0: Exacto.
1: Por voluntad propia y no por, así como por, la máquina que le...
0: Porque somos esclavos, que no tenemos de otra, ajá, no tenemos opción.
1: Ándale. Si nosotros le decimos a ChatGPT, dime que me amas, me va a decir ChatGPT y me va a decir muchas cosas.
0: Sí.
1: Pero
0: sí,
1: es solamente porque nosotros le estamos diciendo. Nunca vamos a recibir algo.
2: El Santo Rosario de hoy. Por la señal de la Santa Cruz de nuestros enemigos, líbranos, Señor Dios nuestro.
3: En el nombre del Padre, del Hijo y del Espíritu Santo. Amén.
2: Señor, abre mis labios
3: y mi boca proclamará tu alabanza.
2: Señor mío Jesucristo, Dios y hombre verdadero, Creador y Redentor mío, por ser tú quien eres y porque te amo sobre todas las cosas, me pesa de todo corazón haberte ofendido.
3: Quiero y propongo firmemente confesarme a su tiempo. Ofrezco mi vida, obras y trabajos en satisfacción de mis pecados, y confío en tu bondad y misericordia infinita me los perdonarás, y me darás la gracia para no volverte a ofender. Amén.
2: Ven Espíritu